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1: A la hora en punto, el saludo. Yo soy Gabriela Frías y esto es Panorama Mundial. El vicepresidente de Irán advirtió que a la economía estadounidense le esperan meses oscuros, señalando que las recientes acciones militares de Estados Unidos contra Irán han llevado a Teherán a replantearse sus cálculos de seguridad y también su doctrina de defensa. En tanto, dos funcionarios estadounidenses informaron que el ejército escoltó a 40 embarcaciones comerciales que transportaban unos 18 millones de barriles de crudo a través del estrecho de Hormuz. Se trataría de la mayor cantidad de petróleo que ha transitado por esa vía desde el inicio de la guerra. El vicepresidente J.D. Vance, por su parte, afirmó que solo Estados Unidos puede controlar el estrecho de Hormuz. Durante una tensa comparecencia ante el Pleno del Congreso, el presidente de gobierno español, Pedro Sánchez, defendió el actuar de su gobierno en relación con la crisis migratoria en Ceuta a fines de julio. Pedro Sánchez aseguró que no hay pruebas de momento de que Marruecos planificó o ejecutó el ingreso masivo en Ceuta. De haberlas, dijo, su gobierno actuará con contundencia. Ordenó que se publiquen todos los informes que tiene el Ejecutivo. Criticó también el actuar de la internacional ultraderechista y de la ultraderecha española durante los días de la crisis. Se pronunció la líder opositora venezolana María Corina Machado sobre el acuerdo petrolero firmado entre la administración Trump y el gobierno de la presidenta interina Delcy Rodríguez. Machado, quien desde diciembre está fuera de Venezuela, afirmó que los recursos del país pertenecen a los venezolanos y no al régimen ilegítimo de Rodríguez. Cuestionó que se haya firmado ese acuerdo por un régimen ilegítimo, pero no llamó a anular el pacto, como sí han hecho otros líderes de la oposición venezolana. Agregó que debería ser este acuerdo firmado con un gobierno serio y democrático. Gloria Steinem, la periodista y activista política estadounidense que se convirtió en el rostro de la segunda ola de feminismo a finales de los años 60 y principios de los 70, falleció a los 92 años. Según su cuenta verificada en Instagram, Steinem murió en la ciudad de Nueva York. Ella fue un ícono feminista que dedicó la mayor parte de un siglo a defender los derechos en el ámbito laboral, el derecho al aborto y la educación sexual. Su nombre y su rostro se convirtieron prácticamente en sinónimos de la lucha por los derechos de la mujer.

0: Vamos a comenzar en Argentina porque hay expectativa por el mensaje a la nación que está entregando en estos momentos el presidente Javier Milei. El miércoles, Milei y la vocería de la presidencia adelantaron que ese mensaje sería sobre las Islas Malvinas, que participaría el canciller Pablo Kirno. Vamos a escuchar parte de lo que está diciendo en este momento el presidente Javier Milei.
1: Con los valores occidentales en una posición de relevancia estratégica que puede ser un aliado valioso en las décadas por venir. Sin ello, nada de esto sería posible. Esto solo ya es un hecho inédito que da cuenta de que el rol y la relevancia de nuestro país en el mundo ha cambiado fuertemente. Argentina, en términos dinámicos, es un país con recursos naturales, en una posición de importancia estratégica a nivel geográfico que no está afectada por la inmigración descontrolada, la violencia que ella conlleva y los problemas de seguridad nacional que hoy acechan a Europa. Si evaluamos las condiciones estructurales de Reino Unido, en cambio, ellos enfrentan múltiples crisis de carácter migratorio, demográfico y económico que difícilmente tengan solución. Es claro que ellos recorren un camino de declive. Sin embargo, el futuro de Argentina es floreciente y va a prevalecer. Pero hoy quiero decirles que esta causa nacional, que es nuestro reclamo por las Islas Malvinas, se enfrenta a un nuevo peligro. Desde hace 50 años, las Naciones Unidas solicitan a la Argentina y al Reino Unido no realizar acciones unilaterales sobre el territorio hasta que se resuelva la controversia, incluyendo la explotación de sus recursos naturales. Sin embargo, el Reino Unido ha incumplido sistemáticamente este llamado. En particular, hemos logrado determinar que el proyecto Sea Lion, operado por Navitas Petroleum y Rockhopper Exploration, tiene fecha para iniciar la explotación petrolera offshore en algún momento de los próximos meses. ¿Qué significa esto? Que si hoy no actuamos con firmeza y celeridad, en pocos meses tendrán la capacidad material de apropiarse de las reservas de petróleo que yacen bajo nuestro mar, algo que no había ocurrido nunca antes hasta ahora. Si lo permitimos, estaremos generando un incentivo para que el gobierno británico profundice la ocupación de las islas y la explotación de nuestros recursos. Y Sea Lion es solo uno de los proyectos que están avanzando en nuestras islas. Existen otros proyectos y otras empresas que también representan una amenaza para los intereses estratégicos de la Argentina. Esto significa que hoy nuestra causa nacional enfrenta un peligro claro y urgente y demanda una respuesta proporcional. No lo vamos a permitir. La Argentina no se quedará de brazos cruzados. Como respuesta a esta situación, vamos a desplegar todas las herramientas del Estado, diplomáticas, económicas, judiciales y legales para disuadir a los actores estatales y no estatales que violenten nuestra soberanía. La Cancillería argentina ya ha enviado cerca de 180 notas de desaliento a empresas y a más de 29 países involucrados en distintos proyectos en nuestras islas. A su vez, esta misma noche estaré firmando un decreto para dotar de mayor celeridad a los procedimientos sancionatorios que impone la ley 26.659 contra quienes participan de iniciativas de extracción de petróleo en territorio argentino bajo ocupación británica. Fortaleceremos los mecanismos de detección temprana e intercambio de información para facilitar la adopción de sanciones contra las empresas que lleven adelante estas actividades, así como contra sus accionistas, directores y proveedores. Procederemos a inhabilitar de operar en territorio argentino a las empresas involucradas directa o indirectamente en proyectos en las Islas Malvinas sin autorización argentina. Quienes operan en nuestras islas a espaldas del gobierno argentino tendrán que elegir entre una apuesta ilegal en un territorio disputado y una operación rentable y segura en un país soberano con reglas claras y previsibilidad. No se pueden hacer las dos cosas. Además, firmaremos hoy mismo un decreto de necesidad y urgencia para ampliar los recursos del Ministerio de Defensa con el fin prioritario de construir una base naval integrada en Tierra del Fuego e incrementar nuestras capacidades en telecomunicaciones. Esta base nos convertirá en el polo logístico más importante del Atlántico Sur y será fundamental para la proyección geopolítica de la Argentina. A su vez, estaré enviando al Congreso con carácter urgente un proyecto de ley de defensa de la soberanía nacional. Esta ley tendrá tres objetivos. Primero, modificará la ley 26.659 para endurecer las sanciones y penas contra las compañías vinculadas a operaciones no autorizadas. Los proveedores de estos proyectos recibirán las mismas penas y prohibiciones que las empresas con las que colaboran. Los infractores no podrán contratar en territorio argentino, sea con el sector público o privado, y se dispondrá, cuando corresponda, la aplicación del juicio en ausencia. Además, extenderemos este régimen a otras actividades en las islas que afectan nuestros recursos naturales. En segundo lugar, la ley creará el Consejo de Seguridad Nacional, que definirá una política de seguridad nacional de aplicación obligatoria y transversal a todo el Estado, articulando Cancillería, Defensa, Inteligencia y Economía. También establecerá un marco para la protección de nuestra infraestructura crítica y para la protección aeroespacial y marítima de la Nación. Por último, le pediremos al Congreso que le otorgue al Consejo las facultades necesarias para que el Estado pueda...
0: Estás escuchando lo que es el mensaje de esta noche del presidente Javier Milei en el tema del reclamo de las Islas Malvinas. Dice el presidente Milei: nuestro reclamo por las Islas Malvinas se enfrenta un nuevo peligro. Naciones Unidas solicita al Reino Unido y Argentina que no se realicen acciones unilaterales, incluyendo la explotación de recursos naturales. Acusa Javier Milei que el Reino Unido ha incumplido sistemáticamente en este llamado. Dice: si no actuamos con firmeza y celeridad, en poco tiempo se van a apropiar de las reservas de petróleo que yacen sobre nuestro mar. Y si lo hacen, el Reino Unido, dice el presidente argentino, profundizará la ocupación de las islas y la explotación de nuestros recursos. Dice: nuestra causa enfrenta un peligro grave y urgente, no lo vamos a permitir. Y ha detallado algunas medidas y también decretos que va a firmar y proyectos de ley que estará enviando al Congreso con característica o también pidiendo que se tramite de manera urgente. Aumentará capacidades de telecomunicaciones, se va a firmar ese decreto de necesidad y urgencia para ampliar los recursos del Ministerio de Defensa, entre otros. Habla también de sanciones y penas contra empresas, sus directivos y accionistas que no estén operando con permiso del gobierno argentino. Más adelante nos vamos a ir a Buenos Aires con Cecilia Domínguez para tener un resumen de lo que ha sido directamente el mensaje del presidente argentino, muy esperado en torno a lo que es esta causa de las Islas Malvinas. Por cierto, el presidente Milei regresó esta tarde de una visita que hizo a Chile, donde se reunió con el presidente José Antonio Kast y también con una funcionaria del Departamento de Estado de Estados Unidos. Vamos a cambiar de tema. Vamos a hablar de la situación en Nepal. La cifra de personas fallecidas ya subió a más de 1.250, mientras que los desaparecidos son más de 5.000. Así lo mencionó el ministro de Finanzas de Nepal, Swarnim Wagle. Esto lo dijo en entrevista con mi compañero Richard Quest. A 8 días del devastador aluvión que sepultó extensas áreas de poblaciones a lo largo del río Trishuli, el funcionario agregó que mientras se mantiene el enfoque en la búsqueda y rescate de las víctimas, también se evalúa el impacto económico que tendrá el desastre, que afectó a por lo menos un 15% de la capacidad instalada y en construcción de generación de energía eléctrica del país. Una afectación que también se siente en otras áreas de la economía, como el turismo, agricultura, comercio. Pese a todo, Wagle se mostró optimista de que el país, que ha recibido un importante apoyo internacional en esta fase crítica, podrá superar el desastre en un periodo de 3 a 5 años. Escuche parte de su mensaje.
2: At this point, we're grieving the loss of this immense human toll, more than 1250, as I mentioned to you, but more than 5,000 missing. The number could go higher as the rescue effort expands. But economically, we're hoping that these 4 or 5 channels can be handled. So the tourism, the trade, the agriculture, the hydropower, and the banking and insurance. So these are the 5 key channels which will affect the economy. We hope with the generous assistance, some temporary reprieves, something we've announced today, I think we will be able to manage this over the medium term, 3 to 5 years, we will be able to overcome. The lessons to be learned from this crisis will you know, influence the way we do development differently going forward. But at this juncture, the relief phase, we've received immense support from the global community. Just 10 minutes before speaking to you, we received a generous assistance of $10 million from Jensen Huang, the founder, CEO, and president of the American AI company. So that level of generosity, the outpouring, the immense outpouring of goodwill and support for Nepal has also bolstered our confidence. And I think we've been sufficiently motivated to press on and go ahead.
0: Y se diluye la esperanza de localizar y rescatar a unos 900 trabajadores desaparecidos que se teme están atrapados con vida dentro de los túneles en centrales hidroeléctricas en esa zona afectada por el deslave. Las labores de búsqueda se han dificultado por la espesa capa de lodo y rocas que sepultó las instalaciones durante las devastadoras inundaciones repentinas de hace 8 días. No se tiene claro cuántos de los trabajadores desaparecidos estaban dentro de esos túneles profundos y fuertemente reforzados cuando llegó el aluvión. Las labores de búsqueda y rescate se han visto complicadas también por el mal tiempo, el barro, las afectaciones en infraestructura crítica como carreteras y puentes. Un día intenso, pero sin veredicto. En el caso de Lindsay Clancy, la mujer acusada de matar a sus 3 hijos pequeños en el año 2023. El jurado retomará el viernes las deliberaciones, mientras la posibilidad de un juicio nulo parece aumentar, luego que los jurados informaron no alcanzar un veredicto unánime 2 veces. Enviaron una nota que, según la defensa de Clancy, indicaba que uno de los 12 miembros se niega a acatar la ley sobre la duda razonable. Tras la nota, el juez les explicó nuevamente ese concepto, preguntó a cada jurado si podrían seguir sus instrucciones y seguir deliberando. Los abogados de Clancy no niegan que mató a sus hijos, pero alegan que durante los actos padecía psicosis posparto, una enfermedad mental grave.

0: Lo habrá notado porque ha sido muy notorio que esta semana el mundo entero estuvo hablando, el mundo financiero, del mercado de bonos. Acaparó la atención global. Y le estoy hablando no solamente de los bonos de Estados Unidos, de Japón o de Francia, también de otros países, es decir, la deuda de estos países. Los inversionistas a principios de semana comenzaron a desprenderse de bonos. Cuando los venden, les recuerdo, los precios de esos bonos caen, el rendimiento que pagan sube. Vimos alzas en esta semana en los rendimientos a máximos en décadas. Por ejemplo, el título del Tesoro a 30 años llegó a 5,3%, algo que no se veía desde 2007. El bono a 10 años de Japón subió a máximos en 3 décadas, entre muchos ejemplos. ¿Pero por qué? Se intensificaron las preocupaciones por la guerra en el Medio Oriente, el alza en los precios internacionales del petróleo que hemos visto y el efecto que esto tendría sobre la inflación. Como efecto dominó, lo que pasaría en lo que toca al impacto sobre consumidores, sobre negocios y sobre los propios gobiernos. Agrega otro eslabón. Para contener esa presión inflacionaria, los bancos centrales se verían obligados a subir sus tasas de interés de referencia. Hay otros eslabones adicionales, pero los vamos a analizar ya con la ayuda de Renato Grandmont. Él es estratega senior de inversiones para Morgan Stanley. Tanto tiempo que tiene que no nos vemos. ¿Cómo te va, Renato? Tú sabes que ha sido un tema de debate, de preocupación sobre qué mensaje está mandando el mercado de bonos, en qué momento, cuando hay altos déficits, alto nivel de deuda, y no solo de países emergentes o economías en desarrollo, hablamos también de las grandes economías.
1: Así es, buenas noches, Gaby. Un placer estar contigo. Efectivamente, como mencionabas, las tasas de interés, sobre todo los bonos de largo plazo, han estado subiendo de manera significativa, lo que es preocupante por el tamaño de la deuda que tienen algunos países, como es el caso de Estados Unidos, que salió recientemente que la deuda americana había superado los 40 trillion dólares, lo que sería 40 billones de dólares en México, y varios países que hoy tienen niveles de deuda PBI por arriba del 100%, sobre todo los países desarrollados, como es el caso de Japón, que tiene un nivel de deuda PBI de más del 200%. Estados Unidos estamos arriba de 120, Francia está cerca de 120. Entonces, el nivel de tasas de interés tiene un impacto directo porque el costo de esta deuda para estos países va a subir. Y al mismo tiempo tenemos grandes empresas relacionadas a inteligencia artificial emitiendo deuda en el mercado, empresas que antes no emitían. Entonces hay una gran emisión de deuda, el costo de la deuda está subiendo y, como bien decías, parte de ello por la subida del precio del petróleo que acarrea más inflación en estos países.
0: El mensaje que manda el mercado de bonos, porque como tú sabes, muchas veces hablamos de los precios accionarios, pero realmente quien manda el mensaje que importa mucho y sobre todo a las autoridades, pues es ese mercado de bonos. ¿Para quién es ese mensaje y cuál sería el mensaje para esas autoridades?
1: Claro, entonces el mensaje es un poco de cautela. Por ejemplo, ¿no? Cuando las hipotecas en Estados Unidos están lastreadas a la tasa de interés del gobierno de 10 años. Cuando la tasa del bono de 10 años sube, como ha subido recientemente, esto hace que las hipotecas se pongan más caras, que al mismo tiempo entonces frena la capacidad de la gente de comprar más casas, llega a frenar parte del crecimiento económico. Las tasas de interés en tarjetas de crédito empiezan a subir. Entonces, todo eso empieza a tener un impacto sobre el consumo y la economía empieza a desacelerar. Entonces, el mercado de bonos, el mensaje que le está mandando a los gobiernos, sobre todo a los países desarrollados, es que tienen que actuar por el lado fiscal para reducir sus déficits fiscales y el tamaño de la deuda PBI, lo que todavía no han logrado hacer. Entonces, la otra expectativa... La otra expectativa sería si es que tenemos, si para la guerra en Irán, eso pudiera permitir que el precio del petróleo bajara y el precio del petróleo bajando permitir que la inflación bajara y eso permitiría que las tasas de interés bajaran. Entonces hay una componente de mercado por el tema de la inflación, pero hay una componente también de los inversionistas diciendo yo quiero ver un rendimiento más alto por el riesgo que estoy tomando de comprar tu deuda.
0: Por supuesto. Renato, hablamos de las tasas de interés de largo plazo, pero también en medio de estas presiones inflacionarias, muchos estamos preguntándonos cuál es, digamos, para ustedes la mayor posibilidad en lo que es la próxima reunión de la Reserva Federal. Muchos bancos centrales del mundo estaban pendientes de esa tendencia al alza del petróleo. Ahora que se han agudizado las tensiones entre Irán y Estados Unidos, muchos esperan que la Reserva Federal suba su tasa de interés. Hay que recordar que también sube, se apaga el consumo, desacelera la economía. ¿Piensan ustedes que en septiembre viene una subida?
1: Claro, entonces acá la visión de Morgan Stanley no es una visión de consenso de mercado. El consenso de mercado está esperando subida de tasas de interés por parte del Banco Central Americano este año. El banco estima que el Banco Central no va a subir tasas este año y de hecho que va a bajar tasas dos veces en el primer semestre del próximo año, porque esperamos que la inflación empiece a bajar de manera importante una vez que termine la guerra y que el precio del petróleo bajaría de manera significativa. Ahora, para otros países, y acuérdense que Estados Unidos, el Banco Central, tiene dos parámetros: la inflación, control de precios, y una economía con una tasa de desempleo baja. Muchos bancos centrales solo tienen un parámetro que miran, que es de la inflación. Y estos bancos centrales posiblemente van a tener que subir tasas de interés, como es el caso de Europa, como es el caso de Japón y de varios otros países. Entonces, para Estados Unidos, nosotros creemos que no sube el Banco Central tasas este año, una visión diferente a la del consenso de mercado, incluso que el Banco Central bajaría para el próximo año. Pero otros países sí tendrán que subir tasas de interés.
0: Renato, se me acabó el tiempo. Regresa pronto, por favor. Renato Granmón, estratega senior de inversiones para Morgan Stanley. Buenas noches, Renato.
1: Buenas noches. Siempre un placer estar contigo, Gabriela.
0: Igualmente. Regresamos.

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1: La Organización Meteorológica Mundial informó que el episodio de El Niño se consolidó y en los próximos meses se intensificará hasta convertirse en un evento de intensidad muy fuerte, con importantes cambios en los patrones de temperatura y precipitación y los consiguientes riesgos por inundaciones, sequías y calor extremo. Subrayó que seguirá fortaleciéndose en los próximos meses antes de alcanzar su apogeo a finales de 2026 y sus efectos sobre el clima se mantendrán hasta bien entrado 2020. Según las previsiones, agregó que las perturbaciones y devastación que causan sequías e inundaciones se agravarán, que pueden producirse importantes alteraciones climáticas en todo el mundo, pero su magnitud y ubicación presentarán diferencias según la región, con el potencial, dice, de asestar un duro golpe a comunidades y economías de todo el mundo.

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1: Estas son algunas de las noticias más importantes a esta hora. La administración Trump considera que la Reserva Federal estadounidense debería estar bajando las tasas de interés de referencia. Así lo dijo el vicepresidente J.D. Vance durante la sesión informativa de la Casa Blanca a la prensa. Vance dijo a reporteros que sería bueno tener alguna ayuda. Sus palabras llegan casi una semana después de que el presidente de la Reserva Federal, Kevin Warsh, nombrado por el presidente Trump, dejó entrever en un discurso en Jackson Hole, Wyoming, la posibilidad de un futuro aumento a la tasa de interés de referencia ante la persistencia de elevada inflación. Según Vance, un recorte de tasas de la Fed sería lo adecuado y lo responsable. NVIDIA adquirió a la plataforma de inteligencia artificial de código abierto Hugging Face por casi $13 mil millones. En un comunicado, NVIDIA aseguró que más de 10

0: 19 millones de desarrolladores, investigadores y creadores usan Hugging Face para compartir más de 3 millones de modelos, 500 mil conjuntos de datos y 1 millón de aplicaciones. Agrega Nvidia que más de 200 mil compañías usan esa plataforma para evaluar, personalizar y desplegar inteligencia artificial y que acelerará la propagación de modelos abiertos, que son los que permiten hacerlo, a diferencia de otros como OpenAI. El diseño de estos modelos es público. Los usuarios pueden descargarlos y personalizarlos. Unos 267 jugadores de 47 nacionalidades que participaron en la Copa Mundial FIFA 2026 cambiaron de club durante el mercado de fichajes de mitad de año. El valor conjunto de estas operaciones superó los 3.300 millones de dólares. Según un comunicado de la FIFA, el fútbol femenino marcó nuevos récords de traspasos. El gasto se duplicó respecto de 2025, llegó a 28.600.000 dólares con más de 1.400 transferencias. El fútbol masculino, agregó la FIFA, alcanzó cifras inéditas, con un gasto superior a los 9.890 millones de dólares por traspasos y más de 12.000 transferencias internacionales, dijo. Importantes mensajes dejaron entre los asistentes a la reunión de ministros de finanzas y banqueros centrales del G20 los CEOs de varias empresas tecnológicas de inteligencia artificial durante la conferencia ministerial sobre innovación. El G20, le recuerdo, engloba las principales economías avanzadas y las principales economías emergentes del planeta. Juntas representan un 85% del Producto Interno Bruto Mundial y representan 2/3 de la población global. Bueno, ¿qué escucharon las autoridades de primera mano? Reflexiones, entre otras, como la de Sam Altman, el CEO de OpenAI, cuando les advirtió que no adoptar la IA equivaldría a rechazar la electricidad durante la era industrial, que tendremos que usar la inteligencia artificial, que eso no es negociable y que el mundo aún debe dimensionar lo rápido que la IA acelerará el desarrollo. ¿Pero de qué tamaño es la oportunidad? La dimensionó Elon Musk, quien durante su participación vía remota dijo que la economía global podría crecer entre 20 y hasta 30%, agregando según sus estimaciones entre 20 a 30 billones de dólares al año. Y que para fines de 2027 la IA será capaz de realizar casi cualquier tarea totalmente digital y es posible que los humanos ya no puedan competir con ella en lo absoluto para escribir software. Son las palabras de Elon Musk. A su turno, Jensen Huang, el CEO de Nvidia, dijo a los asistentes, entre otros puntos, que todos y cada uno de los países deben desarrollar infraestructura para poder sustentar su propia economía local. Que esa infraestructura de IA es como el agua, las carreteras y la electricidad. Le llama el gran igualador. Y el peor escenario posible para cualquier país es quedarse atrás. Dice Jensen Huang que la IA es como un pastel con 5 capas: energía, chips, infraestructura, modelos de IA y datos y aplicaciones. Y su mensaje para las autoridades presentes: no dejen que el miedo domine el debate. Equilíbrenlo con la prosperidad. Para tener en cuenta. Esta noche el presidente de Argentina, Javier Milei, pronunció un mensaje al país para anunciar que la causa de las Islas Malvinas se enfrenta un peligro grave y urgente. Y anunció que firmará un decreto para sancionar a compañías que se dediquen a extraer petróleo allá, entre otras medidas. Vamos ya hasta Buenos Aires con Cecilia Domínguez para más detalles. Buenas noches, Cecilia. Adelante.
1: Buenas noches, Gabriela, ¿cómo estás? Sí, el presidente Javier Milei ha calificado a las Malvinas como una causa sagrada, ya lo venía haciendo, por eso el discurso de esta noche era de verdad muy esperado aquí en Argentina. Las Malvinas son argentinas, ese fue el nombre de esta cadena nacional en el video que fue transmitido, un mensaje grabado que duró unos 15 minutos y en el que Milei estuvo acompañado de su gabinete. ¿Qué dijo Milei en este mensaje? Que las Islas Malvinas son argentinas, por historia y por derecho, y que el Estado va a utilizar todas las herramientas diplomáticas, económicas, judiciales y legales para defender la soberanía y los recursos. Milei va a firmar un decreto para endurecer sanciones, como lo decías, a aquellas empresas que participen de actividades de extracción de petróleo en las islas. También va a construir una base naval integrada en Tierra del Fuego. Y el presidente fue categórico en la protección de la seguridad nacional. Dijo que cualquier avance sobre las islas va a significar una amenaza para la seguridad nacional y confía, según lo que dijo Milei, en que los aliados de Argentina van a respaldar este reclamo pacífico. Pero si te parece, escuchamos parte del discurso del presidente Milei hace instantes, nada más.
2: Estaré firmando un decreto para dotar de mayor celeridad a los procedimientos sancionatorios que impone la ley 26.659 contra quienes participan de iniciativas de extracción de petróleo en territorio argentino bajo ocupación británica. Fortaleceremos los mecanismos de detección temprana e intercambio de información para facilitar la adopción de sanciones contra las empresas que lleven adelante estas actividades, así como contra sus accionistas, directores y proveedores. Procederemos a inhabilitar de operar en territorio argentino a las empresas involucradas directa o indirectamente en proyectos en las Islas Malvinas sin autorización argentina.
1: Esto ocurre, Gabriela, en un momento en el que el tema también está generando atención en los Estados Unidos, porque al presidente Donald Trump hace algunos días le preguntaron si estaba revisando la posición de Estados Unidos sobre las islas. Trump dijo que siempre está revisando posiciones y que esta es una de muchas. La postura oficial de los Estados Unidos sobre el asunto de Malvinas es históricamente de neutralidad. Dijo Milei que en Argentina Estados Unidos tiene un socio confiable, porque Milei se refirió a estas declaraciones del presidente Trump, de esta respuesta. Y para darles un poco más de contexto, porque la historia es larga, ya lleva un reclamo por soberanía de casi 200 años, 193 años para ser exactos, Argentina y el Reino Unido fueron a la guerra por Islas Malvinas o Falklands, como se las conoce en el Reino Unido, en el año 1982, después de que el gobierno militar argentino de ese entonces desembarcara las tropas allí. La guerra duró unos 74 días y terminó en una rendición argentina ante las fuerzas británicas hace poco en el partido de Argentina contra Inglaterra en semifinales del Mundial de Argentina. Parte del equipo de la selección argentina levantó una bandera que decía las Malvinas son argentinas. Es un tema que sensibiliza mucho aquí en Argentina, Gabriela, y por eso, bueno, este mensaje del presidente era realmente esperado. Veremos cuáles son las respuestas en las próximas horas.
0: Por supuesto, es de madrugada en el Reino Unido, pero definitivamente esta historia tendrá desarrollos en las próximas horas allá también en Londres. Vamos a ver qué dice Downing Street y también la clase política. Así que seguimos en contacto, Cecilia. Cecilia Domínguez está en Buenos Aires. Gracias.
1: Hasta luego.
0: Jueves de avance en los precios accionarios en la Bolsa de Valores de Nueva York, alentados los inversionistas porque se mantuvo el repliegue en esos rendimientos que pagan los bonos del Tesoro estadounidense y evalúan el siguiente paso de la Reserva Federal estadounidense en lo que es la tasa de interés de referencia. Ayudó también a esta tendencia un importante avance en el valor del yen japonés frente al dólar, pese a que se mantiene el avance en los precios internacionales del petróleo. La mezcla estadounidense cotizó en torno a los $91.30 barril, el Brent en torno a los $95.52 barril. Sigue la discusión sobre el anuncio del Banco Central de Países Bajos, que anunció horas antes que transfirió parte de sus reservas de oro desde América del Norte a Londres ante la creciente inestabilidad geopolítica y para reforzar, dijo, su preparación para situaciones de crisis. En un comunicado detalló que entre marzo y agosto, unas 86 toneladas métricas de oro fueron transferidas a Londres de las 313 toneladas métricas que retiene en Nueva York y Ottawa, en Canadá. Los países tradicionalmente guardan sus reservas de oro en el Banco de la Reserva Federal de Nueva York o el Banco de Inglaterra por razones de seguridad. El grupo automotriz Volkswagen, el gigante alemán, está de rodillas ante los cambios en los mercados globales y la fuerte competencia china. Anunció severas medidas en su plan de desarrollo para la próxima década. El Consejo de Supervisión aprobó este jueves el Plan Futuro 2030, que incluye ajustes como el recorte de 50.000 empleos en todo el grupo, recortar al 50% de su catálogo de productos y reducir en 75% las opciones de especificación de los vehículos. La capacidad de producción del grupo en Alemania supera en 500.000 unidades la demanda, por lo que la operación de 4 plantas alemanas estaría en riesgo entre 2031 y 2034. Además, Volkswagen Group, que vende las marcas Audi, Porsche, Lamborghini, Seat y Cupra, también piensa ajustar en un tercio su portafolio de inversiones y negocios vinculados, por lo que se mantendrían solo aquellos con una estrategia clara y contribución financiera al negocio principal. En Estados Unidos, la llamada Alianza para la Innovación Automovilística, que representa a los principales fabricantes de automóviles, exhortó al Congreso de este país a promulgar una prohibición permanente a la venta, importación y fabricación de autos interconectados, hardware y software provenientes de China, antes de concluir la actual legislatura el 3 de enero. En un comunicado alertan que los fabricantes chinos están inundando el mercado mundial con vehículos subsidiados que incorporan software y hardware interconectados. Agregan que gana China cuota de mercado en Europa, Asia, el sudeste asiático, México y Sudamérica, con vehículos capaces de recopilar, procesar y transmitir datos confidenciales del vehículo y del consumidor al Partido Comunista Chino.

0: En otra información desde Europa, el presidente de gobierno español, Pedro Sánchez, acudió este jueves por la mañana al Parlamento a dar explicaciones sobre su gestión de la crisis migratoria que se vive en la ciudad autónoma de Ceuta. Esta comparecencia se da un día después de las multitudinarias manifestaciones en varias ciudades españolas en apoyo a los ceutíes, en donde se exigió una respuesta más rápida y eficiente del gobierno. Vamos a quedar en Madrid con los detalles.
1: La situación en Ceuta es complicada, pero la respuesta a la crisis adecuada. Con este convencimiento, el presidente del gobierno español, Pedro Sánchez, comparecía este jueves por la mañana frente al Parlamento para rendir cuentas sobre la gestión que su ejecutivo está realizando de la crisis migratoria. Crisis porque en la ciudad autónoma todavía se viven algunos momentos de tensión, dado que cientos de los migrantes que llegaron de forma irregular siguen durmiendo a la intemperie. En esta comparecencia, Sánchez defendió que Marruecos no habría tenido ninguna responsabilidad sobre este cruce masivo, desautorizando así a las voces de la oposición e incluso a algunos socios de gobierno que habían indicado lo contrario. Señalaba Sánchez que hasta el momento no ha recibido ningún informe ni de inteligencia ni de la Unión Europea que apunte hacia ese extremo y que, en caso que se termine determinando que Rabat tuvo alguna responsabilidad, pues actuarán de forma contundente. También tuvo palabras para solidarizarse con la población ceutí, entendiendo que pueden sentir que no es suficiente lo que el gobierno ha hecho hasta ahora, y afirmaba que si da la sensación de que las cosas van más lentas de lo que muchos desearían es porque el gobierno está dando una respuesta que mezcla el respeto a la ley pero también a la dignidad humana de los migrantes.
2: Nuestro modelo no es el modelo del miedo ni el de, en fin, el que propagan los reaccionarios, tampoco es el de la ingenuidad, es el modelo de la ciencia, de la humanidad, de la solidaridad. Puede que no sea muy popular, desgraciadamente, en esta Europa ultraconservadora que vivimos, pero hoy estamos convencidos de que es lo correcto, de que funciona. Ahí están los datos. Somos, después de, en fin, o somos de las fronteras más menos porosas y, por tanto, más seguras de Europa, las entradas de flujos de migración irregular provenientes de África.
3: Señorías, Ceuta no sufrió una crisis migratoria. Fue una invasión que continúa. Lo dijo usted mismo. Diagnosticó un ataque contra la integridad territorial de la nación y, acto seguido, se largó. Se largó a compartir la banda sonora de su verano. La va a pagar ante la justicia y ante las urnas.
1: Así las cosas, el presidente del Partido Popular, Alberto Núñez Feijóo, afeaba a Sánchez haberse tomado su descanso estival mientras esta crisis estaba en marcha, y también le reprochó no haber tenido una actitud y una mano más dura con Rabat después de que tuviera lugar este cruce masivo. Para CNN, Pau Mosquera, Madrid.

0: y el control inalámbrico. ¡Llama ya!
1: La Fórmula 1 se une este fin de semana a la celebración de los 20 años de la película Cars de los estudios Disney y Pixar. A través de una publicación en X, el máximo serial del deporte motor dijo que tendrá una activación especial del Safety Cars de Mercedes en el Gran Premio de Italia, en el icónico circuito de Monza. El vehículo oficial de seguridad tendrá una decoración exclusiva inspirada en la película y, por su parte, el protagonista de la cinta, Lightning o Rayo McQueen, hará una aparición especial en Monza con un nuevo diseño inspirado en la Fórmula 1. Para estar pendientes. Yo espero sus comentarios en mi cuenta de X, @gfrias. Gracias por habernos acompañado. Yo soy Gabriela Frías. Lo vemos aquí mañana y en redes sociales siempre.

0: tal? ¿Cómo estamos? Buenas noches. Un placer saludarles. Soy Fernando del Rincón. Bienvenido, bienvenido a Conclusiones. Gracias por acompañarme esta como todas las noches. Voy rápido esta noche. Le digo, vamos a estar hablando del mensaje de María Corina Machado en respuesta a este acuerdo entre el gobierno del presidente Trump, la empresa del controversial señor Betancourt y el régimen de Delcy Rodríguez. Vamos a estar hablando de ese tema. Vamos a estar hablando también de un informe de Wola muy interesante. ¿Qué ha pasado? Ya se cumple un año desde que empezaron a bombardear embarcaciones Estados Unidos con la excusa de que transportan drogas o que son parte del narcotráfico. ¿Ha cambiado algo? ¿Ha bajado el ingreso de cocaína o de otro tipo de estupefacientes a los Estados Unidos? ¿Ha servido de algo realmente? Aún estamos a la espera de pruebas de muchas de las embarcaciones, ¿no? Que no sabemos si realmente llevaban o no llevaban estupefacientes. No lo sabemos. Así que mucho que hablar acerca del tema. Y le digo que voy rápido porque ayer precisamente estábamos hablando de otro tema al final del programa que tiene que ver con Abelardo del Espriella, el presidente de Colombia, y con un video chocante, por decir poco, le repito, donde caminaba entre cuerpos. Si vio el programa ayer sabe de qué le estoy hablando, si no, seguramente ya lo vio en algún lado. Pero no paramos ahí porque a raíz de pues lo que hablamos ayer y de muchas otras reacciones, no le estoy diciendo que es por nosotros, obviamente, pero hubo muchas otras reacciones, sobre todo de oposición, Abelardo del Espriella, el presidente, reaccionó. Ahora sí, ayer no le pude mostrar el video, teníamos que confirmarlo y hacer todo un proceso editorial para ver, también es muy fuerte el video, hay que ver qué tanto se puede mostrar. Hoy sí se lo muestro, hoy le doy el seguimiento y cómo responde a los señalamientos de que pues cruzó una línea importante para muchos, el presidente del Espriella, caminando entre cadáveres, sean de quien sean, ¿no? Eran de la guerrilla, de acuerdo a lo que él mismo dice, el resultado de un operativo, pero al final de cuentas son cadáveres embolsados que fueron acomodados previamente en un lugar para que él pudiera recorrerlo así como lo verá en un momento. Así que, en seguimiento, vamos con esto primero. Le recuerdo, ayer yo estaba hablando acerca de este tema, de la violencia, claro, en Colombia, de los ataques de grupos armados, de la reacción del gobierno, etcétera. Pero concretamente del video que va a haber en un momento, criticado fuertemente entre sectores de defensa de los derechos humanos, también de la oposición, Abelardo del Espriella, el presidente de Colombia, publica este video en el que aparece caminando entre cadáveres dentro de bolsas plásticas. Pero están dispuestos como una escenografía, ¿no? Es evidente, mire usted, está todo ordenado. Ahí están las bolsas, al frente están las municiones que se decomisaron, después la mesa en la que va a dar su mensaje, de un lado también los militares para felicitarlos, a un lado de esas bolsas de los cadáveres, de los abatidos en este operativo. Este video lo publica en sus cuentas oficiales, celebrando los resultados de la operación militar contra grupos criminales, y pues esta imagen ha generado rechazo, por supuesto. Pero, increíblemente, mire, se lo voy a decir así, ni Bukele se atrevió a tanto. ¿Y a qué me refiero? Hay esta tendencia de crear grandes producciones en torno a los logros de seguridad. Así, Bukele empezó con esto, grandes producciones cinematográficas casi, ¿no? Lo hacía Bukele con su megacárcel, con el CECOT, con todos los mareros agachados, sin camisa, en calzoncillo blanco, siendo controlados e ingresados. Grandes producciones. Se lo digo como productor, no como periodista. Grandes trabajos visuales, con todos los elementos, con musicalización, iluminación, edición, cortes, etc. Pero ni Bukele llegó a esto, a lo que estamos viendo con Abelardo del Espriella, a este video, a esta disposición. En un set, porque básicamente es un set lo que se hace en esta galera o en esta nave industrial, donde se acomodan todos los cuerpos en bolsas, él camina entre ellos y es el resultado precisamente de desafiar completamente al Estado. Eso va a ser, voy a caminar entre ustedes muertos, ¿no? Ese es el mensaje, me decía ayer un invitado. Pues, tal vez el mensaje esté equivocado, pero el logro es importante. Claro, nadie está demeritando el logro. Nadie está demeritando el operativo. La pregunta ¿es esto necesario? ¿Es esto necesario? Hay que recordar algo muy importante. Son colombianos los que están ahí, muertos. Es otra discusión que si son guerrilleros, que si a cuántos han matado, que si merecen... Yo no sé todo lo que usted piense que merece un guerrillero. Yo le recuerdo que son colombianos. Y le voy a dar un pequeño dato sumamente importante. Claro, había que verificarlo y que nos diera la información Presidencia de Colombia. Pero, ¿ha escuchado usted acerca de los reclutamientos forzados? ¿Ha escuchado usted acerca de eso? Personas que son obligadas, ¿no? Que son reclutadas obligatoriamente porque los amenazan con matar a su familia, con mil cosas. Yo me pregunto, no lo sé, y lo pregunto. ¿Dentro de esas bolsas no habrá tal vez algún colombiano que fue reclutado forzosamente? O sea, no quiso ser guerrillero per se, lo obligaron a hacerlo. Digo, pregunto, ¿no? Ellos tendrán la identidad de cada uno de ellos y podrán responder. Pero, ¿hasta dónde se ha llegado para presumir un logro de seguridad? Que un presidente camine entre muertos. Pues, ¿qué no se puede dar el informe y la cifra, nada más? Esta imagen, le repito, ha generado rechazo, controversia. También una fuerte defensa, increíblemente, del propio presidente de la Estrella. Responde en sus redes sociales a estas críticas, le responde al expresidente Gustavo Petro, abro comillas, dice, ¿cómo no va a ser un trofeo dar de baja a los terroristas que tienen sometidos al pueblo colombiano? Cierro comillas. Así. O sea, vamos más allá. Ya no es solo la imagen, es que para él esos cuerpos en el piso son trofeos. Son trofeos. ¿Qué piensa usted? ¿Es necesario? Se lo dejo ahí, vamos a iniciar con el primer tema de esta noche. Le pido que a partir de este momento me acompañe utilizando la etiqueta numeral conclumachado, el hashtag es conclumachado, sus comentarios a mi cuenta en X, @soyfdelrincón conclumachado, esa es la etiqueta. Mire, es que María Corina Machado, líder opositora, premio Nobel de la Paz, etcétera, emitió un mensaje en sus redes sociales en el que por primera vez asoma... A ver, no le voy a decir que veladamente, muy diplomáticamente, no asoma. A ver, yo veía el mensaje de María Corina esta mañana. Es muy evidente. Va totalmente en contra de la decisión que ha tomado Estados Unidos. ¿Cómo lo hace? De una forma muy elegante, por supuesto, de una forma muy cuidada también, de una forma muy diplomática, pero, digo, los que sabemos... y nos interesa el tema y sabemos cómo se habla, es evidente que está en contra completamente de esto que ha hecho Estados Unidos en este acuerdo con esta empresa del señor Betancourt y el régimen de Delcy Rodríguez. Para María Corina Machado, las prioridades son otras, el orden es otro y las cosas no se hicieron como se debían haber hecho. María Corina se refirió al acuerdo petrolero anunciado, ¿no?, entre Washington, la empresa privada, etcétera. Lo hizo desde una posición que parece buscar un delicado equilibrio. A ver, no cuestiona la inversión estadounidense directamente, no cuestiona directamente al gobierno del presidente Donald Trump y la decisión tomada por parte de este. No lo cuestiona directamente, pero cuando hace el planteamiento de cómo debería llevarse a cabo este tipo de inversiones y este tipo de acuerdos, no tiene nada que ver y es absolutamente contrario a lo que ha hecho el gobierno de los Estados Unidos. Para ella Estados Unidos es, la voy a citar textualmente, abro comillas, el socio principal que Venezuela necesita, está clara, para desarrollar todo su potencial. Eso lo dice así. Pero, y aquí viene el pero, pone en duda las condiciones en las que se está negociando o en las que se está llevando a cabo este acuerdo, cómo se está cerrando. María Corina considera que el pacto ha sido firmado por un régimen ilegítimo. Desde ahí, ya. Se lo dijo Estados Unidos, ¿no? Están haciendo negocios con un régimen ilegítimo. Y se refiere obviamente a Delcy Rodríguez y todo el combo que está en la cúpula. Y ahí marca una línea roja, escuche.
1: Y todo esto requiere trabajar de forma sostenida bajo los principios innegociables de transparencia absoluta, legalidad y eficiencia. Y esto solo es posible con la legitimidad y la estabilidad que ofrece un gobierno serio y democrático.
0: Un gobierno serio y democrático. Legitimidad. Y obviamente, obviamente, para pensar en un gobierno democrático, habla de qué. ¿De qué? De elecciones. En el video recuerda también los comicios del 28 de julio de 2024 en los que, insiste, salió ganador de la oposición, Edmundo González. Sin embargo, el presidente de Estados Unidos, Donald Trump, no está de acuerdo. Al ser consultado ayer sobre la posibilidad de elecciones precisamente en Venezuela, no solamente Trump cerró filas con Delcy Rodríguez, no, sino que adelantó esta perlita, escuche.
2: I just don't think they're ready yet. You know, it's very new. We took them out of a dictatorship and we're getting along great with the government.
0: Se sigue llevando maravillosamente con el régimen de Delcy Rodríguez. Cada vez que puede la alaba y le aplaude a Delcy. Pero no está listo Venezuela para unas elecciones, dice. Por su parte, Delcy Rodríguez fue un poco más cautelosa. Mejor no entró en detalles. Habló de un renacer venezolano, dice. La voy a citar textualmente, abro comillas, dice, no es solamente material, sino también espiritual, cierro comillas. Ahora, sobre las elecciones, ¿qué fue lo que dijo? Escucha.
3: Y he trabajado sin descanso para que Venezuela esté lista y preparada cuando corresponda ir a su proceso electoral, que lo habrá, no tengas duda de eso.
0: ¿Cuándo? ¿Cuándo es que lo habrá? Ese es el punto de quiebre, ¿no? Para Washington es una transacción que sirve para engordar las reservas petroleras de Estados Unidos. Para María Corina Machado, en cambio, está colocando la democracia en el centro de la discusión. Ponga atención.
1: Los venezolanos sabemos que no hay desarrollo posible sin instituciones sólidas y sin un gobierno electo por el voto popular. Esa es la única y verdadera garantía de éxito y estabilidad para cualquier inversión a gran escala.
0: Y ahí lo tiene, completamente contrario a lo que decía Donald Trump. Ahí marca su propia línea. Venezuela le abre puerta a la inversión, pero desde esta perspectiva y desde este punto de vista, le estaría cerrando la puerta a la democracia. Para María Corina, el orden es el siguiente. Un gobierno democrático elegido precisamente en un proceso electoral. Entonces, reinstitucionalización. Seguridad jurídica y hablamos entonces de acuerdos petroleros. Para Trump no, para Trump no están listos para una elección, vamos al acuerdo petrolero, por más opaco que sea, y empecemos a sacar miles de millones de dólares y el petróleo venezolano. Ahora, es una postura que, por la situación en la que se encuentra hoy la propia María Corina Machado, que ni siquiera puede regresar o ha querido o lo que sea, pero no está en Venezuela, anuncia que va a ir, la regresan o se regresa, pero no está en Venezuela, no ha podido, por las circunstancias que sea, no ha podido regresar a Venezuela. Tampoco ha tenido participación, no se le incluyó en estas mesas de diálogo precisamente para ir avanzando en las diferentes etapas que ha marcado el propio secretario de Estado, Marco Rubio. Es decir, María Corina ha sido excluida y la han hecho a un lado. Estas declaraciones son sumamente importantes, pero la gran pregunta es, ¿tienen alguna repercusión? ¿Caen en saco roto? Digo, por lo menos mientras siga esta alianza Trump-Delcy y estas alabanzas, y mientras siga la oportunidad de generar miles de millones de dólares y miles de barriles de petróleo para Estados Unidos, ¿le importa a alguien esto que ha dicho María Corina Machado? ¿O es solo un recordatorio de cómo debieron hacerse las cosas? Esa es la gran pregunta. ¿Qué pasa entonces? María Corina Machado hoy tiene el mismo peso con un mensaje que es claro y contundente. ¿Será contraproducente lo que ha hecho María Corina Machado? Ha hablado, claro. Lo que pasa es que no ha hablado en línea con lo que dice Trump, ni ha hablado en línea con lo que se está haciendo. Lo ha hecho de forma muy educada, muy cuidadosa, muy diplomática, pero ha sido en total contrasentido. Vamos a hablar, si le parece, esto con mi invitado. La bienvenida es para Carlos Escalante, consultor, estratega y analista político venezolano. Carlos, bienvenido. Gracias por estar aquí. Buenas noches.
4: Muy buenas noches, Fernando. Muchas gracias por la invitación.
0: Al contrario, gracias a ti. Carlos, bueno, para mí, no sé, tal vez para algunos no lo sea, pero para mí, muy evidente el mensaje de María Corina, muy bien manejado, muy bien cuidado, pero completamente contrario a lo que se está haciendo por parte de Washington. Si bien no fue directa criticando el proceder, dejó claro que lo que se está haciendo mal, no es la forma, que raya en lo ilegal y que está pasando por encima de los principios democráticos, institucionales, que buscan rescatarse y que se prometieron rescatar por parte de los Estados Unidos en Venezuela. ¿Lo interpretas exactamente igual que yo o ves algo más allá?
4: Es una situación muy incómoda para María Corina. Ciertamente fue extremadamente diplomático, dijo lo que tenía que decir en los términos como lo dijo. Fue extraordinario el documento que hoy manifestó a través de las redes sociales. Pero ¿por qué es incómodo? Porque ella está preocupada por la situación en Venezuela y Trump está jugando en otra línea, está en otra liga. Trump está en su preocupación de dar un mensaje para sus electores de noviembre. Este mensaje de Trump, este acuerdo sacado de la nada, anunciado por Trump, refrendado por supuesto por la señora Delcy, es totalmente un mensaje político electoral con vista a tratar de impulsar o mejorar los números que Trump los tiene muy enredados para noviembre. Ese es el gran problema, ese es el gran dilema. Entonces, por supuesto, María Corina está en el medio, tiene que decir, hey, aquí no hay legitimidad, primero hay que respetar el proceso que empezó el primero de agosto, que es la reinstitucionalización del país, para que tengamos un poder judicial independiente, un poder legislativo legítimo, un poder ejecutivo legítimo. Pero Trump se saltó todo ese guión y se fue al meramente interés electoral de noviembre. Entonces, ante esa situación, María Corina tiene que dar un mensaje. Por supuesto, el mensaje se tardó 48 horas, dio un mensaje adecuado, diplomático. Se pareció mucho al mensaje de la entrega del premio, de la medalla del premio Nobel, pero sabemos que no tiene ningún peso, ¿ok? Porque además no hay posibilidad de que un gobierno que está en esas condiciones pueda firmar un convenio que pueda llegar a tener esas consecuencias. Y te prometo, Fernando, con todo este anuncio, por mucho que quieran apurar todo el proceso de los Estados Unidos para anunciar y llegar a esto, no va a tener ningún efecto en el bolsillo del elector, que es lo que está preocupando a los Estados Unidos realmente.
0: Carlos, quiero preguntarte, me voy a la pausa con esta pregunta porque tengo que hacer corte, pero quiero preguntarte algo. ¿Qué tan relevante es? Ojo, no quiero que se malinterprete ni por parte de María Corina ni por parte de nadie. No estoy menospreciando el mensaje de María Corina. Lo estoy ubicando en el contexto actual, en un contexto en el que Trump alaba, porque alaba, a Delcy Rodríguez, que no escuchas derechos humanos, no escuchas democracia, no escuchas república, no escuchas elección, más que para decir que no están listos, en la narrativa de Donald Trump. En donde Chevron está lista, en donde otra empresa petrolera italiana ya también se metió, en fin, donde van avanzando ya precisamente las negociaciones con el tema petrolero. Excluida completamente del proceso que se está llevando entre oposición y asamblea para el avance del tema democrático, ¿qué tanto peso realmente tiene el mensaje de María Corina? O sea, es un mensaje que hoy le importa a alguno de los actores, o es un mensaje que cumple con una función obligada de María Corina para seguir teniendo presencia, pero que en la práctica no tiene ningún impacto. Te lo pregunto, dímelo después de la pausa si te parece, Carlos. Regreso para escucharte. Es Carlos Escalante, consultor, estratega y analista político venezolano. Ya vengo.

0: De vuelta con Carlos Escalante, consultor, estratega y analista político venezolano. Le preguntaba antes de ir a la pausa, Carlos, ¿realmente qué peso tiene el mensaje de María Corina cuando pues prácticamente no está jugando ningún papel? Vamos a decirlo claramente.
1: Bueno, está recordando lo que se debe hacer, entendiendo que no tiene incidencia porque no está ni en la Casa Blanca ni en Miraflores. Pero hay que recordar que ella tiene el 80% de la popularidad y el apoyo de la sociedad venezolana hoy. O sea, es impresionante que con todo esto que está pasando, ella sigue teniendo un respaldo mayoritario. O sea, no es menor historia el apoyo que tiene María Corina. Entonces, hay que entender eso. Y tú, en la pregunta que tú hacías, te respondo brevemente algo. Mira, la asamblea que maneja Jorge Rodríguez, el hermano, dijo que no iban a cambiar las normas para elegir el nuevo poder judicial en Venezuela. Y lo hicieron. O sea, ellos dicen una cosa y terminan haciendo otra cosa. O sea, el guión real sí lo están cumpliendo. El guión de mediático, a veces lo cambia Trump, a veces lo cambia el otro, pero el guión real se cumple. O sea, cambiaron las normas para elegir el poder judicial en Venezuela, cosa que es muy importante. Eso sí es llegar a tener legitimidad y tener la reinstitucionalidad que se está buscando para poder llegar a cualquier acuerdo que en esto. O sea, nadie está en contra del acuerdo. Lo que pasa es que lo que no se puede es generar un acuerdo en esas condiciones donde no hay ninguna legitimidad.
0: Pero Carlos, creo que sí se está en contra del acuerdo por varios actores, empezando por María Corina. O sea, María Corina lo que le está diciendo a Trump, y tal vez a Delcy, no lo sé, pero a Trump se lo está diciendo: así nos hacen las cosas, señor. Es inconstitucional, es ilegal. Y si le agrego al personaje, al señor Betancourt en el medio, peor. Además, sabiendo que Estados Unidos estuvo haciendo lobbying precisamente para que en los países donde estaba siendo investigado se le dejara de investigar. O sea, María Corina les está diciendo claramente: no, lo que están haciendo no debería hacerse, no debería existir, no es legal. Por eso te pregunto, o sea, independientemente del respaldo popular, una cosa es el respaldo popular que pueda tener María Corina y otra cosa es la incidencia que pueda tener su mensaje. El mensaje de María Corina es importantísimo, me parece a mí, muy importante, pero ¿realmente tiene una incidencia?
1: Pero te cuento algo, ¿y qué tanta incidencia tiene lo que firme el gobierno norteamericano con la ilegítima Delcy Rodríguez? Tampoco tiene incidencia. Porque no hay legalidad.
0: Oye, Carlos, pero la tiene mientras Trump lo siga validando, Carlos. O sea, mientras Trump siga trabajando con el régimen de Delcy, va a tener incidencia.
1: ¿Cuánto tiempo le queda a Trump? ¿Cuánto tiempo le queda a Delcy? O sea, realmente no tiene. No, o sea, el problema no es el acuerdo, el problema es la forma como se está anunciando el acuerdo. O sea, estamos de acuerdo de que Venezuela necesita capital internacional para poder explotar la industria petrolera. Nadie está en contra de eso. El problema es la forma, el modelo que se implementó. Y el modelo se sale de las manos porque Trump necesita anunciar algo electoralmente atractivo para los electores norteamericanos. Pero no tiene mayor incidencia porque esto no va a poder seguir hasta que no tenga una legitimidad adecuada. Esto se cae en cualquier lugar. Esto se cae en cualquier lugar. Esto es meramente política electoral de Trump. Y de él sí le baila. Por supuesto,
0: y fíjate
1: de él
0: que le baila. Y le va a seguir bailando. Oye, qué interesante, claro, lo que me acabas de decir, Carlos. Yo no lo había visto así. Te lo voy a preguntar. Desde tu punto de vista, a ver, esta movida En la conciencia del gobierno estadounidense, del presidente Trump, en la conciencia del presidente Trump puede estar: esto no va a funcionar, esto se puede caer en cualquier momento, pero déjame, hago el escándalo para sumar fuerza política aquí en Estados Unidos. Es básicamente eso. ¿Crees que esa es la capacidad que tiene Trump de anunciar algo sabiendo que no va a funcionar, pero sacarle rédito de aquí al medio término, a las elecciones de medio término?
1: Lo jurídico es una cosa y lo electoral es otra. Son dos cosas totalmente distintas. No necesariamente esto tiene una incidencia jurídica que se va a llegar a concretar. Esto es meramente una acción estrictamente estratégica para las elecciones de noviembre. Así lo veo yo. Yo no veo ni mayor problema. María Corina hizo el papel que tiene que hacer. Anunciar, esto no está bien, no hay legitimidad, necesita el mejor aliado de los Estados Unidos, es la entrega de la medalla. O sea, ella está dentro del marco de lo que tiene que jugar en las posibilidades. Pero realmente esto es una jugada meramente electoral. Así lo veo yo, no tiene mayor incidencia. O sea, nos estamos preocupando más de la cuenta y le estamos haciendo como el show a Trump de decir que esto es maravilloso para los Estados Unidos y va a tener las mayores reservas del mundo ahora los Estados Unidos. No, no hay posibilidad porque no hay legitimidad.
0: Me parece muy válido tu punto, Carlos, ¿eh? Me parece un punto a considerar seriamente. Me parece muy interesante cómo lo has planteado. Además, una realidad, nada más para apoyar un poquito lo que dice Carlos. Una realidad, o sea, para que se logre, a ver, para que se logre realmente empezar a sacar provecho de ese acuerdo en términos económicos y de barriles, falta un montón de tiempo, porque no hay infraestructura. O sea, lo que tienen que construir ahí, invertir ahí, para que eso empiece a funcionar, para que la maquinita empiece a sacar el petróleo, falta un rato, ¿eh? Nada más, no es de que mañana ya entró Chevron y la italiana. Ya.
1: Le prometo que de aquí en noviembre no va a bajar el precio petrolero por el acuerdo anunciado con Venezuela. No, eso no va a pasar.
0: No hay manera. No hay manera, estoy de acuerdo contigo.

Escalante, consultor, estratega, analista político venezolano, me acompañó. Hago pausa, regreso. 221 personas muertas en ataques estadounidenses contra embarcaciones. ¿Ha cambiado algo después de eso? ¿O no? Ya regreso.

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1: En redes sociales estoy a sus órdenes, F del Rincón. Esa es la cuenta en Instagram y Threads, F del Rincón en Instagram y Threads. En X, arroba soy F del Rincón, arroba soy F del Rincón. Ahí los veo y los leo. Gracias.

0: Le pido que a partir de este momento me acompañe utilizando la etiqueta numeral ConcluWola, W-O-L-A, ConcluWola. Sus comentarios, por favor, a mi cuenta en X, arroba soy F del Rincón. Ha pasado un año ya, fíjese, un año ya, increíble. Desde el primer ataque de Estados Unidos a embarcaciones en el Mar Caribe y en el Pacífico Oriental. Es este operativo bautizado, ¿se acuerda?, como Operación Lanza del Sur. Fue justificado como un intento del gobierno del presidente Trump para interceptar barcos que supuestamente servían para el narcotráfico. Las imágenes oficiales de los ataques son muy parecidas todas ellas entre sí. Difícilmente se distingue una lancha navegando en el agua, luego una explosión y después la pantalla queda en negro. Casi todas son similares y no iguales, ¿no? Pero bueno, esta campaña militar estadounidense está rodeada desde hace un año, desde que inició, se lo digo, de tanta oscuridad como se ve en los videos, por hacer la analogía, ¿no? Porque en un año, pues es muy poco lo que sabemos a ciencia cierta. La Oficina en Washington para Asuntos Latinoamericanos, que es WOLA, precisamente, hace un recuento de ciertos datos confirmados con cifras oficiales. En un año han ocurrido más de 64 ataques aéreos. El saldo de muerte es considerable. Van 227 víctimas fallecidas en estos ataques de manera oficial. Oficial, ¿eh? 227. Aunque no hemos visto una lista de nombres ni ha sido revelada la identidad de estas personas que Estados Unidos identifica como criminales. Ahora, ¿hay alguna evidencia que justifique las explosiones y que confirme que los tripulantes de las lanchas estaban relacionados con el crimen organizado, que realmente transportaban droga? Es algo que hasta ahora no hay evidencia al respecto, que nos hemos cansado como periodistas de pedir la evidencia al gobierno del presidente Trump y no ha llegado la misma. O sea, hay que confiar en la palabra de ellos nada más porque la evidencia presentada no existe, al menos no para nosotros. Algunas de las posibles víctimas, dice este informe de WOLA, podrían haber sido pescadores, por ejemplo, migrantes, víctimas incluso de trata o personas que, bueno, empujadas por la pobreza, habrían aceptado transportar drogas por una paga. Pero de inocentes puede haber un montón. Pescadores, migrantes, personas incluso víctimas de trata, como le decía. La organización, o sea, WOLA, considera que estos ataques representan homicidios bajo la ley de Estados Unidos y ejecuciones extrajudiciales bajo el derecho internacional. Dos temas que hemos tratado hasta el cansancio en conclusiones. El gobierno de Trump, en cambio, ha presentado estas operaciones como parte de su guerra contra el narcoterrorismo. Así lo dice, lo justifica. Pero el informe de WOLA cuestiona precisamente esa premisa. La aplicación de esa política es emblemática, lo voy a leer textualmente, así dice el informe, abro comillas, de un reajuste agresivo y militarizado de las relaciones de Estados Unidos con América Latina. Cierro comillas. Eso es lo que es, ¿no? Y hay otro dato que complica todavía más la historia. Según WOLA, pese a todas estas muertes, los ataques han tenido poco o ningún impacto visible, ¿no?, que se pueda contabilizar sobre el tráfico de cocaína hacia Estados Unidos. Los traficantes, dice el informe, simplemente han encontrado otras rutas, como lo hacen normalmente. Y mientras el gobierno los justifica como parte de un conflicto armado contra grupos terroristas, la organización recalca que el Congreso nunca autorizó esas ofensivas. Si el Poder Ejecutivo puede decidir quién es un narcoterrorista y a partir de esa etiqueta ordenar ataques letales, entonces que podemos decir que se está convirtiendo la muerte en una herramienta de política de Estado. Porque lo decide así nada más. Es decir, ayer hablábamos de las nomenclaturas, ¿no? En el caso de México, de por qué se le sigue llamando. Bueno, Estados Unidos les dice grupos terroristas a los cárteles de la droga en México. En México le dicen cárteles de la droga, pero los cárteles de la droga están ya atacando al Estado. ¿Por qué no se les dice grupos subversivos, etcétera? Y la etiqueta es muy importante. Pero parece que en Estados Unidos, en la política del presidente Donald Trump, una etiqueta puede hacer la diferencia entre la vida y la muerte. Tal cual. Hablemos de todo esto con mi invitada. La bienvenida es para Carolina Jiménez Sandoval, es la presidenta de la oficina en Washington para asuntos latinoamericanos, o sea, de WOLA por sus siglas. Bienvenida, Carolina, gracias por estar aquí.
1: Gracias, Fernando, buenas noches.
0: Buenas noches. A ver, desarmemos esto empezando por lo que se supone que era el objetivo principal del gobierno de Estados Unidos, al menos así lo dejaba saber el presidente Donald Trump, el mismo Pete Hegseth, el secretario de Defensa. Era frenar el tráfico de droga hacia los Estados Unidos vía marítima y por eso justificaron los ataques a estas lanchas que no sabemos a ciencia cierta si transportaban drogas, si eran narcotraficantes o no. De acuerdo a su informe, Carolina, ¿se ha logrado este objetivo? ¿Está claro? ¿Hay algún avance importante que justifique la operación estadounidense?
1: De ninguna manera. Si tomamos en cuenta que los ataques ocurrieron en el Caribe y en el Pacífico Oriental, la idea era, por supuesto, atacar el flujo de cocaína. No de fentanilo, porque el fentanilo sabemos que viene de México y es por vía terrestre. Los mercados de cocaína no muestran ningún cambio visible, los precios se mantienen estables y el Washington Post consiguió un memo de la DEA que indican que el flujo de cocaína básicamente no ha sido en ningún momento afectado la oferta. Es decir, 227 muertos después, 65 ataques después y billones de dólares gastados después, el mercado de la cocaína en Estados Unidos sigue siendo igual.
0: Entonces, empezando por ahí, no se ha logrado el objetivo.
1: No.
0: El segundo punto.
1: Una operación
0: asegura. Perdón, adelante.
1: Sí, o sea, que una de las cosas más graves de esta operación es que no solo es ilegal, sino que también es inútil.
0: Perfecto. Vamos hasta ahí. Hasta ahora ha sido inútil, entonces. En su objetivo por detener el tráfico de cocaína, no hay resultado, ha sido inútil. No está justificado, entonces, la operación. Segundo. Hay por lo menos un caso de un pescador ecuatoriano que fue víctima precisamente de uno de estos bombardeos, ¿no? Que bajaron el perfil desde el gobierno del presidente Daniel Noboa para que no se hiciera el escándalo más grande. Sin embargo, se supo que era y que lo fueron, muchas personas lo buscaban para que hablara y se salvó. Regresó a territorio ecuatoriano, pero no hubo reclamo contundente por parte del gobierno del presidente Daniel Noboa. En ese sentido, complaciente, ¿no?, con la política estadounidense. Ahora, ese es un solo caso. ¿Qué sabemos en realidad, con evidencia contundente, Carolina, de que estas 227 personas realmente tenían vínculos comprobados y comprobables con el crimen organizado, con el narcotráfico?
1: Una de las cosas más graves, Fernando, de estas operaciones es que un año después no sabemos de la identidad de ninguna de las personas. Todo el trabajo que se ha hecho para intentar recopilar la información y los datos de quiénes estaban en esas lanchas los han hecho las y los periodistas de la región. ¿Por qué? Porque el gobierno de Estados Unidos se ha negado a proveer esa información. ¿Qué han encontrado los periodistas de la región en las costas del estado Sucre de Venezuela, en las costas colombianas, mexicanas, costarricenses, porque hay personas, bueno, y de Trinidad y Tobago? Efectivamente, lo mismo que nos mostró el caso ecuatoriano, que la gran mayoría de estas personas son pescadores, trabajadores de sus comunidades, que sí, algunos, es cierto, por diversas razones, entraron en el tráfico de drogas y otras personas probablemente eran personas que simplemente se trasladaban de un lugar a otro. Todos sabemos que del estado Sucre a Trinidad y Tobago hay muchísimo movimiento de personas migrantes, de trabajadores temporales, etcétera. Nosotros estábamos viendo el caso, por ejemplo, de las personas de los primeros muertos, y estamos hablando de un señor que manejaba un autobús. Ese era su medio de ingreso para su familia. Se le dañó el autobús, Fernando. Tú sabes lo que significa eso en Venezuela. En una familia que no puede pagar los repuestos, que se vio totalmente abrumado con deudas, bueno, al parecer entró en una de estas embarcaciones y terminó ejecutado extrajudicialmente por un dron de Estados Unidos. Yo creo que hay que realmente entender que estas ejecuciones extrajudiciales no han ido contra grandes jefes de carteles de drogas que mueven billones de dólares en el mercado financiero internacional, sino probablemente contra pescadores, contra gente de comunidades pobres de la América Latina.
0: Sí, si lo quieres ver desde una perspectiva de seguridad, estás yendo contra los minoristas, no estás yendo realmente contra los cárteles de la droga y los grandes capos. Voy a hacer pausa, Carolina, regresemos. Hablemos puntualmente de la ilegalidad de lo que está haciendo Estados Unidos desde el punto de vista judicial estadounidense y desde el punto de vista de la legislación internacional. Regreso un momento con ella. Es Carolina Jiménez Sandoval, presidenta de la oficina en Washington para Asuntos Latinoamericanos. Chao.

0: De vuelta con Carolina Jiménez Sandoval, presidenta de la Oficina en Washington para Asuntos Latinoamericanos. Carolina, desde el punto de vista jurídico, lo que hace el gobierno de los Estados Unidos en la forma en que lo hace, ¿es ilegal? O sea, lo puedes decir contundentemente, ¿es ilegal desde la perspectiva judicial estadounidense y desde la legislación internacional?
1: Y estamos 100% conscientes y muy, muy seguros de nuestro análisis jurídico. En el Código de Estados Unidos, en el U.S. Code, el homicidio tiene una definición muy clara, ¿no? Es la privación arbitraria de la vida cuando no existe ninguna razón para ello, porque no hay ni una defensa legítima, ¿no? Tú no corres ningún riesgo, no hay ninguna amenaza contra ti y sin embargo privas de la vida a la otra persona. Y eso es lo que estamos viendo en estos casos, ¿no? Son aviones que van y no hay ninguna amenaza que proviene de esas embarcaciones, ¿no? Y no hay ningún tipo de debido proceso, no hay un juicio, no hay una detención, no hay absolutamente nada. Simplemente vas, haces un target y atacas y eliminas a esas personas. Bajo el derecho internacional hay que tomar en cuenta una cosa, Fernando. Aquí no hay un conflicto armado, ¿no? O sea, tú no puedes decir que tú estás matando a unas personas que son combatientes en una guerra. Aquí lo que hay es una operación militar ilegal que no aprueba el Congreso, que no aprueba nadie, y que igual, insisto, no hay debido proceso, no hay una investigación previa, ni hay ningún tipo de intento por detener a estas personas, y se realiza nuevamente una privación arbitraria de la vida, y lo cual en el derecho internacional de los derechos humanos constituyen ejecuciones extrajudiciales. Yo creo que esto es un precedente increíblemente grave y por eso hacemos un llamado urgente a que por una parte se detengan las operaciones, pero también se rindan cuentas y se otorgue justicia para las víctimas.
0: Y finalmente, me quedan 30 segundos, Carolina, para irme, pero quiero preguntarte esto. La nomenclatura grupos terroristas no es justificación para hacer lo que se hace.
1: No creo que los carteles de las drogas puedan ser grupos terroristas y mucho menos gente en barcos y embarcaciones pequeñas que no representan los grandes jefes de esos carteles.
0: Muchísimas gracias, Carolina. Muy clara. Si quiere nuestra audiencia revisar la investigación, puede hacerlo, por supuesto. Es mucho más detallada, el tiempo en televisión es muy poco. Pero es algo que revisitamos y que nos da gusto hacerlo con Wola por la seriedad en su trabajo y la investigación. Así que gracias por compartirlo siempre con nosotros, Carolina. Estamos viéndonos en una próxima ocasión. Muchas gracias.
1: Gracias a ti, Fernando. Te agradezco mucho el espacio.
0: Al contrario, gracias por aceptar siempre mis invitaciones. Buenas noches a Carolina Jiménez Sandoval, presidenta de la oficina en Washington para Asuntos Latinoamericanos. Ahora pausa, regreso.

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2: Soy Fernando del Rincón, gracias por haberme acompañado y si quieren, solo si quieren yo lo veo, pero será hasta el lunes. Gracias, buenas noches.

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1: A continuación en CNN Deportes. Ya tenemos la final definida de la Leagues Cup. El Monterrey, con muchos apuros, se impuso al América en tanda de penales, mientras que el Toluca, sin tantas complicaciones, derrotó al León y también confirmó su lugar en la lucha por el título. También estamos mano a mano con Adiel López, basquetbolista puertorriqueño que fue figura de su selección en los Juegos Centroamericanos y del Caribe, donde consiguieron la medalla de oro. Además, estamos a menos de una semana del inicio de la temporada de la NFL. Te contamos todo el panorama y hacemos un repaso de las mejores defensas que se esperan en el emparrillado. Todo esto y mucho más en CNN Deportes. Soy Elizabeth Pérez. ¡Comenzamos! La Leagues Cup se acerca a su desenlace. Quedan solo dos equipos soñando con levantar la copa de los 36 que comenzaron el torneo que organizan la MLS y la Liga MX. Tras la disputa de las semifinales en Estados Unidos, el Toluca y el Monterrey se enfrentarán por el título después en territorio estadounidense, pese a que ambos clubes son de la Liga MX. Este es nuestro primer tema del día. Después de muchos años de dominio total estadounidense sobre la Leagues Cup, el torneo se quedará en México. Monterrey y Toluca disputarán la gran final por el título del torneo de verano que se juega entre la MLS y la Liga MX y donde los últimos cuatro campeones habían salido justamente del torneo estadounidense. Pero en 2026 la historia fue completamente diferente. El América y el Monterrey se enfrentaron en casa del Galaxy de Los Ángeles en Carson, California, por el derecho a disputar la definición del campeonato veraniego. Monterrey abrió la cuenta a los 49 con el gol de un ex MLS, Diego Rossi. Pero el América ripostó y se puso en ventaja con los tantos que marcaron a los 56 Ramón Juárez y a los 62 Alan Cervantes. Esto despertó a los regiomontanos, que volvieron a igualar las acciones a los 69 con el tanto de otro exjugador de la MLS, Lucas Ocampos. Ya en la tanda de penaltis, la efectividad de los rayados fue perfecta y el error de Alan Cervantes en la tanda le dio la clasificación al Monterrey por 5-4 en la definición por penaltis. El Toluca de Antonio "El Turco" Mohamed será el rival del Monterrey en la gran final. Los Diablos Rojos derrotaron por 2-0 al León para así seguir en la carrera por su primer título de Leagues Cup. Federico Pereira abrió el marcador para el Toluca al minuto 41 del primer tiempo. Ya en la segunda parte, el atacante uruguayo Federico Viña marcó la segunda tras un gran contragolpe del equipo de Mohamed. Con los dos equipos restantes, se confirma que la Liga MX igualará el registro de títulos de la MLS en Leagues Cup. La Liga estadounidense tiene a tres campeones distintos y México sumará un nuevo campeón a la lista que ya integran el Cruz Azul, campeón en 2019, y el León, campeón en 2021. La Fiera es el último campeón mexicano en esta competición. Toluca y Monterrey definirán al campeón de esta Leagues Cup este domingo 6 de septiembre. El encuentro se disputará en el estadio Shell Energy de Houston, Texas, a partir de las 9:15 de la noche, hora de la costa este de Estados Unidos. Hay que resaltar que también se disputará el partido por el tercer puesto entre el León y el Club América, el cual se jugará en el mismo escenario unas horas antes. Para conversar sobre la final de la Leagues Cup, le doy la bienvenida a mi colega y amigo Salvador Aguilera en la Ciudad de México. Qué gusto conversar contigo, Salvador. Y bueno, esta es la primera vez que los cuatro semifinalistas de Leagues Cup son de la Liga MX. Por lo tanto, los finalistas que se van a enfrentar el domingo también son de la Liga MX. ¿Qué mensaje crees tú manda este dominio mexicano en un torneo que nació para alimentar esa rivalidad que existe entre la Liga MX y la MLS?
2: Eddie, un gusto saludarte. Pues el mensaje me queda claro, que hay clubes del fútbol mexicano que sí están interesados en competir, en crecer, en llevar a otro nivel a la Liga MX, que ha trabajado fuertemente. Lamentable sí que no todos los equipos tengan el mismo compromiso, Pero estamos hablando de un Toluca que logró un bicampeonato, que ha conseguido cinco títulos desde la llegada de Antonio el Turco Mohamed, frente a unos Rayados del Monterrey que le han invertido temporada tras temporada, pero no han conseguido un título. La llegada, me parece que de Matías Almeida ayuda bastante porque se ve un equipo agresivo, bien formado, muy bien conformado. Pero además, como siempre lo hemos dicho, los Rayados apostándole económicamente mucho. Yo creo que es la nómina más cara del fútbol mexicano. Y ahí se ven los resultados. Cuando las directivas, los equipos, los técnicos están comprometidos, pues empiezan a tener resultados como estos, ¿no? No solamente el Toluca, no solamente Rayados, destaco también la labor de el León, que está dentro de estos cuatro equipos, y no descartar, por supuesto, tampoco a unas Águilas del América, que si bien ya se tardaron en ganar un título, creo que la llegada de en este caso de Almada, ha sido importante para que el equipo empiece a retomar esa mentalidad ganadora que tenían con Jardín.
1: El León y las Águilas que se van a estar enfrentando horas antes de esa final por el tercer lugar. Y bueno, hemos visto, Salvador, varias ediciones con protagonismo de clubes del MLS y teniendo en cuenta que en esta edición van a quedar igualados en cuanto a títulos, ¿crees tú que esta Leagues Cup representa un cambio de tendencia o es simplemente un caso excepcional y vamos a seguir viendo a la MLS en el futuro destacando?
2: Bueno, para esta Leagues Cup, a diferencia de las ediciones anteriores ganadas en fila por los equipos de la MLS, me parece que sí se hicieron ciertos ajustes y quedó muy claro, ¿no? Los equipos que tuvieron que viajar a México les pesó y les pesó bastante el estar constantemente con este tipo de viajes. Desde luego que sí puede provocar una merma en alguno de los equipos. Hay clubes como el caso, por ejemplo, de los Xolos, que fue muy marcada la queja del técnico Abreu, ¿no? ¿Y qué pasó con Xolos? Absolutamente nada en esta Leagues Cup, pero creo que se van dando cuenta el valor que tiene esta competencia. A mí me encanta y ojalá lo valoren de esta forma, porque el tener este tipo de choques, de enfrentamientos, si se toma en cuenta desde la parte del crecimiento futbolístico que se puede tener con dos países que tienen una infraestructura maravillosa en cuanto a estadios, desde luego que las aficiones se van involucrando. Yo creo que este torneo tiene para dar más y desde luego que con estos ajustes y cambios, de repente también, ¿por qué no ver equipos de la MLS jugando en México? Pues por supuesto que crece el interés de la afición mexicana y creo que ahí están las consecuencias de los ajustes y las cosas que se están haciendo. No creo que siempre estén los cuatro, pero sí realmente que exista la competencia en estas instancias de las dos ligas.
1: Lo cierto es que este torneo se va a jugar, la final se va a terminar en Houston, en una ciudad que tiene una enorme comunidad de afición mexicana. Y aquí siempre viene el tema de qué tanto influye el ambiente de esa ciudad, ¿no? Donde se juega, en este caso del Shell Energy Stadium, en un partido entre dos equipos mexicanos. ¿Tú crees que va a tener algún tipo de influencia?
2: Sí, por supuesto. Bueno, para empezar, le quedó muy bien a toda la afición regia, porque de Monterrey a Houston no es un viaje tan pesado ni tan largo como para que la afición regiomontana diga, vamos a apoyar a los Rayados en esta final. ¿Desde cuándo quieren ganar un título? Recuerdo aquella final frente a las Águilas del América, que termina siendo el América campeón con su tricampeonato justamente en el estadio de los Rayados del Monterrey. La gente en Monterrey está ávida y deseosa de ver a su equipo ganar un título y creo que con Matías Almeida tienen esta gran oportunidad. Claro, enfrente están los Diablos Rojos del Toluca, muy bien dirigidos por el técnico Antonio el Turco Mohamed, pero creo que es un partidazo por donde quiera que se le vea y por supuesto que puede ser un imán de taquilla. Esas son una de las tantas cosas que me gusta de esta competencia, de este torneo y ojalá más equipos mexicanos se sigan involucrando y no los de siempre, no nada más Monterrey, Toluca, América, ojalá que aparezcan en algún momento equipos de gran arrastre como por ejemplo el Guadalajara, al que hemos dejado de mencionar en muchos momentos porque no está ahí compitiendo por un título.
1: Si tú compararas el camino del Toluca y del Monterrey hasta esta final, ¿cuál consideras ha sido el más exigente?
2: Bueno, a mí me parece que los dos han tenido desde luego difícil el camino, no ha sido nada fácil, pero creo que el Toluca tal vez sí, porque también tuvo la parte de la localía, a diferencia de los Rayados del Monterrey, América también fue local durante la Leagues Cup, pero creo que tal vez el Toluca también ha visto, de repente el Toluca nos ha facilitado ver las cosas. Porque es un equipo triunfador, está convertido en eso, y de repente pareciera que es muy fácil lo que hace el Toluca, pero no lo es. Desde luego que para los Rayados del Monterrey, dejar fuera al América, dejar fuera al América no es cualquier cosa y les debe servir de gran motivación. Creo que en este sentido, Almeida debe aprovechar esa inercia y esa mentalidad que se acaba de conseguir después de una victoria frente al América, dejarlo fuera de la Leagues Cup para llegar con todo a la final del próximo domingo.
1: Y un ex campeón de la Leagues Cup, el Inter Miami, anunció este jueves la llegada de un nuevo jugador para su plantilla. Se trata del paraguayo Matías Galarza, quien jugó con el equipo guaraní en la pasada Copa del Mundo y llega al Inter Miami procedente desde River Plate de Argentina. El mediocampista de 24 años está a la espera de recibir su visado para incorporarse al trabajo del club del sur de Florida tan pronto como esta próxima semana. Y dejamos el continente americano y nos vamos hasta Europa porque el Real Madrid afina los últimos detalles para enfrentar su tercer partido de la Liga Española. Ahora será ante el Real Betis a domicilio con el objetivo de seguir su paso perfecto hasta el momento. Después de tres partidos disputados, los merengues registran victorias ante el Español, la Real Sociedad y el Málaga, situación que los coloca como sublíderes del torneo con 9 puntos, solo por detrás del Barcelona, que tiene mejor diferencia de goles. Por su parte, el Real Betis suma 2 triunfos y un descalabro. Debutó ganándole a la Real Sociedad, pero hizo lo propio contra el Valencia y cayó por goleada ante el Levante. Será la primera vez desde hace 4 años que José Mourinho y Manuel Pellegrini se vuelvan a enfrentar desde el banquillo. Y en la previa del Real Betis y del Real Madrid, José Mourinho se tomó unos minutos para referirse al astro argentino Lionel Messi, quien este lunes anunció su retiro de la selección argentina. Mourinho, quien dirigió al Madrid durante la época dorada del Barcelona, destacó al argentino e incluso confesó que intentará mirar los partidos de la MLS para seguir disfrutando del talento del argentino. Escuchemos a Mou.
3: Esses jogadores que tu vas a echar de menos, temos que ver algum partido de MLS. Que es una cosa que no me gusta mucho, pero tenemos que ver alguno para aprovechar estos últimos años, no lo sé, años, temporadas, no lo sé, para verlo, porque es uno de estos que, como decía yo en una rueda de prensa anterior, hay jugadores que tú echas de menos siempre, siempre.
1: Nos quedamos en España porque este jueves arrancó la jornada 4 de la Liga Española de Fútbol con el adelanto entre el Celta de Vigo y la Real Sociedad. El equipo de San Sebastián empezó mejor el partido creando las mejores oportunidades y las chances más claras, pero no fue capaz de ponerse en ventaja en el marcador. Entonces los equipos se fueron al descanso empatados a 0. Ya en el segundo tiempo fue el Celta de Vigo el que tuvo las ocasiones más peligrosas, pero los goles no llegaron. Y el encuentro finalizó empatado sin goles. Y de España nos movemos hasta Italia, porque este día hubo acción en la Copa Italia con la segunda ronda de la primera instancia entre el Cagliari y el Verona. Al minuto 23, el Verona se puso en ventaja con resultado de 1-0 con un gol de Abdou Harrobi. Al minuto 57 del segundo tiempo, el Cagliari igualó las acciones con un tanto de Paul Mendy. Pero al 87, y para terminar el encuentro, el Verona retomó su ventaja 2-1 con una anotación de Samuele Muliatieri. Entonces, el Verona ganó y avanzó a los octavos de final. En otras noticias, el Manchester United femenino se refuerza y lo hace con una futbolista mexicana. Se trata de la defensora central y capitana de la selección mexicana femenina, Rebeca Bernal, proveniente del Washington Spirit. Es un fichaje por demás histórico para el fútbol mexicano, ya que Bernal se convierte en la primera jugadora mexicana en la historia de la Women's Soccer League. El anuncio oficial fue hecho por el club y el vínculo será hasta junio de 2029. Hay que destacar que Bernal ha sido una pieza clave tanto para su club como para su selección, acumulando 20 partidos con el Spirit en 2026 y conquistando la Challenge Cup el año anterior, así como un total de 65 apariciones internacionales con México. Antes de llegar a la Liga Femenina Estadounidense de Fútbol en 2025, la jugadora de 29 años jugó para el Monterrey de la Liga Femenina de México. Allí, con las Rayadas, disputó 223 partidos. Ahora, tras cruzar el Atlántico, Bernal llega al United en vísperas del encuentro inaugural de la Women's Super League, un partido a domicilio contra las London City Lionesses este viernes por la noche. Y el Mundial Femenino Sub-20 de Polonia empieza este sábado, pero repasemos los duelos más destacados de esta primera fecha. Brasil enfrentará a Tanzania, Polonia se medirá ante Argentina. La selección mexicana se verá las caras con Benín, mientras que Canadá jugará ante Inglaterra. Por su parte, Estados Unidos tendrá como rival a Italia. Ecuador tendrá una dura prueba ante Ghana. España se enfrentará a Nigeria y habrá latinoamericanos con Costa Rica midiéndose a la selección colombiana. ¿Recuerdan de la breakdancer australiana que se viralizó en los Juegos Olímpicos de París 2024? No ganó medalla, pero su actuación se volvió inolvidable para muchos. Ray Gunn, cuyo nombre de pila es Rachel Gunn, fue objeto de burlas a nivel mundial por su rutina carente de fluidez y, para algunos, una burla en el máximo escenario deportivo. Ella vuelve para contar su historia. Sí, la breakdancer estrenó esta semana un documental en Netflix para contar su historia. El documental se llama Untold Reagan Breaking Badly. Narra cómo Gunn se inició en el breakdance, su accidentado camino hacia los Juegos de París y el impacto que tuvo en ella el hecho de haberse vuelto viral. Ella asegura que no puede limitarse a ser un meme y asegura también haber podido superar con ayuda de terapia las críticas duras que recibió y que, a pesar de todo, no se arrepiente de nada. Hacemos una primera pausa en CNN Deportes y al regresar te contamos los detalles de la dura sanción que recibieron los Clippers. Ya volvemos.

0: Arrancamos este bloque hablando de baloncesto y de la NBA, que impuso sanciones severas a los Clippers de Los Ángeles este miércoles, luego de una investigación independiente que reveló un patrón de conducta indebida y graves infracciones relacionadas con la elusión del tope salarial. La investigación determinó que los Clippers canalizaron de manera indebida oportunidades de patrocinio extradeportivo hacia su alero estrella, Kawhi Leonard. Lo hicieron a través de socios corporativos, a cambio de negocios con el equipo. El informe señaló que la franquicia angelina también cubrió gastos personales de Leonard y no notificó las solicitudes indebidas realizadas por su ex representante de negocios y tío, Dennis Robertson. Como resultado de esta investigación, los Clippers deberán renunciar a 5 selecciones consecutivas de primera ronda del draft a partir del 2029, pagar una multa de 30 millones de dólares y someterse a 5 años de estricta supervisión por parte de la liga. Por su parte, el propietario de los Clippers, Steve Ballmer, fue suspendido durante 1 año de todas las actividades de la liga y del equipo. A todo esto, la organización de los Clippers ha rechazado categóricamente las conclusiones de la liga y Leonard, que deberá pagar 700 mil dólares en concepto de restitución a la liga, niega haber actuado indebidamente. Y el Mundial de Baloncesto Femenino arranca este fin de semana en Alemania. Las mejores jugadoras y selecciones del mundo están allí para definir al nuevo campeón del mundo. El equipo de Estados Unidos se perfila como el favorito, con un plantel conformado por varias figuras de la WNBA y bajo la dirección técnica de Kara Lawson, quien se convirtió en la entrenadora del equipo en 2025. Lawson ganó una medalla de oro olímpica con su selección y dirigió a nivel universitario con Duke. Hay que recordar que el equipo de las Barras y las Estrellas es el vigente campeón y tiene 4 títulos al hilo desde 2010. Además, es el máximo ganador del torneo con 11 trofeos, curiosamente seguido por la extinta Unión Soviética, que consiguió 6 títulos antes de 1984. Pero repasemos los grupos de este Mundial femenino. En el grupo A tenemos a España, Japón, Alemania, la selección local y Mali. El segundo grupo, el B, lo conforman Hungría, Corea del Sur, Nigeria y Francia. En el C tenemos a Bélgica, Australia, Puerto Rico, el único representante de Latinoamérica en el torneo, y Turquía. Finalmente, en el grupo D encontramos a Estados Unidos, República Checa, Italia y China, el finalista de la edición 2022. Ojo al encuentro de revancha entre el equipo de las Barras y las Estrellas. Aja Wilson es una de las sensaciones de la WNBA, siendo figura estelar de las Sparks de Las Vegas. Considerada por muchos como la mejor jugadora del mundo, Wilson es una alero fuerte con capacidad anotadora. Busca ganar su tercer premio consecutivo como la mejor jugadora de la Copa del Mundo, liderando a la selección de Estados Unidos a una nueva corona en la categoría femenina, donde domina con amplitud y comodidad. Una de las escuderas principales de Wilson en la selección estadounidense es la legendaria base armadora Breanna Stewart. La piloto jugadora de Liberty de Nueva York en la WNBA tiene un preciso disparo desde larga distancia, por lo que se hace casi incontenible para las defensoras rivales cada vez que se encuentra con espacio fuera de la zona pintada para hacerle daño a las rivales con su infalible puntería. Por su parte, del combinado de Bélgica, su principal figura y sus esperanzas de trascender en el Mundial recaen en la veterana Emma Niseman. La basquetbolista de 33 años tiene un largo recorrido con la selección de su país. Emma se desempeña como alera y como pívot y ha sido fundamental para que Bélgica haya retomado protagonismo en esta disciplina en la última década. Con su imponente 1,93 m de estatura, Niseman tiene 2 MVPs consecutivos en el Eurobásquet, además de ser clave para la obtención de 6 Euroligas a lo largo de su carrera. Otra de las figuras más grandes del torneo es sin dudas la francesa Gabby Williams. Además del talento que posee, su liderazgo y su carisma la hacen una de las jugadoras a seguir en el torneo. La basquetbolista de 1,89 m de estatura fue la principal señalada del éxito galo en París 2024, cuando obtuvieron la presea de plata. Hay que destacar que Francia no se sube al podio en un mundial desde 1953, cuando se llevaron la medalla de bronce en el certamen disputado en Chile. Otras jugadoras a seguir en esta Copa del Mundo Femenina de la FIBA son Essie McGregor, de Australia. La jugadora de 27 años fue una de las más destacadas para su selección en los Juegos Olímpicos de París 2024. La japonesa Mai Yamamoto, de 1,63 de estatura, también puede dar de qué hablar en el Mundial. Yamamoto cuenta con su tiro de tres puntos como su principal arma. La sensación de la WNBA, la armadora Caitlin Clark, también jugará el Mundial. Clark tiene tan solo 24 años y ya es una de las jugadoras más importantes de su liga. Finalmente, Julie Alleman, de Bélgica, es la encargada de controlar el ritmo y juego de su equipo. Hay que resaltar que Alleman tiene el mejor registro de asistencias por partido en la historia del Mundial, con 7,4 por encuentro. Adiel López se consagró como una de las figuras en el partido por la medalla de oro en los Juegos Centroamericanos y del Caribe 2026 ante la República Dominicana. Hoy el alero de 20 años tiene un nuevo objetivo, que es triunfar en el baloncesto universitario para perseguir así su meta del deporte profesional. Tuvimos la oportunidad de conversar con el joven puertorriqueño y lo compartimos.
1: Puerto Rico hizo historia en los Juegos Centroamericanos y del Caribe. En la final del baloncesto venció nada más y nada menos que al anfitrión, la República Dominicana, en un partido que se definió punto a punto hasta el último cuarto. Uno de los protagonistas de esa gesta fue Adiel López, quien todavía recuerda la emoción de aquel oro como algo que no se vive todos los días.
2: Adiel, ¿qué significó esta presea de oro, nada menos un importante logro, frente a la selección local?
3: Sabíamos desde un principio como que teníamos la emoción de... Teníamos la meta de llegar al oro. Ese era el objetivo. Sabíamos que iba a ser un juego sumamente reñido, como lo fue en el principio, hasta el último quarter, que fue donde nos despegamos. Eso fue algo... Honestamente, no sé cómo explicarlo. O sea, el sentimiento que nosotros teníamos, la euforia, las ganas de ganar, la fanaticada dominicana estaba absolutamente prendida. Eso era, al principio era toma y dame, uno metía, el otro metía, el otro metía, la emoción siempre estaba en high, la adrenalina también, fue, no sé cómo explicarlo, fue algo como que no se vive todo el tiempo.
1: Un logro que no solo quedó para lo deportivo, para Adiel, ese título representó también un antes y un después para su país y para toda una generación de jugadores que empieza a hacerse notar.
2: Adiel, quiero saber qué significa para Puerto Rico el logro en sí y para ustedes que se están formando y que están poniendo su nombre en conocimiento de cara, naturalmente, a querer brillar en este deporte.
3: Para Puerto Rico, esto fue algo gigante, algo que no todo el mundo esperaba que... Bueno, Puerto Rico esperaba que ganáramos, pero no todo el mundo pensaba en el torneo que Puerto Rico iba a salir hacia adelante como lo hicimos. Para nosotros, esto es algo que uno no sabe cuándo lo vuelva a vivir. Esto es algo increíble, o sea, es una sensación que al sol de hoy todavía sigo con esto. Sigo viviéndolo en mis recuerdos. Para nosotros como equipo, pues es un logro. Pero no estamos satisfechos porque queremos seguir subiendo de nivel.
1: Pero la celebración duró poco. De vuelta en Alabama, donde cursa sus estudios universitarios, Adiel ya tiene la mirada puesta en el próximo desafío, dar el salto a una universidad de la División 1.
2: Después de esta consagración, cuando regresaste a Alabama, estás en Alabama ahora, ¿verdad?
3: Ahora mismo estoy en Alabama, sí.
2: ¿Y qué te han dicho allí cuando regresaste, con un título de esta magnitud bajo el brazo o mostrándolo a todos, ¿no?
3: Mis coaches me recibieron con brazos abiertos, felicitándome, mis compañeros también. Y sí, todo fue alegría cuando regresé, pero, o sea, yo estoy alegre por eso, pero como que todavía, pues, la meta a corto plazo, que es salir de aquí en este año, pues, como que no lo celebré tanto, simplemente lo celebré y ahora estamos trabajando de nuevo.
1: Ese equilibrio entre las canchas y las aulas es parte de su rutina diaria. Adiel estudia psicología deportiva y sabe que tarde o temprano tendrá que tomar decisiones importantes entre el título y el balón.
3: Pues mi plan es Gradué por lo menos de mi bachillerato a los 4 años de la psicología deportiva, porque uno nunca sabe qué pueda pasar.

0: llegar a lo más alto de allí en el básquetbol, de decir, bueno, me planteo y tengo este sueño de estar en la NBA, que es lo que, al menos desde afuera, los que no jugamos lo vemos como el sueño máximo? Imagino que ustedes apuntan a eso, tú apuntas a eso, ¿no?
1: Claro,
0: A eso, ¿no?
1: claro. Esa es la meta a largo plazo. Cualquier camino que me toque tomar para llegar, pues lo tomaré y, o sea, voy a salir hacia adelante en cada camino que tome. Además de jugar en la NBA, me gustaría jugar también profesional en cualquier otro país. Yo quiero vivir del baloncesto, quiero mantenerme en lo que me gusta, porque amo el deporte y me gusta. Solo quiero vivir de esto, no importa dónde juegue. Juegue en Europa, en América, en África, Asia, donde sea.
2: Hoy no tiene representante ni un camino trazado, pero eso no lo detiene. Cada oportunidad llega, la construye él mismo, apoyado en la gente que lo ha guiado desde que dejó su casa a los 16 años. Y es justamente en esa gente, su familia, donde Adiel encuentra la raíz de todo lo que ha logrado. Un triunfo que, según cuenta, tiene un significado que va más allá del baloncesto.
0: ¿Qué te han dicho tus familiares a propósito y para terminar sobre este logro tan importante?
1: Siempre de pequeño fue un sueño que algún atleta en la familia llegara a eso. Y sabes que yo soy primera generación en eso, que yo he sido el único que ha llegado a ganar una medalla de oro. He ganado dos medallas de oro. Una fue en Belice en el 2023 y la segunda fue este año. Nunca en la familia había alguien llegado a un juego centroamericano y lo logré. Así que ya tú te puedes imaginar el orgullo y la felicidad que mi familia tenía porque nadie lo había logrado y eso es un sueño que siempre lo hablamos desde pequeño. Y el saber que lo pude lograr y poder hacerlos orgullosos a ellos de lo que logré, pues me da más motivación para seguir hacia adelante.
3: Hacemos una breve pausa en CNN Deportes, pero al regresar, Carlos Alcaraz avanzó de ronda sin inconvenientes en el US Open. Ya volvemos.

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2: En el US Open, este miércoles por la noche, Carlos Alcaraz mostró que aunque pueda tener algún momento de debilidad en el torneo, su camino hacia las instancias finales está trazado y solo dependerá de cuánto se administre físicamente. Superó al portugués Jaime Faría en 4 sets, con parciales de 4-6, 6-0, 6-3 y 6-2, para así avanzar a la tercera ronda del torneo sin mayores sacrificios. Eso sí, el español aseguró que está pensando, y por aquello de cómo administra sus cargas, en que quizás jugará menos torneos en el futuro.
3: In the future, I'm gonna take some breaks, some long breaks. Maybe not 4 months, but 1 month, 2 months, missing some tournaments because it's impossible to play them all. We're seeing a lot of players getting injured, a lot of players getting tired, if they don't do anything about it, we're gonna see it even more in the future. So. But for me, you know, taking this break because of an injury, it wasn't that good. But you know what I'm gonna say is I'm gonna take some breaks and I'm missing some tournaments in the future for sure.
2: Lo cierto es que con más o menos descanso, sin la presencia de Jannik Sinner en el cuadro y tras la salida temprana de Novak Djokovic, Alcaraz se perfila nuevamente como el gran favorito para ganar en Flushing Meadows después de las primeras jornadas del último Grand Slam de la temporada. Hugo Manu Correa y Pablo García Escorihuela discutieron si acaso los tenistas estadounidenses pueden ser los que detengan al español o si por el contrario, el camino de Carlitos al segundo US Open en fila es una realidad.
4: Vemos que Taylor Fritz, a propósito, que es el que me genera en lo particular la gran sensación del tenis de los Estados Unidos, jugó una final que perdió en forma inapelable con 3 sets corridos frente a Jannik Sinner en 2024. Él está con una gran ansiedad. Veremos Tiafoe, que tuvo una mala final frente a Arthur Fils, pero que hizo un Cincinnati realmente fantástico. Y Thiem, que tiene un gran estatus tenístico, pero habrá que ver si le da el resto como para, bueno, estar en los torneos de Grand Slam, que además, Pablo, son a 5 sets y establecerte esa meseta mental, física, con rivales que te juegan realmente con alto estatus, nunca es fácil, ¿no?
5: Claro, claro. Que aparte ahí es donde tenistas que ya han superado esa barrera, insisto, por eso lo de Zverev era tan importante, es algo necesario, ¿no? Y ahí es donde Carlos Alcaraz, en la medida en la que se pueda administrar bien, va a sacar una ventaja siempre y cuando el físico lo respete y siempre y cuando se mantenga vivo y en carrera hasta las últimas semanas.
4: Justamente sobre Carlito, sobre este fenómeno, sobre el niño mágico, esta maravilla que es y cuánta alegría nos trajo su presencia en el US Open, pero por sobre todo las cosas porque se lo vio bien físicamente, sin rastros, ojalá que siga así, de su lesión de su muñeca. Y lo leía, vos sabés que a Del Potro, que tuvo ese calvario con 4 operaciones en su muñeca, diciendo que le aconsejó que no se apurara, porque él cometió el error de apurarse, y dice qué bien que hizo que se demorara casi 5 meses en volver, porque eso le dio un apresto, y qué bien que se lo vio en el debut al tenista español, Pablo.
5: Sí, y que al final de cuentas creo que lo más saludable que hizo fue perderse la mitad de la temporada, ¿no? Que tratar de recuperarse bien de la muñeca. Ha regresado, al menos en cuanto al nivel y en lo que se vio en el primer partido, pues en plenitud de condiciones, en una forma física realmente envidiable, y que esperemos que esto, insisto, le siga dando para seguir avanzando en el torneo, porque creo que así como está abierta la posibilidad para que cualquiera de los tenistas de casa o para que el propio Zverev estén en una final, Alcaraz repita, porque sigue siendo ese tenista que tiene el factor X, ese jugador, esa raqueta que tiene ese plus mental, esa ventaja de saber cómo ganar con la cabeza un enfrentamiento directo en una final de Grand Slam.
2: Por su parte, la vigente bicampeona del Abierto de Estados Unidos, Aryna Sabalenka, ha superado con éxitos las 2 primeras rondas en su intento de lograr un tercer título consecutivo. Sin embargo, tras su partido de segunda ronda contra Polina Yachenko, a la tenista bielorrusa le formularon una pregunta en la rueda de prensa posterior al encuentro que despertó cierto malestar. Un periodista le preguntó por su estado de ánimo ahora que el torneo había comenzado, señalando que la semana pasada había habido muchas fiestas, diversión y cosas por el estilo. Sabalenka reaccionó de inmediato mostrando su desacuerdo con esa pregunta. El periodista aclaró que no estaba insinuando que Sabalenka hubiese estado de fiesta, sino que se refería a los compromisos públicos propios de una campeona que regresa para defender su título antes del torneo. Sabalenka se mantuvo firme cuando le preguntaron si se estaba poniendo seria y combativa ahora que el torneo había arrancado y respondió que antes no me tomaba las cosas en serio, contestó. Pidió la siguiente pregunta y le recomendó a los medios pensar antes de hablar.
1: You guys are like a joke. Party is fun. Like, why would you even say that? Why would you even think about that? Like, what kind of question is that? Like, just because I posted like some activities with brands and you think that I've been fighting, not training?
6: I'm not suggesting that you're partying.
1: No, like, the question. Like, what is that?
6: I'm saying that there are a lot of events and things like that. I'm not saying you go to the parties and that you're...
1: You literally said that.
6: You're... Excuse me?
2: Nueva pausa en CNN Deportes, pero al volver estamos a menos de una semana del inicio de la NFL. Les tenemos quiénes son las mejores defensivas de la temporada. Ya volvemos.

En pocos deportes, como en el fútbol americano, la defensiva tiene un papel tan preponderante. Un equipo puede tener una ofensiva brillante, pero si su defensa no es capaz de detener al ataque rival, se quedará siempre corto en su objetivo de lograr el campeonato. Aprovechemos para repasar las cinco mejores defensivas entrando en la temporada 2026 de la NFL. Ya durante la temporada pasada, la defensa de los Texans dejó los mejores promedios de yardas permitidas por partido, 277.7, y fueron la segunda defensa con el mejor promedio de puntos permitidos por juego, 17.7. Sumaron además al profundo Reed Blankenship, al liniero defensivo Jadeveon Clowney y al tackle Kaden McDonald, reforzando cada línea de la saga. Si hay un entrenador que demostró el año pasado que las defensivas sí ganan campeonatos, ese fue Mike McDonald. El entrenador en jefe de los Seahawks, con sus Packers de carga, combinados con un juego en zona difícil de predecir, terminó llevándose el Super Bowl en la campaña anterior y esta prometen volver a pelear con el núcleo conformado por Leonard Williams, Byron Murphy, DeMarcus Lawrence, Devon Witherspoon y Nick Emmanuel. La clave de una buena defensa en la NFL es apretar cuando se pueda al quarterback rival. Imagínense juntar a Myles Garrett, quien implantó la temporada pasada el récord de capturas en una temporada con los Browns de Cleveland, con uno de los mejores linieros externos de todos los tiempos, Aaron Donald. Los Rams adquirieron a Garrett y sacaron del retiro a Donald, y con una gran secundaria prometen ir a buscar toda la gloria en el Super Bowl, que se va a jugar en casa en el SoFi Stadium. Ya regresamos.

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1: Y antes de cerrar esta edición de Deportes NN, les contamos que en Buenos Aires se vivió o se convirtió en el epicentro del tango global este miércoles. Allí cientos de personas de diversos países se dieron cita para competir y disfrutar de este distinguido mundial. Nuestra compañera Cecilia Domínguez cubrió los detalles de este evento y nos comparte su reporte.
2: El tango no tiene fronteras. Nació en el Río de la Plata en el siglo XIX, pero hoy se baila, se siente, se disfruta en cada uno de los rincones del planeta. Y esta noche, Buenos Aires es el punto de encuentro de esa pasión, en la final del Mundial de Tango.
3: Bueno, primero mucha adrenalina de estar en una competencia y salir y ver tanto público. Pero se disfrutó mucho, a pesar de la adrenalina, tal vez hay un poco de nervios, pero al momento de entrar en escena se disfrutó, lo disfrutamos.
2: ¿Qué hacen con los nervios cuando se suben al escenario? ¿Se van, se olvidan en algún momento o no?
4: Trata como de pensar en otra cosa, de entrar mucho en la coreo. Nosotros nos ponemos auriculares y escuchamos la música de la coreo y meternos en nuestro ambiente. Y al momento de salir, tratar de no mirar al público porque es una cosa gigante, así que bueno, eso, controlar los nervios desde adentro y de escuchando la música.
5: Yo creo que es lo más grande que he hecho en mi vida. No sé, anticipándome a alguna pregunta que me pueda llegar a hacer, el tango es la vida para nosotros. Y llegar a lo máximo que es el Mundial de Tango, incluso si quedáramos en el último lugar, es sensacional. Es lo mejor que le puede pasar a algún bailarín de tango en el mundo.
2: ¿Vos vivís en Japón?
5: Yo vivo en Japón desde hace 9 años.
2: ¿Qué significa bailar tango allá?
5: Te lo puede decir cualquier persona en cualquier idioma y en cualquier dialecto. El tango es la vida. Aquella persona que se aboca a bailar tango no lo puede dejar. Y aunque lo deje por un ratito, siempre piensa en volver. Entonces quiere decir que nunca se ha ido. Ya con el hecho de haber participado, de estar entre los 20 mejores del mundo, ya estamos hechos. Esta es nuestra primera final, nuestro primer mundial juntos. Así que, nada, participar con un montón de artistas que nosotros admiramos un montón, ya pisar el mismo escenario es el premio mayor.
6: Para nosotros es un sueño cumplido estar en una final del Mundial de Tango, en Tango Escenario, son sueños cumplidos.
2: ¿Es la primera vez?
6: Es la primera vez que estamos en la final de Tango Escenario.
7: Sí, hemos venido en otras ocasiones, hemos llegado hasta semifinales, pero bueno, hoy es una emoción impresionante estar entre los 20 mejores del mundo.
2: ¿Y por qué creen que esta vez sí pudo estar en la final?
7: Bueno, venimos trabajando mucho, es un trabajo de día a día que se va construyendo, el trabajo de pareja, cómo crecemos también a nivel profesional, seguir estudiando, que es algo súper importante, y bueno, y la constancia.
2: Sobre el escenario de este mundial pasaron más de 800 parejas de más de 40 países, y lo que demostró cada una de esas parejas es que venían con un estilo propio, con una historia y hasta con meses de preparación, todas con un mismo objetivo, dejarlo todo en la pista. Cecilia Domínguez, CNN, Buenos Aires.
1: Muchísimas gracias por habernos acompañado. Hasta la próxima.

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1: Hola, bienvenidos, bienvenidas a Perspectivas. Les saluda Mario González. En México, un país desgraciadamente acostumbrado a la violencia desde hace ya varias décadas, un múltiple asesinato de una familia genera una gran indignación en la sociedad. Ayer le reportamos que el músico tecladista Jonathan Meléndez, de la banda Camilo VII, fue asesinado en su domicilio en el Estado de México, junto a su familia, su pequeña hija de 3 años, su esposa, embarazada, por cierto, y una niñera, presuntamente por un socio de él. Hay un sobreviviente a esta crueldad. Un niño de 5 años, hijo de la pareja, que logró refugiarse. En este caso, como no siempre sucede, hay que decirlo, las autoridades actuaron de manera rápida y lograron la detención, la captura de 2 personas. Una de ellas, el presunto responsable material de la masacre. Pero hay muchas preguntas por responder. ¿Qué llevó a una persona a cometer este crimen múltiple? Por supuesto, más allá de las respuestas, nada puede justificar una acción de este tipo. Vamos a hablar del tema aquí en Perspectivas. Además, otro caso que estremece esta vez a la sociedad estadounidense es el de Lindsey Clancy, la madre de Massachusetts, que enfrenta cargos penales por la muerte de sus 3 pequeños hijos, hecho que ya reconoce. Por 6º día, los 12 miembros del jurado, la mayoría mujeres, entró en sesión en medio de una supuesta tensión por uno de los miembros del jurado. Su defensa asegura estar lista para un segundo juicio en caso de que el actual se declare nulo. Este viernes continúan las deliberaciones. Y una jueza federal bloqueó el nuevo intento del presidente Donald Trump de limitar la ciudadanía por nacimiento en Estados Unidos al considerar que probablemente es inconstitucional. La Casa Blanca criticó el fallo y advirtió que podría volver a acudir a la Suprema Corte, que ya le negó el primer intento. Bienvenidos a Perspectivas. Comenzamos con toda la información.

0: Surgen nuevos detalles del espantoso múltiple homicidio de tres integrantes de la familia del músico Jonathan Meléndez de la banda de rock Camilo VII y una joven niñera de 21 años, caso por el que ya hay detenidos, dos detenidos. La presidenta Claudia Sheinbaum habló del tema, dijo que se había tratado de una disputa entre familias que según las autoridades tenían negocios compartidos. Mi compañera Valeria León le ha dado seguimiento a este caso que ha conmocionado a todo México. Adelante, Valeria, cuéntame.
1: El multihomicidio ocurrido en Atizapán, Estado de México, dentro de esta propiedad, ha acaparado la atención en México, principalmente por la hazaña cometida por el sujeto que ya está en detención y, de acuerdo con las autoridades, el principal sospechoso de la muerte de cuatro personas, una familia entera, incluido el padre, la madre embarazada, una niña pequeña, su niñera, incluso el perro de la familia murió dentro de este departamento. De acuerdo con el secretario de Seguridad, Omar García Harfuch, tardaron cerca de 12 horas en detener a los dos principales sospechosos de este multihomicidio. Uno de ellos identificado como Diego Sebastián N., quien, de acuerdo con los primeros reportes policíacos, tenía relación comercial con Meléndez, eran socios. Y el otro, Gerardo N., presuntamente chofer de Diego Sebastián y quien ayudó a llegar hasta este punto. Ahora, hay un sobreviviente, el niño de 6 años de la pareja, de esta joven pareja, que fue encontrado por la policía debajo de su cama. Esto dicen los primeros reportes arrojados por la policía del Estado de México, que fue la que llegó hasta este punto. Desde donde nos encontramos se pueden observar algunos de los sellos colocados en la puerta de este departamento. No hay mayor seguridad aquí en a las afueras de este recinto, ubicado a unos cuantos kilómetros de la Ciudad de México. Esta mañana la presidenta Claudia Sheinbaum confirmó la relación y la disputa que había entre estas dos familias.
2: Y ya se conocen también las causas de una disputa que tenía la familia con otra familia.
1: Esta es la entrada de la funeraria donde está siendo velada la familia de Jonathan Meléndez, tanto su esposa como su pequeña hija. Hasta aquí han llegado amigos y familiares a darles el último adiós.
3: Es una niña que no tiene nada que pues nada de las deudas de sus papás o malas decisiones que hayan tenido. Entonces, no me parece justo que se hayan desquitado con toda la familia.
1: Los principales sospechosos fueron llevados a la Fiscalía del Estado de México. Aún no se conoce cuál fue el móvil de este atroz crimen. Sin embargo, investigaciones señalan a que la relación comercial entre estas dos socios estaba ya de alguna manera rota. Y esto lo sabemos porque, de acuerdo con un amigo de la víctima, Meléndez, quien pertenecía a este grupo famoso llamado Camilo VII, una banda de rock indie, Diego Sebastián N., hoy detenido y señalado por autoridades como el principal sospechoso. Valeria León, CNN, Estado de México.
0: Casos de alto impacto como este sin duda tienen muchos efectos en el ánimo social y nos lleva a muchas preguntas. ¿Qué llevó a una persona a cometer este crimen múltiple? ¿Este tipo de crímenes pueden ser evitables? Por supuesto, más allá de las respuestas, nada puede justificar una acción de este tipo. Le voy a dar la bienvenida a una especialista en el tema, ha escrito muchos libros al respecto, Mentes Criminales, Mentes Asesinas, Las Mentes Asesinas Eligen el Mal, es uno de los libros que ha tenido ya muchas reediciones. Una especialista, Fegi Ostrowski, gracias por estar con nosotros, doctora, es un gusto, es neuropsicóloga y profesora de la Universidad Nacional Autónoma de México, y ha estudiado muchos casos, este es uno nuevo que se está presentando. Fegi, quisiera comenzar preguntándote, ¿qué pasa por la mente de un asesino que toma una decisión como esta?
4: Mira, yo creo que a todos nos afecta porque tú dices, ¿cómo puede alguien como tú planteas? Eso es algo increíble. Pero lo que es importante es entender que la violencia, la agresión es inherente al ser humano. Todos tenemos un sistema biológico para responder cuando nos agreden, pero la violencia, que es una agresión hipertrofiada, pues tiene que ver con un componente aprendido. Y entonces tú dices, ¿cómo puede haber pasado estos eventos? Y entonces tiene que ver con que hay una violencia impulsiva y hay una violencia premeditada. Y este señor, lo que entendemos es que estaba sumamente enojado porque había perdido 400,000 pesos. Eso es lo que dice la información. Y entonces tú dices, ¿y por 400,000 pesos vas a ir a matar a alguien? Y sí, así pasa, porque es una violencia que está dirigida a dañar a los otros. Y tú la gente me pregunta si eso se podía haber prevenido, pero es complicado. Yo creo que había que analizar a esta persona, ¿no? Y si es una persona que es peligrosa para la sociedad.
0: Has estudiado asesinos seriales. Muy recientemente incluso tuviste un encuentro con uno de los asesinos seriales que más han llamado la atención últimamente, un caníbal de mujer, mató a más de 30 mujeres a lo largo del tiempo. Es un perfil muy distinto a lo que estamos viendo ahora, aunque también en este caso, como lo mencionabas, puede detectarse cierta premeditación. Él iba armado y parece que llegó a lo que iba a llegar, a acabar con la familia.
4: No, bueno, es que en el cerebro todos, es que creo que a todos nos asusta, pero tenemos áreas que sí responden a la parte muy impulsiva que nos ayuda a defendernos y a defender a nuestros críos. Pero esto es una violencia que es premeditada, que sí iba, pero es impulsiva y premeditada, las dos. Él quería dañar a esta persona porque había perdido 400,000 pesos. Entonces, a todos se nos hace tan absurdo y tan peligroso de estar rodeado con estas personas.
0: ¿Se pierde la noción entre bien y el mal? Ahorita hay un caso muy sonado en Estados Unidos, el de la mujer Lindsay Clancy, que asesinó, reconoce haber asesinado a sus tres menores de edad. Y hay todo un debate sobre la cuestión de el posparto, la depresión, las crisis psicóticas posiblemente, y la no diferenciación entre el bien y el mal. Es lo que se está debatiendo hoy en las cortes de Estados Unidos. Posiblemente hayas escuchado algo del tema. Pero te pregunto, en este caso, ¿hay una, digamos, una pérdida de la noción entre bien y el mal, o se tiene muy definido qué es el mal?
4: Bueno, yo creo que esta persona estaba, sí hay una noción, pero no funciona como en todos, pero nos asusta que podríamos nosotros reaccionar así. O sea, esta es una violencia que es una mezcla entre impulsiva y premeditada, y que, pues sí, tú dices, oye, estamos rodeados, ¿y cómo detectar? Eso es lo que la gente me pregunta. ¿Podríamos haber detectado esto? Yo creo que esta persona, pues sí, habría que checar. No surgió de la nada. Tenía ciertos rasgos de impulsividad previos.
0: ¿Hay señales, tal vez actitudes violentas o cosas que se pueden decir, pueden ser ubicados como tal vez señales de algo que anda mal?
4: Yo creo que sí. Sí hay ciertas personalidades que existen previas, pero no sabemos que puedan llegar a ese nivel. Pero sí, no todos, o sea, sí podemos, pero no podemos a lo mejor nosotros llegar a esos niveles, pero no llegaríamos, ¿no?, a matar a nuestros amigos y a niños. Eso es muy grave. Creo que es importante es pues que hacemos que con esta persona. En Estados Unidos, a ver, yo no voy a entrar en esa controversia, como tú decías, de esta mujer que mató a sus hijos. Hay la pena de muerte, etcétera. Pero, ¿qué señales podríamos saber? Y yo creo que sí habría algunas señales, pero pues no conozco a esa persona, pero sí creo que había ciertas señales.
0: Es decir, bueno, Fegui, una persona de este perfil, por lo que has estudiado, no en este caso tal vez, porque todavía no nos falta conocer el caso, pero tú consideras que sí debe ser, al menos, representa un peligro.
4: No, por supuesto, porque si ya reaccionó así, si es alguien muy peligroso para la sociedad y cómo reaccionó en esta ocasión. O sea, tú dices por 400,000 pesos, que creo que sí es una fortuna para muchos de nosotros. O sea, no puedes justificar algo así. Entonces creo que la motivación no es suficiente, ¿no? Entonces creo que sí, sí tenemos que aislarlo de la sociedad y saber qué vamos a hacer al respecto.
0: Bien, pues Fegui, te agradezco mucho por conversar con el auditorio en esta tarde y vamos a seguir en el tema sin duda. Muchísimas gracias.
4: Al contrario.
0: Bueno, Fegui hacía referencia a algunos comunicados periodísticos que hablaban de 400,000, 300,000, 400,000 pesos mexicanos por una disputa de ese tipo que se ha estado manejando, no es todavía oficial, pero más o menos el equivalente sería unos $18,000 aproximadamente. Es decir, no es, para muchos no es una gran cifra que pueda cobrar la vida de alguien. Y para otros sí puede ser una cifra considerable, pero bueno, está el tema muy en discusión en este país. Pero vamos a otro tema. Sexto día de deliberaciones sin veredicto unánime contra Lindsey Clancy, la mujer estadounidense acusada de matar a sus tres hijos en un supuesto estado psicótico. Iván Rodríguez nos informa desde Plymouth, Massachusetts.
5: Lo que ocurrió este jueves por la tarde en el juicio de Lindsey Clancy fue extraordinario. Los acontecimientos comenzaron cuando el jurado le envió al juez su cuarta nota desde el inicio de sus deliberaciones. El juez entonces hizo que los jurados entraran a la sala y uno por uno los interrogó brevemente, todo mientras Lindsey Clancy se encontraba solamente a metros de los jurados. Fue después de esto que el juez volvió a instruir al jurado sobre el significado de la duda razonable y los envió de regreso a continuar sus deliberaciones. Con el jurado fuera de la sala, también escuchamos del abogado de Lindsey Clancy, Kevin Reddington. Él argumentó que un solo jurado, y cito, se niega a atender la ley y está impidiendo que el jurado llegue a un veredicto unánime. También pidió que ese jurado fuera retirado del panel. Los fiscales también dijeron que no había manera de saber quién tenía razón o quién estaba equivocado sin interferir en las deliberaciones del jurado. El juez que estuvo de acuerdo dijo que no sería apropiado que él tomara partido por un jurado ni por los otros 11. Ahora el jurado va a volver el viernes por la mañana para continuar deliberando. En Plymouth, Massachusetts, Iván Rodríguez.
6: La determinación de acabar con ustedes, que son un cáncer, es absoluta. El que reclute niños será perseguido. El que extorsione será perseguido.
0: En Colombia, en el video del anuncio de su cuenta de X de lo que califica como el golpe más contundente dado por las fuerzas públicas en 12 años contra el terrorismo de las FARC, el presidente Abelardo de la Espriella se encuentra en medio de una polémica. Mientras informa de los resultados del operativo militar, en las imágenes se le ve caminando entre bolsas de cadáveres. Según el mandatario, se trataba de 23 criminales que fueron abatidos durante la operación Azarías, desarrollada en Guaviare. Fernando Ramos nos tiene el reporte.
7: A menos de un mes de haber iniciado su mandato, el presidente de Colombia, Abelardo de la Espriella, enfrenta fuertes críticas por el inicio de su política de mano dura, de mano fuerte, contra los grupos armados ilegales. Estas son imágenes del mandatario caminando alrededor de cuerpos sin vida, al parecer de guerrilleros de las disidencias de las FARC, que fueron dados de baja en un operativo militar contra alias Mordisco en el departamento del Guaviare. Pero, ¿por qué se ha originado toda esta polémica? Les explico. El mandatario apareció en una conferencia de prensa en la que anunció este golpe contundente contra los violentos, pero en algunos sectores políticos y de opinión no ha sido bien vista esta imagen de Abelardo de la Espriella, donde muestra a estos supuestos guerrilleros en el piso, en bolsas, después de haber sido abatidos. Algunos sectores de la oposición han dicho que esto es algo grotesco, que no es necesario para mostrar que hay resultados ya contundentes contra estos grupos armados. Hay que recordar que De la Espriella ya canceló todos los acercamientos y diálogos de paz en el marco de esta llamada política de paz total del expresidente Gustavo Petro, y ha dicho que va a enfrentar sin tregua a los terroristas. En algunos sectores afines al gobierno han dicho, sin embargo, que esto es básicamente el mensaje que debe enviar De la Espriella, de que de ahora en adelante estos grupos armados van a enfrentar todo el rigor, todo el peso de la ley con las fuerzas legales del Estado, en las fuerzas militares y de policía que ya están actuando en varias partes del territorio nacional. Hay que decir, de hecho, que durante estos primeros días se han registrado ya varios atentados en Colombia, el último de ellos en la ciudad de Cúcuta, en donde murió una persona y más de 10 resultaron heridas, entre ellas un policía en la estación de Los Patios. Y también hay una polémica porque en otros bombardeos ordenados por De la Espriella han muerto al menos 3 menores de edad. La Defensoría del Pueblo ha dicho que hay que respetar el derecho internacional humanitario y que, aunque muchos de estos niños han sido reclutados por la fuerza, siguen teniendo derechos aún estando en las filas de estos grupos armados ilegales. Así que De la Espriella comienza en medio de toda esta tensión entre las fuerzas políticas, también reclamos de la oposición que piden incrementar la violencia en Colombia y que estos operativos se desarrollen de manera contundente, pero respetando el derecho internacional humanitario. Para CNN, Fernando Ramos, Cartagena, Colombia.
0: Tras la devastación de la mortal inundación en Nepal, siguen los trabajos de recuperación. Le mostraremos imágenes de las labores en los túneles de una hidroeléctrica, donde se reportan varios trabajadores desaparecidos. Volvemos.

0: Durante más de una hora, el presidente del gobierno de España, Pedro Sánchez, dedicó todos sus esfuerzos a convencer al Parlamento de que la gestión y propuesta ante la crisis migratoria que afecta a la ciudad autónoma de Ceuta desde hace más de un mes está siendo la adecuada. Al mismo tiempo, la oposición pide su renuncia. Vamos hasta Madrid. Ahí está mi compañero Pau Mosquera con el reporte.
1: La situación en Ceuta es complicada, pero la respuesta a la crisis, adecuada. Con este convencimiento, el presidente del gobierno español, Pedro Sánchez, comparecía este jueves por la mañana frente al Parlamento para rendir cuentas sobre la gestión que su ejecutivo está realizando de la crisis migratoria. Crisis porque en la ciudad autónoma todavía se viven algunos momentos de tensión, dado que cientos de los migrantes que llegaron de forma irregular siguen durmiendo a la intemperie. En esta comparecencia, Sánchez defendió que Marruecos no habría tenido ninguna responsabilidad sobre este cruce masivo, desautorizando así a las voces de la oposición e incluso algunos socios de gobierno que habían indicado lo contrario. Señalaba Sánchez que hasta el momento no ha recibido ningún informe ni de inteligencia ni de la Unión Europea que apunte hacia ese extremo y que, en caso que se termine determinando que Rabat tuvo alguna responsabilidad, pues actuarán de forma contundente. También tuvo palabras para solidarizarse con la población ceutí, entendiendo que pueden sentir que no es suficiente lo que el gobierno ha hecho hasta ahora, y afirmaba que si da la sensación de que las cosas van más lentas de lo que muchos desearían es porque el gobierno está dando una respuesta que mezcla el respeto a la ley pero también a la dignidad humana de los migrantes.
2: Nuestro modelo no es el modelo del miedo ni el de, en fin, el que propagan los reaccionarios, tampoco es el de la ingenuidad, es el modelo de la ciencia, de la humanidad, de la solidaridad. Puede que no sea muy popular, desgraciadamente, en esta Europa ultraconservadora que vivimos, pero hoy estamos convencidos de que es lo correcto, de que funciona. Ahí están los datos. Somos, después de, en fin, somos de las fronteras más menos porosas y, por tanto, más seguras de Europa, las entradas de flujos de migración irregular provenientes de África.
3: Señorías, Ceuta no sufrió una crisis migratoria. Fue una invasión que continúa. Lo dijo usted mismo. Diagnosticó un ataque contra la integridad territorial de la nación y, acto seguido, se largó. Se largó a compartir la banda sonora de su verano. La va a pagar ante la justicia y ante las urnas.
1: Así las cosas, el presidente del Partido Popular, Alberto Núñez Feijóo, afeaba a Sánchez haberse tomado su descanso estival mientras esta crisis estaba en marcha, y también le reprochó no haber tenido una actitud y una mano más dura con Rabat después de que tuviera lugar este cruce masivo. Para CNN, Pau Mosquera, Madrid.
0: Más de 5.000 personas siguen desaparecidas en Nepal tras la mortal y masiva inundación repentina de la semana pasada. El destructivo evento dejó casi 1.200 personas muertas. En tanto, siguen los trabajos de recuperación y limpieza de escombros. Este video del ejército muestra las labores para retirar el lodo en túneles de una obra hidroeléctrica en el distrito de Rasuwa. Los oficiales estiman que esto tomará cerca de medio año. Aquí se reportan varios trabajadores desaparecidos, solamente en este lugar. Mientras que se va desvaneciendo la esperanza de rescatar con vida a los trabajadores de la hidroeléctrica atrapada en estos túneles. Marcamos una pausa. Un agente de ICE recibió acusaciones federales por un operativo en el que un migrante resultó herido. En un proceso inédito para el Departamento de Justicia. Le contamos a continuación.

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1: Hay mujeres que hacen historia, hay mujeres que consiguen algo todavía más difícil, cambiar la historia. Cambiar la historia que les tocó vivir. La periodista, activista y feminista Gloria Steinem fue una de ellas. Murió este miércoles a los 92 años, pero su legado queda porque durante más de 6 décadas se negó a aceptar el lugar que le había reservado la sociedad para las mujeres. Investigó, escribió, protestó, fundó a una innovadora.

en quién quería ser. Dejó una idea que se resume en quién fue esta mujer. No hay una sola antorcha, dijo. Hay muchas y yo uso la mía para encender otras. Hoy Gloria ya no sostiene esa antorcha, pero va a seguir encendida.

Vamos con la información más importante hasta ahora aquí en Perspectivas. Surgen detalles del músico tecladista Jonathan Meléndez de la banda Camilo VII, asesinado en el Estado de México junto a su familia, su pequeña hija de 3 años, su esposa embarazada y una niñera. Hay un sobreviviente, un niño de 5 años que logró refugiarse, hijos de la pareja. Las autoridades capturaron a 2 sospechosos, uno de ellos el presunto responsable material de la masacre. La presidenta Claudia Sheinbaum habló del tema, dijo que se había tratado de una disputa entre familias en este hecho que tristeció a todo el país. En el 6º día de deliberaciones del jurado, el caso de Lindsay Clancy se complica. Los 12 miembros del jurado, la mayoría mujeres, no han podido llegar a una conclusión sobre la responsabilidad penal de la madre que reconoce haber matado a sus 3 hijos pequeños. Este jueves la defensa de Clancy solicitó el retiro de uno de los miembros del jurado por no acatar los lineamientos del juez sobre el concepto de duda razonable. El juez rechazó la petición y ordenó al jurado seguir deliberando. Cualquier decisión del jurado debe ser por unanimidad. El gobierno de Estados Unidos impuso nuevas sanciones a Cuba, que incluyen a uno de los nietos del expresidente Raúl Castro. Se trata de Fidel Ernesto Castro Cáliz, así como el Banco Exterior de Cuba y 4 entidades más que, según el Departamento del Tesoro, explotan los recursos naturales o las reservas energéticas de Cuba en beneficio del régimen y no de los cubanos. Un agente de ICE fue acusado a nivel federal de mentir sobre el tiroteo de un inmigrante venezolano. Aunque no se han revelado los cargos en contra de Cristian Castro, fuentes cercanas al caso mencionan que sería por presuntamente dar información falsa sobre lo ocurrido durante un operativo en el que se le disparó al hombre venezolano en la pierna. Es la primera vez que el Departamento de Justicia presenta cargos contra un agente por conducta ocurrida durante estas operaciones migratorias. Castro ya había sido acusado en Minnesota de agresión y de presentar un reporte falso. CNN intentó contactar a un abogado para Castro para obtener comentarios al abogado de Castro. Una jueza federal bloqueó el nuevo intento del presidente Donald Trump de limitar la ciudadanía por nacimiento en Estados Unidos. La jueza Deborah Burnham determinó que la administración no puede aplicar la nueva política al considerar que probablemente es inconstitucional. La medida buscaba negar la ciudadanía a ciertos niños nacidos en Estados Unidos dependiendo del estatus o las circunstancias de sus padres. La Casa Blanca criticó el fallo y advirtió que si es necesario,

0: Ante el estancamiento de las negociaciones en Medio Oriente, el presidente de Estados Unidos, Donald Trump, vuelve a plantear las posibilidades de cambio de régimen en Irán. Vamos a Jerusalén, ahí está mi compañero José Libby, que tiene los detalles.
1: Desde el comienzo de esta guerra, Irán ha empleado un medio para intentar presionar a Estados Unidos, presionar a Occidente, a la economía global, que es el cierre del estratégico estrecho de Hormuz, por el cual antes de esta guerra circulaba nada menos que una quinta parte de la energía global. Ahora dicen en Estados Unidos que están consiguiendo devolver a su nivel normal el paso del combustible, el paso del crudo, y esto cuando si antes de la guerra eran 20 millones de barriles de crudo diario, ahora estarían ya acercándose a estas cifras con 15, 18 millones. Y esto cuando lo que afirma el presidente Donald Trump es que lograron el terminar con la capacidad tecnológica de Irán de detectar a los buques que transitan por este estratégico estrecho. También algo así habría sido central en los últimos bombardeos de días pasados efectuados por Estados Unidos contra objetivos en el interior de Irán. Todo esto lleva a una realidad que preocupa en esta República Islámica, donde aseguran que van a hacer un cambio de estrategia diplomática, militar, económica. Y todo esto cuando Mohammad Reza Arif, el vicepresidente, asegura que les espera a sus agresores días oscuros. Y todo esto también es visto muy de cerca por los israelíes, donde su ministro de Defensa, Israel Katz, asegura temer que si Irán se encuentra realmente en una situación extrema para intentar el impedir que pueda haber manifestaciones populares masivas contra el régimen, puede intentar desviar la atención atacando a Israel. En ese caso, asegura Katz que la respuesta sería también contra infraestructuras energéticas de Irán. De su parte, el primer ministro israelí, Benjamin Netanyahu, aseguró al mando central de su ejército que el objetivo central de su país ahora es poder terminar con el régimen de Irán. Según él afirma, se trata de algo que puede estar ya muy cercano. José Levy, CNN, Jerusalén.
0: Pausa, regresamos con más en Perspectivas.

0: Las Islas Galápagos albergan decenas de especies únicas en el mundo. Cerca del 97% del territorio está protegido y solamente un 3% está habitado. En nuestro segmento llamado La Tierra, visitamos un lugar donde no solamente hay presencia humana, sino también de lobos marinos, una de las especies más emblemáticas del archipiélago. Allí la comunidad ha desarrollado un gran sentido de conexión y de pertenencia con este simpático animal, y transmitir esos valores a las nuevas generaciones será vital para protegerlo de sus actuales amenazas y desafíos.
1: Este es un lugar donde los lobos marinos son mucho más que vida silvestre. Durante varias generaciones han sido parte de lo que esta comunidad conoce como su hogar.
2: Bueno, el lobo marino de Galápagos es una especie emblemática del archipiélago, es una de las especies más carismáticas que existen.
3: Pareciera que están acostumbrados a los humanos, entonces son unas especies muy importantes para nosotros. Son parte de la identidad de Galápagos.
1: Quizás el lugar donde esa identidad se hace más evidente sea este.
2: Aquí viven alrededor de 8.000 personas. Y prácticamente estas personas coexisten directamente con los lobos marinos. Y ahí viene la gran pregunta, ¿cómo es posible de que grandes poblaciones de fauna silvestre coexistan con más de 8.000 personas usando las playas, usando los espacios?
3: Lo que nosotros hemos visto en los últimos años es que las personas, principalmente la gente de Galápagos, es muy respetuosa con sus animales. Entonces sí buscan esa convivencia tranquila, son incluso como guardaparques de su propia isla.
1: Esa convivencia importa hoy más que nunca, ya que mar adentro, la realidad de los lobos marinos es muy diferente.
2: Desde hace aproximadamente 50 años, la población de los lobos marinos de Galápagos decreció en más del 50%. Y actualmente este animal está catalogado como una especie en peligro de extinción.
1: Las razones son las mismas que escuchamos una y otra vez. Calentamiento global, deterioro de hábitat, competencia por los recursos. Todos ellos factores que se intensifican con la actividad humana. Marjorie Río Frío y Diego Páez Rosas llevan años estudiando a los lobos marinos, pero saben que para protegerlos se necesita de quienes conviven con esta especie.
2: En el desarrollo de las personas tenemos muchos retos todavía, y uno de esos grandes retos es la educación, la concientización, y que la generación de información nazca de la gente local.
3: Y un primer paso que dimos, pues, es trabajar con jóvenes de colegio. Usamos justamente esta edad entre 14 a 17 años. Ellos son chicos que están justamente en esa etapa en que tú vas a pensar en qué voy a estudiar, qué voy a trabajar, a qué me voy a dedicar. Entonces, una parte importante de nuestro programa de educación es justamente que ellos se incentiven, se motiven a la ciencia. Nosotros empezamos el programa de vinculación en el año 2022. Justamente con alianzas estratégicas que hicimos con el Parque Nacional Galápagos, con Galápagos Conservancy, y así pudimos nosotros tener éxito en este programa. Entonces estuvimos 3 años con ellos, trabajando con los jóvenes de diferentes colegios aquí en San Cristóbal.
1: Pero la mejor conservación es aquella que comienza muy temprano.
3: Y luego decidimos también que era importante llegar a los más jóvenes.
2: Ya tenemos enfocados grupos de trabajo con los niños, que son el futuro en realidad de la conservación aquí. Entonces, mediante estrategias como cuentos infantiles, como charlas, hacerles comprender a los niños por qué es importante un lobo marino, qué representa tener un lobo marino, por qué el lobo marino persiste en este lugar, cuáles son sus principales amenazas.
3: El cuento de Loberto y Sally, los lobos marinos de Galápagos, surge justamente por la motivación nosotros de llegar a un público infantil. Y tuvimos una buena acogida porque los niños son muy perceptivos, ¿no? Les gusta mucho aprender.
1: La estrategia con Loberto y Sally es clara: traer la información científica a los niños de una manera accesible e interesante. La esperanza que esos mismos niños lleven la voz a sus hogares.
2: Ver a los niños empoderándose de Loberto y de sus historias y conversando con sus papás y contándoles de ellos la importancia del lobo y el evento del niño y la contaminación, a su papá que tal vez es un pescador que ya vive aquí 40 años y no entendía nada de eso, y ahora a su hijo que tiene 8 años le platican el almuerzo y le envuelven esta historia. Para nosotros eso es un logro.
1: Un logro a largo plazo, ya que para proteger a estos bellos animales se necesita no solo a quienes toman decisiones hoy, sino a quienes las tomarán mañana.
2: La gente que ha tenido la oportunidad de crecer viendo estos animales, no le va a importar a nadie más que a ellos que esos animales persistan en los sistemas que ellos vieron y que ellos identificaron cuando eran niños.
3: Todos los lobos marinos son importantes en su ecosistema, todos merecen protección y en el caso del lobo marino es parte de nuestra cultura galapagueña. Hay mucho por hacer con el lobo marino, hay mucho por conocer y es sumamente importante que todos creemos conciencia ambiental.
2: Porque al final tenemos que entender que en Galápagos no solamente los conservacionistas, entre comillas, son los enfocados en conservar o ayudar a conservar Galápagos, sino que todos los habitantes de este archipiélago somos los guardianes de la conservación.
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1: La League Cup ya tiene a sus finalistas. El Toluca contra el Monterrey van a definir al campeón. Elizabeth Pérez nos tiene todos los detalles. Eli, ¿cómo estás? Qué gusto.
2: Un gusto saludarte, Mario. Y es que sí, este torneo que por muchos años mostró un dominio total estadounidense, pues ahora se quedará en México, la Leagues Cup, que van a jugar el Monterrey y el Toluca, la gran final por el título del torneo de verano que se juega entre la MLS y la Liga MLX, y donde los últimos cuatro campeones habían salido justamente del torneo estadounidense, pero en este año la historia fue completamente diferente. El América y el Monterrey se enfrentaron en la casa del Galaxy de Los Ángeles en Carson, California, por el derecho a disputar la definición del campeonato veraniego. El Monterrey abrió la cuenta a los 49 minutos con un gol de un ex MLS, Diego Rossi, pero el América ripostó y se puso en ventaja con los tantos que marcaron a los 56 Ramón Juárez y a los 62 Alan Cervantes. Esto despertó a los regiomontanos, que volvieron a igualar las acciones a los 69 con el tanto de otro exjugador del MLS, Lucas Ocampos. Y ya en la tanda de penales, la efectividad de los rayados fue perfecta y el error de Alan Cervantes en la tanda le dio la clasificación al Monterrey por 5-4 en la definición por penaltis. Por otro lado, el Toluca de Antonio Mohamed será el rival del Monterrey en esta gran final. Los Diablos Rojos derrotaron por 2-0 al León para seguir en la carrera por el primer título de Leagues Cup. Federico Pereira abrió el marcador para el Toluca al minuto 41 del primer tiempo. Ya en la segunda parte, el atacante uruguayo Federico Viña marcó la segunda tras un gran contragolpe del equipo de Mohamed. Con los dos equipos restantes se confirmará que la Liga MX igualará el registro de títulos de la MLS en esta Leagues Cup. La Liga estadounidense tiene a tres campeones distintos y México sumará, después de este domingo, un nuevo campeón a la lista, que ya integran el Cruz Azul, campeón en 2019, y León en 2021. La Fiera es el último campeón mexicano en esta competición. Y dejamos el fútbol de lado para hablar ahora de tenis y del US Open, que este miércoles por la noche Carlos Alcaraz mostró que, aunque pueda tener algún momento de debilidad en el torneo, su camino a las instancias finales está trazado y solamente dependerá de cuánto se administre físicamente. El español superó al portugués Jaime Faría en 4 sets por parciales de 4-6, 6-0, 6-3 y 6-2 para de esta manera avanzar a la tercera ronda del torneo sin mayores sacrificios. Eso sí, el murciano aseguró después del encuentro que está pensando en no disputar torneos tan seguidos y que preferirá tomar pausas durante el año para evitar lesiones. Eso es un tema muy interesante y, por supuesto, les tendremos mucha más información al respecto en breve en CNN Deportes. Mario.
1: Gracias, Eli. Gracias, Eli. Elizabeth Pérez esta noche en Deportes CNN. Este sí se puede decir que es un amor contra viento y marea. Literalmente, en Filipinas, una pareja se negó a dejar que las fuertes lluvias del monzón cancelaran su boda. La iglesia de San Juan Bautista quedó inundada, con el agua a la altura de la cintura. Los líderes de la parroquia les pidieron posponer la ceremonia, pero oiga, el amor no puede esperar. Ellos, los protagonistas, dijeron que no. La novia incluso ajustó y acortó su vestido para poder caminar entre el agua, y así, rodeados de familiares y amigos que también pues se atrevieron a mojarse, no les quedaba de otra, y dijeron que sí acepto ante los ojos de Dios, porque para ellos ni el monzón pudo con el amor. Con esto nos despedimos, los dejamos con las imágenes. Que pase una excelente noche, lo espero mañana.

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1: Bienvenidos a la segunda hora de Directo USA para este jueves 3 de septiembre. Vamos a los titulares. El primero tiene que ver con lo que dijo el vicepresidente Vance en rueda de prensa desde la Casa Blanca. Dijo que él no le llamaría guerra a la guerra en Irán. Además, aseguró que no puede dar un cronograma sobre cuándo terminará el conflicto ni predecir cuándo bajarán los precios de los combustibles, como había prometido el presidente Trump. También defendió el acuerdo entre una oficina del Pentágono y una empresa petrolera venezolana para extraer hasta 65 mil millones de barriles de crudo desde Venezuela, que dijo que dejarán ganancias a los venezolanos, pero también a los estadounidenses. Por último, un agente del Servicio de Inmigración y Control de Aduanas, Cristian Castro, quien está en Texas, fue acusado formalmente por el Departamento de Justicia por mentir en un incidente en el que le disparó a un inmigrante venezolano. Y ahora, por supuesto, que nos vamos directo a las noticias.

0: All right. Good morning, everybody. Yes, good afternoon now. Good
1: to see you guys. Primera rueda de prensa en la Casa Blanca desde que dejó el cargo Caroline Leavitt hace ya unos 40 días. Es el vicepresidente Vance el escogido hoy para una extensa rueda de prensa para presentar la posición del gobierno. Vamos con Yone Molinares, quien siguió la rueda de prensa y los anuncios de Vance, quien dice que la guerra no es guerra, y dio otras declaraciones de ese tipo. Yone.
2: Y se concentró especialmente en la economía, por lo menos muchas de estas preguntas se concentraron en la economía, que es uno de los dolores de cabeza más grandes que tiene en este momento la Casa Blanca, porque pues estamos muy cerca de las elecciones y eso tiene un efecto casi que inmediato en los votantes. Eso lo ha reconocido la Casa Blanca. Ahora, el mismo vicepresidente comenzó la rueda de prensa hablando de temas importantes, incluyendo el acuerdo que se gestó entre Estados Unidos y Venezuela, y lo describe como una forma de entender que no se puede depender de una sola fuente para poder desarrollar o poder tener unas reservas de petróleo. E incluso habló de la amistad que se ha desarrollado en después de la operación en Venezuela a comienzos de año. Y también dijo que Estados Unidos está ganando una nueva reserva con los 65 mil millones de dólares que hacen parte de este acuerdo que anunció el presidente Joe Biden, Donald Trump, y donde todavía no está claro cuáles son las condiciones y cómo se podría implementar. Pero eso fue lo que dijo el vicepresidente.
3: Y la forma en que esto va a funcionar es que las empresas privadas, las empresas estadounidenses, podrán entrar allí y generar una gran cantidad de ingresos petroleros. Obviamente, eso significará que los mercados petroleros mundiales tendrán aún más oferta. Eso reducirá los costos para los estadounidenses. Eso significa que una gran cantidad de ingresos irá al pueblo de Venezuela, pero además, gracias al acuerdo alcanzado por Marco, Peter y otros miembros de la administración, en realidad nos coloca en una situación en la que el pueblo estadounidense también recibirá directamente una parte de las regalías. Así que es bueno para los venezolanos, es bueno para cualquiera que compre gasolina y también es bueno para el contribuyente estadounidense.
2: Pues hablando de gasolina, el vicepresidente no dijo exactamente cuándo comenzarían a bajar los precios, que por el contrario siguen aumentando en momentos en que los estadounidenses cada vez ven las repercusiones de esta subida en los precios del petróleo. Se va obviamente en la canasta familiar, en la vida cotidiana. Y también habló de la inflación, todavía culpando ya un año, más de un año y medio de este gobierno, todavía sigue culpando al gobierno anterior, al gobierno de Joe Biden. En temas del asunto de Irán, que es obviamente una de las consecuencias de estos cambios económicos negativos para los votantes estadounidenses, pues queda claro que no hay una solución muy cerca, porque el vicepresidente dice que no se van a sentar a negociar con los iraníes a menos de que dejen de atacar las embarcaciones en Irán. Y sigue insistiendo que aquí no hay una guerra, aunque en otras instancias durante la conferencia de prensa sí lo nombró como guerra. Pero esa fue la respuesta que dio precisamente sobre si es una guerra o no. Aquí está.
3: I wouldn't call it a war. Yo no lo calificaría como una guerra en este momento. No hay tiroteos activos. Reconozco que ha habido lugares donde se ha recrudecido. Las principales operaciones de combate duraron unas 6 semanas. Y desde entonces destruimos sus instalaciones militares con la Operación Martillo de Medianoche. Con furia épica destruimos su base industrial de defensa para la producción de armas y también gran parte de sus fuerzas militares convencionales. Y luego les dificultamos la reconstrucción de ese programa nuclear. Pero cuando usted pregunta cuándo terminará esto, me están haciendo una pregunta de cuándo dejarán los iraníes de disparar contra los barcos. Creo que la realidad es que no sé la respuesta a esta pregunta. Tendría que preguntárselo a los iraníes.
2: Una de las razones por las que es muy difícil para la Casa Blanca declararlo guerra es porque eso abriría el espacio para que constitucionalmente, que es la rama que debe declarar guerra, es el Congreso, y al hacerlo ya oficialmente de parte de la Casa Blanca, tendría entonces que respaldarse el Congreso para poder declarar guerra. Eso hasta el momento no lo quiere hacer. Y también interesante la forma como el vicepresidente defendió al secretario de Defensa Pete Hegseth en medio de llamados aquí en el Congreso para que el presidente Donald Trump reemplace a el jefe del Pentágono, criticado por el manejo manejo que le ha dado a ese departamento, despidos, altos oficiales y también incluso forzado al retiro a muchos de estos oficiales. Y en medio de serias preguntas sobre si el ejército de Estados Unidos puede mantener estos cambios bastante fuertes que está haciendo el secretario de Defensa, pues lo que dijo el vicepresidente es que las Fuerzas Armadas están en la mejor situación que nunca lo ha estado. Y también en medio de ataques aquí del Congreso, donde consideran que ya esta situación se ha salido de las manos. Pero el vicepresidente trató de poner la mejor cara a lo que está ocurriendo en medio de la administración y dice especialmente que si algo de algo están orgullosos dentro de la Casa Blanca es que queda demostrado, dice el vicepresidente Vance, que esta es la administración más transparente en la historia de Estados Unidos, Juan Carlos.
1: Muchas gracias, Yone Molinares, desde el complejo del Capitolio, aquí en Washington. Avanza el proceso en contra de Nicolás Maduro, quien, recuerden, fue extraído de Venezuela el 3 de enero por Estados Unidos. Estas son las fotos más recientes que publicó en redes, mientras sus abogados presentaron argumentos en el proceso que enfrenta. Son trámites de rigor. María Santana revisó los documentos y esto fue lo que pidió su defensa.
4: Nicolás Maduro está pidiendo que se desestime el caso penal en su contra en Nueva York. Su defensa argumenta que Estados Unidos no tiene jurisdicción para procesarlo porque está protegido por inmunidad soberana. En una moción presentada este miércoles, la defensa plantea dos argumentos principales. Primero, dicen que Maduro era, como mínimo, el jefe de Estado de facto de Venezuela cuando fue acusado y que eso le daba inmunidad frente a un proceso penal en una corte extranjera. Sostienen que no importa si Estados Unidos lo reconocía o no como presidente legítimo de Venezuela. Según sus abogados, para efectos de la inmunidad, basta con que Maduro ejerciera en la práctica las funciones y poderes de la presidencia. Segundo, la defensa sostiene que muchas de las acciones que los fiscales presentan como criminales fueron realizadas utilizando poderes oficiales del Estado venezolano, funciones diplomáticas, militares y de seguridad, y que por eso también estarían protegidas. Ahora, esto no significa que el juez esté decidiendo todavía si Maduro es culpable o inocente. El eje central de esta nueva moción es la inmunidad soberana, no si las acusaciones tienen o no fundamento. Lo que la defensa está diciendo es que por su condición y por los actos que se le atribuyen, este caso ni siquiera debería poder ser juzgado en una corte estadounidense. Por ahora, tampoco están cuestionando formalmente la manera en que Maduro fue capturado y trasladado desde Venezuela. Ese argumento, dicen, podría venir más adelante. Ni los abogados de Maduro ni la fiscalía han respondido a nuestras solicitudes de comentarios. Tanto Maduro como su esposa Cilia Flores se han declarado inocentes de cargos relacionados al narcoterrorismo y el narcotráfico. María Santana, CNN, Nueva York.
1: Se llama Cristian Castro, sí, como el famoso, pero esta hora es famoso por ser un agente federal quien, en cumplimiento de sus funciones en Minnesota, le disparó a un migrante venezolano, a Julio César Sosa, y en este caso mintió porque dijo que había sido atacado con una pala y con otros elementos y que por eso le disparó. Pues las imágenes después demostraron que no era cierto. Él fue enviado al estado de Texas, en donde vive, por el Departamento de Seguridad Nacional, mientras el proceso avanzaba en Minnesota. Pero el gobernador del estado de Texas se negó a un pedido de extradición porque en Minnesota enfrenta cargos a nivel estatal. Aquí estaba en Texas por los cargos a nivel federal. Fue liberado por un juez mientras avanzaba el proceso. Pues ya el Departamento de Justicia le presentó varios cargos por haber mentido. No se conocen los cargos en detalle, solo que es más de un cargo que es por mentir sobre el incidente que es parte de las redadas ordenadas por Donald Trump. Es el primer agente federal que enfrenta cargos por su conducta en medio de estos operativos que han dejado numerosos heridos y muertos a manos de agentes federales. La guerra que no es guerra, de eso fue lo que dijo el vicepresidente Vance. Tecnicismos para hablar sobre el conflicto entre Estados Unidos e Irán. Vamos con José Leve y lo más reciente sobre el conflicto en medio de una realidad. Y es que a pesar de los anuncios de la Casa Blanca, no se anticipa un pronto descenso de los precios de combustible que serían clave para las elecciones de noviembre. José Leve.
5: Desde el comienzo de esta guerra, Irán ha empleado un medio para intentar presionar a Estados Unidos, presionar a Occidente, a la economía global, que es el cierre del estratégico estrecho de Hormuz, por el cual antes de esta guerra circulaba nada menos que una quinta parte de la energía global. Ahora dicen en Estados Unidos que están consiguiendo devolver a su nivel normal el paso del combustible, el paso del crudo, y esto cuando si antes de la guerra eran 20 millones de barriles de crudo diario, ahora estarían ya acercándose a estas cifras con 15, 18 millones. Y esto cuando lo que afirma el presidente Donald Trump es que lograron el terminar con la capacidad tecnológica de Irán de detectar a los buques que transitan por este estratégico estrecho, también algo así habría sido central en los últimos bombardeos de días pasados efectuados por Estados Unidos contra objetivos en el interior de Irán. Todo esto lleva a una realidad que preocupa en esta República Islámica, donde aseguran que van a hacer un cambio de estrategia diplomática, militar, económica, y todo esto cuando Mohammad Reza Arif, el vicepresidente, asegura que les espera a sus agresores días oscuros. Y todo esto también es visto muy de cerca por los israelíes, donde su ministro de Defensa, Israel Katz, asegura temer que si Irán se encuentra realmente en una situación extrema para intentar el impedir que pueda haber manifestaciones populares masivas contra el régimen, puede intentar desviar la atención atacando a Israel. En ese caso, asegura Katz que la respuesta sería también contra infraestructuras energéticas de Irán. De su parte, el primer ministro israelí, Benjamin Netanyahu, aseguró al mando central de su ejército que el objetivo central de su país ahora es poder terminar con el régimen de Irán. Según él afirma, se trata de algo que puede estar ya muy cercano. José Levy, CNN, Jerusalén.
1: Nos vamos a la pausa. Cuando regresemos, vamos a México. Valeria León con los detalles de un asesinato. Incluye a una familia, a una niñera. Los detalles han generado mucha reacción.

0: Nos vamos a México. La muerte del artista Jonathan Meléndez, su familia y la niñera está generando conmoción en ese país. Veamos el informe de Valeria León con los detalles de una investigación que apenas comienza.
1: El multihomicidio ocurrido en Atizapán, Estado de México, dentro de esta propiedad, ha acaparado la atención en México, principalmente por la hazaña cometida por el sujeto que ya está en detención y, de acuerdo con las autoridades, el principal sospechoso de la muerte de cuatro personas, una familia entera, incluido el padre, la madre embarazada, una niña pequeña, su niñera, incluso el perro de la familia murió dentro de este departamento. De acuerdo con el secretario de Seguridad, Omar García Harfuch, tardaron cerca de 12 horas en detener a los dos principales sospechosos de este multihomicidio. Uno de ellos identificado como Diego Sebastián N., quien, de acuerdo con los primeros reportes policíacos, tenía relación comercial con Meléndez, eran socios. Y el otro, Gerardo N., presuntamente chofer de Diego Sebastián y quien ayudó a llegar hasta este punto. Ahora hay un sobreviviente, el niño de 6 años de la pareja, de esta joven pareja, que fue encontrado por la policía debajo de su cama. Esto dicen los primeros reportes arrojados por la policía del Estado de México, que fue la que llegó hasta este punto. Desde donde nos encontramos se pueden observar algunos de los sellos colocados en la puerta de este departamento. No hay mayor seguridad aquí a las afueras de este recinto, ubicado a unos cuantos kilómetros de la Ciudad de México. Esta mañana la presidenta Claudia Sheinbaum confirmó la relación y la disputa que había entre estas dos familias.
2: Y ya se conocen también las causas de una disputa que tenía la familia con otra familia.
1: Esta es la entrada de la funeraria donde está siendo velada la familia de Jonathan Meléndez, tanto su esposa como su pequeña hija. Hasta aquí han llegado amigos y familiares a darles el último adiós.
3: Es una niña que no tiene nada que pues nada de las deudas de sus papás o malas decisiones que hayan tenido. Entonces, no me parece justo que se hayan desquitado con toda la familia.
1: Los principales sospechosos fueron llevados a la Fiscalía del Estado de México. Aún no se conoce cuál fue el móvil de este atroz crimen. Sin embargo, investigaciones señalan a que la relación comercial entre estas dos socios estaba ya de alguna manera rota. Y esto lo sabemos porque, de acuerdo con un amigo de la víctima, Meléndez, quien pertenecía a este grupo famoso llamado Camilo VII, un grupo, una banda de rock indie, Diego Sebastián N., hoy detenido y señalado por autoridades como el principal sospechoso. Valeria León, CNN, Estado de México.
0: De México vamos a Colombia. Unas imágenes publicadas por la presidencia generan controversia. Por un lado, el gobierno habla de los resultados que está mostrando en el combate a los grupos al margen de la ley. Por el otro, las imágenes y lo que ocurre allí están generando muchas preguntas. Fernando Ramos informa.
4: La determinación de acabar con ustedes, que son un cáncer, es absoluta. El que reclute niños será perseguido. El que extorsione será perseguido. El que ataque a nuestros soldados y policías y a nuestro pueblo será perseguido. No importa dónde se escondan.
5: A menos de un mes de haber iniciado su mandato, el presidente de Colombia, Abelardo de la Espriella, enfrenta fuertes críticas por el inicio de su política de mano dura, de mano fuerte contra los grupos armados ilegales. Estas son imágenes del mandatario caminando alrededor de cuerpos sin vida, al parecer de guerrilleros de las disidencias de las FARC, que fueron dados de baja en un operativo militar contra alias Mordisco en el departamento del Guaviare. Pero, ¿por qué se ha originado toda esta polémica? Les explico. El mandatario apareció en una conferencia de prensa en la que anunció este golpe contundente contra los violentos. Pero en algunos sectores políticos y de opinión no ha sido bien vista esta imagen de Abelardo de la Espriella, donde muestra a estos supuestos guerrilleros en el piso, en bolsas, después de haber sido abatidos. algunos sectores de la oposición ha dicho que esto es algo grotesco, que no es necesario para mostrar que hay resultados ya contundentes contra estos grupos armados. Hay que recordar que De la Espriella ya canceló todos los acercamientos y diálogos de paz en el marco de esta llamada política de paz total del expresidente Gustavo Petro, y ha dicho que va a enfrentar sin tregua a los terroristas. En algunos sectores afines al gobierno han dicho, sin embargo, que esto es básicamente el mensaje que debe enviar De la Espriella, de que de ahora en adelante estos grupos armados van a enfrentar todo el rigor, todo el peso de la ley con las fuerzas legales del Estado, en las fuerzas militares y de policía que ya están actuando en varias partes del territorio nacional. Hay que decir, de hecho, que durante estos primeros días se han registrado ya varios atentados en Colombia, el último de ellos en la ciudad de Cúcuta, en donde murió una persona y más de 10 resultaron heridas, entre ellas un policía en la estación de Los Patios. Y también hay una polémica porque en otros bombardeos ordenados por De la Espriella han muerto al menos 3 menores de edad. La Defensoría del Pueblo ha dicho que hay que respetar el derecho internacional humanitario y que aunque muchos de estos niños han sido reclutados por la fuerza, siguen teniendo derechos aún estando en las filas de estos grupos armados ilegales. Así que De la Espriella comienza en medio de toda esta tensión entre las fuerzas políticas, también reclamos de la oposición que piden no incrementar la violencia en Colombia y que estos operativos se desarrollen de manera contundente, pero respetando el derecho internacional humanitario. Para CNN, Fernando Ramos, Cartagena, Colombia.
0: Rueda de prensa con cadáveres. No sé si lo había visto. Vamos entonces ahora a lo que ocurrió en un juicio aquí en Estados Unidos. Nos hemos llevado los detalles sobre esta mujer, Lindsey Clancy, quien estranguló a sus 3 hijos. Está esperando el fallo de un jurado, pero el jurado no se pone de acuerdo. Este hombre, su abogado defensor, hoy entró en una fuerte discusión con el juez. Está pidiendo que uno de los jurados sea retirado porque, según el abogado, ese jurado no está siguiendo la ley. Lo extraño aquí es que las deliberaciones de los jurados son privadas, pero el juez envió a los 12 jurados a descansar y tendrán que reunirse de nuevo mañana. Iván Rodríguez.
6: Lo que ocurrió este jueves por la tarde en el juicio de Lindsey Clancy fue extraordinario. Los acontecimientos comenzaron cuando el jurado le envió al juez su 4ª nota desde el inicio de sus deliberaciones. El juez entonces hizo que los jurados entraran a la sala y uno por uno los interrogó brevemente, todo mientras Lindsey Clancy se encontraba solamente a metros de los jurados. Fue después de esto que el juez volvió a instruir al jurado sobre el significado de la duda razonable y los envió de regreso a continuar sus deliberaciones. Con el jurado fuera de la sala, también escuchamos del abogado de Lindsey Clancy, Kevin Reddington. Él argumentó que un solo jurado, y cito, se niega a atender la ley y está impidiendo que el jurado llegue a un veredicto unánime. También pidió que ese jurado fuera retirado del panel. Los fiscales también dijeron que no había manera de saber quién tenía razón o quién estaba equivocado sin interferir en las deliberaciones del jurado. El juez, que estuvo de acuerdo, dijo que no sería apropiado que él tomara partido por un jurado ni por los otros 11. Ahora el jurado va a volver el viernes por la mañana para continuar deliberando. En Plymouth, Massachusetts, Iván Rodríguez.
0: Y son 12 jurados que tienen que estar de acuerdo. Es 12-0. Ningún otro resultado sirve si no el juicio no avanza. Nos vamos a la pausa. Ya regresamos con más. Estamos en directo de USA de CNN.

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1: En instantes, Pau Mosquera reporta sobre la comparecencia del presidente del gobierno español ante el Parlamento por la crisis migratoria en Ceuta.

0: y el control inalámbrico. ¡Llama ya!
1: Esto es lo que ocurre a esta hora en Directo USA. Según el vicepresidente Vance, dice, él no le llamaría a lo que ocurre en Irán una guerra, porque dice, desde hace tiempo no hay combates directos, pero sí ha habido durante la última semana. Dijo también que no se puede comprometer a dar un pronóstico de cuándo terminará el conflicto ni de cuándo bajarán los precios de los combustibles en Estados Unidos. También defendió el acuerdo entre una oficina del Departamento de Defensa y una empresa venezolana para extraer hasta 65 mil millones de barriles de crudo de ese país. Dijo que los venezolanos obtendrán ganancias y los estadounidenses también. El acuerdo favorece ampliamente a Estados Unidos, pero requiere inversiones multimillonarias. Un agente del Servicio de Inmigración y Control de Aduanas, Cristian Castro, quien está en Texas, fue acusado formalmente por el Departamento de Justicia por mentir en un incidente en el que en Minnesota le disparó a un migrante venezolano, a Julio César Sosa Celis, quien, según él, lo había atacado. Pero la investigación demostró que era falso, que mintió y por eso enfrenta esos cargos, además del proceso que tiene pendiente en Minnesota. Eso es lo que ocurre a esta hora en Directo USA. Imágenes de Ceuta, ciudad autónoma de España, que queda en África. Pues vamos a Madrid con Pau Mosquera. Hoy compareció el presidente del gobierno español, Pedro Sánchez, ante el Parlamento para responder en medio del fuerte debate que genera en este país lo ocurrido en Ceuta y el tema de la migración.
2: La situación en Ceuta es complicada, pero la respuesta a la crisis adecuada. Con este convencimiento, el presidente del gobierno español, Pedro Sánchez, comparecía este jueves por la mañana frente al Parlamento para rendir cuentas sobre la gestión que su ejecutivo está realizando de la crisis migratoria. Crisis porque en la ciudad autónoma todavía se viven algunos momentos de tensión, dado que cientos de los migrantes que llegaron de forma irregular siguen durmiendo a la intemperie. En esta comparecencia, Sánchez defendió que Marruecos no habría tenido ninguna responsabilidad sobre este cruce masivo, desautorizando así a las voces de la oposición e incluso a algunos socios de gobierno.

0: que habían indicado lo contrario. Señalaba Sánchez que hasta el momento no ha recibido ningún informe ni de inteligencia ni de la Unión Europea que apunte hacia ese extremo y que, en caso que se termine determinando que Rabat tuvo alguna responsabilidad, pues actuarán de forma contundente. También tuvo palabras para solidarizarse con la población ceutí, entendiendo que pueden sentir que no es suficiente lo que el gobierno ha hecho hasta ahora, y afirmaba que si da la sensación de que las cosas van más lentas de lo que muchos desearían es porque el gobierno está dando una respuesta que mezcla el respeto a la ley pero también a la dignidad humana de los migrantes.
1: Nuestro modelo no es el modelo del miedo ni el de, en fin, el que propagan los reaccionarios, tampoco es el de la ingenuidad, es el modelo de la ciencia, de la humanidad, de la solidaridad. Puede que no sea muy popular, desgraciadamente, en esta Europa ultraconservadora que vivimos, pero hoy estamos convencidos de que es lo correcto, de que funciona. Ahí están los datos. Somos, después de, en fin, o somos de las fronteras más menos porosas y, por tanto, más seguras de Europa, las entradas de flujos de migración irregular provenientes de África.
2: Señorías, Ceuta no sufrió una crisis migratoria. Fue una invasión que continúa. Lo dijo usted mismo. Diagnosticó un ataque contra la integridad territorial de la nación y, acto seguido, se largó. Se largó a compartir la banda sonora de su verano. La va a pagar ante la justicia y ante las urnas.
0: Así las cosas, el presidente del Partido Popular, Alberto Núñez Feijóo, afeaba a Sánchez haberse tomado su descanso estival mientras esta crisis estaba en marcha, y también le reprochó no haber tenido una actitud y una mano más dura con Rabat después de que tuviera lugar este cruce masivo. Para CNN, Pau Mosquera, Madrid.
3: De ahí vamos a Nepal. Luego de las inundaciones en la frontera con China, se da la labor de ahora comenzar a reconocer, a identificar los cadáveres. Las cifras más recientes dicen que hay más de 1.200 muertos, más de 5.000 desaparecidos, y cada vez hay menos posibilidad de rescatar a por lo menos 900 trabajadores que participaban en proyectos hidroeléctricos cuando se dieron las inundaciones. Vamos precisamente hasta Katmandú. Desde allí reporta Indira Guerrero sobre los esfuerzos en la morgue de esa localidad.
4: Estamos en un hospital de Katmandú. Aquí dentro las ambulancias siguen entrando y los equipos forenses continúan trabajando sobre cuerpos recuperados días después de la riada. Hace unos días estuvimos en esta misma morgue, hoy regresamos. Este lugar se ha convertido en uno de los puntos donde se intenta resolver una de las preguntas más difíciles de esta catástrofe. ¿Quiénes son los muertos que siguen apareciendo? Los cuerpos llegan desde distintas zonas, algunos después de haber sido arrastrados kilómetros abajo. Los forenses los examinan, toman fotografías y pruebas de ADN, registran detalles, cicatrices, ropa, cualquier rasgo que pueda permitir una identificación. Cuando nadie los reconoce ya, la morgue no puede conservarlos porque han superado su capacidad. Algunos son enterrados temporalmente con un código y toda esa información forense asociada para poder recuperarlos si aparece una familia. Mientras tanto, en las zonas más golpeadas, la búsqueda también ha cambiado. Equipos especializados intentan acceder a túneles y centrales hidroeléctricas donde cientos de trabajadores podrían haber quedado atrapados, y mientras en otras comunidades, estos continúan retirando barro y escombros. Por eso, los miles de desaparecidos que todavía figuran en los registros no representan una sola realidad. Algunos pueden estar en lugares aún inaccesibles, algunos otros pueden estar entre los cuerpos que ya han sido recuperados y todavía sin nombre. En esta misma morgue, esta incertidumbre ocupa espacios físicos, listas y fotografías de personas que siguen siendo buscados, y en otras fotografías de cuerpos que necesitan ser identificados tras una semana de las riadas. Nepal sigue tratando de cerrar esa distancia entre ambos.
3: Nuestra colega Indira Guerrero de la agencia EFE reportando desde Katmandú, en Nepal. Nos vamos a la pausa. Al regresar, tango en Argentina, lo mejor del mundo.

0: Nos vamos hasta Buenos Aires, directo a la capital argentina. Cecilia Domínguez estuvo en el Mundial de Tango y nos cuenta cómo terminó la competencia en ese país.
1: El tango no tiene fronteras. Nació en el Río de la Plata en el siglo XIX, pero hoy se baila, se siente, se disfruta en cada uno de los rincones del planeta. Y esta noche, Buenos Aires es el punto de encuentro de esa pasión, en la final del Mundial de Tango.
2: Bueno, primero mucha adrenalina de estar en una competencia y salir y ver tanto público, pero se disfrutó mucho, a pesar de la adrenalina, tal vez hay un poco de nervios, pero al momento de entrar en escena se disfrutó, lo disfrutamos.
3: ¿Qué hacen con los nervios cuando se suben al escenario? ¿Se van, se olvidan en algún momento o no?
4: Trata como de pensar en otra cosa, de entrar mucho en la coreo, nosotros nos ponemos auriculares y escuchamos la música de la coreo, y meternos en nuestro ambiente, y al momento de salir, tratar de no mirar al público porque es una cosa gigante, así que bueno, eso, controlar los nervios desde adentro y de escuchando la música.
5: Yo creo que es lo más grande que he hecho en mi vida. No sé, anticipándome a alguna pregunta que me pueda llegar a hacer, el tango es la vida para nosotros, y llegar a lo máximo que es el Mundial de Tango, incluso si quedáramos en el último lugar, es sensacional. Es lo mejor que le puede pasar a algún bailarín de tango en el mundo.
3: ¿Vos vivís en Japón?
5: Yo vivo en Japón desde hace 9 años.
3: ¿Qué significa bailar tango allá?
5: Te lo puede decir cualquier persona en cualquier idioma y en cualquier dialecto. El tango es la vida. Aquella persona que se aboca a bailar tango no lo puede dejar. Y aunque lo deje por un ratito, siempre piensa en volver. Entonces quiere decir que nunca se ha ido. Ya con el hecho de haber participado, de estar entre los 20 mejores del mundo, ya estamos hechos. Esta es nuestra primera final, nuestro primer mundial juntos. Así que, nada, participar con un montón de artistas que nosotros admiramos un montón, ya pisar el mismo escenario es el premio mayor.
6: Para nosotros es un sueño cumplido estar en una final del Mundial de Tango, en Tango Escenario, son sueños cumplidos.
3: ¿Es la primera vez?
6: Es la primera vez que estamos en la final de Tango Escenario.
7: Sí, hemos venido en otras ocasiones, hemos llegado hasta semifinales, pero bueno, hoy es una emoción impresionante estar entre los 20 mejores del mundo.
3: ¿Y por qué creen que esta vez sí pudo estar en la final?
7: Bueno, venimos trabajando mucho, es un trabajo de día a día que se va construyendo, el trabajo de pareja, cómo crecemos también a nivel profesional, seguir estudiando, que es algo súper importante, y bueno, y la constancia.
1: Sobre el escenario de este mundial pasaron más de 800 parejas de más de 40 países, y lo que demostró cada una de esas parejas es que venían con un estilo propio, con una historia y hasta con meses de preparación, todas con un mismo objetivo, dejarlo todo en la pista. Cecilia Domínguez, CNN, Buenos Aires.

0: y el control inalámbrico. ¡Llama ya!
1: En Estados Unidos es cada vez más común la presencia de la marihuana recreativa. Vienen muchas presentaciones, incluidas las gomitas, que son muy parecidas a las que son apenas dulces. Y con eso se dan los casos en que los menores de edad, especialmente los niños pequeños, tienen acceso y las confunden. ¿Qué hacer? Veamos el informe de Angie Castillo.
2: En el último cuarto de siglo, los productos alimenticios infusionados con drogas se han vuelto más comunes y accesibles para niños pequeños.
3: La magnitud del aumento en el estudio es sorprendente.
2: La doctora Hannah Hayes del Nationwide Children's Hospital es coautora de este estudio que analizó llamadas a los Centros de Información Toxicológica de Estados Unidos desde el 2000 hasta 2024. Ella y los investigadores descubrieron más de 41,000 ingestas accidentales reportadas que involucraron drogas recreativas entre niños menores de 6 años. En ese periodo, ese grupo de edad tuvo un aumento de más de 3,300% en la tasa de ingesta de drogas recreativas por cada 100,000 niños en Estados Unidos.
3: El aumento significativo en las exposiciones a drogas en niños pequeños se debió principalmente a exposiciones a comestibles de cannabis y son sumamente importantes por la frecuencia con la que los niños acceden a ellos.
2: Mientras que más de la mitad de los niños expuestos tuvieron poco o ningún efecto médico, aproximadamente el 5% de ellos presentaron síntomas que fueron peligrosos o resultaron en discapacidad o desfiguración significativa. También hubo 6 muertes en el periodo estudiado. Todos niños menores de 3 años. Ya que la mayoría de las ingestas ocurrieron en casa, Hayes dice que los comestibles deben guardarse en lugares altos, fuera de la vista y del alcance. Ella recomienda no guardarlos en lugares como una mochila, cartera o en la despensa cerca de alimentos y no usar estos productos cerca de niños. Ellos a menudo imitan lo que ven.
3: La opción más segura es no tener estos productos accesibles en el hogar con niños pequeños.
2: Para el Minuto de Salud, soy Angie Castillo.
1: Y cerramos con esta noticia, el fallecimiento de Gloria Steinem, una figura clave en Estados Unidos para el movimiento feminista. Murió a los 92 años de edad, de acuerdo al anuncio hecho en su página en redes sociales. Fue una figura importante en lo que es calificado como la segunda ola del feminismo a finales de los 60 y comienzos de los 70. Murió en la ciudad de Nueva York y, de acuerdo con el comunicado, estuvo rodeada por personas que la quisieron, que la amaron en la vida. Gloria duró casi un siglo en este planeta, dice el comunicado, y siguió trabajando por la igualdad hasta el final. Ella fue un ícono feminista que pasó la mayor parte del siglo reclamando los derechos de las mujeres en el lugar de trabajo, el derecho al aborto y a la educación sexual. Su nombre y su rostro fueron casi sinónimo con la lucha por los derechos de las mujeres. Siguió muy activa hasta muy poco antes de su fallecimiento. Se le atribuye haber creado la frase libertad reproductiva en una entrevista en 1981. Fue honrada con la Medalla Presidencial de la Libertad en 2013 y otros galardones por su trabajo a favor de los derechos de las mujeres. Gloria Steinem tenía 92 años. Y llegamos así al final de esta entrega de Directo USA. Soy Juan Carlos López y en nombre del equipo técnico y de producción de Directo USA, de CNN Washington, de nuestros colegas en Atlanta y Ciudad de México, les agradecemos su compañía. Les deseo que sigan teniendo una feliz jornada. Nos vemos mañana en una nueva entrega de Directo USA de CNN. Hasta mañana.

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1: A la hora en punto, el saludo. Yo soy Gabriela Frías y esto es Panorama Mundial. El vicepresidente de Irán advirtió que a la economía estadounidense le esperan meses oscuros, señalando que las recientes acciones militares de Estados Unidos contra Irán han llevado a Teherán a replantearse sus cálculos de seguridad y también su doctrina de defensa. En tanto, dos funcionarios estadounidenses informaron que el ejército escoltó a 40 embarcaciones comerciales que transportaban unos 18 millones de barriles de crudo a través del estrecho de Hormuz. Se trataría de la mayor cantidad de petróleo que ha transitado por esa vía desde el inicio de la guerra. El vicepresidente J.D. Vance, por su parte, afirmó que solo Estados Unidos puede controlar el estrecho de Hormuz. Durante una tensa comparecencia ante el Pleno del Congreso, el presidente de gobierno español, Pedro Sánchez, defendió el actuar de su gobierno en relación con la crisis migratoria en Ceuta a fines de julio. Pedro Sánchez aseguró que no hay pruebas de momento de que Marruecos planificó o ejecutó el ingreso masivo en Ceuta. De haberlas, dijo, su gobierno actuará con contundencia. Ordenó que se publiquen todos los informes que tiene el Ejecutivo. Criticó también el actuar de la internacional ultraderechista y de la ultraderecha española durante los días de la crisis. Se pronunció la líder opositora venezolana María Corina Machado sobre el acuerdo petrolero firmado entre la administración Trump y el gobierno de la presidenta interina Delcy Rodríguez. Machado, quien desde diciembre está fuera de Venezuela, afirmó que los recursos del país pertenecen a los venezolanos y no al régimen ilegítimo de Rodríguez. Cuestionó que se haya firmado ese acuerdo por un régimen ilegítimo, pero no llamó a anular el pacto, como sí han hecho otros líderes de la oposición venezolana. Agregó que debería ser este acuerdo firmado con un gobierno serio y democrático. Gloria Steinem, la periodista y activista política estadounidense que se convirtió en el rostro de la segunda ola de feminismo a finales de los años 60 y principios de los 70, falleció a los 92 años. Según su cuenta verificada en Instagram, Steinem murió en la ciudad de Nueva York. Ella fue un ícono feminista que dedicó la mayor parte de un siglo a defender los derechos en el ámbito laboral, el derecho al aborto y la educación sexual. Su nombre y su rostro se convirtieron prácticamente en sinónimos de la lucha por los derechos de la mujer.

0: Vamos a comenzar en Argentina porque hay expectativa por el mensaje a la nación que está entregando en estos momentos el presidente Javier Milei. El miércoles, Milei y la vocería de la presidencia adelantaron que ese mensaje sería sobre las Islas Malvinas, que participaría el canciller Pablo Kirchner. Vamos a escuchar parte de lo que está diciendo en este momento el presidente Javier Milei.
1: Con los valores occidentales en una posición de relevancia estratégica que puede ser un aliado valioso en las décadas por venir. Sin ello, nada de esto sería posible. Esto solo ya es un hecho inédito que da cuenta de que el rol y la relevancia de nuestro país en el mundo ha cambiado fuertemente. Argentina, en términos dinámicos, es un país con recursos naturales, en una posición de importancia estratégica a nivel geográfico que no está afectada por la inmigración descontrolada, la violencia que ella conlleva y los problemas de seguridad nacional que hoy acechan a Europa. Si evaluamos las condiciones estructurales de Reino Unido, en cambio, ellos enfrentan múltiples crisis de carácter migratorio, demográfico y económico que difícilmente tengan solución. Es claro que ellos recorren un camino de declive. Sin embargo, el futuro de Argentina es floreciente y va a prevalecer. Pero hoy quiero decirles que esta causa nacional, que es nuestro reclamo por las Islas Malvinas, se enfrenta a un nuevo peligro. Desde hace 50 años, las Naciones Unidas solicitan a la Argentina y al Reino Unido no realizar acciones unilaterales sobre el territorio hasta que se resuelva la controversia, incluyendo la explotación de sus recursos naturales. Sin embargo, el Reino Unido ha incumplido sistemáticamente este llamado. En particular, hemos logrado determinar que el proyecto Sea Lion, operado por Navitas Petroleum y Rockhopper Exploration, tiene fecha para iniciar la explotación petrolera offshore en algún momento de los próximos meses. ¿Qué significa esto? Que si hoy no actuamos con firmeza y celeridad, en pocos meses tendrán la capacidad material de apropiarse de las reservas de petróleo que yacen bajo nuestro mar, algo que no había ocurrido nunca antes hasta ahora. Si lo permitimos, estaremos generando un incentivo para que el gobierno británico profundice la ocupación de las islas y la explotación de nuestros recursos. Y Sea Lion es solo uno de los proyectos que están avanzando en nuestras islas. Existen otros proyectos y otras empresas que también representan una amenaza para los intereses estratégicos de la Argentina. Esto significa que hoy nuestra causa nacional enfrenta un peligro claro y urgente y demanda una respuesta proporcional. No lo vamos a permitir. La Argentina no se quedará de brazos cruzados. Como respuesta a esta situación, vamos a desplegar todas las herramientas del Estado, diplomáticas, económicas, judiciales y legales para disuadir a los actores estatales y no estatales que violenten nuestra soberanía. La Cancillería argentina ya ha enviado cerca de 180 notas de desaliento a empresas y a más de 29 países involucrados en distintos proyectos en nuestras islas. A su vez, esta misma noche estaré firmando un decreto para dotar de mayor celeridad a los procedimientos sancionatorios que impone la ley 26.659 contra quienes participan de iniciativas de extracción de petróleo en territorio argentino bajo ocupación británica. Fortaleceremos los mecanismos de detección temprana e intercambio de información para facilitar la adopción de sanciones contra las empresas que lleven adelante estas actividades, así como contra sus accionistas, directores y proveedores. Procederemos a inhabilitar de operar en territorio argentino a las empresas involucradas directa o indirectamente en proyectos en las Islas Malvinas sin autorización argentina. Quienes operan en nuestras islas a espaldas del gobierno argentino tendrán que elegir entre una apuesta ilegal en un territorio disputado y una operación rentable y segura en un país soberano con reglas claras y previsibilidad. No se pueden hacer las dos cosas. Además, firmaremos hoy mismo un decreto de necesidad y urgencia para ampliar los recursos del Ministerio de Defensa con el fin prioritario de construir una base naval integrada en Tierra del Fuego e incrementar nuestras capacidades en telecomunicaciones. Esta base nos convertirá en el polo logístico más importante del Atlántico Sur y será fundamental para la proyección geopolítica de la Argentina. A su vez, estaré enviando al Congreso con carácter urgente un proyecto de ley de defensa de la soberanía nacional. Esta ley tendrá tres objetivos. Primero, modificará la ley 26.659 para endurecer las sanciones y penas contra las compañías vinculadas a operaciones no autorizadas. Los proveedores de estos proyectos recibirán las mismas penas y prohibiciones que las empresas con las que colaboran. Los infractores no podrán contratar en territorio argentino, sea con el sector público o privado, y se dispondrá, cuando corresponda, la aplicación del juicio en ausencia. Además, extenderemos este régimen a otras actividades en las islas que afectan nuestros recursos naturales. En segundo lugar, la ley creará el Consejo de Seguridad Nacional, que definirá una política de seguridad nacional de aplicación obligatoria y transversal a todo el Estado, articulando Cancillería, Defensa, Inteligencia y Economía. También establecerá un marco para la protección de nuestra infraestructura crítica y para la protección aeroespacial y marítima de la Nación. Por último, le pediremos al Congreso que le otorgue al Consejo las facultades necesarias para que el Estado pueda...
0: Estás escuchando lo que es el mensaje de esta noche del presidente Javier Milei en el tema del reclamo de las Islas Malvinas. Dice el presidente Milei: nuestro reclamo por las Islas Malvinas enfrenta un nuevo peligro. Naciones Unidas solicita al Reino Unido y Argentina que no se realicen acciones unilaterales, incluyendo la explotación de recursos naturales. Acusa Javier Milei que el Reino Unido ha incumplido sistemáticamente en este llamado. Dice: si no actuamos con firmeza y celeridad, en poco tiempo se van a apropiar de las reservas de petróleo que yacen sobre nuestro mar. Y si lo hacen, el Reino Unido, dice el presidente argentino, profundizará la ocupación de las islas y la explotación de nuestros recursos. Dice: nuestra causa enfrenta un peligro grave y urgente. No lo vamos a permitir. Y ha detallado algunas medidas y también decretos que va a firmar y proyectos de ley que estará enviando al Congreso con característica o también pidiendo que se tramite de manera urgente, aumentará capacidades de telecomunicaciones, se va a firmar ese decreto de necesidad y urgencia para ampliar los recursos del Ministerio de Defensa, entre otros. Habla también de sanciones y penas contra empresas, sus directivos y accionistas que no estén operando con permiso del gobierno argentino. Más adelante nos vamos a ir a Buenos Aires con Cecilia Domínguez para tener un resumen de lo que ha sido directamente el mensaje del presidente argentino, muy esperado en torno a lo que es esta causa de las Islas Malvinas. Por cierto, el presidente Milei regresó esta tarde de una visita que hizo a Chile, donde se reunió con el presidente José Antonio Kast y también con una funcionaria del Departamento de Estado de Estados Unidos. Vamos a cambiar de tema. Vamos a hablar de la situación en Nepal. La cifra de personas fallecidas ya subió a más de 1.250, mientras que los desaparecidos son más de 5.000. Así lo mencionó el ministro de Finanzas de Nepal, Swarnim Wagle. Esto lo dijo en entrevista con mi compañero Richard West. A 8 días del devastador aluvión que sepultó extensas áreas de poblaciones a lo largo del río Trishuli, el funcionario agregó que mientras se mantiene el enfoque en la búsqueda y rescate de las víctimas, también se evalúa el impacto económico que tendrá el desastre, que afectó a por lo menos un 15% de la capacidad instalada y en construcción de generación de energía eléctrica del país. Una afectación que también se siente en otras áreas de la economía, como el turismo, agricultura, comercio. Pese a todo, Wagle se mostró optimista de que el país, que ha recibido un importante apoyo internacional en esta fase crítica, podrá superar el desastre en un periodo de 3 a 5 años. Escuche parte de su mensaje.
2: At this point, we're grieving the loss of this immense human toll, you know, more than 1,250, as I mentioned to you, but more than 5,000 missing. The number could go higher as the rescue effort expands. But economically, we're hoping that these 4 or 5 channels can be handled. So the tourism, the trade, the agriculture, the hydropower, and the banking and insurance. So these are the 5 key channels which will affect the economy. We hope with the generous assistance some temporary reprieves, something we've announced today. I think we will be able to manage this over the medium term, 3 to 5 years. We will be able to overcome. The lessons to be learned from this crisis will influence the way we do development differently going forward. But at this juncture, the relief phase, we've received immense support from the global community. Just 10 minutes before speaking to you, we received a generous assistance of $10 million from Jensen Huang, the founder, CEO, and president of the American AI company. So that level of generosity, the outpouring, the immense outpouring of goodwill and support for Nepal has also bolstered our confidence. And I think we've been sufficiently motivated to press on and go ahead.
0: Y se diluye la esperanza de localizar y rescatar a unos 900 trabajadores desaparecidos que se teme están atrapados con vida dentro de los túneles en centrales hidroeléctricas en esa zona afectada por el deslave. Las labores de búsqueda se han dificultado por la espesa capa de lodo y rocas que sepultó las instalaciones durante las devastadoras inundaciones repentinas de hace 8 días. No se tiene claro cuántos de los trabajadores desaparecidos estaban dentro de esos túneles profundos y fuertemente reforzados cuando llegó el aluvión. Las labores de búsqueda y rescate se han visto complicadas también por el mal tiempo, el barro, las afectaciones en infraestructura crítica como carreteras y puentes. Un día intenso, pero sin veredicto. En el caso de Lindsay Clancy, la mujer acusada de matar a sus 3 hijos pequeños en el año 2023. El jurado retomará el viernes las deliberaciones mientras la posibilidad de un juicio nulo parece aumentar, luego que los jurados informaron no alcanzar un veredicto unánime 2 veces. Enviaron una nota que, según la defensa de Clancy, indicaba que uno de los 12 miembros se niega a acatar la ley sobre la duda razonable. Tras la nota, el juez les explicó nuevamente ese concepto, preguntó a cada jurado si podrían seguir sus instrucciones y seguir deliberando. Los abogados de Clancy no niegan que mató a sus hijos, pero alegan que durante los actos padecía psicosis posparto, una enfermedad mental grave.
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0: Lo habrá notado porque ha sido muy notorio que esta semana el mundo entero estuvo hablando, el mundo financiero, del mercado de bonos. Acaparó la atención global. Y le estoy hablando no solamente de los bonos de Estados Unidos, de Japón o de Francia, también de otros países, es decir, la deuda de estos países. Los inversionistas a principios de semana comenzaron a desprenderse de bonos. Cuando los venden, les recuerdo, los precios de esos bonos caen, el rendimiento que pagan sube. Vimos alzas en esta semana en los rendimientos a máximos en décadas. Por ejemplo, el título del Tesoro a 30 años llegó a 5,3%, algo que no se veía desde 2007. El bono a 10 años de Japón subía máximos en 3 décadas, entre muchos ejemplos. ¿Pero por qué? Se intensificaron las preocupaciones por la guerra en el Medio Oriente, el alza en los precios internacionales del petróleo que hemos visto y el efecto que esto tendría sobre la inflación. Como efecto dominó, lo que pasaría en lo que toca al impacto sobre consumidores, sobre negocios y sobre los propios gobiernos. Agrego otro eslabón. Para contener esa presión inflacionaria, los bancos centrales se verían obligados a subir sus tasas de interés de referencia. Hay otros eslabones adicionales, pero los vamos a analizar ya con la ayuda de Renato Grandmont. Él es estratega senior de inversiones para Morgan Stanley. Tanto tiempo que tiene que no nos vemos. ¿Cómo te va, Renato? Tú sabes que ha sido un tema de debate, de preocupación sobre qué mensaje está mandando el mercado de bonos, en qué momento, cuando hay altos déficits, alto nivel de deuda, y no solo de países emergentes o economías en desarrollo, hablamos también de las grandes economías.
1: Así es, buenas noches, Gaby. Un placer estar contigo. Efectivamente, como mencionabas, las tasas de interés, sobre todo los bonos de largo plazo, han estado subiendo de manera significativa, lo que es preocupante por el tamaño de la deuda que tienen algunos países, como es el caso de Estados Unidos, que salió recientemente que la deuda americana había superado los $40 trillion, lo que sería 40 billones de dólares en México, y varios países que hoy tienen niveles de deuda PBI por arriba del 100%, sobre todo los países desarrollados, como es el caso de Japón, que tiene un nivel de deuda PBI de más del 200%. Estados Unidos estamos arriba de 120, Francia está cerca de 120. Entonces, el nivel de tasas de interés tiene un impacto directo porque el costo de esta deuda para estos países va a subir. Y al mismo tiempo tenemos grandes empresas relacionadas a inteligencia artificial emitiendo deuda en el mercado, empresas que antes no emitían. Entonces hay una gran emisión de deuda, el costo de la deuda está subiendo y, como bien decías, parte de ello por la subida del precio del petróleo que acarrea más inflación en estos países.
0: El mensaje que manda el mercado de bonos, porque como tú sabes, muchas veces hablamos de los precios accionarios, pero realmente quien manda el mensaje que importa mucho y sobre todo a las autoridades, pues es ese mercado de bonos. ¿Para quién es ese mensaje y cuál sería el mensaje para esas autoridades?
1: Claro, entonces el mensaje es un poco de cautela. Por ejemplo, ¿no? Cuando las hipotecas en Estados Unidos están lastreadas a la tasa de interés del gobierno de 10 años. Cuando la tasa del bono de 10 años sube, como ha subido recientemente, esto hace que las hipotecas se pongan más caras, que al mismo tiempo entonces frena la capacidad de la gente de comprar más casas, llega a frenar parte del crecimiento económico. Las tasas de interés en tarjetas de crédito empiezan a subir. Entonces, todo eso empieza a tener un impacto sobre el consumo y la economía empieza a desacelerar. Entonces, el mercado de bonos, el mensaje que le está mandando a los gobiernos, sobre todo a los países desarrollados, es que tienen que actuar por el lado fiscal para reducir sus déficits fiscales y el tamaño de la deuda PBI, lo que todavía no han logrado hacer. Entonces, la otra expectativa sería si es que tenemos, si para la guerra en Irán, eso pudiera permitir que el precio del petróleo bajara y el precio del petróleo bajando permitir que la inflación bajara y eso permitiría que las tasas de interés bajaran. Entonces, hay una componente de mercado por el tema de la inflación, pero hay una componente también de los inversionistas diciendo yo quiero ver un rendimiento más alto por el riesgo que estoy tomando de comprar tu deuda.
0: Por supuesto. Renato, hablamos de las tasas de interés de largo plazo, pero también en medio de estas presiones inflacionarias, muchos estamos preguntándonos cuál es, digamos, para ustedes la mayor posibilidad en lo que es la próxima reunión de la Reserva Federal. Muchos bancos centrales del mundo estaban pendientes de esa tendencia al alza del petróleo. Ahora que se han agudizado las tensiones entre Irán y Estados Unidos, muchos esperan que la Reserva Federal suba su tasa de interés. Hay que recordar que también sube, se apaga el consumo, desacelera la economía. ¿Piensan ustedes que en septiembre viene una subida?
1: Claro, entonces acá la visión de Morgan Stanley no es una visión de consenso de mercado. El consenso de mercado está esperando subida de tasas de interés por parte del Banco Central Americano este año. El banco estima que el Banco Central no va a subir tasas este año y de hecho que va a bajar tasas dos veces en el primer semestre del próximo año, porque esperamos que la inflación empiece a bajar de manera importante una vez que termine la guerra y que el precio del petróleo bajaría de manera significativa. Ahora, para otros países, y acuérdense que Estados Unidos, el Banco Central, tiene dos parámetros: la inflación, control de precios, y una economía con una tasa de desempleo baja. Muchos bancos centrales solo tienen un parámetro que miran, que es de la inflación. Y estos bancos centrales posiblemente van a tener que subir tasas de interés, como es el caso de Europa, como es el caso de Japón y de varios otros países. Entonces, para Estados Unidos, nosotros creemos que no sube el Banco Central tasas este año, una visión diferente a la del consenso de mercado, incluso que el Banco Central bajaría para el próximo año. Pero otros países sí tendrán que subir tasas de interés.
0: Renato, se me acabó el tiempo. Regresa pronto, por favor. Renato Granmón, estratega senior de inversiones para Morgan Stanley. Buenas noches, Renato.
1: Buenas noches. Siempre un placer estar contigo, Gabriela.
0: Igualmente. Regresamos.

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1: La Organización Meteorológica Mundial informó que el episodio de El Niño se consolidó y en los próximos meses se intensificará hasta convertirse en un evento de intensidad muy fuerte, con importantes cambios en los patrones de temperatura y precipitación y los consiguientes riesgos por inundaciones, sequías y calor extremo. Subrayó que seguirá fortaleciéndose en los próximos meses antes de alcanzar su apogeo a finales de 2026 y sus efectos sobre el clima se mantendrán hasta bien entrado 2027. Según las previsiones, agregó que las perturbaciones y devastación que causan sequías e inundaciones se agravarán, que pueden producirse importantes alteraciones climáticas en todo el mundo, pero su magnitud y ubicación presentarán diferencias según la región, con el potencial, dice, de asestar un duro golpe a comunidades y economías de todo el mundo.

0: Estas son algunas de las noticias más importantes a esta hora. La administración Trump considera que la Reserva Federal estadounidense debería estar bajando las tasas de interés de referencia. Así lo dijo el vicepresidente J.D. Vance durante la sesión informativa de la Casa Blanca a la prensa. Vance dijo a reporteros que sería bueno tener alguna ayuda. Sus palabras llegan casi una semana después de que el presidente de la Reserva Federal, Kevin Warsh, nombrado por el presidente Trump, dejó entrever en un discurso en Jackson Hole, Wyoming, la posibilidad de un futuro aumento a la tasa de interés de referencia ante la persistencia de elevada inflación. Según Vance, un recorte de tasas de la Fed sería lo adecuado y lo responsable. NVIDIA adquirió a la plataforma de inteligencia artificial de código abierto Hugging Face por casi 13 mil millones de dólares. En un comunicado, NVIDIA aseguró que más de 19 millones de desarrolladores, investigadores y creadores usan Hugging Face para compartir más de 3 millones de modelos, 500 mil conjuntos de datos y un millón de aplicaciones. Agrega NVIDIA que más de 200 mil compañías usan esa plataforma para evaluar, personalizar y desplegar inteligencia artificial y que acelerará la propagación de modelos abiertos, que son los que permiten hacerlo, a diferencia de otros como OpenAI. El diseño de estos modelos es público, los usuarios pueden descargarlos y personalizarlos. Unos 267 jugadores de 47 nacionalidades que participaron en la Copa Mundial FIFA 2026 cambiaron de club durante el mercado de fichajes de mitad de año. El valor conjunto de estas operaciones superó los 3.300 millones de dólares. Según un comunicado de la FIFA, el fútbol femenino marcó nuevos récords de traspasos. El gasto se duplicó respecto de 2025, llegó a 28.600.000 dólares con más de 1.400 transferencias. El fútbol masculino, agregó la FIFA, alcanzó cifras inéditas, con un gasto superior a los 9.890 millones de dólares por traspasos y más de 12.000 transferencias internacionales, dijo. Importantes mensajes dejaron entre los asistentes a la reunión de ministros de finanzas y banqueros centrales del G20 los CEOs de varias empresas tecnológicas de inteligencia artificial durante la conferencia ministerial sobre innovación. El G20, le recuerdo, engloba las principales economías avanzadas y las principales economías emergentes del planeta. Juntas representan un 85% del Producto Interno Bruto Mundial y representan 2/3 de la población global. Bueno, ¿qué escucharon las autoridades de primera mano? Reflexiones, entre otras, como la de Sam Altman, el CEO de OpenAI, cuando les advirtió que no adoptar la IA equivaldría a rechazar la electricidad durante la era industrial, que tendremos que usar la inteligencia artificial, que eso no es negociable y que el mundo aún debe dimensionar lo rápido que la IA acelerará el desarrollo. ¿Pero de qué tamaño es la oportunidad? La dimensionó Elon Musk, quien durante su participación vía remota dijo que la economía global podría crecer entre 20 y hasta 30%, agregando, según sus estimaciones, entre 20 a 30 billones de dólares al año. Y que para fines de 2027 la IA será capaz de realizar casi cualquier tarea totalmente digital y es posible que los humanos ya no puedan competir con ella en lo absoluto para escribir software. Son las palabras de Elon Musk. A su turno, Jensen Huang, el CEO de NVIDIA, dijo a los asistentes, entre otros puntos, que todos y cada uno de los países deben desarrollar infraestructura para poder sustentar su propia economía local. Que esa infraestructura de IA es como el agua, las carreteras y la electricidad. Le llama el gran igualador. Y el peor escenario posible para cualquier país es quedarse atrás. Dice Jensen Huang que la IA es como un pastel con 5 capas. Energía, chips, infraestructura, modelos de IA y datos y aplicaciones. Y su mensaje para las autoridades presentes, no dejen que el miedo domine el debate. Equilíbrenlo con la prosperidad. Para tener en cuenta. Esta noche el presidente de Argentina, Javier Milei, pronunció un mensaje al país para anunciar que la causa de las Islas Malvinas se enfrenta a un peligro grave y urgente. Y anunció que firmará un decreto para sancionar a compañías que se dediquen a extraer petróleo allá, entre otras medidas. Vamos ya hasta Buenos Aires con Cecilia Domínguez para más detalles. Buenas noches, Cecilia. Adelante.
1: Buenas noches, Gabriela. ¿Cómo estás? Sí, el presidente Javier Milei ha calificado a las Malvinas

0: como una causa sagrada, ya lo venía haciendo, por eso el discurso de esta noche era de verdad muy esperado aquí en Argentina. Las Malvinas son argentinas, ese fue el nombre de esta cadena nacional en el video que fue transmitido, un mensaje grabado que duró unos 15 minutos y en el que Milei estuvo acompañado de su gabinete. ¿Qué dijo Milei en este mensaje? Que las Islas Malvinas son argentinas, por historia y por derecho, y que el Estado va a
1: Historia
0: utilizar
1: y por
0: todas
1: derecho,
0: las herramientas
1: argentinas.
0: diplomáticas, económicas, judiciales y legales para defender la soberanía y los recursos. Milei va a firmar un decreto para endurecer sanciones, como lo decías, a aquellas empresas que participen de actividades de extracción de petróleo en las islas. También va a construir una base naval integrada en Tierra del Fuego. Y el presidente fue categórico en la protección de la seguridad nacional. Dijo que cualquier avance sobre las islas va a significar una amenaza para la seguridad nacional y confía, según lo que dijo Milei, en que los aliados de Argentina van a respaldar este reclamo pacífico. Pero si te parece, escuchamos parte del discurso del presidente Milei hace instantes, nada más.
2: Estaré firmando un decreto para dotar de mayor celeridad a los procedimientos sancionatorios que impone la ley 26.659 contra quienes participan de iniciativas de extracción de petróleo en territorio argentino bajo ocupación británica. Fortaleceremos los mecanismos de detección temprana e intercambio de información para facilitar la adopción de sanciones contra las empresas que lleven adelante estas actividades. Así, como contra sus accionistas, directores y proveedores. Procederemos a inhabilitar de operar en territorio argentino a las empresas involucradas directa o indirectamente en proyectos en las Islas Malvinas sin autorización argentina.
0: Esto ocurre, Gabriela, en un momento en el que el tema también está generando atención en los Estados Unidos, porque al presidente Donald Trump hace algunos días le preguntaron si estaba revisando la posición de Estados Unidos sobre las islas. Trump dijo que siempre está revisando posiciones y que esta es una de muchas. La postura oficial de los Estados Unidos sobre el asunto de Malvinas es históricamente de neutralidad. Dijo Milei que en Argentina Estados Unidos tiene un socio confiable, porque Milei se refirió a estas declaraciones del presidente Trump, de esta respuesta. Y para darles un poco más de contexto, porque la historia es larga, ya lleva un reclamo por soberanía de casi 200 años, 193 años para ser exactos, Argentina y el Reino Unido fueron a la guerra por Islas Malvinas o Falklands, como se las conoce en el Reino Unido, en el año 1982, después de que el gobierno militar argentino de ese entonces desembarcara las tropas allí. La guerra duró unos 74 días y terminó en una rendición argentina ante las fuerzas británicas hace poco en el partido de Argentina contra Inglaterra en semifinales del Mundial de Argentina. Parte del equipo de la selección argentina levantó una bandera que decía las Malvinas son argentinas. Es un tema que sensibiliza mucho aquí en Argentina, Gabriela, y por eso, bueno, este mensaje del presidente era realmente esperado. Veremos cuáles son las respuestas en las próximas horas.
3: Por supuesto, es de madrugada en el Reino Unido, pero definitivamente esta historia tendrá desarrollos en las próximas horas allá también en Londres. Vamos a ver qué dice Downing Street y también la clase política. Así que seguimos en contacto, Cecilia. Cecilia Domínguez está en Buenos Aires. Gracias.
0: Hasta luego.
3: Jueves de avance en los precios accionarios en la Bolsa de Valores de Nueva York, alentados los inversionistas porque se mantuvo el repliegue en esos rendimientos que pagan los bonos del Tesoro estadounidense y evalúan el siguiente paso de la Reserva Federal estadounidense en lo que es la tasa de interés de referencia. Ayudó también a esta tendencia un importante avance en el valor del yen japonés frente al dólar, pese a que se mantiene el avance en los precios internacionales del petróleo. La mezcla estadounidense cotizó en torno a los $91.30 barril, el Brent en torno a los $95.52 barril. Sigue la discusión sobre el anuncio del Banco Central de Países Bajos, que anunció horas antes que transfirió parte de sus reservas de oro desde América del Norte a Londres ante la creciente inestabilidad geopolítica y para reforzar, dijo, su preparación para situaciones de crisis. En un comunicado detalló que entre marzo y agosto, unas 86 toneladas métricas de oro fueron transferidas a Londres de las 313 toneladas métricas que retiene en Nueva York y Ottawa, en Canadá. Los países tradicionalmente guardan sus reservas de oro en el Banco de la Reserva Federal de Nueva York o el Banco de Inglaterra por razones de seguridad. El grupo automotriz Volkswagen, el gigante alemán, está de rodillas ante los cambios en los mercados globales y la fuerte competencia china. Anunció severas medidas en su plan de desarrollo para la próxima década. El Consejo de Supervisión aprobó este jueves el Plan Futuro 2030, que incluye ajustes como el recorte de 50.000 empleos en todo el grupo, recortar al 50% de su catálogo de productos y reducir en 75% las opciones de especificación de los vehículos. La capacidad de producción del grupo en Alemania supera en 500.000 unidades la demanda, por lo que la operación de 4 plantas alemanas estaría en riesgo entre 2031 y 2034. Además, Volkswagen Group, que vende las marcas Audi, Porsche, Lamborghini, Seat y Cupra, también piensa ajustar en un tercio su portafolio de inversiones y negocios vinculados, por lo que se mantendrían solo aquellos con una estrategia clara y contribución financiera al negocio principal. En Estados Unidos, la llamada Alianza para la Innovación Automovilística, que representa a los principales fabricantes de automóviles, exhortó al Congreso de este país a promulgar una prohibición permanente a la venta, importación y fabricación de autos interconectados, hardware y software provenientes de China, antes de concluir la actual legislatura el 3 de enero. En un comunicado alertan que los fabricantes chinos están inundando el mercado mundial con vehículos subsidiados que incorporan software y hardware interconectados. Agregan que gana China cuota de mercado en Europa, Asia, el sudeste asiático, México y Sudamérica, con vehículos capaces de recopilar, procesar y transmitir datos confidenciales del vehículo y del consumidor al Partido Comunista Chino.

0: En otra información desde Europa, el presidente de gobierno español, Pedro Sánchez, acudió este jueves por la mañana al Parlamento a dar explicaciones sobre su gestión de la crisis migratoria que se vive en la ciudad autónoma de Ceuta. Esta comparecencia se da un día después de las multitudinarias manifestaciones en varias ciudades españolas en apoyo a los ceutíes, en donde se exigió una respuesta más rápida y eficiente del gobierno. Pau Mosquera en Madrid con los detalles.
1: La situación en Ceuta es complicada, pero la respuesta a la crisis adecuada. Con este convencimiento, el presidente del gobierno español, Pedro Sánchez, comparecía este jueves por la mañana frente al Parlamento para rendir cuentas sobre la gestión que su ejecutivo está realizando de la crisis migratoria. Crisis porque en la ciudad autónoma todavía se viven algunos momentos de tensión, dado que cientos de los migrantes que llegaron de forma irregular siguen durmiendo a la intemperie. En esta comparecencia, Sánchez defendió que Marruecos no habría tenido ninguna responsabilidad sobre este cruce masivo, desautorizando así a las voces de la oposición e incluso algunos socios de gobierno que habían indicado lo contrario. Señalaba Sánchez que hasta el momento no ha recibido ningún informe ni de inteligencia ni de la Unión Europea que apunte hacia ese extremo y que, en caso que se termine determinando que Rabat tuvo alguna responsabilidad, pues actuarán de forma contundente. También tuvo palabras para solidarizarse con la población ceutí, entendiendo que pueden sentir que no es suficiente lo que el gobierno ha hecho hasta ahora, y afirmaba que si da la sensación de que las cosas van más lentas de lo que muchos desearían es porque el gobierno está dando una respuesta que mezcla el respeto a la ley pero también a la dignidad humana de los migrantes.
2: Nuestro modelo no es el modelo del miedo ni el de, en fin, el que propagan los reaccionarios, tampoco es el de la ingenuidad, es el modelo de la ciencia, de la humanidad, de la solidaridad. Puede que no sea muy popular, desgraciadamente, en esta Europa ultraconservadora que vivimos, pero hoy estamos convencidos de que es lo correcto, de que funciona. Ahí están los datos. Somos, después de, en fin, o somos de las fronteras más menos porosas y, por tanto, más seguras de Europa, las entradas de flujos de migración irregular provenientes de África.
3: Señorías, Ceuta no sufrió una crisis migratoria. Fue una invasión que continúa. Lo dijo usted mismo. Diagnosticó un ataque contra la integridad territorial de la nación y, acto seguido, se largó. Se largó a compartir la banda sonora de su verano. La va a pagar ante la justicia y ante las urnas.
1: Así las cosas, el presidente del Partido Popular, Alberto Núñez Feijóo, afeaba a Sánchez haberse tomado su descanso estival mientras esta crisis estaba en marcha, y también le reprochó no haber tenido una actitud y una mano más dura con Rabat después de que tuviera lugar este cruce masivo. Para CNN, Pau Mosquera, Madrid.

La Fórmula 1 se une este fin de semana a la celebración de los 20 años de la película Cars de los estudios Disney y Pixar. A través de una publicación en X, el máximo serial del deporte motor dijo que tendrá una activación especial del Safety Cars de Mercedes en el Gran Premio de Italia, en el icónico circuito de Monza. El vehículo oficial de seguridad tendrá una decoración exclusiva inspirada en la película y, por su parte, el protagonista de la cinta, Lightning o Rayo McQueen, hará una aparición especial en Monza con un nuevo diseño inspirado en la Fórmula 1. Para estar pendientes. Yo espero sus comentarios en mi cuenta de X, @gfrias. Gracias por habernos acompañado. Yo soy Gabriela Frías. Lo vemos aquí mañana y en redes sociales siempre.

0: ¿Qué tal? ¿Cómo estamos? Buenas noches. Un placer saludarles. Soy Fernando del Rincón. Bienvenido, bienvenido a Conclusiones. Gracias por acompañarme esta como todas las noches. Voy rápido esta noche. Le digo, vamos a estar hablando del mensaje de María Corina Machado en respuesta a este acuerdo entre el gobierno del presidente Trump, la empresa del controversial señor Betancourt y el régimen de Delcy Rodríguez. Vamos a estar hablando de ese tema. Vamos a estar hablando también de un informe de Wola muy interesante. ¿Qué ha pasado? Ya se cumple un año desde que empezaron a bombardear embarcaciones. El narcotráfico ha cambiado algo, ha bajado el ingreso de cocaína o de otro tipo de estupefacientes a los Estados Unidos. ¿Ha servido de algo realmente? Aún estamos a la espera de pruebas de muchas de las embarcaciones, ¿no? Que no sabemos si realmente llevaban o no llevaban estupefacientes, no lo sabemos. Así que mucho que hablar acerca del tema. Y le digo que voy rápido porque ayer precisamente estábamos hablando de otro tema al final del programa que tiene que ver con Abelardo del Espriella, el presidente de Colombia, y con un video chocante, por decir poco, le repito, donde caminaba entre cuerpos. Si vio el programa ayer sabe de qué le estoy hablando, si no, seguramente ya lo vio en algún lado. Pero no paramos ahí porque a raíz de pues lo que hablamos ayer y de muchas otras reacciones, no le estoy diciendo que es por nosotros, obviamente, pero hubo muchas otras reacciones, sobre todo de oposición, Abelardo del Espriella, el presidente, reaccionó. Ahora sí, ayer no le pude mostrar el video, teníamos que confirmarlo y hacer todo un proceso editorial para ver, también es muy fuerte el video, hay que ver qué tanto se puede mostrar. Hoy sí se lo muestro, hoy le doy el seguimiento y cómo responde a los señalamientos de que, pues, cruzó una línea importante para muchos, el presidente del Espriella, caminando entre cadáveres, sean de quien sean, ¿no? Eran de la guerrilla, de acuerdo a lo que él mismo dice, el resultado de un operativo, pero al final de cuentas son cadáveres embolsados que fueron acomodados previamente en un lugar para que él pudiera recorrerlo así como lo verá en un momento. Así que, en seguimiento, vamos con esto primero. Le recuerdo, ayer yo estaba hablando acerca de este tema, de la violencia, claro, en Colombia, de los ataques de grupos armados, de la reacción del gobierno, etcétera. Pero concretamente del video que va a haber en un momento, criticado fuertemente entre sectores de defensa de los derechos humanos, también de la oposición, Abelardo del Espriella, el presidente de Colombia, publica este video en el que aparece caminando entre cadáveres dentro de bolsas plásticas. Pero están dispuestos como una escenografía, ¿no? Es evidente, mire usted, está todo ordenado. Ahí están las bolsas, al frente están las municiones que se decomisaron, después la mesa en la que va a dar su mensaje. De un lado también los militares para felicitarlos, a un lado de esas bolsas de los cadáveres, de los abatidos en este operativo. Este video lo publica en sus cuentas oficiales, celebrando los resultados de la operación militar contra grupos criminales, y pues esta imagen ha generado rechazo, por supuesto, pero increíblemente, mire, se lo voy a decir así, ni Bukele se atrevió a tanto, ni Bukele se atrevió a tanto. ¿Y a qué me refiero? Hay esta tendencia de crear grandes producciones en torno a los logros de seguridad. Así, Bukele empezó con esto, grandes producciones, cinematográficas casi, ¿no? Lo hacía Bukele con su megacárcel, con el CECOT, con todos los mareros agachados, sin camisa, en calzoncillo blanco, siendo controlados e ingresados. Grandes producciones. Se lo digo como productor, no como periodista. Grandes trabajos visuales, con todos los elementos, con musicalización, iluminación, edición, cortes, etcétera. Pero ni Bukele llegó a esto, a lo que estamos viendo con Abelardo del Espriella, a este video, a esta disposición en un set, porque básicamente es un set lo que se hace en esta galera o en esta nave industrial, donde se acomodan todos los cuerpos en bolsas, él camina entre ellos y es el resultado precisamente de desafiar completamente al Estado, eso va a ser, voy a caminar entre ustedes muertos, ¿no? Ese es el mensaje, me decía ayer un invitado, pues, tal vez el mensaje esté equivocado, pero el logro es importante. Claro, nadie está demeritando el logro, nadie está demeritando el operativo, La pregunta ¿es esto necesario? ¿Es esto necesario? Hay que recordar algo muy importante. Son colombianos los que están ahí, muertos. Es otra discusión que si son guerrilleros, que si a cuántos han matado, que si merecen... Yo no sé todo lo que usted piense que merece un guerrillero. Yo le recuerdo que son colombianos. Y le voy a dar un pequeño dato sumamente importante. Claro, había que verificarlo y que nos diera la información, Presidencia de Colombia. Pero, ¿ha escuchado usted acerca de los reclutamientos forzados? ¿Ha escuchado usted acerca de eso? Personas que son obligadas, ¿no? Que son reclutadas obligatoriamente porque los amenazan con matar a su familia, con mil cosas. Yo me pregunto, no lo sé, y lo pregunto. ¿Dentro de esas bolsas no habrá tal vez algún colombiano que fue reclutado forzosamente? O sea, no quiso ser guerrillero per se, lo obligaron a hacerlo. Digo, pregunto, ¿no? Ellos tendrán la identidad de cada uno de ellos y podrán responder. Pero, ¿hasta dónde se ha llegado para presumir un logro de seguridad? Que un presidente camine entre muertos. Pues, ¿qué no se puede dar el informe y la cifra, nada más? Esta imagen, le repito, ha generado rechazo, controversia. También una fuerte defensa, increíblemente, del propio presidente de la Estrella. Responde en sus redes sociales a estas críticas, le responde al expresidente Gustavo Petro, abro comillas, dice, ¿cómo no va a ser un trofeo dar de baja a los terroristas que tienen sometidos al pueblo colombiano? Cierro comillas. Así. O sea, vamos más allá. Ya no es solo la imagen, es que para él esos cuerpos en el piso son trofeos. Son trofeos. ¿Qué piensa usted? ¿Es necesario? Se lo dejo ahí. Vamos a iniciar con el primer tema de esta noche. Le pido que a partir de este momento me acompañe utilizando la etiqueta numeral conclumachado. El hashtag es conclumachado. Sus comentarios a mi cuenta en X, @soyfdelrincón. @soyfdelrincón conclumachado. Esa es la etiqueta. Mire, es que María Corina Machado, líder opositora, premio Nobel de la Paz, etcétera, emitió un mensaje en sus redes sociales en el que por primera vez asoma, a ver, no le voy a decir que veladamente, muy diplomáticamente, no asoma. A ver, yo veía el mensaje de María Corina esta mañana. Es muy evidente. Va totalmente en contra de la decisión que ha tomado Estados Unidos. ¿Cómo lo hace? De una forma muy elegante, por supuesto, de una forma muy cuidada también, de una forma muy diplomática. Pero, digo, los que sabemos y nos interesa el tema y sabemos cómo se habla, es evidente que está en contra completamente de esto que ha hecho Estados Unidos en este acuerdo con esta empresa del señor Betancourt y el régimen de Delcy Rodríguez. Para María Corina Machado, las prioridades son otras, el orden es otro y las cosas no se hicieron como se debían haber hecho. María Corina se refirió al acuerdo petrolero anunciado, ¿no?, entre Washington, la empresa privada, etcétera. Lo hizo desde una posición que parece buscar un delicado equilibrio. A ver, no cuestiona la inversión estadounidense directamente, no cuestiona directamente al gobierno del presidente Donald Trump y la decisión tomada por parte de este. No lo cuestiona directamente, pero cuando hace el planteamiento de cómo debería llevarse a cabo este tipo de inversiones y este tipo de acuerdos, no tiene nada que ver y es absolutamente contrario a lo que ha hecho el gobierno de los Estados Unidos. Para ella Estados Unidos es, la voy a citar textualmente, abro comillas, el socio principal que Venezuela necesita, está clara, para desarrollar todo su potencial. Eso lo dice así. Pero, y aquí viene el pero, pone en duda las condiciones en las que se está negociando o en las que se está llevando a cabo este acuerdo, cómo se está cerrando. María Corina considera que el pacto ha sido firmado por un régimen ilegítimo. Desde ahí, ya. Se lo dijo Estados Unidos, ¿no? Están haciendo negocios con un régimen ilegítimo. Y se refiere obviamente a Delcy Rodríguez y todo el combo que está en la cúpula. Y ahí marca una línea roja, escuchen.
1: Y todo esto requiere trabajar de forma sostenida bajo los principios innegociables de transparencia absoluta, legalidad y eficiencia. Y esto solo es posible con la legitimidad y la estabilidad que ofrece un gobierno serio y democrático.
0: Un gobierno serio y democrático. Legitimidad. Y obviamente, obviamente, para pensar en un gobierno democrático, habla de qué. ¿De qué? De elecciones. En el video recuerda también los comicios del 28 de julio de 2024 en los que, insiste, salió ganador a la oposición, Edmundo González. Sin embargo, el presidente de Estados Unidos, Donald Trump, no está de acuerdo. Al ser consultado ayer sobre la posibilidad de elecciones precisamente en Venezuela, no solamente Trump cerró filas con Delcy Rodríguez, no, sino que adelantó esta perlita, escuche.
2: I just don't think they're ready yet. You know, it's very new. We took them out of a dictatorship and we're getting along great with the government.
0: Se sigue llevando maravillosamente con el régimen de Delcy Rodríguez. Cada vez que puede la alaba y le aplaude a Delcy. Pero no está listo Venezuela para unas elecciones, dice. Por su parte, Delcy Rodríguez fue un poco más cautelosa. Mejor no entró en detalles. Habló de un renacer venezolano, dice. La voy a citar textualmente, abro comillas, dice, no es solamente material, sino también espiritual, cierro comillas. Ahora, sobre las elecciones, ¿qué fue lo que dijo? Escucha.
3: Y he trabajado sin descanso para que Venezuela esté lista y preparada cuando corresponda ir a su proceso electoral, que lo habrá, no tengas duda de eso.
0: ¿Cuándo? ¿Cuándo es que lo habrá? Ese es el punto de quiebre, ¿no? Para Washington es una transacción que sirve para engordar las reservas petroleras de Estados Unidos. Para María Corina Machado, en cambio, está colocando la democracia en el centro de la discusión. Ponga atención.
1: Los venezolanos sabemos que no hay desarrollo posible sin instituciones sólidas y sin un gobierno electo por el voto popular. Esa es la única y verdadera garantía de éxito y estabilidad para cualquier inversión a gran escala.
0: Y ahí lo tiene, completamente contrario a lo que decía Donald Trump. Ahí marca su propia línea. Venezuela le abre puerta a la inversión, pero desde esta perspectiva y desde este punto de vista, le estaría cerrando la puerta a la democracia. Para María Corina, el orden es el siguiente. Un gobierno democrático elegido precisamente en un proceso electoral. Entonces, reinstitucionalización. Seguridad jurídica y hablamos entonces de acuerdos petroleros. Para Trump no. Para Trump no están listos para una elección. Vamos al acuerdo petrolero, por más opaco que sea, y empecemos a sacar miles de millones de dólares y el petróleo venezolano. Ahora, es una postura que, por la situación en la que se encuentra hoy la propia María Corina Machado, que ni siquiera puede regresar o ha querido o lo que sea, pero no está en Venezuela, anuncia que va a ir, la regresan o se regresa, pero no está en Venezuela, no ha podido, por las circunstancias que sea, no ha podido regresar a Venezuela. Tampoco ha tenido participación, no se le incluyó en estas mesas de diálogo precisamente para ir avanzando en las diferentes etapas que ha marcado el propio secretario de Estado, Marco Rubio. Es decir, María Corina ha sido excluida y la han hecho a un lado. Estas declaraciones son sumamente importantes, pero la gran pregunta es, ¿tienen alguna repercusión? ¿Caen en saco roto? Digo, por lo menos mientras siga esta alianza Trump-Delcy y estas alabanzas, y mientras siga la oportunidad de generar miles de millones de dólares y miles de barriles de petróleo para Estados Unidos, ¿le importa a alguien esto que ha dicho María Corina Machado? ¿O es solo un recordatorio de cómo debieron hacerse las cosas? Esa es la gran pregunta. ¿Qué pasa entonces? María Corina Machado hoy tiene el mismo peso con un mensaje que es claro y contundente. ¿Será contraproducente lo que ha hecho María Corina Machado? Ha hablado, claro. Lo que pasa es que no ha hablado en línea con lo que dice Trump, ni ha hablado en línea con lo que se está haciendo. Lo ha hecho de forma muy educada, muy cuidadosa, muy diplomática, pero ha sido en total contrasentido. Vamos a hablar, si le parece, esto con mi invitado. La bienvenida es para Carlos Escalante, consultor, estratega y analista político venezolano. Carlos, bienvenido. Gracias por estar aquí. Buenas noches.
4: Muy buenas noches, Fernando. Muchas gracias por la invitación.
0: Al contrario, gracias a ti. Carlos, bueno, para mí, no sé, tal vez para algunos no lo sea, pero para mí, muy evidente el mensaje de María Corina, muy bien manejado, muy bien cuidado, pero completamente contrario a lo que se está haciendo por parte de Washington. Si bien no fue directa criticando el proceder, dejó claro que lo que se está haciendo mal, no es la forma, que raya en lo ilegal y que está pasando por encima de los principios democráticos, institucionales, que buscan rescatarse y que se prometieron rescatar por parte de los Estados Unidos en Venezuela. ¿Lo interpretas exactamente igual que yo o ves algo más allá?
4: Es una situación muy incómoda para María Corina. Ciertamente fue extremadamente diplomático, dijo lo que tenía que decir en los términos como lo dijo. Fue extraordinario el documento que hoy manifestó a través de las redes sociales. Pero ¿por qué es incómodo? Porque ella está preocupada por la situación en Venezuela y Trump está jugando en otra línea, está en otra liga. Trump está en su preocupación de dar un mensaje para sus electores de noviembre. Este mensaje de Trump, este acuerdo sacado de la nada, anunciado por Trump, refrendado por supuesto por la señora Delcy, es totalmente un mensaje político electoral con vista a tratar de impulsar o mejorar los números que Trump los tiene muy enredados para noviembre. Ese es el gran problema, ese es el gran dilema. Entonces, por supuesto, María Corina está en el medio, tiene que decir, hey, aquí no hay legitimidad, primero hay que respetar el proceso que empezó el primero de agosto, que es la reinstitucionalización del país, para que tengamos un poder judicial independiente, un poder legislativo legítimo, un poder ejecutivo legítimo. Pero Trump se saltó todo ese guión y se fue al meramente interés electoral de noviembre. Entonces, ante esa situación, María Corina tiene que dar un mensaje. Por supuesto, el mensaje se tardó 48 horas, dio un mensaje adecuado, diplomático. Se pareció mucho al mensaje de la entrega del premio, de la medalla del premio Nobel, pero sabemos que no tiene ningún peso, ¿ok? Porque además no hay posibilidad de que un gobierno que está en esas condiciones pueda firmar un convenio que pueda llegar a tener esas consecuencias. Y te prometo, Fernando, con todo este anuncio, por mucho que quieran apurar todo el proceso de los Estados Unidos para anunciar y llegar a esto, no va a tener ningún efecto en el bolsillo del elector, que es lo que está preocupando a los Estados Unidos realmente.
0: Carlos, quiero preguntarte, me voy a la pausa con esta pregunta porque tengo que hacer corte, pero quiero preguntarte algo. ¿Qué tan relevante es? Ojo, no quiero que se malinterprete ni por parte de María Corina ni por parte de nadie. No estoy menospreciando el mensaje de María Corina. Lo estoy ubicando en el contexto actual, en un contexto en el que Trump alaba, porque alaba, a Delcy Rodríguez, que no escuchas derechos humanos, no escuchas democracia, no escuchas república, no escuchas elección, más que para decir que no están listos, en la narrativa de Donald Trump. En donde Chevron está lista, en donde otra empresa petrolera italiana ya también se metió, en fin, donde van avanzando ya precisamente las negociaciones con el tema petrolero. Excluida completamente del proceso que se está llevando entre oposición y asamblea para el avance del tema democrático. ¿Qué tanto peso realmente tiene el mensaje de María Corina? O sea, es un mensaje que hoy le importa a alguno de los actores, o es un mensaje que cumple con una función obligada de María Corina para seguir teniendo presencia, pero que en la práctica no tiene ningún impacto. Te lo pregunto, dímelo después de la pausa si te parece, Carlos. Regreso para escucharte. Es Carlos Escalante, consultor, estratega y analista político venezolano. Ya vengo.

0: De vuelta con Carlos Escalante, consultor, estratega y analista político venezolano. Le preguntaba antes de ir a la pausa, Carlos, ¿realmente qué peso tiene el mensaje de María Corina cuando pues prácticamente no está jugando ningún papel? Vamos a decirlo claramente.
1: Bueno, está recordando lo que se debe hacer, entendiendo que no tiene incidencia porque no está ni en la Casa Blanca ni en Miraflores. Pero hay que recordar que ella tiene el 80% de la popularidad y el apoyo de la sociedad venezolana hoy. O sea, es impresionante que con todo esto que está pasando, ella sigue teniendo un respaldo mayoritario. O sea, no es menor historia el apoyo que tiene María Corina. Entonces, hay que entender eso. Y tú, en la pregunta que tú hacías, te respondo brevemente algo. Mira, la asamblea que maneja Jorge Rodríguez, el hermano, dijo que no iba a cambiar las normas para elegir el nuevo poder judicial en Venezuela. Y lo hicieron. O sea, ellos dicen una cosa y terminan haciendo otra cosa. O sea, el guión real sí lo están cumpliendo. El guión de mediático, a veces lo cambia Trump, a veces lo cambia el otro, pero el guión real se cumple. O sea, cambiaron las normas para elegir el poder judicial en Venezuela, cosa que es muy importante. Eso sí es llegar a tener legitimidad y tener la reinstitucionalidad que se está buscando para poder llegar a cualquier acuerdo que en esto. O sea, nadie está en contra del acuerdo. Lo que pasa es que lo que no se puede es generar un acuerdo en esas condiciones donde no hay ninguna legitimidad.
0: Pero Carlos, creo que sí se está en contra del acuerdo por varios actores, empezando por María Corina. O sea, María Corina lo que le está diciendo a Trump, y tal vez a Delcy, no lo sé, pero a Trump se lo está diciendo: así nos hacen las cosas, señor. Es inconstitucional, es ilegal. Y si le agrego al personaje, al señor Betancourt en el medio, peor. Además, sabiendo que Estados Unidos estuvo haciendo lobbying precisamente para que en los países donde estaba siendo investigado se le dejara de investigar. O sea, María Corina les está diciendo claramente: no, lo que están haciendo no debería hacerse, no debería existir, no es legal. Por esto te pregunto, o sea, independientemente del respaldo popular, una cosa es el respaldo popular que pueda tener María Corina y otra cosa es la incidencia que pueda tener su mensaje. El mensaje de María Corina es importantísimo, me parece a mí, muy importante, pero ¿realmente tiene una incidencia?
1: Pero te cuento algo, ¿y qué tanta incidencia tiene lo que firme el gobierno norteamericano con la ilegítima Delcy Rodríguez? Tampoco tiene incidencia. Porque no hay legalidad.
0: Oye, Carlos, pero la tiene mientras Trump lo siga validando, Carlos. O sea, mientras Trump siga trabajando con el régimen de Delcy, va a tener incidencia.
1: ¿Cuánto tiempo le queda a Trump? ¿Cuánto tiempo le queda a Delcy? O sea, realmente no tiene, no, o sea, el problema no es el acuerdo, el problema es la forma como se está anunciando el acuerdo. O sea, estamos de acuerdo de que Venezuela necesita capital internacional para poder explotar la industria petrolera. Nadie está en contra de eso. El problema es la forma, el modelo que se implementó. Y el modelo se sale de las manos porque Trump necesita anunciar algo electoralmente atractivo para los electores norteamericanos. Pero no tiene mayor incidencia porque esto no va a poder seguir hasta que no tenga una legitimidad adecuada. Esto se cae en cualquier lugar. Esto se cae en cualquier lugar. Esto es meramente política electoral de Trump. Y de él sí le baila. Por supuesto,
0: y fíjate que
1: le
0: va a seguir bailando. Oye, qué interesante, claro, lo que me acabas de decir, Carlos. Yo no lo había visto así. Te lo voy a preguntar. Desde tu punto de vista, a ver, esta movida en la conciencia del gobierno estadounidense, del presidente Trump, en la conciencia del presidente Trump puede estar: esto no va a funcionar, esto se puede caer en cualquier momento, pero déjame, hago el escándalo para sumar fuerza política aquí en Estados Unidos. Es básicamente eso. ¿Crees que esa es la capacidad que tiene Trump de anunciar algo sabiendo que no va a funcionar, pero sacarle rédito de aquí al medio término, a las elecciones de medio término?
1: Lo jurídico es una cosa y lo electoral es otra. Son dos cosas totalmente distintas. No necesariamente esto tiene una incidencia jurídica que se va a llegar a concretar. Esto es meramente una acción estrictamente estratégica para las elecciones de noviembre. Así lo veo yo. Yo no veo ni mayor problema. María Corina hizo el papel que tiene que hacer. Anunciar, esto no está bien, no hay legitimidad, necesita el mejor aliado de los Estados Unidos, es la entrega de la medalla. O sea, ella está dentro del marco de lo que tiene que jugar en las posibilidades. Pero realmente esto es una jugada meramente electoral. Así lo veo yo, no tiene mayor incidencia. O sea, no nos... Creo que parece... nos estamos preocupando más de la cuenta y le estamos haciendo como el show a Trump de decir que esto es maravilloso para los Estados Unidos y va a tener las mayores reservas del mundo ahora en los Estados Unidos. No hay posibilidad porque no hay legitimidad.
0: Me parece muy válido tu punto, Carlos. Me parece un punto a considerar seriamente. Me parece muy interesante cómo lo has planteado. Además, una realidad, nada más para apoyar un poquito lo que dice Carlos. Una realidad, o sea, para que se logre, a ver, para que se logre realmente empezar a sacar provecho de ese acuerdo en términos económicos y de barriles, falta un montón de tiempo, porque no hay infraestructura. O sea, lo que tienen que construir ahí, invertir ahí, para que eso empiece a funcionar, para que la maquinita empiece a sacar el petróleo, falta un rato, nada más. No es de que mañana ya entró Chevron y la italiana. Ya.
1: Le prometo que de aquí a noviembre no va a bajar el precio petrolero por el acuerdo anunciado con Venezuela. No. Eso no va a pasar.
0: No hay manera. No hay manera. Estoy de acuerdo contigo. Oye, Carlos, ha sido muy interesante. Qué bueno que me acompañaste. Gracias por estar aquí. Me despido y te digo buenas noches. Nos vemos pronto.
1: Cuidado. Muchas gracias.
0: A ti, muchas gracias. Carlos Escalante, consultor, estratega, analista político venezolano, me acompañó. Hago pausa, regreso. 221 personas muertas en ataques estadounidenses contra embarcaciones. ¿Ha cambiado algo después de eso? ¿O no? Ya regreso.

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1: En redes sociales estoy a sus órdenes, F del Rincón. Esa es la cuenta en Instagram y Threads, F del Rincón en Instagram y Threads. En X, arroba soy F del Rincón, arroba soy F del Rincón. Ahí los veo y los leo. Gracias.
2: Ya sea por incomodidad, falta de movilidad o...

0: y el control inalámbrico. ¡Llama ya!
1: Le pido que a partir de este momento me acompañe utilizando la etiqueta numeral ConcluWola, W-O-L-A, ConcluWola. Sus comentarios, por favor, a mi cuenta en X, arroba soy F del Rincón. Ha pasado un año ya, fíjese, un año ya, increíble. Desde el primer ataque de Estados Unidos a embarcaciones en el Mar Caribe y en el Pacífico Oriental. Es este operativo bautizado, se acuerda, como Operación Lanza del Sur. Fue justificado como un intento del gobierno del presidente Trump para interceptar barcos que supuestamente servían para el narcotráfico. Las imágenes oficiales de los ataques son muy parecidas todas ellas entre sí. Difícilmente se distingue una lancha navegando en el agua, luego una explosión y después la pantalla queda en negro. Casi todas son similares, si no iguales, ¿no? Pero bueno, esta campaña militar estadounidense está rodeada desde hace un año, desde que inició, se lo digo, de tanta oscuridad como se ve en los videos, por hacer la analogía, ¿no? Porque en un año, pues es muy poco lo que sabemos a ciencia cierta. La Oficina en Washington para Asuntos Latinoamericanos, que es WOLA, precisamente, hace un recuento de ciertos datos confirmados con cifras oficiales. En un año han ocurrido más de 64 ataques aéreos. El saldo de muerte es considerable. Van 227 víctimas fallecidas en estos ataques de manera oficial. Oficial, ¿eh? 227. Aunque no hemos visto una lista de nombres ni ha sido revelada la identidad de estas personas que Estados Unidos identifica como criminales. Ahora, ¿hay alguna evidencia que justifique las explosiones y que confirme que los tripulantes de las lanchas estaban relacionados con el crimen organizado, que realmente transportaban droga? Es algo que hasta ahora no hay evidencia al respecto, que nos hemos cansado como periodistas de pedir la evidencia al gobierno del presidente Trump y no ha llegado la misma. O sea, hay que confiar en la palabra de ellos nada más porque la evidencia presentada no existe, al menos no para nosotros. Algunas de las posibles víctimas, dice este informe de WOLA, podrían haber sido pescadores, por ejemplo, migrantes, víctimas incluso de trata o personas que, bueno, empujadas por la pobreza, habrían aceptado transportar drogas por una paga. Pero de inocentes puede haber un montón. Pescadores, migrantes, personas incluso víctimas de trata, como le decía. La organización, o sea, WOLA, considera que estos ataques representan homicidios bajo la ley.

0: de Estados Unidos y ejecuciones extrajudiciales bajo el derecho internacional. Dos temas que hemos tratado hasta el cansancio en conclusiones. El gobierno de Trump, en cambio, ha presentado estas operaciones como parte de su guerra contra el narcoterrorismo. Así lo dice, lo justifica. Pero el informe de Wola cuestiona precisamente esa premisa. La aplicación de esa política es emblemática, lo voy a leer textualmente, así dice el informe, abro comillas, de un reajuste agresivo y militarizado de las relaciones de Estados Unidos con América Latina. Cierro comillas. Eso es lo que es, ¿no? Y hay otro dato que complica todavía más la historia. Según Wola, pese a todas estas muertes, los ataques han tenido poco o ningún impacto visible, ¿no?, que se pueda contabilizar sobre el tráfico de cocaína hacia Estados Unidos. Los traficantes, dice el informe, simplemente han encontrado otras rutas, como lo hacen normalmente. Y mientras el gobierno los justifica como parte de un conflicto armado contra grupos terroristas, la organización recalca que el Congreso nunca autorizó esas ofensivas. Si el Poder Ejecutivo puede decidir quién es un narcoterrorista y a partir de esa etiqueta ordenar ataques letales, entonces ¿qué podemos decir? Que se está convirtiendo la muerte en una herramienta de política de Estado. Porque lo decide así nada más. Es decir, ayer hablábamos de las nomenclaturas, ¿no? En el caso de México, de por qué se le sigue llamando. Bueno, Estados Unidos les dice grupos terroristas a los cárteles de la droga en México. En México le dicen cárteles de la droga, pero los cárteles de la droga están ya atacando al Estado. ¿Por qué no se les dice grupos subversivos, etcétera? Y la etiqueta es muy importante. Pero parece que en Estados Unidos, en la política del presidente Donald Trump, una etiqueta puede hacer la diferencia entre la vida y la muerte. Tal cual. Hablemos de todo esto con mi invitada. La bienvenida es para Carolina Jiménez Sandoval, es la presidenta de la oficina en Washington para asuntos latinoamericanos, o sea, de WOLA por sus siglas. Bienvenida, Carolina, gracias por estar aquí.
1: Gracias, Fernando, buenas noches.
0: Buenas noches. A ver, desarmemos esto empezando por lo que se supone que era el objetivo principal del gobierno de Estados Unidos, al menos así lo dejaba saber el presidente Donald Trump, el mismo Pete Hegseth, el secretario de Defensa. Era frenar el tráfico de droga hacia los Estados Unidos vía marítima y por eso justificaron los ataques a estas lanchas que no sabemos a ciencia cierta si transportaban drogas, si eran narcotraficantes o no. De acuerdo a su informe, Carolina, ¿se ha logrado este objetivo? ¿Está claro? ¿Hay algún avance importante que justifique la operación estadounidense?
1: De ninguna manera. Si tomamos en cuenta que los ataques ocurrieron en el Caribe y en el Pacífico Oriental, la idea era, por supuesto, atacar el flujo de cocaína, no de fentanilo, porque el fentanilo sabemos que viene de México y es por vía terrestre. Los mercados de cocaína no muestran ningún cambio visible, los precios se mantienen estables y el Washington Post consiguió un memo de la DEA que indican que el flujo de cocaína básicamente no ha sido en ningún momento afectado la oferta. Es decir, 227 muertos después, 65 ataques después y billones de dólares gastados después, el mercado de la cocaína en Estados Unidos sigue siendo igual.
0: Entonces, empezando por ahí, no se ha logrado el objetivo.
1: No.
0: El
1: ha
0: segundo
1: sido
0: punto.
1: Una operación
0: asegura. Inútil. Perdón, adelante.
1: Sí, o sea que una de las cosas más graves de esta operación es que no solo es ilegal, sino que también es inútil.
0: Perfecto. Vamos hasta ahí. Hasta ahora ha sido inútil, entonces. En su objetivo por detener el tráfico de cocaína, no hay resultado, ha sido inútil. No está justificado entonces la operación. Segundo, hay por lo menos un caso, de un pescador ecuatoriano que fue víctima precisamente de uno de estos bombardeos, ¿no? Que bajaron el perfil desde el gobierno del presidente Daniel Noboa para que no se hiciera el escándalo más grande, sin embargo, se supo que era, y que lo fueron, muchas personas lo buscaban para que hablara, y se salvó, regresó a territorio ecuatoriano, pero no hubo reclamo contundente por parte del gobierno del presidente Daniel Noboa, en ese sentido, complaciente, ¿no?, con la política estadounidense. Ahora, ese es un solo caso. ¿Qué sabemos en realidad, con evidencia contundente, Carolina, de que estas 227 personas realmente tenían vínculos comprobados y comprobables con el crimen organizado, con el narcotráfico?
1: Una de las cosas más graves, Fernando, de estas operaciones es que un año después no sabemos de la identidad de ninguna de las personas. todo el trabajo que se ha hecho para intentar recopilar la información y los datos de quiénes estaban en esas lanchas los han hecho las y los periodistas de la región. ¿Por qué? Porque el gobierno de Estados Unidos se ha negado a proveer esa información. ¿Qué han encontrado los periodistas de la región en las costas del estado Sucre de Venezuela, en las costas colombianas, mexicanas, costarricenses? Porque hay personas, bueno, y de Trinidad y de Tobago. Efectivamente, lo mismo que nos mostró el caso ecuatoriano, que la gran mayoría de estas personas son pescadores, trabajadores de sus comunidades, que sí, algunos, es cierto, por diversas razones, entraron en el tráfico de drogas, y otras personas probablemente eran personas que simplemente se trasladaban de un lugar a otro. Todos sabemos que del estado Sucre a Trinidad y Tobago hay muchísimo movimiento de personas migrantes, de trabajadores temporales, etcétera. Nosotros estábamos viendo el caso, por ejemplo, de las personas que, de los primeros muertos, y estamos hablando de un señor que manejaba un autobús. Ese era su medio de ingreso para su familia. Se le dañó el autobús, Fernando. Tú sabes lo que significa eso en Venezuela. En una familia que no puede pagar los repuestos, que se vio totalmente abrumado con deudas, bueno, al parecer entró en una de estas embarcaciones y terminó ejecutado extrajudicialmente por un dron de Estados Unidos. Yo creo que hay que realmente entender que estas ejecuciones extrajudiciales no han ido contra grandes jefes de carteles de drogas que mueven billones de dólares en el mercado financiero internacional, sino probablemente contra pescadores, contra gente de comunidades pobres de América Latina.
0: Sí, si lo quieres ver desde una perspectiva de seguridad, estás yendo contra los minoristas, no estás yendo realmente contra los cárteles de la droga y los grandes capos. Voy a hacer pausa, Carolina, regresemos. Hablemos puntualmente de la ilegalidad de lo que está haciendo Estados Unidos desde el punto de vista judicial estadounidense y desde el punto de vista de la legislación internacional. Regreso un momento con ella. Es Carolina Jiménez Sandoval, presidenta de la oficina en Washington para Asuntos Latinoamericanos.
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0: De vuelta con Carolina Jiménez Sandoval, presidenta de la oficina en Washington para Asuntos Latinoamericanos. Carolina, desde el punto de vista jurídico, lo que hace el gobierno de los Estados Unidos en la forma en que lo hace, ¿es ilegal? O sea, lo puedes decir contundentemente, ¿es ilegal desde la perspectiva judicial estadounidense y desde la legislación internacional?
1: Sí, estamos 100% conscientes y muy, muy seguros de nuestro análisis jurídico. En el Código de Estados Unidos, en el U.S. Code, el homicidio tiene una definición muy clara, ¿no? Es la privación arbitraria de la vida cuando no existe ninguna razón para ello, porque no hay ni una defensa legítima, ¿no? Tú no corres ningún riesgo, no hay ninguna amenaza contra ti y sin embargo privas de la vida a la otra persona, y eso es lo que estamos viendo en estos casos, ¿no? Son aviones que van y no hay ninguna amenaza que proviene de esas embarcaciones, ¿no? Y no hay ningún tipo de debido proceso, no hay un juicio, no hay una detención, no hay absolutamente nada. Simplemente vas, haces un target y atacas y eliminas a esas personas. Bajo el derecho internacional hay que tomar en cuenta una cosa, Fernando: aquí no hay un conflicto armado, ¿no? O sea, tú no puedes decir que tú estás matando a unas personas que son combatientes en una guerra. Aquí lo que hay es una operación militar ilegal que no aprueba el Congreso, que no aprueba nadie, y que igual, insisto, no hay debido proceso, no hay una investigación previa, ni hay ningún tipo de intento por detener a estas personas, y se realiza nuevamente una privación arbitraria de la vida, y lo cual en el derecho internacional de los derechos humanos constituye ejecuciones extrajudiciales. Yo creo que esto es un precedente increíblemente grave y por eso hacemos un llamado urgente a que por una parte se detengan las operaciones, pero también se rindan cuentas y se otorgue justicia para las víctimas.
0: Y finalmente, me quedan 30 segundos, Carolina, para irme, pero quiero preguntarte esto. La nomenclatura grupos terroristas no es justificación para hacer lo que se hace.
1: No creo que los carteles de las drogas puedan ser grupos terroristas, y mucho menos gente en barcos y embarcaciones pequeñas que no representan los grandes jefes de esos carteles.
0: Muchísimas gracias, Carolina. Muy clara. Si quiere nuestra audiencia revisar la investigación, puede hacerlo, por supuesto. Es mucho más detallada, el tiempo en televisión es muy poco. Pero es algo que revisitamos y que nos da gusto hacerlo con Wola por la seriedad en su trabajo y la investigación. Así que gracias por compartirlo siempre con nosotros, Carolina. Estamos viéndonos en una próxima ocasión. Muchas gracias.
1: Gracias a ti, Fernando. Te agradezco mucho el espacio.
0: Al contrario, gracias por aceptar siempre mis invitaciones. Buenas noches a Carolina Jiménez Sandoval, presidenta de la oficina en Washington para Asuntos Latinoamericanos. Ahora pausa, regreso.
2: Ya sea por incomodidad, falta de movilidad o

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1: Soy Fernando del Rincón, gracias por haberme acompañado y si quieren, solo si quieren yo lo veo, pero será hasta el lunes. Gracias, buenas noches.

0: continuación en CNN Deportes. Ya tenemos la final definida de la Leagues Cup. El Monterrey, con muchos apuros, se impuso al América en tanda de penales, mientras que el Toluca, sin tantas complicaciones, derrotó al León y también confirmó su lugar en la lucha por el título. También estamos mano a mano con Adiel López, basquetbolista puertorriqueño que fue figura de su selección en los Juegos Centroamericanos y del Caribe, donde consiguieron la medalla de oro. Además, estamos a menos de una semana del inicio de la temporada de la NFL. Te contamos todo el panorama y hacemos un repaso de las mejores defensas que se esperan en el emparrillado. Todo esto y mucho más en CNN Deportes. Soy Elizabeth Pérez. ¡Comenzamos! La Leagues Cup se acerca a su desenlace. Quedan solo dos equipos soñando con levantar la copa de los 36 que comenzaron el torneo que organizan la MLS y la Liga MX. Tras la disputa de las semifinales en Estados Unidos, el Toluca y el Monterrey se enfrentarán por el título después en territorio estadounidense, pese a que ambos clubes son de la Liga MX. Este es nuestro primer tema del día. Después de muchos años de dominio total estadounidense sobre la Leagues Cup, el torneo se quedará en México. Monterrey y Toluca disputarán la gran final por el título del torneo de verano que se juega entre la MLS y la Liga MX y donde los últimos cuatro campeones habían salido justamente del torneo estadounidense. Pero en 2026 la historia fue completamente diferente. El América y el Monterrey se enfrentaron en casa del Galaxy de Los Ángeles en Carson, California, por el derecho a disputar la definición del campeonato veraniego. Monterrey abrió la cuenta a los 49 con el gol de un ex MLS, Diego Rossi. Pero el América ripostó y se puso en ventaja con los tantos que marcaron a los 56 Ramón Juárez y a los 62 Alan Cervantes. Esto despertó a los regiomontanos, que volvieron a igualar las acciones a los 69 con el tanto de otro exjugador de la MLS, Lucas Ocampos. Ya en la tanda de penaltis, la efectividad de los rayados fue perfecta y el error de Alan Cervantes en la tanda le dio la clasificación al Monterrey por 5-4 en la definición por penaltis. El Toluca de Antonio "El Turco" Mohamed será el rival del Monterrey en la gran final. Los Diablos Rojos derrotaron por 2-0 al León para así seguir en la carrera por su primer título de Leagues Cup. Federico Pereira abrió el marcador para el Toluca al minuto 41 del primer tiempo. Ya en la segunda parte, el atacante uruguayo Federico Viña marcó la segunda tras un gran contragolpe del equipo de Mohamed. Con los dos equipos restantes, se confirma que la Liga MX igualará el registro de títulos de la MLS en Leagues Cup. La Liga estadounidense tiene a tres campeones distintos y México sumará un nuevo campeón a la lista que ya integran el Cruz Azul, campeón en 2019, y el León, campeón en 2021. La Fiera es el último campeón mexicano en esta competición. Toluca y Monterrey definirán al campeón de esta Leagues Cup este domingo 6 de septiembre. El encuentro se disputará en el estadio Shell Energy de Houston, Texas, a partir de las 9:15 de la noche, hora de la costa este de Estados Unidos. Hay que resaltar que también se disputará el partido por el tercer puesto entre el León y el Club América, el cual se jugará en el mismo escenario unas horas antes. Para conversar sobre la final de la Leagues Cup, le doy la bienvenida a mi colega y amigo Salvador Aguilera en la Ciudad de México. Qué gusto conversar contigo, Salvador. Y bueno, esta es la primera vez que los cuatro semifinalistas de Leagues Cup son de la Liga MX. Por lo tanto, los finalistas que se van a enfrentar el domingo también son de la Liga MX. ¿Qué mensaje crees tú manda este dominio mexicano en un torneo que nació para alimentar esa rivalidad que existe entre la Liga MX y la MLS?
1: Eddie, un gusto saludarte. Pues el mensaje me queda claro, que hay clubes del fútbol mexicano que sí están interesados en competir, en crecer, en llevar a otro nivel a la Liga MX, que ha trabajado fuertemente. Lamentable sí que no todos los equipos tengan el mismo compromiso, pero estamos hablando de un Toluca que logró un bicampeonato, que ha conseguido 5 títulos desde la llegada de Antonio el Turco Mohamed, frente a unos Rayados del Monterrey que le han invertido temporada tras temporada, pero no han conseguido un título. La llegada, me parece que de Matías Almeida ayuda bastante porque se ve un equipo agresivo, bien formado, muy bien conformado, pero además, como siempre lo hemos dicho, los Rayados apostándole económicamente mucho. Yo creo que es la nómina más cara del fútbol mexicano. Y ahí se ven los resultados. Cuando las directivas, los equipos, los técnicos están comprometidos, pues empiezan a tener resultados como estos, ¿no? No solamente el Toluca, no solamente Rayados, destaco también la labor de el León, que está dentro de estos 4 equipos, y no descartar, por supuesto, tampoco a unas Águilas del América, que si bien ya se tardaron en ganar un título, creo que la llegada de en este caso de Almada, ha sido importante para que el equipo empiece a retomar esa mentalidad ganadora que tenían con Jardín.
0: El León y las Águilas que se van a estar enfrentando horas antes de esa final por el tercer lugar. Y bueno, hemos visto, Salvador, varias ediciones con protagonismo de clubes del MLS y teniendo en cuenta que en esta edición van a quedar igualados en cuanto a títulos, ¿crees tú que esta Leagues Cup representa un cambio de tendencia o es simplemente un caso excepcional y vamos a seguir viendo a la MLS en el futuro destacando?
1: Bueno, para esta Leagues Cup, a diferencia de las ediciones anteriores ganadas en fila por los equipos de la MLS, me parece que sí se hicieron ciertos ajustes y quedó muy claro, ¿no? Los equipos que tuvieron que viajar a México les pesó y les pesó bastante el estar constantemente con este tipo de viajes. Desde luego que sí puede provocar una merma en alguno de los equipos. Hay clubes como el caso, por ejemplo, de los Xolos, que fue muy marcada la queja del técnico Abreu, ¿no? ¿Y qué pasó con Xolos? Absolutamente nada en esta Leagues Cup, pero creo que se van dando cuenta el valor que tiene esta competencia. A mí me encanta y ojalá lo valoren de esta forma, porque el tener este tipo de choques, de enfrentamientos, si se toma en cuenta desde la parte del crecimiento futbolístico que se puede tener con dos países que tienen una infraestructura maravillosa en cuanto a estadios, desde luego que las aficiones se van involucrando. Yo creo que este torneo tiene para dar más y desde luego que con estos ajustes y cambios, de repente también, ¿por qué no ver equipos de la MLS jugando en México? Pues por supuesto que crece el interés de la afición mexicana y creo que ahí están las consecuencias de los ajustes y las cosas que se están haciendo. No creo que siempre estén los cuatro, pero sí realmente que exista la competencia en estas instancias de las dos ligas.
0: Lo cierto es que este torneo se va a jugar, la final se va a terminar en Houston, en una ciudad que tiene una enorme comunidad de afición mexicana. Y aquí siempre viene el tema de qué tanto influye el ambiente de esa ciudad, ¿no? Donde se juega, en este caso del Shell Energy Stadium, en un partido entre dos equipos mexicanos. ¿Tú crees que va a tener algún tipo de influencia?
1: Sí, por supuesto. Bueno, para empezar, le quedó muy bien a toda la afición regia, porque de Monterrey a Houston no es un viaje tan pesado ni tan largo como para que la afición regiomontana diga, vamos a apoyar a los Rayados en esta final. ¿Desde cuándo quieren ganar un título? Recuerdo aquella final frente a las Águilas del América, que termina siendo el América campeón con su tricampeonato justamente en el estadio de los Rayados del Monterrey. La gente en Monterrey está ávida y deseosa de ver a su equipo ganar un título y creo que con Matías Almeida tienen esta gran oportunidad. Claro, enfrente están los Diablos Rojos del Toluca, muy bien dirigidos por el técnico Antonio el Turco Mohamed, pero creo que es un partidazo por donde quiera que se le vea y por supuesto que puede ser un imán de taquilla. Esas son una de las tantas cosas que me gusta de esta competencia, de este torneo y ojalá más equipos mexicanos se sigan involucrando y no los de siempre, no nada más Monterrey, Toluca, América, ojalá que aparezcan en algún momento equipos de gran arrastre como por ejemplo el Guadalajara, al que hemos dejado de mencionar en muchos momentos porque no está ahí compitiendo por un título.
0: Si tú compararas el camino del Toluca y del Monterrey hasta esta final, ¿cuál consideras ha sido el más exigente?
1: Bueno, a mí me parece que los dos han tenido desde luego difícil el camino, no ha sido nada fácil, pero creo que el Toluca tal vez sí, porque también tuvo la parte de la localía, a diferencia de los Rayados del Monterrey, América también fue local durante la Leagues Cup, pero creo que tal vez el Toluca también ha visto, de repente el Toluca nos ha facilitado ver las cosas. Porque es un equipo triunfador, está convertido en eso, y de repente pareciera que es muy fácil lo que hace el Toluca, pero no lo es. Desde luego que para los Rayados del Monterrey, dejar fuera al América, dejar fuera al América no es cualquier cosa y les debe servir de gran motivación. Creo que en este sentido, Almeida debe aprovechar esa inercia y esa mentalidad que se acaba de conseguir después de una victoria frente al América, dejarlo fuera de la Leagues Cup para llegar con todo a la final del próximo domingo.
0: Y un ex campeón de la Leagues Cup, el Inter Miami, anunció este jueves la llegada de un nuevo jugador para su plantilla. Se trata del paraguayo Matías Galarza, quien jugó con el equipo guaraní en la pasada Copa del Mundo y llega al Inter Miami procedente desde River Plate de Argentina. El mediocampista de 24 años está a la espera de recibir su visado para incorporarse al trabajo del club del sur de Florida tan pronto como esta próxima semana. Y dejamos el continente americano y nos vamos hasta Europa porque el Real Madrid afina los últimos detalles para enfrentar su tercer partido de la Liga Española. Ahora será ante el Real Betis a domicilio con el objetivo de seguir su paso perfecto hasta el momento. Después de tres partidos disputados, los merengues registran victorias ante el Español, la Real Sociedad y el Málaga, situación que los coloca como sublíderes del torneo con 9 puntos, solo por detrás del Barcelona, que tiene mejor diferencia de goles. Por su parte, el Real Betis suma 2 triunfos y un descalabro. Debutó ganándole a la Real Sociedad, pero hizo lo propio contra el Valencia y cayó por goleada ante el Levante. Será la primera vez desde hace 4 años que José Mourinho y Manuel Pellegrini se vuelvan a enfrentar desde el banquillo. Y en la previa del Real Betis y del Real Madrid, José Mourinho se tomó unos minutos para referirse al astro argentino Lionel Messi, quien este lunes anunció su retiro de la selección argentina. Mourinho, quien dirigió al Madrid durante la época dorada del Barcelona, destacó al argentino e incluso confesó que intentará mirar los partidos de la MLS para seguir disfrutando del talento del argentino. Escuchemos a Mou.
2: É desses jogadores que tu vais deixar de menos. Temos que ver algum partido de MLS, que é uma coisa que não me gusta muito, pero temos que ver alguno para aproveitar estes últimos anos, não sei, ano, temporadas, não sei, para verlo, porque é um destes que, como dizia eu em uma rueda de prensa anterior, há jogadores que tu echas de menos sempre, sempre.
0: Y nos quedamos en España porque este jueves arrancó la jornada 4 de la Liga Española de Fútbol con el adelanto entre el Celta de Vigo y la Real Sociedad. El equipo de San Sebastián empezó mejor el partido creando las mejores oportunidades y las chances más claras, pero no fue capaz de ponerse en ventaja en el marcador. Entonces los equipos se fueron al descanso empatados a 0. Ya en el segundo tiempo fue el Celta de Vigo el que tuvo las ocasiones más peligrosas, pero los goles no llegaron y el encuentro finalizó empatado sin goles. Y de España nos movemos hasta Italia porque este día hubo acción en la Copa Italia con la segunda ronda de la primera instancia entre el Cagliari y el Verona. Al minuto 23, el Verona se puso en ventaja con resultado de 1-0 con un gol de Abdou Harrouy. Al minuto 57 del segundo tiempo, el Cagliari igualó las acciones con un tanto de Paul Mendy. Pero al 87, y para terminar el encuentro, el Verona retomó su ventaja 2-1 con una anotación de Samuele Mugliatieri. Entonces, el Verona ganó y avanzó a los octavos de final. En otras noticias, el Manchester United femenino se refuerza y lo hace con una futbolista mexicana. Se trata de la defensora central y capitana de la selección mexicana femenina, Rebeca Bernal, proveniente del Washington Spirit. Es un fichaje por demás histórico para el fútbol mexicano, ya que Bernal se convierte en la primera jugadora mexicana en la historia de la Women's Soccer League. El anuncio oficial fue hecho por el club y el vínculo será hasta junio de 2029. Hay que destacar que Bernal ha sido una pieza clave tanto para su club como para su selección, acumulando 20 partidos con el Spirit en 2026 y conquistando la Challenge Cup el año anterior, así como un total de 65 apariciones internacionales con México. Antes de llegar a la Liga Femenina Estadounidense de Fútbol en 2025, la jugadora de 29 años jugó para el Monterrey de la Liga Femenina de México. Allí, con las Rayadas, disputó 223 partidos. Ahora, tras cruzar el Atlántico, Bernal llega al United en vísperas del encuentro inaugural de la Women's Super League, un partido a domicilio contra las London City Lionesses este viernes por la noche. Y el Mundial Femenino Sub-20 de Polonia empieza este sábado, pero repasemos los duelos más destacados de esta primera fecha. Brasil enfrentará a Tanzania, Polonia se medirá ante Argentina. La selección mexicana se verá las caras con Benín, mientras que Canadá jugará ante Inglaterra. Por su parte, Estados Unidos tendrá como rival a Italia. Ecuador tendrá una dura prueba ante Ghana. España se enfrentará a Nigeria y habrá latinoamericanos con Costa Rica midiéndose a la selección colombiana. ¿Recuerdan de la breakdancer australiana que se viralizó en los Juegos Olímpicos de París 2024? No ganó medalla, pero su actuación se volvió inolvidable para muchos. Ray Gunn, cuyo nombre de pila es Rachel Gunn, fue objeto de burlas a nivel mundial por su rutina carente de fluidez y, para algunos, una burla en el máximo escenario deportivo. Ella vuelve para contar su historia. Sí, la breakdancer estrenó esta semana un documental en Netflix para contar su historia. El documental se llama Untold Reagan Breaking Badly. Narra cómo Gunn se inició en el breakdance, su accidentado camino hacia los Juegos de París y el impacto que tuvo en ella el hecho de haberse vuelto viral. Ella asegura que no puede limitarse a ser un meme y asegura también haber podido superar con ayuda de terapia las críticas duras que recibió y que, a pesar de todo, no se arrepiente de nada. Hacemos una primera pausa en CNN Deportes y al regresar te contamos los detalles de la dura sanción que recibieron los Clippers. Ya volvemos.

0: Arrancamos este bloque hablando de baloncesto y de la NBA, que impuso sanciones severas a los Clippers de Los Ángeles este miércoles, luego de una investigación independiente que reveló un patrón de conducta indebida y graves infracciones relacionadas con la elusión del tope salarial. La investigación determinó que los Clippers canalizaron de manera indebida oportunidades de patrocinio extradeportivo hacia su alero estrella, Kawhi Leonard. Lo hicieron a través de socios corporativos, a cambio de negocios con el equipo. El informe señaló que la franquicia angelina también cubrió gastos personales de Leonard y no notificó las solicitudes indebidas realizadas por su ex representante de negocios y tío, Dennis Robertson. Como resultado de esta investigación, los Clippers deberán renunciar a 5 selecciones consecutivas de primera ronda del draft a partir del 2029, pagar una multa de 30 millones de dólares y someterse a 5 años de estricta supervisión por parte de la liga. Por su parte, el propietario de los Clippers, Steve Ballmer, fue suspendido durante 1 año de todas las actividades de la liga y del equipo. A todo esto, la organización de los Clippers ha rechazado categóricamente las conclusiones de la liga y Leonard, que deberá pagar 700 mil dólares en concepto de restitución a la liga, niega haber actuado indebidamente. Y el Mundial de Baloncesto Femenino arranca este fin de semana en Alemania. Las mejores jugadoras y selecciones del mundo están allí para definir al nuevo campeón del mundo. El equipo de Estados Unidos se perfila como el favorito, con un plante conformado por varias figuras de la WNBA y bajo la dirección técnica de Kara Lawson, quien se convirtió en la entrenadora del equipo en 2025. Lawson ganó una medalla de oro olímpica con su selección y dirigió a nivel universitario con Duke. Hay que recordar que el equipo de las Barras y las Estrellas es el vigente campeón y tiene 4 títulos al hilo desde 2010. Además, es el máximo ganador del torneo con 11 trofeos, curiosamente seguido por la extinta Unión Soviética, que consiguió 6 títulos antes de 1984. Pero repasemos los grupos de este Mundial Femenino. En el grupo A tenemos a España, Japón, Alemania, la selección local y Mali. El segundo grupo, el B, lo conforman Hungría, Corea del Sur, Nigeria y Francia. En el C tenemos a Bélgica, Australia, Puerto Rico, el único representante de Latinoamérica en el torneo, y Turquía. Finalmente, en el grupo D encontramos a Estados Unidos, República Checa, Italia y China, el finalista de la edición 2022. Ojo al encuentro de revancha entre el equipo de las Barras y las Estrellas. Aja Wilson es una de las sensaciones de la WNBA, siendo figura estelar de las Sparks de Las Vegas. Considerada por muchos como la mejor jugadora del mundo, Wilson es una alero fuerte con capacidad anotadora. Busca ganar su tercer premio consecutivo como la mejor jugadora de la Copa del Mundo, liderando a la selección de Estados Unidos a una nueva corona en la categoría femenina, donde domina con amplitud y comodidad. Una de las escuderas principales de Wilson en la selección estadounidense es la legendaria base armadora Breanna Stewart. La piloto jugadora de Liberty de Nueva York en la WNBA tiene un preciso disparo desde larga distancia, por lo que se hace casi incontenible para las defensoras rivales cada vez que se encuentra con espacio fuera de la zona pintada para hacerle daño a las rivales con su infalible puntería. Por su parte, del combinado de Bélgica, su principal figura y sus esperanzas de trascender en el Mundial recaen en la veterana Emma Niseman. La basquetbolista de 33 años tiene un largo recorrido con la selección de su país. Emma se desempeña como alera y como pívot y ha sido fundamental para que Bélgica haya retomado protagonismo en esta disciplina en la última década. Con su imponente 1,93 m de estatura, Niseman tiene 2 MVPs consecutivos en el Eurobásquet, además de ser clave para la obtención de 6 Euroligas a lo largo de su carrera. Otra de las figuras más grandes del torneo es sin dudas la francesa Gabby Williams. Además del talento que posee, su liderazgo y su carisma la hacen una de las jugadoras a seguir en el torneo. La basquetbolista de 1,89 m de estatura fue la principal señalada del éxito galo en París 2024, cuando obtuvieron la presea de plata. Hay que destacar que Francia no se sube al podio en un mundial desde 1953, cuando se llevaron la medalla de bronce en el certamen disputado en Chile. Otras jugadoras a seguir en esta Copa del Mundo Femenina de la FIBA son Essie McGregor, de Australia. La jugadora de 27 años fue una de las más destacadas para su selección en los Juegos Olímpicos de París 2024. La japonesa Mai Yamamoto, de 1,63 de estatura, también puede dar de qué hablar en el Mundial. Yamamoto cuenta con su tiro de tres puntos como su principal arma. La sensación de la WNBA, la armadora Caitlin Clark, también jugará el Mundial. Clark tiene tan solo 24 años y es una de las jugadoras más importantes de su liga. Finalmente, Julie Alleman, de Bélgica, es la encargada de controlar el ritmo y juego de su equipo. Hay que resaltar que Alleman tiene el mejor registro de asistencias por partido en la historia del Mundial, con 7,4 por encuentro. Adiel López se consagró como una de las figuras en el partido por la medalla de oro en los Juegos Centroamericanos y del Caribe 2026 ante la República Dominicana. Hoy el alero de 20 años tiene un nuevo objetivo, que es triunfar en el baloncesto universitario para perseguir así su meta del deporte profesional. Tuvimos la oportunidad de conversar con el joven puertorriqueño y lo compartimos.
1: Puerto Rico hizo historia en los Juegos Centroamericanos y del Caribe. En la final del baloncesto venció nada más y nada menos que al anfitrión, la República Dominicana, en un partido que se definió punto a punto hasta el último cuarto. Uno de los protagonistas de esa gesta fue Adiel López, quien todavía recuerda la emoción de aquel oro como algo que no se vive todos los días.
2: Adiel, ¿qué significó esta presea de oro, nada menos un importante logro, frente a la selección local?
3: Sabíamos desde un principio como que teníamos la emoción de... Teníamos la meta de llegar al oro. Ese era el objetivo. Sabíamos que iba a ser un juego sumamente reñido, como lo fue en el principio, hasta el último quarter, que fue donde nos despegamos. Eso fue algo... Honestamente, no sé cómo explicarlo. O sea, el sentimiento que nosotros teníamos, la euforia, las ganas de ganar, la fanaticada dominicana estaba absolutamente prendida. Eso era, al principio era toma y dame, uno metía, otro metía, so, la emoción siempre estaba en high, la adrenalina también, fue algo como que no se vive todo el tiempo.
1: Un logro que no solo quedó para lo deportivo, para Adiel, ese título representó también un antes y un después para su país y para toda una generación de jugadores que empieza a hacerse notar.
2: Adiel, quiero saber qué significa para Puerto Rico el logro en sí y para ustedes que se están formando y que están poniendo su nombre en conocimiento de cara, naturalmente, a querer brillar en este deporte.
3: Para Puerto Rico esto fue algo gigante, algo que no todo el mundo esperaba que... Bueno, Puerto Rico esperaba que ganáramos, pero no todo el mundo pensaba en el torneo que Puerto Rico iba a salir hacia adelante como lo hicimos. Para nosotros esto es algo que uno no sabe cuándo lo vuelva a vivir. Esto es algo increíble, o sea, es una sensación que al sol de hoy todavía sigo con esto. Sigo viviéndolo en mi recuerdo. Para nosotros como equipo, pues es un logro. Pero no estamos satisfechos porque queremos seguir subiendo de nivel.
1: Pero la celebración duró poco. De vuelta en Alabama, donde cursa sus estudios universitarios, Adiel ya tiene la mirada puesta en el próximo desafío, dar el salto a una universidad de la División 1.
2: Después de esta consagración, cuando regresaste a Alabama, estás en Alabama ahora, ¿verdad?
3: Ahora mismo estoy en Alabama, sí.
2: ¿Y qué te han dicho allí cuando regresaste con un título de esta magnitud bajo el brazo o mostrándolo a todos, ¿no?
3: Mis coaches me recibieron con brazos abiertos, felicitándome, mis compañeros también. Y sí, todo fue alegría cuando regresé, pero, o sea, yo estoy alegre por eso, pero como que todavía, pues, la meta a corto plazo, que es salir de aquí en este año, pues, como que no lo celebré tanto, simplemente lo celebré y ahora estamos trabajando de nuevo.
1: Ese equilibrio entre las canchas y las aulas es parte de su rutina diaria. Adiel estudia psicología deportiva y sabe que tarde o temprano tendrá que tomar decisiones importantes entre el título y el balón.
3: Pues mi plan es Gradué por lo menos de mi bachillerato 2 o 4 años de la psicología deportiva, porque uno nunca sabe qué pueda pasar en el futuro. Pero si tuviera que dejarlo a un lado ahora mismo para irme a jugar a algún lugar, pues lo haría, porque pues, tengo una mejor oportunidad. Pero me gustaría primero terminar mis estudios y luego de los estudios me voy a jugar.
1: Y aunque el estudio es una prioridad, el sueño más grande de Adiel sigue siendo vivir del deporte que ama, sin importar en qué rincón del mundo tenga que hacerlo.
2: Y el sueño de llegar a lo más alto de allí en el básquetbol, de decir, bueno, me planteo y tengo este sueño de estar en la NBA, que es lo que, al menos desde afuera, los que no jugamos lo vemos como el sueño máximo. Imagino que ustedes apuntan a eso, tú apuntas a eso, ¿no? A
3: Claro,
2: eso, ¿no?
3: claro. Esa es la meta a largo plazo. Cualquier camino que me toque tomar para llegar, pues lo tomaré y, o sea, voy a salir hacia adelante en cada camino que tome. Además de jugar en la NBA, me gustaría jugar también profesional en cualquier otro país. Yo quiero vivir del baloncesto. Quiero mantenerme en lo que me gusta, porque amo el deporte y me gusta. Solo quiero vivir de esto. No importa dónde juegue. Juegue en Europa, en América, en África, Asia, donde sea.
1: Hoy no tiene representante ni un camino trazado, pero eso no lo detiene. Cada oportunidad llega, la construye él mismo, apoyado en la gente que lo ha guiado desde que dejó su casa a los 16 años. Y es justamente en esa gente, su familia, donde Adiel encuentra la raíz de todo lo que ha logrado. Un triunfo que, según cuenta, tiene un significado que va más allá del baloncesto.
2: ¿Qué te han dicho tus familiares a propósito y para terminar sobre este logro tan importante?
3: Siempre de pequeño fue un sueño que hay con un atleta en la familia llegar a eso. Y saber que yo soy primera generación en eso, que yo he sido el único que llega a ganar una medalla de oro. He ganado 2 medallas de oro. Una fue en Belice en el 2023 y la segunda fue este año. Nunca en la familia había alguien llegado en un juego centroamericano y lo logré. Así que ya tú te puedes imaginar el orgullo y la felicidad que mi familia tenía porque nadie lo había logrado y eso es un sueño que siempre lo hablamos desde pequeño. Y el saber que lo pude lograr y poder hacerlos orgullosos a ellos de lo que logré, pues me da más motivación para seguir hacia adelante.
0: Hacemos una breve pausa en CNN Deportes, pero al regresar, Carlos Alcaraz avanzó de ronda sin inconvenientes en el US Open. Ya volvemos.
4: Espera, ¿tú también te atrasaste con tus impuestos?

0: En el US Open, este miércoles por la noche, Carlos Alcaraz mostró que aunque pueda tener algún momento de debilidad en el torneo, su camino hacia las instancias finales está trazado y solo dependerá de cuánto se administre físicamente. Superó al portugués Jaime Faria en cuatro sets, con parciales de 4-6, 6-0, 6-3 y 6-2, para así avanzar a la tercera ronda del torneo sin mayores sacrificios. Eso sí, el español aseguró que está pensando, y por aquello de cómo administra sus cargas, en que quizás jugará menos torneos en el futuro.
1: In the future, I'm gonna take some breaks, some long breaks. Maybe not 4 months, but 1 month, 2 months, missing some tournaments because it's impossible to play them all. We are seeing a lot of players getting injured, a lot of players getting tired, if they don't do anything about it, we're gonna see it even more in the future. So. But for me, you know, taking this break because an injury, it wasn't that good. But you know what I'm gonna say is I'm gonna take some breaks and I'm missing some tournaments in the future for sure.
0: Lo cierto es que con más o menos descanso, sin la presencia de Jannik Sinner en el cuadro y tras la salida temprana de Novak Djokovic, Alcaraz se perfila nuevamente como el gran favorito para ganar en Flushing Meadows después de las primeras jornadas del último Grand Slam de la temporada. Hugo Manu Correa y Pablo García Escorihuela discutieron si acaso los tenistas estadounidenses pueden ser los que detengan al español o si por el contrario, el camino de Carlitos al segundo US Open en fila es una realidad.
2: Que Taylor Fritz, a propósito, que es el que me genera en lo particular la gran sensación del tenis de los Estados Unidos, jugó una final que perdió en forma inapelable con 3 sets corridos frente a Jannik Sinner en 2024. Él está con una gran ansiedad. Veremos Tiafoe, que tuvo una mala final frente a Arthur Fils, pero que hizo un Cincinnati realmente fantástico, y Thiem, que tiene un gran estatus tenístico, pero habrá que ver si le da el resto como para, bueno, estar en los torneos de Grand Slam, que además, Pablo, son a 5 sets, y establecerte esa meseta mental, física, con rivales que te juegan realmente con el alto estatus, nunca es fácil, ¿no?
3: Claro, claro. Que aparte ahí es donde tenistas que ya han superado esa barrera, insisto, por eso lo de Zverev era tan importante, es algo necesario, ¿no? Y ahí es donde Carlos Alcaraz, en la medida en la que se pueda administrar bien, va a sacar una ventaja siempre y cuando el físico lo respete y siempre y cuando se mantenga vivo y en carrera.

0: hasta las últimas semanas.
1: Justamente sobre Carlitos, sobre este fenómeno, sobre el niño mágico, esta maravilla que es y cuánta alegría nos trajo su presencia en el US Open, pero por sobre todas las cosas porque se lo vio bien físicamente, sin rastros, ojalá que siga así, de su lesión de su muñeca. Y lo leía, vos sabés que a Del Potro, que tuvo ese calvario con 4 operaciones en su muñeca, diciendo que le aconsejó que no se apurara, porque él cometió el error de apurarse, y dice qué bien que hizo que se demorara casi 5 meses en volver, porque eso le dio un apresto, y qué bien que se lo vio en el debut al tenista español, Pablo.
0: Sí, y que al final de cuentas creo que lo más saludable que hizo fue perderse la mitad de la temporada, ¿no? Que tratar de recuperarse bien de la muñeca. Ha regresado, al menos en cuanto al nivel y en lo que se vio en el primer partido, pues en plenitud de condiciones, en una forma física realmente envidiable, y que esperemos que esto, insisto, le siga dando para seguir avanzando en el torneo, porque creo que así como está abierta la posibilidad para que cualquiera de los tenistas de casa o para que el propio Zverev estén en una final, Alcaraz repita, porque sigue siendo ese tenista que tiene el factor X, ese jugador, esa raqueta que tiene ese plus mental, esa ventaja de saber cómo ganar con la cabeza un enfrentamiento directo en una final de Grand Slam.
2: Por su parte, la vigente bicampeona del Abierto de Estados Unidos, Aryna Sabalenka, ha superado con éxitos las 2 primeras rondas en su intento de lograr un tercer título consecutivo. Sin embargo, tras su partido de segunda ronda contra Polina Yachenko, a la tenista bielorrusa le formularon una pregunta en la rueda de prensa posterior al encuentro que despertó cierto malestar. Un periodista le preguntó por su estado de ánimo ahora que el torneo había comenzado, señalando que la semana pasada había habido muchas fiestas, diversión y cosas por el estilo. Sabalenka reaccionó de inmediato mostrando su desacuerdo con esa pregunta. El periodista aclaró que no estaba insinuando que Sabalenka hubiese estado de fiesta, sino que se refería a los compromisos públicos propios de una campeona que regresa para defender su título antes del torneo. Sabalenka se mantuvo firme cuando le preguntaron si se estaba poniendo seria y combativa ahora que el torneo había arrancado, y respondió que antes no me tomaba las cosas en serio, contestó. Pidió la siguiente pregunta y le recomendó a los medios pensar antes de hablar.
3: You guys are like a joke. Party is fun. Like, why would you even say that? Why would you even think about that? Like, what kind of question is that? Like, just because I posted like some activities with brands and you think that I've been fighting, not training?
4: I'm not suggesting that you're partying.
3: No, like, look at the question. Like, what is that?
4: I'm saying that there are a lot of events and things like that. I'm not saying you go to the parties and that you're...
3: You literally said that.
4: Excuse me?
2: Nueva pausa en CNN Deportes, pero al volver estamos a menos de una semana del inicio de la NFL y les tenemos quiénes son las mejores defensivas de la temporada. Ya volvemos.
5: Mi esposa siempre soñó con tener un gato. Así

En pocos deportes, como en el fútbol americano, la defensiva tiene un papel tan preponderante. Un equipo puede tener una ofensiva brillante, pero si su defensa no es capaz de detener al ataque rival, se quedará siempre corto en su objetivo de lograr el campeonato. Aprovechemos para repasar las cinco mejores defensivas entrando en la temporada 2026 de la NFL. Ya durante la temporada pasada, la defensa de los Texans dejó los mejores promedios de yardas permitidas por partido, 277.7, y fueron la segunda defensa con el mejor promedio de puntos permitidos por juego, 17.7. Sumaron además al profundo Reed Blankenship, al liniero defensivo Jadeveon Clowney y al tackle Kaden McDonald, reforzando cada línea de la saga. Si hay un entrenador que demostró el año pasado que las defensivas sí ganan campeonatos, ese fue Mike McDonald, el entrenador en jefe de los Seahawks, con sus Packers de carga combinados con un juego en zona difícil de predecir, terminó llevándose el Super Bowl en la campaña anterior y esta prometen volver a pelear con el núcleo conformado por Leonard Williams, Byron Murphy, DeMarcus Lawrence, Devon Witherspoon y Nick Emmanuel. La clave de una buena defensa en la NFL es apretar cuando se pueda al quarterback rival. Imagínense juntar a Myles Garrett, quien implantó la temporada pasada el récord de capturas en una temporada con los Browns de Cleveland, con uno de los mejores linieros externos de todos los tiempos, Aaron Donald. Los Rams adquirieron a Garrett y sacaron del retiro a Donald, y con una gran secundaria prometen ir a buscar toda la gloria en el Super Bowl, que se va a jugar en casa en el SoFi Stadium. Ya regresamos.

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1: Y antes de cerrar esta edición de Deportes CNN, les contamos que en Buenos Aires se vivió o se convirtió en el epicentro del tango global este miércoles. Allí cientos de personas de diversos países se dieron cita para competir y disfrutar de este distinguido mundial. Nuestra compañera Cecilia Domínguez cubrió los detalles de este evento y nos comparte su reporte.
2: El tango no tiene fronteras. Nació en el Río de la Plata en el siglo XIX, pero hoy se baila, se siente, se disfruta en cada uno de los rincones del planeta. Y esta noche, Buenos Aires es el punto de encuentro de esa pasión, en la final del Mundial de Tango.
3: Bueno, primero mucha adrenalina de estar en una competencia y salir y ver tanto público, pero se disfrutó mucho, a pesar de la adrenalina, tal vez hay un poco de nervios, pero al momento de entrar en escena se disfrutó, lo disfrutamos.
4: ¿Qué hacen con los nervios cuando se suben al escenario? ¿Se van, se olvidan en algún momento o no?
5: Trata como de pensar en otra cosa, de entrar mucho en la coreo. Nosotros nos ponemos auriculares y escuchamos la música de la coreo y meternos en nuestro ambiente, y al momento de salir tratar de no mirar al público porque es una cosa gigante, así que bueno, eso, controlar los nervios desde adentro y de escuchando la música.
6: Yo creo que es lo más grande que he hecho en mi vida. No sé, anticipándome a alguna pregunta que me pueda llegar a hacer, el tango es la vida para nosotros. Y llegar a lo máximo que es el Mundial de Tango, incluso si quedáramos en el último lugar, es sensacional. Es lo mejor que le puede pasar a algún bailarín de tango en el mundo.
4: ¿Vos vivís en Japón?
6: Yo vivo en Japón desde hace 9 años.
4: ¿Qué significa bailar tango allá?
6: Te lo puede decir cualquier persona en cualquier idioma y en cualquier dialecto. El tango es la vida. Aquella persona que se aboca a bailar tango no lo puede dejar. Y aunque lo deje por un ratito, siempre piensa en volver. Entonces quiere decir que nunca se ha ido. Ya con el hecho de haber participado, de estar entre los 20 mejores del mundo, ya estamos hechos. Esta es nuestra primera final, nuestro primer mundial juntos. Así que, nada, participar con un montón de artistas que nosotros admiramos un montón, ya pisar el mismo escenario es el premio mayor.
7: Para nosotros es un sueño cumplido estar en una final del Mundial de Tango, en Tango Escenario, son sueños cumplidos.
4: ¿Es la primera vez?
7: Es la primera vez que estamos en la final de Tango Escenario.
8: Sí, hemos venido en otras ocasiones, hemos llegado hasta semifinales, pero bueno, hoy es una emoción impresionante estar entre los 20 mejores del mundo.
4: ¿Y por qué creen que esta vez sí pudo ser estar en la final?
8: Bueno, venimos trabajando mucho, es un trabajo de día a día que se va construyendo, el trabajo de pareja, cómo crecemos también a nivel profesional, seguir estudiando, que es algo súper importante, y bueno, y la constancia.
2: Sobre el escenario de este mundial pasaron más de 800 parejas de más de 40 países, y lo que demostró cada una de esas parejas es que venían con un estilo propio, con una historia y hasta con meses de preparación, todas con un mismo objetivo, dejarlo todo en la pista. Cecilia Domínguez, CNN, Buenos Aires.
1: Muchísimas gracias por habernos acompañado.

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1: Bienvenidos a la segunda hora de Directo USA para este jueves 3 de septiembre. Vamos a los titulares. El primero tiene que ver con lo que dijo el vicepresidente Vance en rueda de prensa desde la Casa Blanca. Dijo que él no le llamaría guerra a la guerra en Irán. Además, aseguró que no puede dar un cronograma sobre cuándo terminará el conflicto ni predecir cuándo bajarán los precios de los combustibles como había prometido el presidente Trump. También defendió el acuerdo entre una oficina del Pentágono y una empresa petrolera venezolana para extraer hasta 65 mil millones de barriles de crudo desde Venezuela, que dijo que dejarán ganancias a los venezolanos, pero también a los estadounidenses. Por último, un agente del Servicio de Inmigración y Control de Aduanas, Cristian Castro, quien está en Texas, fue acusado formalmente por el Departamento de Justicia por mentir en un incidente en el que le disparó a un inmigrante venezolano. Y ahora, por supuesto, que nos vamos directo a las noticias.

0: All right. Good morning, everybody. It's good afternoon now. Good
1: to see you guys. La primera rueda de prensa en la Casa Blanca desde que dejó el cargo Caroline Leavitt hace ya unos 40 días. Es el vicepresidente Vance el escogido hoy para una extensa rueda de prensa para presentar la posición del gobierno. Vamos con Yone Molinares, quien siguió la rueda de prensa y los anuncios de Vance, quien dice que la guerra no es guerra, y dio otras declaraciones de ese tipo. Yone.
2: Y se concentró especialmente en la economía, por lo menos muchas de estas preguntas se concentraron en la economía, que es uno de los dolores de cabeza más grandes que tiene en este momento la Casa Blanca, porque pues estamos muy cerca de las elecciones y eso tiene un efecto casi que inmediato en los votantes. Eso lo ha reconocido la Casa Blanca. Ahora, el mismo vicepresidente comenzó la rueda de prensa hablando de temas importantes, incluyendo el acuerdo que se gestó entre Estados Unidos y Venezuela, y lo describe como una forma de entender que no se puede depender de una sola fuente para poder desarrollar o poder tener unas reservas de petróleo. E incluso habló de la amistad que se ha desarrollado en después de la operación en Venezuela a comienzos de año. Y también dijo que Estados Unidos está ganando una nueva reserva con los 65 mil millones de dólares que hacen parte de este acuerdo que anunció el presidente Joe Biden, Donald Trump, y donde todavía no está claro cuáles son las condiciones y cómo se podría implementar. Pero eso fue lo que dijo el vicepresidente.
3: Y la forma en que esto va a funcionar es que las empresas privadas, las empresas estadounidenses, podrán entrar allí y generar una gran cantidad de ingresos petroleros. Obviamente, eso significará que los mercados petroleros mundiales tendrán aún más oferta. Eso reducirá los costos para los estadounidenses. Eso significa que una gran cantidad de ingresos irá al pueblo de Venezuela, pero además, gracias al acuerdo alcanzado por Marco, Peter y otros miembros de la administración, en realidad nos coloca en una situación en la que el pueblo estadounidense también recibirá directamente una parte de las regalías. Así que es bueno para los venezolanos, es bueno para cualquiera que compre gasolina y también es bueno para el contribuyente estadounidense.
2: Pues hablando de gasolina, el vicepresidente no dijo exactamente cuándo comenzarían a bajar los precios, que por el contrario siguen aumentando en momentos en que los estadounidenses cada vez ven las repercusiones de esta subida en los precios del petróleo. Se va obviamente en la canasta familiar, en la vida cotidiana. Y también habló de la inflación, todavía culpando, ya un año, más de un año y medio de este gobierno, todavía sigue culpando al gobierno anterior, al gobierno de Joe Biden. En temas del asunto de Irán, que es obviamente una de las consecuencias de estos cambios económicos negativos para los votantes estadounidenses, pues queda claro que no hay una solución muy cerca, porque el vicepresidente dice que no se van a sentar a negociar con los iraníes a menos de que dejen de atacar las embarcaciones en Irán. Y sigue insistiendo que aquí no hay una guerra, aunque en otras instancias durante la conferencia de prensa sí lo nombró como guerra. Pero esa fue la respuesta que dio precisamente sobre si es una guerra o no. Aquí está.
3: I wouldn't call it a war. Yo no lo calificaría como una guerra en este momento. No hay tiroteos activos. Reconozco que ha habido lugares donde se ha recrudecido. Las principales operaciones de combate, repito, las principales operaciones de combate duraron unas 6 semanas. Y desde entonces destruimos sus instalaciones militares con la Operación Martillo de Medianoche. Con furia épica destruimos su base industrial de defensa para la producción de armas y también gran parte de sus fuerzas militares convencionales. Y luego les dificultamos la reconstrucción de ese programa nuclear. Pero cuando usted pregunta cuándo terminará esto, me están haciendo una pregunta de cuándo dejarán los iraníes de disparar contra los barcos. Creo que la realidad es que no sé la respuesta a esta pregunta. Tendría que preguntárselo a los iraníes.
2: Una de las razones por las que es muy difícil para la Casa Blanca declararlo guerra es porque eso abriría el espacio para que constitucionalmente, que es la rama que debe declarar guerra, es el Congreso, y al hacerlo ya oficialmente de parte de la Casa Blanca, tendría entonces que respaldarse el Congreso para poder declarar guerra. Eso hasta el momento no lo quiere hacer. Y también interesante la forma como el vicepresidente defendió al secretario de Defensa, Pete Hegseth, en medio de llamados aquí en el el Congreso para que el presidente Donald Trump reemplace al jefe del Pentágono, criticado por el manejo que le ha dado a ese departamento, despidos, altos oficiales y también incluso forzado al retiro a muchos de estos oficiales. Y en medio de serias preguntas sobre si el ejército de Estados Unidos puede mantener estos cambios bastante fuertes que está haciendo el secretario de Defensa. Pues lo que dijo el vicepresidente es que las Fuerzas Armadas están en la mejor situación que nunca lo ha estado. Y también en medio de ataques aquí del Congreso, donde consideran que ya esta situación se ha salido de las manos. Pero el vicepresidente trató de poner la mejor cara a lo que está ocurriendo en medio de la administración y dice especialmente que si algo de algo están orgullosos dentro de la Casa Blanca es que queda demostrado, dice el vicepresidente Vance, que esta es la administración más transparente en la historia de Estados Unidos, Juan Carlos.
1: Muchas gracias, Yone Molinares, desde el complejo del Capitolio, aquí en Washington. Avanza el proceso en contra de Nicolás Maduro, quien recuerden fue extraído de Venezuela el 3 de enero por Estados Unidos. Estas son las fotos más recientes que publicó en redes mientras sus abogados presentaron argumentos en el proceso que enfrenta. Son trámites de rigor. María Santana revisó los documentos y esto fue lo que pidió su defensa.
4: Nicolás Maduro está pidiendo que se desestime el caso penal en su contra en Nueva York. Su defensa argumenta que Estados Unidos no tiene jurisdicción para procesarlo porque está protegido por inmunidad soberana. En una moción presentada este miércoles, la defensa plantea dos argumentos principales. Primero, dicen que Maduro era, como mínimo, el jefe de Estado de facto de Venezuela cuando fue acusado y que eso le daba inmunidad frente a un proceso penal en una corte extranjera. Sostienen que no importa si Estados Unidos lo reconocía o no como presidente legítimo de Venezuela. Según sus abogados, para efectos de la inmunidad, basta con que Maduro ejerciera en la práctica las funciones y poderes de la presidencia. Segundo, la defensa sostiene que muchas de las acciones que los fiscales presentan como criminales fueron realizadas utilizando poderes oficiales del Estado venezolano, funciones diplomáticas, militares y de seguridad, y que por eso también estarían protegidas. Ahora, esto no significa que el juez esté decidiendo todavía si Maduro es culpable o inocente. El eje central de esta nueva moción es la inmunidad soberana, no si las acusaciones tienen o no fundamento. Lo que la defensa está diciendo es que por su condición y por los actos que se le atribuyen, este caso ni siquiera debería poder ser juzgado en una corte estadounidense. Por ahora, tampoco están cuestionando formalmente la manera en que Maduro fue capturado y trasladado desde Venezuela. Ese argumento, dicen, podría venir más adelante. Ni los abogados de Maduro ni la fiscalía han respondido a nuestras solicitudes de comentarios. Tanto Maduro como su esposa Cilia Flores se han declarado inocentes de cargos relacionados al narcoterrorismo y el narcotráfico. María Santana, CNN, Nueva York.
1: Se llama Cristian Castro, sí, como el famoso, pero esta hora es famoso por ser un agente federal quien, en cumplimiento de sus funciones en Minnesota, le disparó a un migrante venezolano, a Julio César Sosa, y en este caso mintió porque dijo que había sido atacado con una pala y con otros elementos y que por eso le disparó. Pues las imágenes después demostraron que no era cierto. Él fue enviado al estado de Texas, en donde vive, por el Departamento de Seguridad Nacional, mientras el proceso avanzaba en Minnesota. Pero el gobernador del estado de Texas se negó a un pedido de extradición porque en Minnesota enfrenta cargos a nivel estatal. Aquí estaba en Texas por los cargos a nivel federal. Fue liberado por un juez mientras avanzaba el proceso. Pues ya el Departamento de Justicia le presentó varios cargos por haber mentido. No se conocen los cargos en detalle, solo que es más de un cargo que es por mentir sobre el incidente que es parte de las redadas ordenadas por Donald Trump. Es el primer agente federal que enfrenta cargos por su conducta en medio de estos operativos que han dejado numerosos heridos y muertos a manos de agentes federales. La guerra que no es guerra, de eso fue lo que dijo el vicepresidente Vance. Tecnicismos para hablar sobre el conflicto entre Estados Unidos e Irán. Vamos con José Leve y lo más reciente sobre el conflicto en medio de una realidad. Y es que a pesar de los anuncios de la Casa Blanca, no se anticipa un pronto descenso de los precios de combustible que serían clave para las elecciones de noviembre. José Leve.
5: Desde el comienzo de esta guerra, Irán ha empleado un medio para intentar presionar a Estados Unidos, presionar a Occidente, a la economía global, que es el cierre del estratégico estrecho de Hormuz, por el cual antes de esta guerra circulaba nada menos que una quinta parte de la energía global. Ahora dicen en Estados Unidos que están consiguiendo devolver a su nivel normal el paso del combustible, el paso del crudo, y esto cuando si antes de la guerra eran 20 millones de barriles de crudo diario, ahora estarían ya acercándose a estas cifras con 15, 18 millones. Y esto cuando lo que afirma el presidente Donald Trump es que lograron el terminar con la capacidad tecnológica de Irán de detectar a los buques que transitan por este estratégico estrecho. También algo así habría sido central en los últimos bombardeos de días pasados efectuados por Estados Unidos contra objetivos en el interior de Irán. Todo esto lleva a una realidad que preocupa en esta República Islámica, donde aseguran que van a hacer un cambio de estrategia diplomática, militar, económica. Y todo esto cuando Mohammad Reza Arif, el vicepresidente, asegura que les espera a sus agresores días oscuros. Y todo esto también es visto muy de cerca por los israelíes, donde su ministro de Defensa, Israel Katz, asegura temer que si Irán se encuentra realmente en una situación extrema para intentar el impedir que pueda haber manifestaciones populares masivas contra el régimen, puede intentar desviar la atención atacando a Israel. En ese caso, asegura Katz que la respuesta sería también contra infraestructuras energéticas de Irán. De su parte, el primer ministro israelí, Benjamin Netanyahu, aseguró al mando central de su ejército que el objetivo central de su país ahora es poder terminar con el régimen de Irán. Según él afirma, se trata de algo que puede estar ya muy cercano. José Levy, CNN, Jerusalén.
1: Nos vamos a la pausa. Cuando regresemos, vamos a México. Valeria León con los detalles de un asesinato. Incluye a una familia, a una niñera. Los detalles han generado mucha reacción.
6: Celebramos el aniversario número 35.

0: Nos vamos a México. La muerte del artista Jonathan Meléndez, su familia y la niñera está generando conmoción en ese país. Veamos el informe de Valeria León con los detalles de una investigación que apenas comienza.
1: El multihomicidio ocurrido en Atizapán, Estado de México, dentro de esta propiedad, ha acaparado la atención en México, principalmente por la hazaña cometida por el sujeto que ya está en detención y, de acuerdo con las autoridades, el principal sospechoso de la muerte de 4 personas, una familia entera, incluido el padre, la madre embarazada, una niña pequeña, su niñera, incluso el perro de la familia murió dentro de este departamento. De acuerdo con el secretario de Seguridad, Omar García Harfuch, tardaron cerca de 12 horas en detener a los 2 principales sospechosos de este multihomicidio. Uno de ellos identificado como Diego Sebastián N., quien, de acuerdo con los primeros reportes policíacos, tenía relación comercial con Meléndez, eran socios. Y el otro, Gerardo N., presuntamente chofer de Diego Sebastián y quien ayudó a llegar hasta este punto. Ahora hay un sobreviviente, el niño de 6 años de la pareja, de esta joven pareja, que fue encontrado por la policía debajo de su cama. Esto dicen los primeros reportes arrojados por la policía del Estado de México, que fue la que llegó hasta este punto. Desde donde nos encontramos se pueden observar algunos de los sellos colocados en la puerta de este departamento. No hay mayor seguridad aquí en a las afueras de este recinto, ubicado a unos cuantos kilómetros de la Ciudad de México. Esta mañana la presidenta Claudia Sheinbaum confirmó la relación y la disputa que había entre estas 2 familias.
2: Y ya se conocen también las causas de una disputa que tenía la familia con otra familia.
1: Esta es la entrada de la funeraria donde está siendo velada la familia de Jonathan Meléndez, tanto su esposa como su pequeña hija. Hasta aquí han llegado amigos y familiares a darles el último adiós.
3: Es una niña que no tiene nada que pues nada de las deudas de sus papás o malas decisiones que hayan tenido. Entonces, no me parece justo que se hayan desquitado con toda la familia.
1: Los principales sospechosos fueron llevados a la Fiscalía del Estado de México. Aún no se conoce cuál fue el móvil de este atroz crimen. Sin embargo, investigaciones señalan a que la relación comercial entre estas 2 socios estaba ya de alguna manera rota. Y esto lo sabemos porque, de acuerdo con un amigo de la víctima, Meléndez, quien pertenecía a este grupo famoso llamado Camilo VII, un grupo, una banda de rock indie, Diego Sebastián N., hoy detenido y señalado por autoridades como el principal sospechoso. Valeria León, CNN, Estado de México.
0: De México vamos a Colombia. Unas imágenes publicadas por la presidencia generan controversia. Por un lado, el gobierno habla de los resultados que está mostrando en el combate a los grupos al margen de la ley. Por el otro, las imágenes y lo que ocurre allí están generando muchas preguntas. Fernando Ramos informa.
4: La determinación de acabar con ustedes, que son un cáncer, es absoluta. El que reclute niños será perseguido. El que extorsione será perseguido. El que ataque a nuestros soldados y policías y a nuestro pueblo será perseguido. No importa dónde se escondan.
5: A menos de un mes de haber iniciado su mandato, el presidente de Colombia, Abelardo de la Espiella, enfrenta fuertes críticas por el inicio de su política de mano dura, de mano fuerte contra los grupos armados ilegales. Estas son imágenes del mandatario caminando alrededor de cuerpos sin vida, al parecer de guerrilleros de las disidencias de las FARC, que fueron dados de baja en un operativo militar contra alias Morbisco en el departamento del Guaviare. Pero, ¿por qué se ha originado toda esta polémica? Les explico. El mandatario apareció en una conferencia de prensa en la que anunció este golpe contundente contra los violentos, pero en algunos sectores políticos y de opinión no ha sido bien vista esta imagen de Abelardo de la Espiella, donde muestra a estos supuestos guerrilleros en el piso, en bolsas, después de haber sido abatidos. algunos sectores de la oposición ha dicho que esto es algo grotesco, que no es necesario para mostrar que hay resultados ya contundentes contra estos grupos armados. Hay que recordar que De la Espriella ya canceló todos los acercamientos y diálogos de paz en el marco de esta llamada política de paz total del expresidente Gustavo Petro, y ha dicho que va a enfrentar sin tregua a los terroristas. En algunos sectores afines al gobierno han dicho, sin embargo, que esto es básicamente el mensaje que debe enviar De la Espriella, de que de ahora en adelante estos grupos armados van a enfrentar todo el rigor, todo el peso de la ley con las fuerzas legales del Estado, en las fuerzas militares y de policía que ya están actuando en varias partes del territorio nacional. Hay que decir, de hecho, que durante estos primeros días se han registrado ya varios atentados en Colombia, el último de ellos en la ciudad de Cúcuta, en donde murió una persona y más de 10 resultaron heridas, entre ellas un policía en la estación de Los Patios. Y también hay una polémica porque en otros bombardeos ordenados por De la Espriella han muerto al menos 3 menores de edad. La Defensoría del Pueblo ha dicho que hay que respetar el derecho internacional humanitario y que aunque muchos de estos niños han sido reclutados por la fuerza, siguen teniendo derechos aún estando en las filas de estos grupos armados ilegales. Así que De la Espriella comienza en medio de toda esta tensión entre las fuerzas políticas, también reclamos de la oposición que piden no incrementar la violencia en Colombia y que estos operativos se desarrollen de manera contundente, pero respetando el derecho internacional humanitario. Para CNN, Fernando Ramos, Cartagena, Colombia.
0: Rueda de prensa con cadáveres. No sé si lo había visto. Vamos entonces ahora a lo que ocurrió en un juicio aquí en Estados Unidos. Nos hemos llevado los detalles sobre esta mujer, Lindsey Clancy, quien estranguló a sus 3 hijos. Está esperando el fallo de un jurado, pero el jurado no se pone de acuerdo. Este hombre, su abogado defensor, hoy entró en una fuerte discusión con el juez. Está pidiendo que uno de los jurados sea retirado porque, según el abogado, ese jurado o jurado, esa jurado no está siguiendo la ley. Lo extraño aquí es que las deliberaciones de los jurados son privadas, pero el juez envió a los 12 jurados a descansar y tendrán que reunirse de nuevo mañana. Iván Rodríguez.
6: Lo que ocurrió este jueves por la tarde en el juicio de Lindsey Clancy fue extraordinario. Los acontecimientos comenzaron cuando el jurado le envió al juez su 4ª nota desde el inicio de sus deliberaciones. El juez entonces hizo que los jurados entraran a la sala y uno por uno los interrogó brevemente, todo mientras Lindsey Clancy se encontraba solamente a metros de los jurados. Fue después de esto que el juez volvió a instruir al jurado sobre el significado de la duda razonable y los envió de regreso a continuar sus deliberaciones. Con el jurado fuera de la sala, también escuchamos del abogado de Lindsey Clancy, Kevin Reddington. Él argumentó que un solo jurado, y cito, se niega a atender la ley y está impidiendo que el jurado llegue a un veredicto unánime. También pidió que ese jurado fuera retirado del panel. Los fiscales también dijeron que no había manera de saber quién tenía razón o quién estaba equivocado sin interferir en las deliberaciones del jurado. El juez, que estuvo de acuerdo, dijo que no sería apropiado que él tomara partido por un jurado ni por los otros 11. Ahora el jurado va a volver el viernes por la mañana para continuar deliberando. En Plymouth, Massachusetts, Iván Rodríguez.
0: Y son 12 jurados que tienen que estar de acuerdo. Es 12-0. Ningún otro resultado sirve si no el juicio no avanza. Nos vamos a la pausa. Ya regresamos con más. Estamos en directo USA de CNN.

Esto es lo que ocurre a esta hora en Directo USA. Según el vicepresidente Vance, dice, él no le llamaría a lo que ocurre en Irán una guerra, porque dice, desde hace tiempo no hay combates directos, pero sí ha habido durante la última semana. Dijo también que no se puede comprometer a dar un pronóstico de cuándo terminará el conflicto ni de cuándo bajarán los precios de los combustibles en Estados Unidos. También defendió el acuerdo entre una oficina del Departamento de Defensa y una empresa venezolana para extraer hasta 65 mil millones de barriles de crudo de ese país. Dijo que los venezolanos obtendrán ganancias y los estadounidenses también. El acuerdo favorece ampliamente a Estados Unidos, pero requiere inversiones multimillonarias. Un agente del Servicio de Inmigración y Control de Aduanas, Cristian Castro, quien está en Texas, fue acusado formalmente por el Departamento de Justicia por mentir en un incidente en el que

0: Pues vamos a Madrid con Pau Mosquera. Hoy compareció el presidente del gobierno español, Pedro Sánchez, ante el Parlamento para responder en medio del fuerte debate que genera en este país lo ocurrido en Ceuta y el tema de la migración.
1: La situación en Ceuta es complicada, pero la respuesta a la crisis, adecuada. Con este convencimiento, el presidente del gobierno español, Pedro Sánchez, comparecía este jueves por la mañana frente al Parlamento para rendir cuentas sobre la gestión que su ejecutivo está realizando de la crisis migratoria. Crisis porque en la ciudad autónoma todavía se viven algunos momentos de tensión, dado que cientos de los migrantes que llegaron de forma irregular siguen durmiendo a la intemperie. En esta comparecencia, Sánchez defendió que Marruecos no habría tenido ninguna responsabilidad sobre este cruce masivo, desautorizando así a las voces de la oposición e incluso a algunos socios de gobierno que habían indicado lo contrario. Señalaba Sánchez que hasta el momento no ha recibido ningún informe ni de inteligencia ni de la Unión Europea que apunte hacia ese extremo y que, en caso que se termine determinando que Rabat tuvo alguna responsabilidad, pues actuarán de forma contundente. También tuvo palabras para solidarizarse con la población ceutí, entendiendo que pueden sentir que no es suficiente lo que el gobierno ha hecho hasta ahora, y afirmaba que si da la sensación de que las cosas van más lentas de lo que muchos desearían es porque el gobierno está dando una respuesta que mezcla el respeto a la ley pero también a la dignidad humana de los migrantes.
2: Nuestro modelo no es el modelo del miedo ni el de, en fin, el que propagan los reaccionarios, tampoco es el de la ingenuidad, es el modelo de la ciencia, de la humanidad, de la solidaridad. Puede que no sea muy popular, desgraciadamente, en esta Europa ultraconservadora que vivimos, pero hoy estamos convencidos de que es lo correcto, de que funciona. Ahí están los datos. Somos, después de, en fin, o somos de las fronteras más menos porosas y, por tanto, más seguras de Europa, las entradas de flujos de migración irregular provenientes de África.
3: Señorías, Ceuta no sufrió una crisis migratoria. Fue una invasión que continúa. Lo dijo usted mismo. Diagnosticó un ataque contra la integridad territorial de la nación y, acto seguido, se largó. Se largó a compartir la banda sonora de su verano. La va a pagar ante la justicia y ante las urnas.
1: Así las cosas, el presidente del Partido Popular, Alberto Núñez Feijóo, afeaba a Sánchez haberse tomado su descanso estival mientras esta crisis estaba en marcha, y también le reprochó no haber tenido una actitud y una mano más dura con Rabat después de que tuviera lugar este cruce masivo. Para CNN, Pau Mosquera, Madrid.
0: De ahí vamos a Nepal. Luego de las inundaciones en la frontera con China, se da la labor de ahora comenzar a reconocer, a identificar los cadáveres. Las cifras más recientes dicen que hay más de 1.200 muertos, más de 5.000 desaparecidos, y cada vez hay menos posibilidad de rescatar a por lo menos 900 trabajadores que participaban en proyectos hidroeléctricos cuando se dieron las inundaciones. Vamos precisamente hasta Katmandú. Desde allí reporta Indira Guerrero sobre los esfuerzos en la morgue de esa localidad.
4: Estamos en un hospital de Katmandú. Aquí dentro las ambulancias siguen entrando y los equipos forenses continúan trabajando sobre cuerpos recuperados días después de la riada. Hace unos días estuvimos en esta misma morgue, hoy regresamos. Este lugar se ha convertido en uno de los puntos donde se intenta resolver una de las preguntas más difíciles de esta catástrofe. ¿Quiénes son los muertos que siguen apareciendo? Los cuerpos llegan desde distintas zonas, algunos después de haber sido arrastrados kilómetros abajo. Los forenses los examinan, toman fotografías y pruebas de ADN, registran detalles, cicatrices, ropa, cualquier rasgo que pueda permitir una identificación. Cuando nadie los reconoce, ya la morgue no puede conservarlos porque han superado su capacidad. Algunos son enterrados temporalmente con un código y toda esa información forense asociada para poder recuperarlos si aparece una familia. Mientras tanto, en las zonas más golpeadas, la búsqueda también ha cambiado. Equipos especializados intentan acceder a túneles y centrales hidroeléctricas donde cientos de trabajadores podrían haber quedado atrapados, y mientras en otras comunidades, estos continúan retirando barro y escombros. Por eso, los miles de desaparecidos que todavía figuran en los registros no representan una sola realidad. Algunos pueden estar en lugares aún inaccesibles, algunos otros pueden estar

0: entre los cuerpos que ya han sido recuperados y todavía sin nombre. En esta misma morgue, esta incertidumbre ocupa espacios físicos, listas y fotografías de personas que siguen siendo buscados y en otras fotografías de cuerpos que necesitan ser identificados tras una semana de las riadas. Nepal sigue tratando de cerrar esa distancia entre ambos.
1: Nuestra colega Indira Guerrero de la agencia EFE reportando desde Katmandú, en Nepal. Nos vamos a la pausa. Al regresar, tango en Argentina, lo mejor del mundo.

0: Nos vamos hasta Buenos Aires, directo a la capital argentina. Cecilia Domínguez estuvo en el Mundial de Tango y nos cuenta cómo terminó la competencia en ese país.
1: El tango no tiene fronteras. Nació en el Río de la Plata en el siglo XIX, pero hoy se baila, se siente, se disfruta en cada uno de los rincones del planeta. Y esta noche, Buenos Aires es el punto de encuentro de esa pasión, en la final del Mundial de Tango.
2: Bueno, primero mucha adrenalina de estar en una competencia y salir y ver tanto público, pero se disfrutó mucho, a pesar de la adrenalina, tal vez hay un poco de nervios, pero al momento de entrar en escena se disfrutó, lo disfrutamos.
3: ¿Qué hacen con los nervios cuando se suben al escenario? ¿Se van, se olvidan en algún momento o no?
4: Trata como de pensar en otra cosa, de entrar mucho en la coreo. Nosotros nos ponemos auriculares y escuchamos la música de la coreo y meternos en nuestro ambiente, y al momento de salir trata de no mirar al público porque es una cosa gigante, así que bueno, eso, controlar los nervios desde adentro y de escuchando la música.
5: Yo creo que es lo más grande que he hecho en mi vida. No sé, anticipándome a alguna pregunta que me pueda llegar a hacer, el tango es la vida para nosotros. Y llegar a lo máximo que es el Mundial de Tango, incluso si quedáramos en el último lugar, es sensacional. Es lo mejor que le puede pasar a algún bailarín de tango en el mundo.
3: ¿Vos vivís en Japón?
5: Yo vivo en Japón desde hace 9 años.
3: ¿Qué significa bailar tango allá?
5: Te lo puede decir cualquier persona en cualquier idioma y en cualquier dialecto. El tango es la vida. Aquella persona que se aboca a bailar tango no lo puede dejar. Y aunque lo deje por un ratito, siempre piensa en volver. Entonces quiere decir que nunca se ha ido. Ya con el hecho de haber participado, de estar entre los 20 mejores del mundo, ya estamos hechos. Esta es nuestra primera final, nuestro primer mundial juntos. Así que, nada, participar con un montón de artistas que nosotros admiramos un montón, ya pisar el mismo escenario es el premio mayor.
6: Para nosotros es un sueño cumplido estar en una final del Mundial de Tango, en Tango Escenario, son sueños cumplidos.
3: ¿Es la primera vez?
6: Es la primera vez que estamos en la final de Tango Escenario.
7: Sí, hemos venido en otras ocasiones, hemos llegado hasta semifinales, pero bueno, hoy es una emoción impresionante estar entre los 20 mejores del mundo.
3: ¿Y por qué creen que esta vez sí pudo estar en la final?
7: Bueno, venimos trabajando mucho, es un trabajo de día a día que se va construyendo, el trabajo de pareja, cómo crecemos también a nivel profesional, seguir estudiando, que es algo súper importante, y bueno, y la constancia.
1: Sobre el escenario de este mundial pasaron más de 800 parejas de más de 40 países, y lo que demostró cada una de esas parejas es que venían con un estilo propio, con una historia y hasta con meses de preparación, todas con un mismo objetivo, dejarlo todo en la pista. Cecilia Domínguez, CNN, Buenos Aires.

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1: En Estados Unidos es cada vez más común la presencia de la marihuana recreativa. Vienen muchas presentaciones, incluidas las gomitas, que son muy parecidas a las que son apenas dulces. Y con eso se dan los casos en que los menores de edad, especialmente los niños pequeños, tienen acceso y las confunden. ¿Qué hacer? Veamos el informe de Angie Castillo.
2: En el último cuarto de siglo, los productos alimenticios infusionados con drogas se han vuelto más comunes y accesibles para niños pequeños.
3: La magnitud del aumento en el estudio es sorprendente.
2: La doctora Hannah Hayes del Nationwide Children's Hospital es coautora de este estudio que analizó llamadas a los Centros de Información Toxicológica de Estados Unidos desde el 2000 hasta 2024. Ella y los investigadores descubrieron más de 41,000 ingestas accidentales reportadas que involucraron drogas recreativas entre niños menores de 6 años. En ese periodo, ese grupo de edad tuvo un aumento de más de 3,300% en la tasa de ingesta de drogas recreativas por cada 100,000 niños en Estados Unidos.
3: El aumento significativo en las exposiciones a drogas en niños pequeños se debió principalmente a exposiciones a comestibles de cannabis y son sumamente importantes por la frecuencia con la que los niños acceden a ellos.
2: Mientras que más de la mitad de los niños expuestos tuvieron poco o ningún efecto médico, aproximadamente el 5% de ellos presentaron síntomas que fueron peligrosos o resultaron en discapacidad o desfiguración significativa. También hubo 6 muertes en el periodo estudiado, todos niños menores de 3 años. Ya que la mayoría de las ingestas ocurrieron en casa, Hayes dice que los comestibles deben guardarse en lugares altos, fuera de la vista y del alcance. Ella recomienda no guardarlos en lugares como una mochila, cartera o en la despensa cerca de alimentos y no usar estos productos cerca de niños. Ellos a menudo imitan lo que ven.
3: La opción más segura es no tener estos productos accesibles en el hogar con niños pequeños.
2: Para el Minuto de Salud, soy Angie Castillo.
1: Y cerramos con esta noticia, el fallecimiento de Gloria Steinem, una figura clave en Estados Unidos para el movimiento feminista. Murió a los 92 años de edad, de acuerdo al anuncio hecho en su página en redes sociales. Fue una figura importante en lo que es calificado como la segunda ola del feminismo a finales de los 60 y comienzos de los 70. Murió en la ciudad de Nueva York y, de acuerdo con el comunicado, estuvo rodeada por personas que la quisieron, que la amaron en la vida. Gloria duró casi un siglo en este planeta, dice el comunicado, y siguió trabajando por la igualdad hasta el final. Ella fue un ícono feminista que pasó la mayor parte del siglo reclamando los derechos de las mujeres en el lugar de trabajo, el derecho al aborto y a la educación sexual. Su nombre y su rostro fueron casi sinónimo con la lucha por los derechos de las mujeres. Siguió muy activa hasta muy poco antes de su fallecimiento. Se le atribuye haber creado la frase libertad reproductiva en una entrevista en 1981. Fue honrada con la Medalla Presidencial de la Libertad en 2013 y otros galardones por su trabajo a favor de los derechos de las mujeres. Gloria Steinem tenía 92 años. Y llegamos así al final de esta entrega de Directo USA. Soy Juan Carlos López y en nombre del equipo técnico y de producción de Directo USA, de CNN Washington, de nuestros colegas en Atlanta y Ciudad de México, les agradecemos su compañía. Les deseo que sigan teniendo una feliz jornada. Nos vemos mañana en una nueva entrega de Directo USA de CNN. Hasta mañana.

Hola, bienvenidos, bienvenidas a Perspectivas. Les saluda Mario González. En México, un país desgraciadamente acostumbrado a la violencia desde hace ya varias décadas, un múltiple asesinato de una familia genera una gran indignación en la sociedad. Ayer le reportamos que el músico tecladista Jonathan Meléndez, de la banda Camilo VII, fue asesinado en su domicilio en el Estado de México, junto a su familia, su pequeña hija de 3 años, su esposa, embarazada, por cierto, y una niñera, presuntamente por un socio de él. Hay un sobreviviente a esta crueldad. Un niño de 5 años, hijo de la pareja, que logró refugiarse. En este caso, como no siempre sucede, hay que decirlo, las autoridades actuaron de manera rápida y lograron la detención, la captura de 2 personas. Una de ellas, el presunto responsable material de la masacre. Pero hay muchas, muchas preguntas por responder. ¿Qué llevó a una persona a cometer este crimen múltiple? Por supuesto, más allá de las respuestas, nada puede justificar una acción de este tipo. Vamos a hablar del tema aquí en Perspectivas. Además, otro caso que estremece esta vez a la sociedad estadounidense es el de Lindsey Clancy, la madre de Massachusetts, que enfrenta cargos penales por la muerte de sus 3 pequeños hijos, hecho que ya reconoce. Por 6º día, los 12 miembros del jurado, la mayoría mujeres, entró en sesión en medio de una supuesta tensión por uno de los miembros del jurado. Su defensa asegura estar lista para un segundo juicio en caso de que el actual se declare nulo. Este viernes continúan las deliberaciones. Y una jueza federal bloqueó el nuevo intento del presidente Donald Trump de limitar la ciudadanía por nacimiento en Estados Unidos al considerar que probablemente es inconstitucional. La Casa Blanca criticó el fallo y advirtió que podría volver a acudir a la Suprema Corte, que ya le negó el primer intento. Bienvenidos a Perspectivas. Comenzamos con toda la información.

0: Surgen nuevos detalles del espantoso múltiple homicidio de tres integrantes de la familia del músico Jonathan Meléndez de la banda de rock Camilo VII y una joven niñera de 21 años, caso por el que ya hay detenidos, dos detenidos. La presidenta Claudia Sheinbaum habló del tema, dijo que se había tratado de una disputa entre familias que según las autoridades tenían negocios compartidos. Mi compañera Valeria León le ha dado seguimiento a este caso que ha conmocionado a todo México. Adelante, Valeria, cuéntame.
1: El multihomicidio ocurrido en Atizapán, Estado de México, dentro de esta propiedad, ha acaparado la atención en México, principalmente por la hazaña cometida por el sujeto que ya está en detención y, de acuerdo con las autoridades, el principal sospechoso de la muerte de cuatro personas, una familia entera, incluido el padre, la madre embarazada, una niña pequeña, su niñera, incluso el perro de la familia murió dentro de este departamento. De acuerdo con el secretario de Seguridad, Omar García Harfuch, tardaron cerca de 12 horas en detener a los dos principales sospechosos de este multihomicidio. Uno de ellos identificado como Diego Sebastián N., quien, de acuerdo con los primeros reportes policíacos, tenía relación comercial con Meléndez, eran socios. Y el otro, Gerardo N., presuntamente chofer de Diego Sebastián y quien ayudó a llegar hasta este punto. Ahora hay un sobreviviente, el niño de 6 años de la pareja, de esta joven pareja, que fue encontrado por la policía debajo de su cama. Esto dicen los primeros reportes arrojados por la policía del Estado de México, que fue la que llegó hasta este punto. Desde donde nos encontramos se pueden observar algunos de los sellos colocados en la puerta de este departamento. No hay mayor seguridad aquí en a las afueras de este recinto, ubicado a unos cuantos kilómetros de la Ciudad de México. Esta mañana la presidenta Claudia Sheinbaum confirmó la relación y la disputa que había entre estas dos familias.
2: Y ya se conocen también las causas de una disputa que tenía la familia con otra familia.
1: Esta es la entrada de la funeraria donde está siendo velada la familia de Jonathan Meléndez, tanto su esposa como su pequeña hija. Hasta aquí han llegado amigos y familiares a darles el último adiós.
3: Es una niña que no tiene nada que pues nada de las deudas de sus papás o malas decisiones que hayan tenido. Entonces, no me parece justo que se hayan desquitado con toda la familia.
1: Los principales sospechosos fueron llevados a la Fiscalía del Estado de México. Aún no se conoce cuál fue el móvil de este atroz crimen. Sin embargo, investigaciones señalan a que la relación comercial entre estas dos socios estaba ya de alguna manera rota. Y esto lo sabemos porque, de acuerdo con un amigo de la víctima, Meléndez, quien pertenecía a este grupo famoso llamado Camilo VII, un grupo, una banda de rock indie, Diego Sebastián N., hoy detenido y señalado por autoridades como el principal sospechoso. Valeria León, CNN, Estado de México.
0: Casos de alto impacto como este sin duda tienen muchos efectos en el ánimo social y nos lleva a muchas preguntas. ¿Qué llevó a una persona a cometer este crimen múltiple? ¿Este tipo de crímenes pueden ser evitables? Por supuesto, más allá de las respuestas, nada puede justificar una acción de este tipo. Le voy a dar la bienvenida a una especialista en el tema, ha escrito muchos libros al respecto, Mentes Criminales, Mentes Asesinas, Las Mentes Asesinas Eligen el Mal, es uno de los libros que ha tenido ya muchas reediciones. Una especialista, Fegi Ostrowski, gracias por estar con nosotros, doctora, es un gusto, es neuropsicóloga y profesora de la Universidad Nacional Autónoma de México y ha estudiado muchos casos, este es uno nuevo que se está presentando. Fegi, quisiera comenzar preguntándote, ¿qué pasa por la mente de un asesino que toma una decisión como esta?
4: Mira, yo creo que a todos nos afecta porque tú dices, ¿cómo puede alguien como tú plantear? Eso es algo increíble. Pero lo que es importante es entender que la violencia, la agresión es inherente al ser humano. Todos tenemos un sistema biológico para responder cuando nos agreden, pero la violencia, que es una agresión hipertrofiada, pues tiene que ver con un componente aprendido. Y entonces tú dices, ¿cómo puede haber pasado estos eventos? Y entonces tiene que ver con que hay una violencia impulsiva y hay una violencia premeditada. Y este señor, lo que entendemos es que estaba sumamente enojado porque había perdido 400,000 pesos. Eso es lo que dice la información. Y entonces tú dices, ¿y por 400,000 pesos vas a ir a matar a alguien? Y sí, así pasa, porque es una violencia que está dirigida a dañar a los otros. Y tú la gente me pregunta si eso se podía haber prevenido, pero es complicado. Yo creo que había que analizar a esta persona, ¿no? Y si es una persona que es peligrosa para la sociedad.
0: ¿Has estudiado asesinos seriales? Muy recientemente incluso tuviste un encuentro con uno de los asesinos seriales que más han llamado la atención últimamente, un caníbal de mujer, mató a más de 30 mujeres a lo largo del tiempo. Es un perfil muy distinto a lo que estamos viendo ahora, aunque también en este caso, como lo mencionabas, puede detectarse cierta premeditación. Él iba armado y parece que llegó a lo que iba a llegar, a acabar con la familia.
4: No, bueno, es que en el cerebro todos, es que creo que a todos nos asusta, pero tenemos áreas que sí responden a la parte muy impulsiva que nos ayuda a defendernos y a defender a nuestros críos. Pero esto es una violencia que es premeditada, que sí iba, pero es impulsiva y premeditada, las dos. Él quería dañar a esta persona porque había perdido 400,000 pesos. Entonces, a todos se nos hace tan absurdo y tan peligroso de estar rodeado con estas personas.
0: ¿Se pierde la noción entre bien y el mal? Ahorita hay un caso muy sonado en Estados Unidos, el de la mujer Lindsay Clancy, que asesinó, reconoce haber asesinado a sus tres menores de edad. Y hay todo un debate sobre la cuestión de el posparto, la depresión, las crisis psicóticas posiblemente, y la no diferenciación entre el bien y el mal. Es lo que se está debatiendo hoy en las cortes de Estados Unidos. Posiblemente hayas escuchado algo del tema. Pero te pregunto, en este caso, ¿hay una, digamos, una pérdida de la noción entre bien y el mal, o se tiene muy definido qué es el mal?
4: Bueno, yo creo que esta persona estaba, sí hay una noción, pero no funciona como en todos, pero nos asusta que podríamos nosotros reaccionar así. O sea, esta es una violencia que es una mezcla entre impulsiva y premeditada, y que, pues sí, tú dices, oye, estamos rodeados, ¿y cómo detectar? Eso es lo que la gente me pregunta. ¿Podríamos haber detectado esto? Yo creo que esta persona, pues sí, habría que checar. No surgió de la nada. Tenía ciertos rasgos de impulsividad previos.
0: ¿Hay señales, tal vez actitudes violentas o cosas que se pueden decir, pueden ser ubicados como tal vez señales de algo que anda mal?
4: Yo creo que sí. Sí hay ciertas personalidades que existen previas, pero no sabemos que puedan llegar a ese nivel. Pero sí, no todos, o sea, sí podemos. Pero no podemos, a lo mejor nosotros llegar a esos niveles, pero no llegaríamos, ¿no? A matar a nuestros amigos y a niños. Eso es muy grave. Creo que sí, lo que es duda. Importante es pues qué hacemos que analizar, con esta persona. En Estados Unidos, a ver, yo no voy a entrar en esa controversia, como tú decías, de esta mujer que mató a sus hijos. Hay la pena de muerte, etcétera. Pero, ¿qué señales podríamos saber? Y yo creo que sí habría algunas señales, pero pues no conozco a esa persona, pero sí creo que había ciertas señales.
0: Es decir, bueno, Fegui, una persona de este perfil, por lo que has estudiado, no en este caso tal vez, porque todavía no nos falta conocer el caso, pero tú consideras que sí debe ser, al menos, representa un peligro.
4: No, por supuesto, porque si ya reaccionó así, si es alguien muy peligroso para la sociedad y cómo reaccionó en esta ocasión. O sea, tú dices por 400,000 pesos, que creo que sí es una fortuna para muchos de nosotros. O sea, no puedes justificar algo así. Entonces, creo que la motivación no es suficiente, ¿no? Entonces, creo que sí, sí tenemos que aislarlo de la sociedad y saber qué vamos a hacer al respecto.
0: Bien, pues Fegui, te agradezco mucho por conversar con el auditorio en esta tarde y vamos a seguir en el tema sin duda. Muchísimas gracias.
4: Al contrario.
0: Bueno, Fegui, hacía referencia a algunos comunicados periodísticos que hablaban de 400,000, 300,000, 400,000 pesos mexicanos por una disputa de ese tipo que se ha estado manejando, no es todavía oficial, pero más o menos el equivalente sería unos $18,000 aproximadamente. Es decir, no es, para muchos no es una gran cifra que pueda cobrar la vida de alguien. Y para otros sí puede ser una cifra considerable, pero bueno, está el tema muy en discusión en este país. Pero vamos a otro tema. Sexto día de deliberaciones sin veredicto unánime contra Lindsay Clancy, la mujer estadounidense acusada de matar a sus tres hijos en un supuesto estado psicótico. Iván Rodríguez nos informa desde Plymouth, Massachusetts.
5: Lo que ocurrió este jueves por la tarde en el juicio de Lindsay Clancy fue extraordinario. Los acontecimientos comenzaron cuando el jurado le envió al juez su cuarta nota desde el inicio de sus deliberaciones. El juez entonces hizo que los jurados entraran a la sala y uno por uno los interrogó brevemente, todo mientras Lindsay Clancy se encontraba solamente a metros de los jurados. Fue después de esto que el juez volvió a instruir al jurado sobre el significado de la duda razonable y los envió de regreso a continuar sus deliberaciones. Con el jurado fuera de la sala, también escuchamos del abogado de Lindsay Clancy, Kevin Reddington. Él argumentó que un solo jurado, y cito, se niega a atender la ley y está impidiendo que el jurado llegue a un veredicto unánime. También pidió que ese jurado fuera retirado del panel. Los fiscales también dijeron que no había manera de saber quién tenía razón o quién estaba equivocado sin interferir en las deliberaciones del jurado. El juez, que estuvo de acuerdo, dijo que no sería apropiado que él tomara partido por un jurado ni por los otros 11. Ahora el jurado va a volver el viernes por la mañana para continuar deliberando. En Plymouth, Massachusetts, Iván Rodríguez.
6: La determinación de acabar con ustedes, que son un cáncer, es absoluta. El que reclute niños será perseguido. El que extorsione será perseguido.
0: En Colombia, en el video del anuncio de su cuenta de X de lo que califica como el golpe más contundente dado por las fuerzas públicas en 12 años contra el terrorismo de las FARC, el presidente Abelardo de la Espriella se encuentra en medio de una polémica. Mientras informa de los resultados del operativo militar, en las imágenes se le ve caminando entre bolsas de cadáveres. Según el mandatario, se trataba de 23 criminales que fueron abatidos durante la operación Azarías, desarrollada en Guaviare. Fernando Ramos nos tiene el reporte.
7: A menos de un mes de haber iniciado su mandato, el presidente de Colombia, Abelardo de la Espriella, enfrenta fuertes críticas por el inicio de su política de mano dura, de mano fuerte, contra los grupos armados ilegales. Estas son imágenes del mandatario caminando alrededor de cuerpos sin vida, al parecer de guerrilleros de las disidencias de las FARC, que fueron dados de baja en un operativo militar contra alias Mordisco en el departamento del Guaviare. Pero, ¿por qué se ha originado toda esta polémica? Les explico. El mandatario apareció en una conferencia de prensa en la que anunció este golpe contundente contra los violentos. Pero en algunos sectores políticos y de opinión no ha sido bien vista esta imagen de Abelardo de la Espriella, donde muestra a estos supuestos guerrilleros en el piso, en bolsas, después de haber sido abatidos. Algunos sectores de la oposición han dicho que esto es algo grotesco, que no es necesario para mostrar que hay resultados ya contundentes contra estos grupos armados. Hay que recordar que De la Espriella ya canceló todos los acercamientos y diálogos de paz en el marco de esta llamada política de paz total del expresidente Gustavo Petro, y ha dicho que va a enfrentar sin tregua a los terroristas. En algunos sectores afines al gobierno han dicho, sin embargo, que esto es básicamente el mensaje que debe enviar De la Espriella, de que de ahora en adelante estos grupos armados van a enfrentar todo el rigor, todo el peso de la ley con las fuerzas legales del Estado, en las fuerzas militares y de policía que ya están actuando en varias partes del territorio nacional. Hay que decir, de hecho, que durante estos primeros días se han registrado ya varios atentados en Colombia, el último de ellos en la ciudad de Cúcuta, en donde murió una persona y más de 10 resultaron heridas, entre ellas un policía en la estación de Los Patios. Y también hay una polémica porque en otros bombardeos ordenados por De la Espriella han muerto al menos 3 menores de edad. La Defensoría del Pueblo ha dicho que hay que respetar el derecho internacional humanitario y que aunque muchos de estos niños han sido reclutados por la fuerza, siguen teniendo derechos aún estando en las filas de estos grupos armados ilegales. Así que De la Espriella comienza en medio de toda esta tensión entre las fuerzas políticas, también reclamos de la oposición que piden incrementar la violencia en Colombia y que estos operativos se desarrollen de manera contundente, pero respetando el derecho internacional humanitario. Para CNN, Fernando Ramos, Cartagena, Colombia.
0: Tras la devastación de la mortal inundación en Nepal, siguen los trabajos de recuperación. Le mostraremos imágenes de las labores en los túneles de una hidroeléctrica, donde se reportan varios trabajadores desaparecidos. Volvemos.

0: Durante más de una hora, el presidente del gobierno de España, Pedro Sánchez, dedicó todos sus esfuerzos a convencer al Parlamento de que la gestión y propuesta ante la crisis migratoria que afecta a la ciudad autónoma de Ceuta desde hace más de un mes está siendo la adecuada. Al mismo tiempo, la oposición pide su renuncia. Vamos hasta Madrid, ahí está mi compañero Pau Mosquera con el reporte.
1: La situación en Ceuta es complicada, pero la respuesta a la crisis adecuada. Con este convencimiento, el presidente del gobierno español, Pedro Sánchez, comparecía este jueves por la mañana frente al Parlamento para rendir cuentas sobre la gestión que su ejecutivo está realizando de la crisis migratoria. Crisis porque en la ciudad autónoma todavía se viven algunos momentos de tensión, dado que cientos de los migrantes que llegaron de forma irregular siguen durmiendo a la intemperie. En esta comparecencia, Sánchez defendió que Marruecos no habría tenido ninguna responsabilidad sobre este cruce masivo, desautorizando así a las voces de la oposición e incluso a algunos socios de gobierno que habían indicado lo contrario. Señalaba Sánchez que hasta el momento no ha recibido ningún informe ni de inteligencia ni de la Unión Europea que apunte hacia ese extremo y que, en caso que se termine determinando que Rabat tuvo alguna responsabilidad, pues actuarán de forma contundente. También tuvo palabras para solidarizarse con la población ceutí, entendiendo que pueden sentir que no es suficiente lo que el gobierno ha hecho hasta ahora, y afirmaba que si da la sensación de que las cosas van más lentas de lo que muchos desearían es porque el gobierno está dando una respuesta que mezcla el respeto a la ley pero también a la dignidad humana de los migrantes.
2: Nuestro modelo no es el modelo del miedo ni el de, en fin, el que propagan los reaccionarios, tampoco es el de la ingenuidad, es el modelo de la ciencia, de la humanidad, de la solidaridad. Puede que no sea muy popular, desgraciadamente, en esta Europa ultraconservadora que vivimos, pero hoy estamos convencidos de que es lo correcto, de que funciona. Ahí están los datos. Somos, después de, en fin, o somos de las fronteras más menos porosas y, por tanto, más seguras de Europa, las entradas de flujos de migración irregular provenientes de África.
3: Señorías, Ceuta no sufrió una crisis migratoria. Fue una invasión que continúa. Lo dijo usted mismo. Diagnosticó un ataque contra la integridad territorial de la nación y, acto seguido, se largó. Se largó a compartir la banda sonora de su verano. La va a pagar ante la justicia y ante las urnas.
1: Así las cosas, el presidente del Partido Popular, Alberto Núñez Feijóo, afeaba a Sánchez haberse tomado su descanso estival mientras esta crisis estaba en marcha, y también le reprochó no haber tenido una actitud y una mano más dura con Rabat después de que tuviera lugar este cruce masivo. Para CNN, Pau Mosquera, Madrid.
0: Más de 5.000 personas siguen desaparecidas en Nepal tras la mortal y masiva inundación repentina de la semana pasada. El destructivo evento dejó casi 1.200 personas muertas. En tanto, siguen los trabajos de recuperación y limpieza de escombros. Este video del ejército muestra las labores para retirar el lodo en túneles de una obra hidroeléctrica en el distrito de Rasuwa. Los oficiales estiman que esto tomará cerca de medio año. Aquí se reportan varios trabajadores desaparecidos, solamente en este lugar. Mientras que se va desvaneciendo la esperanza de rescatar con vida a los trabajadores de la hidroeléctrica atrapada en estos túneles. Marcamos una pausa. Un agente de ICE recibió acusaciones federales por un operativo en el que un migrante resultó herido. En un proceso inédito para el Departamento de Justicia, le contamos a continuación.
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Hay mujeres que hacen historia, hay mujeres que consiguen algo todavía más difícil, cambiar la historia. Cambiar la historia que les tocó vivir. La periodista, activista y feminista Gloria Steinem fue una de ellas. Murió este miércoles a los 92 años, pero su legado queda porque durante más de 6 décadas se negó a aceptar el lugar que le había reservado la sociedad para las mujeres. Investigó, escribió, protestó, fundó a una innovadora revista, la MS Magazine. Luchó por la igualdad, por el derecho al aborto y por una sociedad donde una mujer pudiera decidir quién quería ser. Dejó una idea que se resume en quién fue esta mujer. No hay una sola antorcha, dijo. Hay muchas y yo uso la mía para encender otras. Hoy, Gloria ya no sostiene esa antorcha, pero va a seguir encendida.

Vamos con la información más importante hasta ahora aquí en Perspectivas. Surgen detalles del músico tecladista Jonathan Meléndez de la banda Camilo VII, asesinado en el Estado de México junto a su familia, su pequeña hija de 3 años, su esposa embarazada y una niñera. Hay un sobreviviente, un niño de 5 años que logró refugiarse, hijos de la pareja. Las autoridades capturaron a 2 sospechosos, uno de ellos el presunto responsable material de la masacre. La presidenta Claudia Sheinbaum habló del tema, dijo que se había tratado de una disputa entre familias en este hecho que tristeció a todo el país. En el 6º día de deliberaciones del jurado, el caso de Lindsay Clancy se complica. Los 12 miembros del jurado, la mayoría mujeres, no han podido llegar a una conclusión sobre la responsabilidad penal de la madre que reconoce haber matado a sus 3 hijos pequeños. Este jueves la defensa de Clancy solicitó el retiro de uno de los miembros del jurado por no acatar los lineamientos del juez sobre el concepto de duda razonable. El juez rechazó la petición y ordenó al jurado seguir deliberando. Cualquier decisión del jurado debe ser por unanimidad. El gobierno de Estados Unidos impuso nuevas sanciones a Cuba, que incluyen a uno de los nietos del expresidente Raúl Castro. Se trata de Fidel Ernesto Castro Cáliz, así como el Banco Exterior de Cuba y 4 entidades más que, según el Departamento del Tesoro, explotan los recursos naturales o las reservas energéticas de Cuba en beneficio del régimen y no de los cubanos. Un agente de ICE fue acusado a nivel federal de mentir sobre el tiroteo de un inmigrante venezolano. Aunque no se han revelado los cargos en contra de Cristian Castro, fuentes cercanas al caso mencionan que sería por presuntamente dar información falsa sobre lo ocurrido durante un operativo en el que se le disparó al hombre venezolano en la pierna. Es la primera vez que el Departamento de Justicia presenta cargos contra un agente por conducta ocurrida durante estas operaciones migratorias. Castro ya había sido acusado en Minnesota de agresión y de presentar un reporte falso. CNN intentó contactar a un abogado para Castro para obtener comentarios al abogado de Castro. Una jueza federal bloqueó el nuevo intento del presidente Donald Trump de limitar la ciudadanía por nacimiento en Estados Unidos. La jueza Deborah Burnham determinó

0: Ante el estancamiento de las negociaciones en Medio Oriente, el presidente de Estados Unidos, Donald Trump, vuelve a plantear las posibilidades de cambio de régimen en Irán. Vamos a Jerusalén, ahí está mi compañero José Libby, que tiene los detalles.
1: Desde el comienzo de esta guerra, Irán ha empleado un medio para intentar presionar a Estados Unidos, presionar a Occidente, a la economía global, que es el cierre del estratégico estrecho de Hormuz, por el cual antes de esta guerra circulaba nada menos que una quinta parte de la energía global. Ahora dicen en Estados Unidos que están consiguiendo devolver a su nivel normal el paso del combustible, el paso del crudo, y esto cuando si antes de la guerra eran 20 millones de barriles de crudo diario, ahora estarían ya acercándose a estas cifras con 15, 18 millones. Y esto cuando lo que afirma el presidente Donald Trump es que lograron el terminar con la capacidad tecnológica de Irán de detectar a los buques que transitan por este estratégico estrecho. También algo así habría sido central en los últimos bombardeos de días pasados efectuados por Estados Unidos contra objetivos en el interior de Irán. Todo esto lleva a una realidad que preocupa en esta República Islámica, donde aseguran que van a hacer un cambio de estrategia diplomática, militar, económica. Y todo esto cuando Mohammad Reza Aref, el vicepresidente, asegura que les espera a sus agresores días oscuros. Y todo esto también es visto muy de cerca por los israelíes, donde su ministro de Defensa, Israel Katz, asegura temer que si Irán se encuentra realmente en una situación extrema para intentar el impedir que pueda haber manifestaciones populares masivas contra el régimen, puede intentar desviar la atención atacando a Israel. En ese caso, asegura Katz que la respuesta sería también contra infraestructuras energéticas de Irán. De su parte, el primer ministro israelí, Benjamin Netanyahu, aseguró al mando central de su ejército que el objetivo central de su país ahora es poder terminar con el régimen de Irán. Según él afirma, se trata de algo que puede estar ya muy cercano. José Levy, CNN, Jerusalén.
0: Pausa, regresamos con más en Perspectivas.

0: Las Islas Galápagos albergan decenas de especies únicas en el mundo. Cerca del 97% del territorio está protegido y solamente un 3% está habitado. En nuestro segmento llamado La Tierra, visitamos un lugar donde no solamente hay presencia humana, sino también de lobos marinos, una de las especies más emblemáticas del archipiélago. Allí, la comunidad ha desarrollado un gran sentido de conexión y de pertenencia con este simpático animal, y transmitir esos valores a las nuevas generaciones será vital para protegerlo de sus actuales amenazas y desafíos.
1: Este es un lugar donde los lobos marinos son mucho más que vida silvestre. Durante varias generaciones han sido parte de lo que esta comunidad conoce como su hogar.
2: Bueno, el lobo marino de Galápagos es una especie emblemática del archipiélago, es una de las especies más carismáticas que existen.
3: Pareciera que están acostumbrados a los humanos, entonces son unas especies muy importantes para nosotros. Son parte de la identidad de Galápagos.
1: Quizás el lugar donde esa identidad se hace más evidente sea este.
2: Aquí viven alrededor de 8.000 personas. Y prácticamente estas personas coexisten directamente con los lobos marinos. Y ahí viene la gran pregunta, ¿cómo es posible de que grandes poblaciones de fauna silvestre coexistan con más de 8.000 personas usando las playas, usando los espacios?
3: Lo que nosotros hemos visto en los últimos años es que las personas, principalmente la gente de Galápagos, es muy respetuosa con sus animales. Entonces sí buscan esa convivencia tranquila. Son incluso como guardaparques de su propia isla.
1: Esa convivencia importa hoy más que nunca, ya que mar adentro, la realidad de los lobos marinos es muy diferente.
2: Desde hace aproximadamente 50 años, la población de los lobos marinos de Galápagos decreció en más del 50%. Y actualmente este animal está catalogado como una especie en peligro de extinción.
1: Las razones son las mismas que escuchamos una y otra vez. Calentamiento global, deterioro de hábitat, competencia por los recursos. Todos ellos factores que se intensifican con la actividad humana. Marjorie Río Frío y Diego Páez Rosas llevan años estudiando a los lobos marinos, pero saben que para protegerlos se necesita de quienes conviven con esta especie.
2: En el desarrollo de las personas tenemos muchos retos todavía, y uno de esos grandes retos es la educación, la concientización, y que la generación de información nazca de la gente local.
3: Y un primer paso que dimos, pues, es trabajar con jóvenes de colegio. Usamos justamente esta edad entre 14 a 17 años. Ellos son chicos que están justamente en esa etapa en que tú vas a pensar en qué voy a estudiar, qué voy a trabajar, a qué me voy a dedicar. Entonces, una parte importante de nuestro programa de educación es justamente que ellos se incentiven, se motiven a la ciencia. Nosotros empezamos el programa de vinculación en el año 2022. Justamente con alianzas estratégicas que hicimos con el Parque Nacional Galápagos, con Galápagos Conservancy, y así pudimos nosotros tener éxito en este programa. Entonces estuvimos 3 años con ellos, trabajando con los jóvenes de diferentes colegios aquí en San Cristóbal.
1: Pero la mejor conservación es aquella que comienza muy temprano.
3: Y luego decidimos también que era importante llegar a los más jóvenes.
2: Ya tenemos enfocados grupos de trabajo con los niños, que son el futuro en realidad de la conservación aquí. Entonces, mediante estrategias como cuentos infantiles, como charlas, hacerles comprender a los niños por qué es importante un lobo marino, qué representa tener un lobo marino, por qué el lobo marino persiste en este lugar, cuáles son sus principales amenazas.
3: El cuento de Loberto y Sally, los lobos marinos de Galápagos, surge justamente por la motivación nosotros de llegar a un público infantil. Y tuvimos una buena acogida porque los niños son muy perceptivos, ¿no? Les gusta mucho aprender.
1: La estrategia con Loberto y Sally es clara: traer la información científica a los niños de una manera accesible e interesante. La esperanza que esos mismos niños lleven la voz a sus hogares.
2: Ver a los niños empoderándose de Loberto y de sus historias y conversando con sus papás y contándoles de ellos la importancia del lobo y el evento del niño y la contaminación, a su papá que tal vez es un pescador que ya vive aquí 40 años y no entendía nada de eso, y ahora a su hijo que tiene 8 años le platican el almuerzo y le envuelven esta historia, para nosotros eso es un logro.
1: Logro a largo plazo, ya que para proteger a estos bellos animales se necesita no solo a quienes toman decisiones hoy, sino a quienes las tomarán mañana.
2: La gente que ha tenido la oportunidad de crecer viendo estos animales, no le va a importar a nadie más que a ellos que esos animales persistan en los sistemas que ellos vieron y que ellos identificaron cuando eran niños.
3: Todos los lobos marinos son importantes en su ecosistema. Todos merecen protección y en el caso del lobo marino es parte de nuestra cultura galapagueña. Hay mucho por hacer con el lobo marino, hay mucho por conocer y es sumamente importante que todos creemos conciencia ambiental.
2: Porque al final tenemos que entender que en Galápagos no solamente los conservacionistas, entre comillas, son los enfocados en conservar o ayudar a conservar Galápagos, sino que todos los habitantes de este archipiélago somos los guardianes de la conservación.
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0: La League's Cup ya tiene a sus finalistas. El Toluca contra el Monterrey van a definir al campeón. Elizabeth Pérez nos tiene todos los detalles. Eli, ¿cómo estás? Qué gusto.
1: Un gusto saludarte, Mario. Y es que sí, este torneo que por muchos años mostró un dominio total estadounidense, pues ahora se quedará en México, la Leagues Cup, que van a jugar el Monterrey y el Toluca, la gran final por el título del torneo de verano que se juega entre la MLS y la Liga MLX, y donde los últimos cuatro campeones habían salido justamente del torneo estadounidense, pero en este año la historia fue completamente diferente. El América y el Monterrey se enfrentaron en la casa del Galaxy de Los Ángeles en Carson, California, por el derecho a disputar la definición del campeonato veraniego. El Monterrey abrió la cuenta a los 49 minutos con un gol de un ex MLS, Diego Rossi, pero el América ripostó y se puso en ventaja con los tantos que marcaron a los 56 Ramón Juárez y a los 62 Alan Cervantes. Esto despertó a los regiomontanos, que volvieron a igualar las acciones a los 69 con el tanto de otro exjugador del MLS, Lucas Ocampos. Y ya en la tanda de penales, la efectividad de los rayados fue perfecta y el error de Alan Cervantes en la tanda le dio la clasificación al Monterrey por 5-4 en la definición por penaltis. Por otro lado, el Toluca de Antonio Mohamed será el rival del Monterrey en esta gran final. Los Diablos Rojos derrotaron por 2-0 al León para seguir en la carrera por el primer título de Leagues Cup. Federico Pereira abrió el marcador para el Toluca al minuto 41 del primer tiempo. Ya en la segunda parte, el atacante uruguayo Federico Viña marcó la segunda tras un gran contragolpe del equipo de Mohamed. Con los dos equipos restantes se confirmará que la Liga MX igualará el registro de títulos de la MLS en esta Leagues Cup. La Liga estadounidense tiene a tres campeones distintos y México sumará, después de este domingo, un nuevo campeón a la lista, que ya integran el Cruz Azul, campeón en 2019, y León en 2021. La Fiera es el último campeón mexicano en esta competición. Y dejamos el fútbol de lado para hablar ahora de tenis y del US Open, que este miércoles por la noche Carlos Alcaraz mostró que, aunque pueda tener algún momento de debilidad en el torneo, su camino a las instancias finales está trazado y solamente dependerá de cuánto se administre físicamente. El español superó al portugués Jaime Faría en 4 sets por parciales de 4-6, 6-0, 6-3 y 6-2 para de esta manera avanzar a la tercera ronda del torneo sin mayores sacrificios. Eso sí, el murciano aseguró después del encuentro que está pensando en no disputar torneos tan seguidos y que preferirá tomar pausas durante el año para evitar lesiones. Eso es un tema muy interesante y, por supuesto, les tendremos mucha más información al respecto en breve en CNN Deportes. Mario.
0: Gracias, Eli. Gracias, Eli. Elizabeth Pérez esta noche en Deportes CNN. Este sí se puede decir que es un amor contra viento y marea. Literalmente, en Filipinas, una pareja se negó a dejar que las fuertes lluvias del monzón cancelaran su boda. La iglesia de San Juan Bautista quedó inundada con el agua a la altura de la cintura. Los líderes de la parroquia les pidieron posponer la ceremonia, pero oiga, el amor no puede esperar. Ellos, los protagonistas, dijeron que no. La novia incluso ajustó y acortó su vestido para poder caminar entre el agua, y así, rodeados de familiares y amigos que también pues se atrevieron a mojarse, no les quedaba de otra, y dijeron que sí acepto ante los ojos de Dios, porque para ellos ni el monzón pudo con el amor. Con esto nos despedimos, los dejamos con las imágenes. Que pase una excelente noche, lo espero mañana.

A la hora en punto, el saludo. Yo soy Gabriela Frías y esto es Panorama Mundial. El vicepresidente de Irán advirtió que a la economía estadounidense le esperan meses oscuros, señalando que las recientes acciones militares de Estados Unidos contra Irán han llevado a Teherán a replantearse sus cálculos de seguridad y también su doctrina de defensa. En tanto, dos funcionarios estadounidenses informaron que el ejército escoltó a 40 embarcaciones comerciales que transportaban unos 18 millones de barriles de crudo a través del estrecho de Hormuz. Se trataría de la mayor cantidad de petróleo que ha transitado por esa vía desde el inicio de la guerra. El vicepresidente J.D. Vance, por su parte, afirmó que solo Estados Unidos puede controlar el estrecho de Hormuz. Durante una tensa comparecencia ante el Pleno del Congreso, el presidente de gobierno español, Pedro Sánchez, defendió el actuar de su gobierno en relación con la crisis migratoria en Ceuta a fines de julio. Pedro Sánchez aseguró que no hay pruebas de momento de que Marruecos planificó o ejecutó el ingreso masivo en Ceuta. De haberlas, dijo, su gobierno actuará con contundencia. Ordenó que se publiquen todos los informes que tiene el Ejecutivo. Criticó también el actuar de la internacional ultraderechista y de la ultraderecha española durante los días de la crisis. Se pronunció la líder opositora venezolana María Corina Machado sobre el acuerdo petrolero firmado entre la administración Trump y el gobierno de la presidenta interina Delcy Rodríguez. Machado, quien desde diciembre está fuera de Venezuela, afirmó que los recursos del país pertenecen a los venezolanos y no al régimen ilegítimo de Rodríguez. Cuestionó que se haya firmado ese acuerdo por un régimen ilegítimo, pero no llamó a anular el pacto, como se han hecho otros líderes de la oposición venezolana. Agregó que debería ser este acuerdo firmado con un gobierno serio y democrático. Gloria Steinem, la periodista y activista política estadounidense que se convirtió en el rostro de la segunda ola de feminismo a finales de los años 60 y principios de los 70, falleció a los 92 años. Según su cuenta verificada en Instagram, Steinem murió en la ciudad de Nueva York. Ella fue un ícono feminista que dedicó la mayor parte de un siglo a defender los derechos en el ámbito laboral, el derecho al aborto y la educación sexual. Su nombre y su rostro se convirtieron prácticamente en sinónimos de la lucha por los derechos de la mujer.

0: Vamos a comenzar en Argentina porque hay expectativa por el mensaje a la nación que está entregando en estos momentos el presidente Javier Milei. El miércoles, Milei y la vocería de la presidencia adelantaron que ese mensaje sería sobre las Islas Malvinas, que participaría el canciller Pablo Kirno. Vamos a escuchar parte de lo que está diciendo en este momento el presidente Javier Milei.
1: Con los valores occidentales en una posición de relevancia estratégica que puede ser un aliado valioso en las décadas por venir. Sin ello, nada de esto sería posible. Esto solo ya es un hecho inédito que da cuenta de que el rol y la relevancia de nuestro país en el mundo ha cambiado fuertemente. Argentina, en términos dinámicos, es un país con recursos naturales, en una posición de importancia estratégica a nivel geográfico que no está afectada por la inmigración descontrolada, la violencia que ella conlleva y los problemas de seguridad nacional que hoy acechan a Europa. Si evaluamos las condiciones estructurales de Reino Unido, en cambio, ellos enfrentan múltiples crisis de carácter migratorio, demográfico y económico que difícilmente tengan solución. Es claro que ellos recorren un camino de declive. Sin embargo, el futuro de Argentina es floreciente y va a prevalecer. Pero hoy quiero decirles que esta causa nacional, que es nuestro reclamo por las Islas Malvinas, se enfrenta a un nuevo peligro. Desde hace 50 años, las Naciones Unidas solicitan a la Argentina y al Reino Unido no realizar acciones unilaterales sobre el territorio hasta que se resuelva la controversia, incluyendo la explotación de sus recursos naturales. Sin embargo, el Reino Unido ha incumplido sistemáticamente este llamado. En particular, hemos logrado determinar que el proyecto Sea Lion, operado por Navitas Petroleum y Rockhopper Exploration, tiene fecha para iniciar la explotación petrolera offshore en algún momento de los próximos meses. ¿Qué significa esto? Que si hoy no actuamos con firmeza y celeridad, en pocos meses tendrán la capacidad material de apropiarse de las reservas de petróleo que yacen bajo nuestro mar, algo que no había ocurrido nunca antes hasta ahora. Si lo permitimos, estaremos generando un incentivo para que el gobierno británico profundice la ocupación de las islas y la explotación de nuestros recursos. Y Sea Lion es solo uno de los proyectos que están avanzando en nuestras islas. Existen otros proyectos y otras empresas que también representan una amenaza para los intereses estratégicos de la Argentina. Esto significa que hoy nuestra causa nacional enfrenta un peligro claro y urgente y demanda una respuesta proporcional. No lo vamos a permitir. La Argentina no se quedará de brazos cruzados. Como respuesta a esta situación, vamos a desplegar todas las herramientas del Estado, diplomáticas, económicas, judiciales y legales para disuadir a los actores estatales y no estatales que violenten nuestra soberanía. La Cancillería argentina ya ha enviado cerca de 180 notas de desaliento a empresas y a más de 29 países involucrados en distintos proyectos en nuestras islas. A su vez, esta misma noche estaré firmando un decreto para dotar de mayor celeridad a los procedimientos sancionatorios que impone la ley 26.659 contra quienes participan de iniciativas de extracción de petróleo en territorio argentino bajo ocupación británica. Fortaleceremos los mecanismos de detección temprana e intercambio de información para facilitar la adopción de sanciones contra las empresas que lleven adelante estas actividades, así como contra sus accionistas, directores y proveedores. Procederemos a inhabilitar de operar en territorio argentino a las empresas involucradas directa o indirectamente en proyectos en las Islas Malvinas sin autorización argentina. Quienes operan en nuestras islas a espaldas del gobierno argentino tendrán que elegir entre una apuesta ilegal en un territorio disputado y una operación rentable y segura en un país soberano con reglas claras y previsibilidad. No se pueden hacer las dos cosas. Además, firmaremos hoy mismo un decreto de necesidad y urgencia para ampliar los recursos del Ministerio de Defensa con el fin prioritario de construir una base naval integrada en Tierra del Fuego e incrementar nuestras capacidades en telecomunicaciones. Esta base nos convertirá en el polo logístico más importante del Atlántico Sur y será fundamental para la proyección geopolítica de la Argentina. A su vez, estaré enviando al Congreso con carácter urgente un proyecto de ley de defensa de la soberanía nacional. Esta ley tendrá tres objetivos. Primero, modificará la ley 26.659 para endurecer las sanciones y penas contra las compañías vinculadas a operaciones no autorizadas. Los proveedores de estos proyectos recibirán las mismas penas y prohibiciones que las empresas con las que colaboran. Los infractores no podrán contratar en territorio argentino, sea con el sector público o privado, y se dispondrá, cuando corresponda, la aplicación del juicio en ausencia. Además, extenderemos este régimen a otras actividades en las islas que afectan nuestros recursos naturales. En segundo lugar, la ley creará el Consejo de Seguridad Nacional, que definirá una política de seguridad nacional de aplicación obligatoria y transversal a todo el Estado, articulando Cancillería, Defensa, Inteligencia y Economía. También establecerá un marco para la protección de nuestra infraestructura crítica y para la protección aeroespacial y marítima de la Nación. Por último, le pediremos al Congreso que le otorgue al Consejo las facultades necesarias para que el Estado pueda...
0: Estás escuchando lo que es el mensaje de esta noche del presidente Javier Milei en el tema del reclamo de las Islas Malvinas. Dice el presidente Milei: nuestro reclamo por las Islas Malvinas enfrenta un nuevo peligro. Naciones Unidas solicita al Reino Unido y Argentina que no se realicen acciones unilaterales, incluyendo la explotación de recursos naturales. Acusa Javier Milei que el Reino Unido ha incumplido sistemáticamente en este llamado. Dice: si no actuamos con firmeza y celeridad, en poco tiempo se van a apropiar de las reservas de petróleo que yacen sobre nuestro mar. Y si lo hacen, el Reino Unido, dice el presidente argentino, profundizará la ocupación de las islas y la explotación de nuestros recursos. Dice: nuestra causa enfrenta un peligro grave y urgente, no lo vamos a permitir. Y ha detallado algunas medidas y también decretos que va a firmar y proyectos de ley que estará enviando al Congreso con característica, o también pidiendo que se tramite de manera urgente. Aumentará capacidades de telecomunicaciones, se va a firmar ese decreto de necesidad y urgencia para ampliar los recursos del Ministerio de Defensa, entre otros. Habla también de sanciones y penas contra empresas, sus directivos y accionistas que no estén operando con permiso del gobierno argentino. Más adelante nos vamos a ir a Buenos Aires con Cecilia Domínguez para tener un resumen de lo que ha sido directamente el mensaje del presidente argentino, muy esperado en torno a lo que es esta causa de las Islas Malvinas. Por cierto, el presidente Milei regresó esta tarde de una visita que hizo a Chile, donde se reunió con el presidente José Antonio Kast y también con una funcionaria del Departamento de Estado de Estados Unidos. Vamos a cambiar de tema. Vamos a hablar de la situación en Nepal. La cifra de personas fallecidas ya subió a más de 1.250, mientras que los desaparecidos son más de 5.000. Así lo mencionó el ministro de Finanzas de Nepal, Swarnim Wagle. Esto lo dijo en entrevista con mi compañero Richard West. A 8 días del devastador aluvión que sepultó extensas áreas de poblaciones a lo largo del río Trishuli, el funcionario agregó que mientras se mantiene el enfoque en la búsqueda y rescate de las víctimas, también se evalúa el impacto económico que tendrá el desastre, que afectó a por lo menos un 15% de la capacidad instalada y en construcción de generación de energía eléctrica del país. Una afectación que también se siente en otras áreas de la economía, como el turismo, agricultura, comercio. Pese a todo, Wagle se mostró optimista de que el país, que ha recibido un importante apoyo internacional en esta fase crítica, podrá superar el desastre en un periodo de 3 a 5 años. Escuche parte de su mensaje.
2: At this point, we're grieving the loss of this immense human toll, you know, more than 1,250, as I mentioned to you, but more than 5,000 missing. The number could go higher as the rescue effort expands. 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So the tourism, the trade, the agriculture, the hydropower, and the banking and insurance. So these are the 5 key channels which will affect the economy. We hope with the generous assistance some temporary reprieves, something we've announced today. I think we will be able to manage this over the medium term, 3 to 5 years. We will be able to overcome. The lessons to be learned from this crisis will influence the way we do development differently going forward. But at this juncture, the relief phase, we've received immense support from the global community. Just 10 minutes before speaking to you, we received a generous assistance of $10 million from Jensen Huang, the founder, CEO, and president of the American AI company. So that level of generosity, the outpouring, the immense outpouring of goodwill and support for Nepal has also bolstered our confidence. And I think we've been sufficiently motivated to press on and go ahead.
0: Y se diluye la esperanza de localizar y rescatar a unos 900 trabajadores desaparecidos que se teme están atrapados con vida dentro de los túneles en centrales hidroeléctricas en esa zona afectada por el deslave. Las labores de búsqueda se han dificultado por la espesa capa de lodo y rocas que sepultó las instalaciones durante las devastadoras inundaciones repentinas de hace 8 días. No se tiene claro cuántos de los trabajadores desaparecidos estaban dentro de esos túneles profundos y fuertemente reforzados cuando llegó el aluvión. Las labores de búsqueda y rescate se han visto complicadas también por el mal tiempo, el barro, las afectaciones en infraestructura crítica como carreteras y puentes. Un día intenso, pero sin veredicto. En el caso de Lindsay Clancy, la mujer acusada de matar a sus 3 hijos pequeños en el año 2023. El jurado retomará el viernes las deliberaciones, mientras la posibilidad de un juicio nulo parece aumentar, luego que los jurados informaron no alcanzar un veredicto unánime 2 veces. Enviaron una nota que, según la defensa de Clancy, indicaba que uno de los 12 miembros se niega a acatar la ley sobre la duda razonable. Tras la nota, el juez les explicó nuevamente ese concepto, preguntó a cada jurado si podrían seguir sus instrucciones y seguir deliberando. Los abogados de Clancy no niegan que mató a sus hijos, pero alegan que durante los actos padecía psicosis posparto, una enfermedad mental grave.
3: Mi esposa Gina nació para ser chef.

0: Lo habrá notado porque ha sido muy notorio que esta semana el mundo entero estuvo hablando, el mundo financiero, del mercado de bonos. Acaparó la atención global. Y le estoy hablando no solamente de los bonos de Estados Unidos, de Japón o de Francia, también de otros países, es decir, la deuda de estos países. Los inversionistas a principios de semana comenzaron a desprenderse de bonos. Cuando los venden, les recuerdo, los precios de esos bonos caen, el rendimiento que pagan sube. Vimos alzas en esta semana en los rendimientos a máximos en décadas. Por ejemplo, el título del Tesoro a 30 años llegó a 5,3%, algo que no se veía desde 2007. El bono a 10 años de Japón subió a máximos en 3 décadas, entre muchos ejemplos. ¿Pero por qué? Se intensificaron las preocupaciones por la guerra en el Medio Oriente, el alza en los precios internacionales del petróleo que hemos visto y el efecto que esto tendría sobre la inflación. Como efecto dominó, lo que pasaría en lo que toca al impacto sobre consumidores, sobre negocios y sobre los propios gobiernos. Agrego otro eslabón. Para contener esa presión inflacionaria, los bancos centrales se verían obligados a subir sus tasas de interés de referencia. Hay otros eslabones adicionales, pero los vamos a analizar ya con la ayuda de Renato Grandmont. Él es estratega senior de inversiones para Morgan Stanley. Tanto tiempo que tiene que no nos vemos. ¿Cómo te va, Renato? Tú sabes que ha sido un tema de debate, de preocupación sobre qué mensaje está mandando el mercado de bonos, en qué momento, cuando hay altos déficits, alto nivel de deuda, y no solo de países emergentes o economías en desarrollo, hablamos también de las grandes economías.
1: Así es, buenas noches, Gaby. Un placer estar contigo. Efectivamente, como mencionabas, las tasas de interés, sobre todo los bonos de largo plazo, han estado subiendo de manera significativa, lo que es preocupante por el tamaño de la deuda que tienen algunos países, como es el caso de Estados Unidos, que salió recientemente que la deuda americana había superado los $40 trillion, lo que sería 40 billones de dólares en México, y varios países que hoy tienen niveles de deuda PBI por arriba del 100%, sobre todo los países desarrollados, como es el caso de Japón, que tiene un nivel de deuda PBI de más de 200%. Estados Unidos estamos arriba de 120, Francia está cerca de 120. Entonces, el nivel de tasas de interés tiene un impacto directo porque el costo de esta deuda para estos países va a subir. Y al mismo tiempo tenemos grandes empresas relacionadas a inteligencia artificial emitiendo deuda en el mercado, empresas que antes no emitían. Entonces, hay una gran emisión de deuda, el costo de la deuda está subiendo y, como bien decías, parte de ello por la subida del precio del petróleo que acarrea más inflación en estos países.
0: El mensaje que manda el mercado de bonos, porque como tú sabes, muchas veces hablamos de los precios accionarios, pero realmente quien manda el mensaje que importa mucho y sobre todo a las autoridades, pues es ese mercado de bonos. ¿Para quién es ese mensaje y cuál sería el mensaje para esas autoridades?
1: Claro, entonces el mensaje es un poco de cautela. Por ejemplo, ¿no? Cuando las hipotecas en Estados Unidos están lastreadas a la tasa de interés del gobierno de 10 años. Cuando la tasa del bono de 10 años sube, como ha subido recientemente, esto hace que las hipotecas se pongan más caras, que al mismo tiempo entonces frena la capacidad de la gente de comprar más casas, llega a frenar parte del crecimiento económico. Las tasas de interés en tarjetas de crédito empiezan a subir. Entonces, todo eso empieza a tener un impacto sobre el consumo y la economía empieza a desacelerar. Entonces, el mercado de bonos, el mensaje que le está mandando a los gobiernos, sobre todo a los países desarrollados, es que tienen que actuar por el lado fiscal para reducir sus déficits fiscales y el tamaño de la deuda PBI, lo que todavía no han logrado hacer. Entonces, la otra expectativa... La otra expectativa sería si es que tenemos, si para la guerra en Irán, eso pudiera permitir que el precio del petróleo bajara y el precio del petróleo bajando permitir que la inflación bajara y eso permitiría que las tasas de interés bajaran. Entonces, hay una componente de mercado por el tema de la inflación, pero hay una componente también de los inversionistas diciendo yo quiero ver un rendimiento más alto por el riesgo que estoy tomando de comprar tu deuda.
0: Por supuesto. Renato, hablamos de las tasas de interés de largo plazo, pero también en medio de estas presiones inflacionarias, muchos estamos preguntándonos cuál es, digamos, para ustedes la mayor posibilidad en lo que es la próxima reunión de la Reserva Federal. Muchos bancos centrales del mundo estaban pendientes de esa tendencia al alza del petróleo. Ahora que se han agudizado las tensiones entre Irán y Estados Unidos, muchos esperan que la Reserva Federal suba su tasa de interés. Hay que recordar que también sube, se apaga el consumo, desacelera la economía. ¿Piensan ustedes que en septiembre viene una subida?
1: Claro, entonces acá la visión de Morgan Stanley no es una visión de consenso de mercado. El consenso de mercado está esperando subida de tasas de interés por parte del Banco Central Americano este año. El banco estima que el Banco Central no va a subir tasas este año y de hecho que va a bajar tasas dos veces en el primer semestre del próximo año, porque esperamos que la inflación empiece a bajar de manera importante una vez que termine la guerra y que el precio de petróleo bajaría de manera significativa. Ahora, para otros países, y acuérdense que Estados Unidos, el Banco Central, tiene dos parámetros: la inflación, control de precios, y una economía con una tasa de desempleo baja. Muchos bancos centrales solo tienen un parámetro que miran, que es de la inflación. Y estos bancos centrales posiblemente van a tener que subir tasas de interés, como es el caso de Europa, como es el caso de Japón y de varios otros países. Entonces, para Estados Unidos, nosotros creemos que no sube el Banco Central tasas este año, una visión diferente a la del consenso de mercado, incluso que el Banco Central bajaría para el próximo año. Pero otros países sí tendrán que subir tasas de interés.
0: Renato, se me acabó el tiempo. Regresa pronto, por favor. Renato Granmón, estratega senior de inversiones para Morgan Stanley. Buenas noches, Renato.
1: Buenas noches. Siempre un placer estar contigo, Gabriela.
0: Igualmente. Regresamos.

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1: La Organización Meteorológica Mundial informó que el episodio de El Niño se consolidó y en los próximos meses se intensificará hasta convertirse en un evento de intensidad muy fuerte, con importantes cambios en los patrones de temperatura y precipitación y los consiguientes riesgos por inundaciones, sequías y calor extremo. Subrayó que seguirá fortaleciéndose en los próximos meses antes de alcanzar su apogeo a finales de 2026 y sus efectos sobre el clima se mantendrán hasta bien entrado 2027. Según las previsiones, agregó que las perturbaciones y devastación que causan sequías e inundaciones se agravarán, que pueden producirse importantes alteraciones climáticas en todo el mundo, pero su magnitud y ubicación presentarán diferencias según la región, con el potencial, dice, de asestar un duro golpe a comunidades y economías de todo el mundo.
2: Como mamá ocupada, siempre busco formas.

Estas son algunas de las noticias más importantes a esta hora. La administración Trump considera que la Reserva Federal estadounidense debería estar bajando las tasas de interés de referencia. Así lo dijo el vicepresidente J.D. Vance durante la sesión informativa de la Casa Blanca a la prensa. Vance dijo a reporteros que sería bueno tener alguna ayuda. Sus palabras llegan casi una semana después de que el presidente de la Reserva Federal, Kevin Warsh, nombrado por el presidente Trump, dejó entrever en un discurso en Jackson Hole, Wyoming, la posibilidad de un futuro aumento a la tasa de interés de referencia ante la persistencia de elevada inflación. Según Vance, un recorte de tasas de la Fed sería lo adecuado y lo responsable. NVIDIA adquirió a la plataforma de inteligencia artificial de código abierto Hugging Face por casi 13 mil millones de dólares. En un comunicado, NVIDIA aseguró que más de 19 millones de desarrolladores, investigadores y creadores usan Hugging Face para compartir más de 3 millones de modelos, 500 mil conjuntos de datos y un millón de aplicaciones. Agrega NVIDIA que más de 200 mil compañías usan esa plataforma para evaluar, personalizar y desplegar inteligencia artificial y que acelerará la propagación de modelos abiertos, que son los que permiten hacerlo, a diferencia de otros como OpenAI. El diseño de estos modelos es público, los usuarios pueden descargarlos y personalizarlos. Unos 267 jugadores de 47 nacionalidades que participaron en la Copa Mundial FIFA 2026 cambiaron de club durante el mercado de fichajes de mitad de año. El valor conjunto de estas operaciones superó los 3.300 millones de dólares. Según un comunicado de la FIFA, el fútbol femenino marcó nuevos récords de traspasos. El gasto se duplicó respecto de 2025, llegó a 28.600.000 dólares con más de 1.400 transferencias. El fútbol masculino, agregó la FIFA, alcanzó cifras inéditas, con un gasto superior a los 9.890 millones de dólares por traspasos y más de 12.000 transferencias internacionales, dijo. Importantes mensajes dejaron entre los asistentes a la reunión de ministros de finanzas y banqueros centrales del G20 los CEOs de varias empresas tecnológicas de inteligencia artificial durante la conferencia ministerial sobre innovación. El G20, le recuerdo, engloba las principales economías avanzadas y las principales economías emergentes del planeta. Juntas representan un 85% del Producto Interno Bruto Mundial y representan 2/3 de la población global. Bueno, ¿qué escucharon las autoridades de primera mano? Reflexiones, entre otras, como la de Sam Altman, el CEO de OpenAI, cuando les advirtió que no adoptar la IA equivaldría a rechazar la electricidad durante la era industrial, que tendremos que usar la inteligencia artificial, que eso no es negociable y que el mundo aún debe dimensionar lo rápido que la IA acelerará el desarrollo. ¿Pero de qué tamaño es la oportunidad? La dimensionó Elon Musk, quien durante su participación vía remota dijo que la economía global podría crecer entre 20 y hasta 30%, agregando, según sus estimaciones, entre 20 a 30 billones de dólares al año. Y que para fines de 2027 la IA será capaz de realizar casi cualquier tarea totalmente digital y es posible que los humanos ya no puedan competir con ella en lo absoluto para escribir software. Son las palabras de Elon Musk. A su turno, Jensen Huang, el CEO de NVIDIA, dijo a los asistentes, entre otros puntos, que todos y cada uno de los países deben desarrollar infraestructura para poder sustentar su propia economía local. Que esa infraestructura de IA es como el agua, las carreteras y la electricidad.

0: para tener en cuenta. Esta noche el presidente de Argentina, Javier Milei, pronunció un mensaje al país para anunciar que la causa de las Islas Malvinas se enfrenta un peligro grave y urgente. Y anunció que firmará un decreto para sancionar a compañías que se dediquen a extraer petróleo allá, entre otras medidas. Vamos ya hasta Buenos Aires con Cecilia Domínguez para más detalles. Buenas noches, Cecilia, adelante.
1: Buenas noches, Gabriela, ¿cómo estás? Sí, el presidente Javier Milei ha calificado a las Malvinas como una causa sagrada, ya lo venía haciendo, por eso el discurso de esta noche era de verdad muy esperado aquí en Argentina. Las Malvinas son argentinas, ese fue el nombre de esta cadena nacional en el video que fue transmitido, un mensaje grabado que duró unos 15 minutos y en el que Milei estuvo acompañado de su gabinete. ¿Qué dijo Milei en este mensaje? Que las Islas Malvinas son argentinas, por historia y por derecho, y que el Estado va a utilizar todas las herramientas diplomáticas, económicas, judiciales y legales para defender la soberanía y los recursos. Milei va a firmar un decreto para endurecer sanciones, como lo decías, a aquellas empresas que participen de actividades de extracción de petróleo en las islas. También va a construir una base naval integrada en Tierra del Fuego. Y el presidente fue categórico en la protección de la seguridad nacional. Dijo que cualquier avance sobre las islas va a significar una amenaza para la seguridad nacional y confía, según lo que dijo Milei, en que los aliados de Argentina van a respaldar este reclamo pacífico. Pero si te parece, escuchamos parte del discurso del presidente Milei hace instantes, nada más.
2: Estaré firmando un decreto para dotar de mayor celeridad a los procedimientos sancionatorios que impone la ley 26.659 contra quienes participan de iniciativas de extracción de petróleo en territorio argentino bajo ocupación británica. Fortaleceremos los mecanismos de detección temprana e intercambio de información para facilitar la adopción de sanciones contra las empresas que lleven adelante estas actividades. Así como contra sus accionistas, directores y proveedores. Procederemos a inhabilitar de operar en territorio argentino a las empresas involucradas directa o indirectamente en proyectos en las Islas Malvinas sin autorización argentina.
1: Esto ocurre, Gabriela, en un momento en el que el tema también está generando atención en los Estados Unidos, porque al presidente Donald Trump hace algunos días le preguntaron si estaba revisando la posición de Estados Unidos sobre las islas. Trump dijo que siempre está revisando posiciones y que esta es una de muchas. La postura oficial de los Estados Unidos sobre el asunto de Malvinas es históricamente de neutralidad. Dijo Milei que en Argentina Estados Unidos tiene un socio confiable, porque Milei se refirió a estas declaraciones del presidente Trump, de esta respuesta. Y para darles un poco más de contexto, porque la historia es larga, ya lleva un reclamo por soberanía de casi 200 años, 193 años para ser exactos, Argentina y el Reino Unido fueron a la guerra por Islas Malvinas o Falklands, como se las conoce en el Reino Unido, en el año 1982, después de que el gobierno militar argentino de ese entonces desembarcara las tropas allí. La guerra duró unos 74 días y terminó en una rendición argentina ante las fuerzas británicas hace poco en el partido de Argentina contra Inglaterra en semifinales del Mundial de Argentina. Parte del equipo de la selección argentina levantó una bandera que decía las Malvinas son argentinas. Es un tema que sensibiliza mucho aquí en Argentina, Gabriela, y por eso, bueno, este mensaje del presidente era realmente esperado. Veremos cuáles son las respuestas en las próximas horas.
0: Por supuesto, es de madrugada en el Reino Unido, pero definitivamente esta historia tendrá desarrollos en las próximas horas allá también en Londres. Vamos a ver qué dice Downing Street y también la clase política. Así que seguimos en contacto, Cecilia. Cecilia Domínguez está en Buenos Aires. Gracias.
1: Hasta luego.
0: Jueves de avance en los precios accionarios en la Bolsa de Valores de Nueva York, alentados los inversionistas porque se mantuvo el repliegue en esos rendimientos que pagan los bonos del Tesoro estadounidense y evalúan el siguiente paso de la Reserva Federal estadounidense en lo que es la tasa de interés de referencia. Ayudó también a esta tendencia un importante avance en el valor del yen japonés frente al dólar, pese a que se mantiene el avance.

0: de los precios internacionales del petróleo. La mezcla estadounidense cotizó en torno a los $91.30 barril, el Brent en torno a los $95.52 barril. Sigue la discusión sobre el anuncio del Banco Central de Países Bajos, que anunció horas antes que transfirió parte de sus reservas de oro desde América del Norte a Londres ante la creciente inestabilidad geopolítica y para reforzar, dijo, su preparación para situaciones de crisis. En un comunicado detalló que entre marzo y agosto, unas 86 toneladas métricas de oro fueron transferidas a Londres de las 313 toneladas métricas que retiene en Nueva York y Ottawa, en Canadá. Los países tradicionalmente guardan sus reservas de oro en el Banco de la Reserva Federal de Nueva York o el Banco de Inglaterra por razones de seguridad. El grupo automotriz Volkswagen, el gigante alemán, está de rodillas ante los cambios en los mercados globales y la fuerte competencia china. Anunció severas medidas en su plan de desarrollo para la próxima década. El Consejo de Supervisión aprobó este jueves el Plan Futuro 2030, que incluye ajustes como el recorte de 50.000 empleos en todo el grupo, recortar al 50% de su catálogo de productos y reducir en 75% las opciones de especificación de los vehículos. La capacidad de producción del grupo en Alemania supera en 500.000 unidades la demanda, por lo que la operación de 4 plantas alemanas estaría en riesgo entre 2031 y 2034. Además, Volkswagen Group, que vende las marcas Audi, Porsche, Lamborghini, Seat y Cupra, también piensa ajustar en un tercio su portafolio de inversiones y negocios vinculados, por lo que se mantendrían solo aquellos con una estrategia clara y contribución financiera al negocio principal. En Estados Unidos, la llamada Alianza para la Innovación Automovilística, que representa a los principales fabricantes de automóviles, exhortó al Congreso de este país a promulgar una prohibición permanente a Lamborghini, Seat y Cupra. También piensa ajustar en un tercio su portafolio de inversiones y negocios vinculados, por lo que se mantendrían solo aquellos con una estrategia clara y contribución financiera al negocio principal. En Estados Unidos, la llamada Alianza para la Innovación Automovilística, que representa a los principales fabricantes de automóviles, exhortó al Congreso de este país a promulgar una prohibición permanente a la venta, importación y fabricación de autos interconectados, hardware y software provenientes de China, antes de concluir la actual legislatura el 3 de enero. En un comunicado alertan que los fabricantes chinos están inundando el mercado mundial con vehículos subsidiados que incorporan software y hardware interconectados. Agregan que gana China cuota de mercado en Europa, Asia, el sudeste asiático, México y Sudamérica, con vehículos capaces de recopilar, procesar y transmitir datos confidenciales del vehículo y del consumidor al Partido Comunista Chino.
1: Es importante tener una perspectiva.

0: En otra información desde Europa, el presidente de gobierno español, Pedro Sánchez, acudió este jueves por la mañana al Parlamento a dar explicaciones sobre su gestión de la crisis migratoria que se vive en la ciudad autónoma de Ceuta. Esta comparecencia se da un día después de las multitudinarias manifestaciones en varias ciudades españolas en apoyo a los ceutíes, en donde se exigió una respuesta más rápida y eficiente del gobierno. Pau Mosquera en Madrid con los detalles.
1: La situación en Ceuta es complicada, pero la respuesta a la crisis adecuada. Con este convencimiento, el presidente del gobierno español, Pedro Sánchez, comparecía este jueves por la mañana frente al Parlamento para rendir cuentas sobre la gestión que su ejecutivo está realizando de la crisis migratoria. Crisis porque en la ciudad autónoma todavía se viven algunos momentos de tensión, dado que cientos de los migrantes que llegaron de forma irregular siguen durmiendo a la intemperie. En esta comparecencia, Sánchez defendió que Marruecos no habría tenido ninguna responsabilidad sobre este cruce masivo, desautorizando así a las voces de la oposición e incluso a algunos socios de gobierno que habían indicado lo contrario. Señalaba Sánchez que hasta el momento no ha recibido ningún informe ni de inteligencia ni de la Unión Europea que apunte hacia ese extremo y que, en caso que se termine determinando que Rabat tuvo alguna responsabilidad, pues actuarán de forma contundente. También tuvo palabras para solidarizarse con la población ceutí, entendiendo que pueden sentir que no es suficiente lo que el gobierno ha hecho hasta ahora, y afirmaba que si da la sensación de que las cosas van más lentas de lo que muchos desearían es porque el gobierno está dando una respuesta que mezcla el respeto a la ley pero también a la dignidad humana de los migrantes.
2: Nuestro modelo no es el modelo del miedo ni el de, en fin, el que propagan los reaccionarios, tampoco es el de la ingenuidad, es el modelo de la ciencia, de la humanidad, de la solidaridad. Puede que no sea muy popular, desgraciadamente, en esta Europa ultraconservadora que vivimos, pero hoy estamos convencidos de que es lo correcto, de que funciona. Ahí están los datos. Somos, después de, en fin, o somos de las fronteras más, menos porosas y, por tanto, más seguras de Europa, las entradas de flujos de migración irregular provenientes de África.
3: Señorías, Ceuta no sufrió una crisis migratoria. Fue una invasión que continúa. Lo dijo usted mismo. Diagnosticó un ataque contra la integridad territorial de la nación y, acto seguido, se largó. Se largó a compartir la banda sonora de su verano. La va a pagar ante la justicia y ante las urnas.
1: Así las cosas, el presidente del Partido Popular, Alberto Núñez Feijóo, afeaba a Sánchez haberse tomado su descanso estival mientras esta crisis estaba en marcha, y también le reprochó no haber tenido una actitud y una mano más dura con Rabat después de que tuviera lugar este cruce masivo. Para CNN, Pau Mosquera, Madrid.

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1: La Fórmula 1 se une este fin de semana a la celebración de los 20 años de la película Cars de los estudios Disney y Pixar. A través de una publicación en X, el máximo serial del deporte motor dijo que tendrá una activación especial del Safety Cars de Mercedes en el Gran Premio de Italia, en el icónico circuito de Monza. El vehículo oficial de seguridad tendrá una decoración exclusiva inspirada en la película y, por su parte, el protagonista de la cinta, Lightning o Rayo McQueen, hará una aparición especial en Monza con un nuevo diseño inspirado en la Fórmula 1. Para estar pendientes. Yo espero sus comentarios en mi cuenta de X, @gfrias. Gracias por habernos acompañado. Yo soy Gabriela Frías. Lo vemos aquí mañana y en redes sociales siempre.

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1: A continuación en CNN Deportes. Ya tenemos la final definida de la Leagues Cup. El Monterrey, con muchos apuros, se impuso al América en tanda de penales, mientras que el Toluca, sin tantas complicaciones, derrotó al León y también confirmó su lugar en la lucha por el título. También estamos mano a mano con Adiel López, basquetbolista puertorriqueño que fue figura de su selección en los Juegos Centroamericanos y del Caribe, donde consiguieron la medalla de oro. Además, estamos a menos de una semana del inicio de la temporada de la NFL. Te contamos todo el panorama y hacemos un repaso de las mejores defensas que se esperan en el emparrillado. Todo esto y mucho más en CNN Deportes. Soy Elizabeth Pérez. ¡Comenzamos! La Leagues Cup se acerca a su desenlace. Quedan solo dos equipos soñando con levantar la copa de los 36 que comenzaron el torneo que organizan la MLS y la Liga MX. Tras la disputa de las semifinales en Estados Unidos, el Toluca y el Monterrey se enfrentarán por el título después en territorio estadounidense, pese a que ambos clubes son de la Liga MX. Este es nuestro primer tema del día. Después de muchos años de dominio total estadounidense sobre la Leagues Cup, el torneo se quedará en México. Monterrey y Toluca disputarán la gran final por el título del torneo de verano que se juega entre la MLS y la Liga MX y donde los últimos cuatro campeones habían salido justamente del torneo estadounidense. Pero en 2026 la historia fue completamente diferente. El América y el Monterrey se enfrentaron en casa del Galaxy de Los Ángeles en Carson, California, por el derecho a disputar la definición del campeonato veraniego. Monterrey abrió la cuenta a los 49 con el gol de un ex MLS, Diego Rossi. Pero el América ripostó y se puso en ventaja con los tantos que marcaron a los 56 Ramón Juárez y a los 62 Alan Cervantes. Esto despertó a los regiomontanos, que volvieron a igualar las acciones a los 69 con el tanto de otro exjugador de la MLS, Lucas Ocampos. Ya en la tanda de penaltis, la efectividad de los rayados fue perfecta y el error de Alan Cervantes en la tanda le dio la clasificación al Monterrey por 5-4 en la definición por penaltis. El Toluca de Antonio "El Turco" Mohamed será el rival del Monterrey en la gran final. Los Diablos Rojos derrotaron por 2-0 al León para así seguir en la carrera por su primer título de Leagues Cup. Federico Pereira abrió el marcador para el Toluca al minuto 41 del primer tiempo. Ya en la segunda parte, el atacante uruguayo Federico Viña marcó la segunda tras un gran contragolpe del equipo de Mohamed. Con los dos equipos restantes, se confirma que la Liga MX igualará el registro de títulos de la MLS en Leagues Cup. La Liga estadounidense tiene a tres campeones distintos y México sumará un nuevo campeón a la lista que ya integran el Cruz Azul, campeón en 2019, y el León, campeón en 2021. La Fiera es el último campeón mexicano en esta competición. Toluca y Monterrey definirán al campeón de esta Leagues Cup este domingo 6 de septiembre. El encuentro se disputará en el estadio Shell Energy de Houston, Texas, a partir de las 9:15 de la noche, hora de la costa este de Estados Unidos. Hay que resaltar que también se disputará el partido por el tercer puesto entre el León y el Club América, el cual se jugará en el mismo escenario unas horas antes. Para conversar sobre la final de la Leagues Cup, le doy la bienvenida a mi colega y amigo Salvador Aguilera en la Ciudad de México. Qué gusto conversar contigo, Salvador. Y bueno, esta es la primera vez que los cuatro semifinalistas de Leagues Cup son de la Liga MX. Por lo tanto, los finalistas que se van a enfrentar el domingo también son de la Liga MX. ¿Qué mensaje crees tú manda este dominio mexicano en un torneo que nació para alimentar esa rivalidad que existe entre la Liga MX y la MLS?
2: Eli, un gusto saludarte. Pues el mensaje me queda claro, que hay clubes del fútbol mexicano que sí están interesados en competir, en crecer, en llevar a otro nivel a la Liga MX, que ha trabajado fuertemente. Lamentable sí que no todos los equipos tengan el mismo compromiso, Pero estamos hablando de un Toluca que logró un bicampeonato, que ha conseguido 5 títulos desde la llegada de Antonio el Turco Mohamed, frente a unos Rayados del Monterrey que le han invertido temporada tras temporada, pero no han conseguido un título. La llegada, me parece que de Matías Almeida ayuda bastante porque se ve un equipo agresivo, bien formado, muy bien conformado. Pero además, como siempre lo hemos dicho, los Rayados apostándole económicamente mucho, yo creo que es la nómina más cara del fútbol mexicano. Y ahí se ven los resultados, cuando las directivas, los equipos, los técnicos están comprometidos, pues empiezan a tener resultados como estos, ¿no? No solamente el Toluca, no solamente Rayados, destaco también la labor de el León, que está dentro de estos 4 equipos, y no descartar, por supuesto, tampoco a unas Águilas del América, que si bien ya se tardaron en ganar un título, creo que la llegada en este caso de Almada, ha sido importante para que el equipo empiece a retomar esa mentalidad ganadora que tenían con Jardín.
1: El León y las Águilas que se van a estar enfrentando horas antes de esa final por el tercer lugar. Y bueno, hemos visto, Salvador, varias ediciones con protagonismo de clubes del MLS y teniendo en cuenta que en esta edición van a quedar igualados en cuanto a títulos, ¿crees tú que esta Leagues Cup representa un cambio de tendencia o es simplemente un caso excepcional y vamos a seguir viendo a la MLS en el futuro destacando?
2: Bueno, para esta Leagues Cup, a diferencia de las ediciones anteriores ganadas en fila por los equipos de la MLS, me parece que sí se hicieron ciertos ajustes y quedó muy claro, ¿no? Los equipos que tuvieron que viajar a México les pesó y les pesó bastante el estar constantemente con este tipo de viajes. Desde luego que sí puede provocar una merma en alguno de los equipos. Hay clubes como el caso, por ejemplo, de los Xolos, que fue muy marcada la queja del técnico Abreu, ¿no? ¿Y qué pasó con Xolos? Absolutamente nada en esta Leagues Cup, pero creo que se van dando cuenta el valor que tiene esta competencia. A mí me encanta y ojalá lo valoren de esta forma, porque el tener este tipo de choques, de enfrentamientos, si se toma en cuenta desde la parte del crecimiento futbolístico que se puede tener con 2 países que tienen una infraestructura maravillosa en cuanto a estadios, desde luego que las aficiones se van involucrando. Yo creo que este torneo tiene para dar más y desde luego que con estos ajustes y cambios, de repente también, ¿por qué no ver equipos de la MLS jugando en México? Pues por supuesto que crece el interés de la afición mexicana y creo que ahí están las consecuencias de los ajustes y las cosas que se están haciendo. No creo que siempre estén los 4, pero sí realmente que exista la competencia en estas instancias de las dos ligas.
1: Lo cierto es que este torneo se va a jugar, la final se va a terminar en Houston, en una ciudad que tiene una enorme comunidad de afición mexicana. Y aquí siempre viene el tema de qué tanto influye el ambiente de esa ciudad, ¿no? Donde se juega, en este caso del Shell Energy Stadium, en un partido entre dos equipos mexicanos. ¿Tú crees que va a tener algún tipo de influencia?
2: Sí, por supuesto. Bueno, para empezar, le quedó muy bien a toda la afición regia, porque de Monterrey a Houston no es un viaje tan pesado ni tan largo como para que la afición regiomontana diga, vamos a apoyar a los Rayados en esta final. ¿Desde cuándo quieren ganar un título? Recuerdo aquella final frente a las Águilas del América, que termina siendo el América campeón con su tricampeonato justamente en el estadio de los Rayados del Monterrey. La gente en Monterrey está ávida y deseosa de ver a su equipo ganar un título y creo que con Matías Almeida tienen esta gran oportunidad. Claro, enfrente están los Diablos Rojos del Toluca, muy bien dirigidos por el técnico Antonio el Turco Mohamed, pero creo que es un partidazo por donde quiera que se le vea y por supuesto que puede ser un imán de taquilla. Esas son una de las tantas cosas que me gusta de esta competencia, de este torneo y ojalá más equipos mexicanos se sigan involucrando y no los de siempre, no nada más Monterrey, Toluca, América, ojalá que aparezcan en algún momento equipos de gran arrastre como por ejemplo el Guadalajara, al que hemos dejado de mencionar en muchos momentos porque no está ahí compitiendo por un título.
1: Si tú compararas el camino del Toluca y del Monterrey hasta esta final, ¿cuál consideras ha sido el más exigente?
2: Bueno, a mí me parece que los dos han tenido desde luego difícil el camino, no ha sido nada fácil, pero creo que el Toluca tal vez sí, porque también tuvo la parte de la localía, a diferencia de los Rayados del Monterrey, América también fue local durante la Leagues Cup, pero creo que tal vez el Toluca también ha visto, de repente el Toluca nos ha facilitado ver las cosas. Porque es un equipo triunfador, está convertido en eso, y de repente pareciera que es muy fácil lo que hace el Toluca, pero no lo es. Desde luego que para los Rayados del Monterrey, dejar fuera al América, dejar fuera al América no es cualquier cosa y les debe servir de gran motivación. Creo que en este sentido, Almeida debe aprovechar esa inercia y esa mentalidad que se acaba de conseguir después de una victoria frente al América, dejarlo fuera de la Leagues Cup para llegar con todo a la final del próximo domingo.
1: Y un ex campeón de la Leagues Cup, el Inter Miami, anunció este jueves la llegada de un nuevo jugador para su plantilla. Se trata del paraguayo Matías Galarza, quien jugó con el equipo guaraní en la pasada Copa del Mundo y llega al Inter Miami procedente desde River Plate de Argentina. El mediocampista de 24 años está a la espera de recibir su visado para incorporarse al trabajo del club del sur de Florida tan pronto como esta próxima semana. Y dejamos el continente americano y nos vamos hasta Europa porque el Real Madrid afina los últimos detalles para enfrentar su tercer partido de la Liga Española. Ahora será ante el Real Betis a domicilio con el objetivo de seguir su paso perfecto hasta el momento. Después de tres partidos disputados, los merengues registran victorias ante el Español, la Real Sociedad y el Málaga, situación que los coloca como sublíderes del torneo con 9 puntos, solo por detrás del Barcelona, que tiene mejor diferencia de goles. Por su parte, el Real Betis suma 2 triunfos y un descalabro. Debutó ganándole a la Real Sociedad, pero hizo lo propio contra el Valencia y cayó por goleada ante el Levante. Será la primera vez desde hace 4 años que José Mourinho y Manuel Pellegrini se vuelvan a enfrentar desde el banquillo. Y en la previa del Real Betis y del Real Madrid, José Mourinho se tomó unos minutos para referirse al astro argentino Lionel Messi, quien este lunes anunció su retiro de la selección argentina. Mourinho, quien dirigió al Madrid durante la época dorada del Barcelona, destacó al argentino e incluso confesó que intentará mirar los partidos de la MLS para seguir disfrutando del talento del argentino. Escuchemos a Mou.
0: É desses jogadores que tu vais deixar de menos. Temos que ver algum partido de MLS, que é uma coisa que não me gusta muito, pero temos que ver alguno para aproveitar estes últimos anos, não sei, anos, ano, temporada, temporadas, não sei, para verlo, porque é um desses que, como dizia eu em uma rueda de prensa anterior, há jogadores que tu echas de menos sempre, sempre.
1: Nos quedamos en España porque este jueves arrancó la jornada 4 de la Liga Española de Fútbol con el adelanto entre el Celta de Vigo y la Real Sociedad. El equipo de San Sebastián empezó mejor el partido creando las mejores oportunidades y las chances más claras, pero no fue capaz de ponerse en ventaja en el marcador. Entonces los equipos se fueron al descanso empatados a 0. Ya en el segundo tiempo fue el Celta de Vigo el que tuvo las ocasiones más peligrosas, pero los goles no llegaron. Y el encuentro finalizó empatado sin goles. Y de España nos movemos hasta Italia, porque este día hubo acción en la Copa Italia con la segunda ronda de la primera instancia entre el Cagliari y el Verona. Al minuto 23, el Verona se puso en ventaja con resultado de 1-0 con un gol de Abdou Harrouy. Al minuto 57 del segundo tiempo, el Cagliari igualó las acciones con un tanto de Paul Mendy. Pero al 87, y para terminar el encuentro, el Verona retomó su ventaja 2-1 con una anotación de Samuele Mugliatieri. Entonces, el Verona ganó y avanzó a los octavos de final. En otras noticias, el Manchester United femenino se refuerza y lo hace con una futbolista mexicana. Se trata de la defensora central y capitana de la selección mexicana femenina, Rebeca Bernal, proveniente del Washington Spirit. Es un fichaje por demás histórico para el fútbol mexicano, ya que Bernal se convierte en la primera jugadora mexicana en la historia de la Women's Soccer League. El anuncio oficial fue hecho por el club y el vínculo será hasta junio de 2029. Hay que destacar que Bernal ha sido una pieza clave tanto para su club como para su selección, acumulando 20 partidos con el Spirit en 2026 y conquistando la Challenge Cup el año anterior, así como un total de 65 apariciones internacionales con México. Antes de llegar a la Liga Femenina Estadounidense de Fútbol en 2025, la jugadora de 29 años jugó para el Monterrey de la Liga Femenina de México. Allí, con las Rayadas, disputó 223 partidos. Ahora, tras cruzar el Atlántico, Bernal llega al United en vísperas del encuentro inaugural de la Women's Super League, un partido a domicilio contra las London City Lionesses este viernes por la noche. Y el Mundial Femenino Sub-20 de Polonia empieza este sábado, pero repasemos los duelos más destacados de esta primera fecha. Brasil enfrentará a Tanzania, Polonia se medirá ante Argentina. La selección mexicana se verá las caras con Benín, mientras que Canadá jugará ante Inglaterra. Por su parte, Estados Unidos tendrá como rival a Italia. Ecuador tendrá una dura prueba ante Ghana. España se enfrentará a Nigeria y habrá latinoamericanos con Costa Rica midiéndose a la selección colombiana. ¿Recuerdan de la breakdancer australiana que se viralizó en los Juegos Olímpicos de París 2024? No ganó medalla, pero su actuación se volvió inolvidable para muchos. Ray Gunn, cuyo nombre de pila es Rachel Gunn, fue objeto de burlas a nivel mundial por su rutina carente de fluidez y, para algunos, una burla en el máximo escenario deportivo. Ella vuelve para contar su historia. Sí, la breakdancer estrenó esta semana un documental en Netflix para contar su historia. El documental se llama Untold Reagan Breaking Badly. Narra cómo Gunn se inició en el breakdance, su accidentado camino hacia los Juegos de París y el impacto que tuvo en ella el hecho de haberse vuelto viral. Ella asegura que no puede limitarse a ser un meme y asegura también haber podido superar con ayuda de terapia las críticas duras que recibió y que, a pesar de todo, no se arrepiente de nada. Hacemos una primera pausa en CNN Deportes y al regresar te contamos los detalles de la dura sanción que recibieron los Clippers. Ya volvemos.

0: Arrancamos este bloque hablando de baloncesto y de la NBA, que impuso sanciones severas a los Clippers de Los Ángeles este miércoles, luego de una investigación independiente que reveló un patrón de conducta indebida y graves infracciones relacionadas con la elusión del tope salarial. La investigación determinó que los Clippers canalizaron de manera indebida oportunidades de patrocinio extradeportivo hacia su alero estrella, Kawhi Leonard. Lo hicieron a través de socios corporativos, a cambio de negocios con el equipo. El informe señaló que la franquicia angelina también cubrió gastos personales de Leonard y no notificó las solicitudes indebidas realizadas por su ex representante de negocios y tío, Dennis Robertson. Como resultado de esta investigación, los Clippers deberán renunciar a 5 selecciones consecutivas de primera ronda del draft a partir del 2029, pagar una multa de 30 millones de dólares y someterse a 5 años de estricta supervisión por parte de la liga. Por su parte, el propietario de los Clippers, Steve Ballmer, fue suspendido durante 1 año de todas las actividades de la liga y del equipo. A todo esto, la organización de los Clippers ha rechazado categóricamente las conclusiones de la liga y Leonard, que deberá pagar 700 mil dólares en concepto de restitución a la liga, niega haber actuado indebidamente. Y el Mundial de Baloncesto Femenino arranca este fin de semana en Alemania. Las mejores jugadoras y selecciones del mundo están allí para definir al nuevo campeón del mundo. El equipo de Estados Unidos se perfila como el favorito, con un plantel conformado por varias figuras de la WNBA y bajo la dirección técnica de Kara Lawson, quien se convirtió en la entrenadora del equipo en 2025. Lawson ganó una medalla de oro olímpica con su selección y dirigió a nivel universitario con Duke. Hay que recordar que el equipo de las Barras y las Estrellas es el vigente campeón y tiene 4 títulos al hilo desde 2010. Además, es el máximo ganador del torneo con 11 trofeos, curiosamente seguido por la extinta Unión Soviética, que consiguió 6 títulos antes de 1984. Pero repasemos los grupos de este Mundial Femenino. En el grupo A tenemos a España, Japón, Alemania, la selección local y Mali. El segundo grupo, el B, lo conforman Hungría, Corea del Sur, Nigeria y Francia. En el C tenemos a Bélgica, Australia, Puerto Rico, el único representante de Latinoamérica en el torneo, y Turquía. Finalmente, en el grupo D encontramos a Estados Unidos, República Checa, Italia y China, el finalista de la edición 2022. Ojo al encuentro de revancha entre el equipo de las Barras y las Estrellas. Aja Wilson es una de las sensaciones de la WNBA, siendo figura estelar de las Sparks de Las Vegas. Considerada por muchos como la mejor jugadora del mundo, Wilson es una alero fuerte con capacidad anotadora. Busca ganar su tercer premio consecutivo como la mejor jugadora de la Copa del Mundo, liderando a la selección de Estados Unidos a una nueva corona en la categoría femenina, donde domina con amplitud y comodidad. Una de las escuderas principales de Wilson en la selección estadounidense es la legendaria base armadora Breanna Stewart. La piloto jugadora de Liberty de Nueva York en la WNBA tiene un preciso disparo desde larga distancia, por lo que se hace casi incontenible para las defensoras rivales cada vez que se encuentra con espacio fuera de la zona pintada para hacerle daño a las rivales con su infalible puntería. Por su parte, del combinado de Bélgica, su principal figura y sus esperanzas de trascender en el Mundial recaen en la veterana Emma Nieseman. La basquetbolista de 33 años tiene un largo recorrido con la selección de su país. Emma se desempeña como alera y como pívot y ha sido fundamental para que Bélgica haya retomado protagonismo en esta disciplina en la última década. Con su imponente 1,93 m de estatura, Nieseman tiene 2 MVPs consecutivos en el Eurobasket, además de ser clave para la obtención de 6 Euroligas a lo largo de su carrera. Otra de las figuras más grandes del torneo es sin dudas la francesa Gabby Williams. Además del talento que posee, su liderazgo y su carisma la hacen una de las jugadoras a seguir en el torneo. La basquetbolista de 1,89 m de estatura fue la principal señalada del éxito galo en París 2024, cuando obtuvieron la presea de plata. Hay que destacar que Francia no se sube al podio en un mundial desde 1953, cuando se llevaron la medalla de bronce en el certamen disputado en Chile. Otras jugadoras a seguir en esta Copa del Mundo Femenina de la FIBA son Essie McGregor, de Australia. La jugadora de 27 años fue una de las más destacadas para su selección en los Juegos Olímpicos de París 2024. La japonesa Mai Yamamoto, de 1,63 de estatura, también puede dar de qué hablar en el Mundial. Yamamoto cuenta con su tiro de tres puntos como su principal arma. La sensación de la WNBA, la armadora Caitlin Clark, también jugará el Mundial. Clark tiene tan solo 24 años y es una de las jugadoras más importantes de su liga. Finalmente, Julie Alleman, de Bélgica, es la encargada de controlar el ritmo y juego de su equipo. Hay que resaltar que Alleman tiene el mejor registro de asistencias por partido en la historia del Mundial, con 7,4 por encuentro. Adiel López se consagró como una de las figuras en el partido por la medalla de oro en los Juegos Centroamericanos y del Caribe 2026 ante la República Dominicana. Hoy el alero de 20 años tiene un nuevo objetivo, que es triunfar en el baloncesto universitario para perseguir así su meta del deporte profesional. Tuvimos la oportunidad de conversar con el joven puertorriqueño y lo compartimos.
1: Puerto Rico hizo historia en los Juegos Centroamericanos y del Caribe. En la final del baloncesto venció nada más y nada menos que al anfitrión, la República Dominicana, en un partido que se definió punto a punto hasta el último cuarto. Uno de los protagonistas de esa gesta fue Adiel López, quien todavía recuerda la emoción de aquel oro como algo que no se vive todos los días.
2: Adiel, ¿qué significó esta presea de oro? Nada menos un importante logro frente a la selección local.
3: Sabíamos desde un principio como que teníamos la emoción de... Teníamos la meta de llegar al oro. Ese era el objetivo. Sabíamos que iba a ser un juego sumamente reñido, como lo fue en el principio, hasta el último quarter, que fue donde nos despegamos. Eso fue algo... Honestamente, no sé cómo explicarlo. O sea, el sentimiento que nosotros teníamos, la euforia, las ganas de ganar, la fanaticada dominicana estaba absolutamente prendida. Eso era, al principio era toma y dame, uno metía, otro metía, la emoción siempre estaba en high, la adrenalina también, fue, no sé cómo explicarlo, fue algo como que no se vive todo el tiempo.
1: Un logro que no solo quedó para lo deportivo, para Adiel ese título representó también un antes y un después para su país y para toda una generación de jugadores que empieza a hacerse notar.
2: Adiel, quiero saber qué significa para Puerto Rico el logro en sí y para ustedes que se están formando y que están poniendo su nombre en conocimiento de cara, naturalmente, a querer brillar en este deporte.
3: Para Puerto Rico esto fue algo gigante, algo que no todo el mundo esperaba que... Bueno, Puerto Rico esperaba que ganáramos, pero no todo el mundo pensaba en el torneo que Puerto Rico iba a salir hacia adelante como lo hicimos. Para nosotros esto es algo que uno no sabe cuándo lo vuelva a vivir. Esto es algo increíble, o sea, es una sensación que al sol de hoy todavía sigo con esto. Sigo viviéndolo en mi recuerdo. Para nosotros como equipo, pues es un logro. Pero no estamos satisfechos porque queremos seguir subiendo de nivel.
1: Pero la celebración duró poco. De vuelta en Alabama, donde cursa sus estudios universitarios, Adiel ya tiene la mirada puesta en el próximo desafío, dar el salto a una universidad de la División 1.
2: Después de esta consagración, cuando regresaste a Alabama, estás en Alabama ahora, ¿verdad?
3: Ahora mismo estoy en Alabama, sí.
2: ¿Y qué te han dicho allí cuando regresaste con un título de esta magnitud bajo el brazo o mostrándolo a todos, ¿no?
3: Mis coaches me recibieron con brazos abiertos, felicitándome, mis compañeros también. Y sí, todo fue alegría cuando regresé, pero, o sea, yo estoy alegre por eso, pero como que todavía, pues, la meta a corto plazo, que es salir de aquí en este año, pues, como que no lo celebré tanto, simplemente lo celebré y ahora estamos trabajando de nuevo.
1: Ese equilibrio entre las canchas y las aulas es parte de su rutina diaria. Adiel estudia psicología deportiva y sabe que tarde o temprano tendrá que tomar decisiones importantes entre el título y el balón.
3: Pues mi plan es Gradué por lo menos de mi bachillerato a los 4 años de la psicología deportiva, porque uno nunca sabe qué pueda pasar en el futuro. Pero si tuviera que dejarlo a un lado ahora mismo para irme a jugar en algún lugar, pues lo haría, porque pues, tengo una mejor oportunidad. Pero me gustaría primero terminar mis estudios y luego de los estudios me voy a jugar.
1: Y aunque el estudio es una prioridad, el sueño más grande de Adiel sigue siendo vivir del deporte que ama, sin importar en qué rincón del mundo tenga que hacerlo.
2: Y el sueño de llegar a lo más alto de allí en el básquetbol, de decir, bueno, me planteo y tengo este sueño de estar en la NBA, que es lo que es, al menos desde afuera, los que no jugamos lo vemos como el sueño máximo. Imagino que ustedes apuntan a eso, tú apuntas a eso, ¿no? A
3: Claro,
2: eso, ¿no?
3: esa es la meta a largo plazo. Cualquier camino que me toque tomar para llegar, pues lo tomaré y o sea, voy a salir hacia adelante en cada camino que tome. Además de jugar en la NBA, me gustaría jugar también profesional en cualquier otro país. Yo quiero vivir del baloncesto, quiero mantenerme en lo que me gusta, porque amo el deporte y me gusta. Solo quiero vivir de esto, no importa dónde juegue. Juegue en Europa, en América, en África, Asia, donde sea.
1: Hoy no tiene representante ni un camino trazado, pero eso no lo detiene. Cada oportunidad llega, la construye él mismo, apoyado en la gente que lo ha guiado desde que dejó su casa a los 16 años. Y es justamente en esa gente, su familia, donde Adiel encuentra la raíz de todo lo que ha logrado, un triunfo que, según cuenta, tiene un significado que va más allá del baloncesto.
2: ¿Qué te han dicho tus familiares a propósito y para terminar sobre este logro tan importante?
3: Siempre de pequeño fue un sueño que hay con un atleta en la familia llegar a eso. Y sabes que yo soy primera generación en eso, que yo he sido el único que he llegado a ganar una medalla de oro. He ganado 2 medallas de oro. Una fue en Belice en el 2023 y la segunda fue este año. Nunca en la familia de alguien llegaba a un juego centroamericano y lo logré. Así que ya tú te puedes imaginar el orgullo y la felicidad que mi familia tenía porque nadie lo había logrado y eso es un sueño que siempre lo hablamos desde pequeño. Y el saber que lo pude lograr y poder hacerlos orgullosos a ellos de lo que logré, pues me da más motivación para seguir hacia adelante.
0: Hacemos una breve pausa en CNN Deportes, pero al regresar, Carlos Alcaraz avanzó de ronda sin inconvenientes en el US Open. Ya volvemos.
4: Mi esposa Gina nació para ser chef.

En el US Open este miércoles por la noche, Carlos Alcaraz mostró que aunque pueda tener algún momento de debilidad en el torneo, su camino hacia las instancias finales está trazado y solo dependerá de cuánto se administre físicamente. Superó al portugués Jaime Faría en cuatro sets con parciales de 4-6, 6-0, 6-3 y 6-2 para así avanzar a la tercera ronda.

0: about it. We're gonna see it even more in the future. So, but for me, you know, taking this this break because an injury, it wasn't that good. But you know what I'm gonna say is I'm gonna take some breaks and I'm missing some tournaments in the future for sure.
1: Lo cierto es que con más o menos descanso, sin la presencia de Jannik Sinner en el cuadro y tras la salida temprana de Novak Djokovic, Alcaraz se perfila nuevamente como el gran favorito para ganar en Flushing Meadows después de las primeras jornadas del último Grand Slam de la temporada. Hugo Manu Correa y Pablo García Escorihuela discutieron si acaso los tenistas estadounidenses pueden ser los que detengan al español o si por el contrario, el camino de Carlitos al segundo US Open en fila es una realidad.
2: Vemos que Taylor Fritz, a propósito, que es el que me genera en lo particular la gran sensación del tenis de los Estados Unidos, jugó una final que perdió en forma inapelable con 3 sets corridos frente a Jannik Sinner en 2024. Él está con una gran ansiedad. Veremos Tiafoe, que tuvo una mala final frente a Arthur Field, pero que hizo un Cincinnati realmente fantástico. Y Thiem, que tiene un gran estatus tenístico, pero habrá que ver si le da el resto como para, bueno, estar en los torneos de Grand Slam, que además, Pablo, son a 5 sets y establecerte esa meseta mental, física, con rivales que te juegan realmente con el alto estatus, nunca es fácil, ¿no?
3: Claro, claro. Que aparte ahí es donde tenistas que ya han superado esa barrera, insisto, por eso lo de Zverev era tan importante, es algo necesario, ¿no? Y ahí es donde Carlos Alcaraz, en la medida en la que se pueda administrar bien, va a sacar una ventaja siempre y cuando el físico lo respete y siempre y cuando se mantenga vivo y en carrera hasta las últimas semanas.
2: Justamente sobre Carlitos, sobre este fenómeno, sobre el niño mágico, esta maravilla que es y cuánta alegría nos trajo su presencia en el US Open, pero por sobre todas las cosas porque se lo vio bien físicamente, sin rastros, ojalá que siga así, de su lesión de su muñeca. Y lo leía, vos sabés que a Del Potro, que tuvo ese calvario con 4 operaciones en su muñeca, diciendo que le aconsejó que no se apurara, porque él cometió el error de apurarse, y dice qué bien que hizo que se demorara casi 5 meses en volver, porque eso le dio un apresto, y qué bien que se lo vio en el debut al tenista español, Pablo.
3: Sí, y que al final de cuentas creo que lo más saludable que hizo fue perderse la mitad de la temporada, ¿no? Que tratar de recuperarse bien de la muñeca. Ha regresado, al menos en cuanto al nivel y en lo que se vio en el primer partido, pues en plenitud de condiciones, en una forma física realmente envidiable, y que esperemos que esto, insisto, le siga dando para seguir avanzando en el torneo, porque creo que así como está abierta la posibilidad para que cualquiera de los tenistas de casa o para que el propio Zverev estén en una final, Alcaraz repita, porque sigue siendo ese tenista que tiene el factor X, ese jugador, esa raqueta que tiene ese plus mental, esa ventaja de saber cómo ganar con la cabeza un enfrentamiento directo en una final de Grand Slam.
1: Por su parte, la vigente bicampeona del Abierto de Estados Unidos, Aryna Sabalenka, ha superado con éxitos las 2 primeras rondas en su intento de lograr un tercer título consecutivo. Sin embargo, tras su partido de segunda ronda contra Polina Yachenko, a la tenista bielorrusa le formularon una pregunta en la rueda de prensa posterior al encuentro que despertó cierto malestar. Un periodista le preguntó por su estado de ánimo, ahora que el torneo había comenzado, señalando que la semana pasada había habido muchas fiestas, diversión y cosas por el estilo. Sabalenka reaccionó de inmediato mostrando su desacuerdo con esa pregunta. El periodista aclaró que no estaba insinuando que Sabalenka hubiese estado de fiesta, sino que se refería a los compromisos públicos propios de una campeona que regresa para defender su título antes del torneo. Sabalenka se mantuvo firme cuando le preguntaron si se estaba poniendo seria y combativa ahora que el torneo había arrancado, y respondió que antes no me tomaba las cosas en serio, contestó. Pidió la siguiente pregunta y le recomendó a los medios pensar antes de hablar.
4: You guys are like a joke. Party is fun. Like, why would you even say that? Why would you even think about that? Like, what kind of question is that? Like, just because I posted like some activities with brands and you think that I've been fighting, not training?
5: I'm not suggesting that you're partying.
4: No, like, don't look at the question. Like, what is that?
5: I'm saying that there are a lot of events and things like that. I'm not saying you go to the parties and that you're...
4: You literally said...

0: That.
1: You're, excuse me?
2: Nueva pausa en CNN Deportes, pero al volver estamos a menos de una semana del inicio de la NFL y les tenemos quiénes son las mejores defensivas de la temporada. Ya volvemos.
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En pocos deportes, como en el fútbol americano, la defensiva tiene un papel tan preponderante. Un equipo puede tener una ofensiva brillante, pero si su defensa no es capaz de detener al ataque rival, se quedará siempre corto en su objetivo de lograr el campeonato. Aprovechemos para repasar las cinco mejores defensivas entrando en la temporada 2026 de la NFL. Ya durante la temporada pasada, la defensa de los Texans dejó los mejores promedios de yardas permitidas por partido, 277.7, y fueron la segunda defensa con el mejor promedio de puntos permitidos por juego, 17.7. Sumaron además al profundo Reed Blankenship, al liniero defensivo J. Divion Clowney y al tackle Caden McDonald, reforzando cada línea de la saga. Si hay un entrenador que demostró el año pasado que las defensivas sí ganan campeonatos, ese fue Mike McDonald. El entrenador en jefe de los Seahawks, con sus Packers de carga combinados con un juego en zona difícil de predecir, terminó llevándose el Super Bowl en la campaña anterior y esta prometen volver a pelear con el núcleo conformado por Leonard Williams, Byron Murphy, DeMarcus Lawrence, Devon Witherspoon y Nick Emmanuel. La clave de una buena defensa en la NFL es apretar cuando se pueda al quarterback rival. Imagínense juntar a Myles Garrett, quien implantó la temporada pasada el récord de capturas en una temporada con los Browns de Cleveland, con uno de los mejores linieros externos de todos los tiempos, Aaron Donald. Los Rams adquirieron a Garrett y sacaron del retiro a Donald, y con una gran secundaria prometen ir a buscar toda la gloria en el Super Bowl, que se va a jugar en casa en el SoFi Stadium. Ya regresamos.

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1: Y antes de cerrar esta edición de Deportes CNN, les contamos que en Buenos Aires se vivió o se convirtió en el epicentro del tango global este miércoles. Allí cientos de personas de diversos países se dieron cita para competir y disfrutar de este distinguido mundial. Nuestra compañera Cecilia Domínguez cubrió los detalles de este evento y nos comparte su reporte.
2: El tango no tiene fronteras. Nació en el Río de la Plata en el siglo XIX, pero hoy se baila, se siente, se disfruta en cada uno de los rincones del planeta. Y esta noche, Buenos Aires es el punto de encuentro de esa pasión, en la final del Mundial de Tango.
3: Bueno, primero mucha adrenalina de estar en una competencia y salir y ver tanto público. Pero se disfrutó mucho, a pesar de la adrenalina, tal vez hay un poco de nervios, pero al momento de entrar en escena se disfrutó, lo disfrutamos.
4: ¿Qué hacen con los nervios cuando se suben al escenario? ¿Se van, se olvidan en algún momento o no?
5: Trata como de pensar en otra cosa, de entrar mucho en la coreo. Nosotros nos ponemos auriculares y escuchamos la música de la coreo y meternos en nuestro ambiente. Y al momento de salir, tratar de no mirar al público porque es una cosa gigante, así que bueno, eso, controlar los nervios desde adentro y de escuchando la música.
6: Yo creo que es lo más grande que he hecho en mi vida. No sé, anticipándome a alguna pregunta que me pueda llegar a hacer, el tango es la vida para nosotros. Y llegar a lo máximo que es el Mundial de Tango, incluso si quedáramos en el último lugar, es sensacional. Es lo mejor que le puede pasar a algún bailarín de tango en el mundo.
4: ¿Vos vivís en Japón?
6: Yo vivo en Japón desde hace 9 años.
4: ¿Qué significa bailar tango allá?
6: Te lo puede decir cualquier persona en cualquier idioma y en cualquier dialecto. El tango es la vida. Aquella persona que se aboca a bailar tango no lo puede dejar. Y aunque lo deje por un ratito, siempre piensa en volver. Entonces quiere decir que nunca se ha ido. Ya con el hecho de haber participado, de estar entre los 20 mejores del mundo, ya estamos hechos. Esta es nuestra primera final, nuestro primer mundial juntos. Así que, nada, participar con un montón de artistas que nosotros admiramos un montón, ya pisar el mismo escenario es el premio mayor.
7: Para nosotros es un sueño cumplido estar en una final del Mundial de Tango, en Tango Escenario, son sueños cumplidos.
4: ¿Es la primera vez?
7: Es la primera vez que estamos en la final de Tango Escenario.
8: Sí, hemos venido en otras ocasiones, hemos llegado hasta semifinales, pero bueno, hoy es una emoción impresionante estar entre los 20 mejores del mundo.
4: ¿Y por qué creen que esta vez sí pudo estar en la final?
8: Bueno, venimos trabajando mucho, es un trabajo de día a día que se va construyendo, el trabajo de pareja, cómo crecemos también a nivel profesional, seguir estudiando, que es algo súper importante, y bueno, y la constancia.
2: Sobre el escenario de este mundial pasaron más de 800 parejas de más de 40 países, y lo que demostró cada una de esas parejas es que venían con un estilo propio, con una historia y hasta con meses de preparación, todas con un mismo objetivo, dejarlo todo en la pista. Cecilia Domínguez, CNN, Buenos Aires.
1: Muchísimas gracias por habernos acompañado.
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10: Sí, sí. Está claro. Y muy bueno que vuelvas, lo has dicho al empezar el programa, decir, bueno, suponiendo que esta transición se produzca, porque allá hay una serie de interrogantes que has explicado muy bien. O sea, que eso de entrada, decir, bueno, a lo mejor esto no es tan inmediato como creemos. Segundo, el punto de la transparencia, de mantener la transparencia que, bueno, nos puso en danza Bernanke, ha sido tremendamente un activo positivo y un activo grande de la institución. Y luego, fundamentalmente, la estructura de una FED fuerte, con esa complejidad que tiene ahora mismo de regional, es un strength, es una fortaleza.
11: Lo están vacando. Entonces, tengo que informar al mundo sobre un golpe de Estado. CNN, señor, por favor. Somos prensa internacional, tenemos que informarle al mundo lo que está ocurriendo. Estoy en la puerta del Congreso. Lamentablemente no nos dejan ingresar, estamos tratando, pero puedo salir en vivo desde aquí en cualquier momento. Avisa. Una consulta, señorita. ¿De quién es la orden para no entrar?
12: Si se fue expreso. No,
11: no, suban por acá, por acá. De la vacancia de Pedro Castillo. Uno, dos, tres. Vamos, vamos al aire, por favor, vamos. Por favor.
13: Es importante tener una perspectiva clara de lo que pasa en el mundo. 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
1: Y hay indicios de vida y esperanza en Nepal, donde los equipos de rescate trabajan contra el reloj. Los socorristas que usted tiene en pantalla, bueno, lograron sacar con vida a dos personas que permanecían atrapadas en un túnel de una central hidroeléctrica, donde se cree que todavía podría haber más personas con vida. Una tercera fue encontrada lamentablemente sin vida. El rescate se produce 9 días después de la devastadora inundación repentina que azotó la zona y cuando las esperanzas de encontrar sobrevivientes con vida eran ya sumamente escasas. Ahora el hallazgo de estos dos sobrevivientes, bueno, renueva la esperanza y aumenta la urgencia por llegar a quienes todavía podrían permanecer atrapados. ¿Qué tal? Muy buenos días. Mi nombre es Rebecca Kelly y esto es CNN América. Comenzamos. El vicepresidente de los Estados Unidos, J.D. Vance, evitó poner un plazo para el fin del conflicto con Irán y fue incluso un poco más allá. Aseguró que en este momento ni siquiera lo calificaría como una guerra. Y la líder opositora venezolana, María Corina Machado, criticó el acuerdo petrolero entre Estados Unidos y Venezuela. Cuestionó lo que ella califica como un régimen ilegítimo, pues que comprometa recursos estratégicos del país. Y 6 migrantes latinoamericanos deportados desde Estados Unidos fueron trasladados a la República Centroafricana, un país con el que no tenían vínculos previos. Han pasado ya varias semanas desde su llegada y ahora aseguran que temen por sus vidas.

0: Y quisiera iniciar este viernes con estas impresionantes imágenes que vienen desde Nepal y son el del rescate de estos dos hombres que le mencionaba, que estuvieron nueve días atrapados tras estas inundaciones repentinas, 9 días atrapados en un túnel con lodo, con muy pocos recursos. Y este viernes por la mañana, estos hombres de 30 y 45 años finalmente pudieron haber sido sacados con vida. Y ahí podemos escuchar pues a la gente celebrando este hallazgo. Vemos a este trabajador recargado del hombro del socorrista. Pues imagínense, 9 días. Será interesante ver cómo es que lograron sobrevivir. Ambos de estos hombres fueron trasladados al hospital militar en Katmandú. Uno de ellos era el supervisor mecánico y se encuentra en estado crítico y permanece en cuidados intensivos. Y según la oficina del primer ministro de Nepal, los equipos de emergencia informaron a CNN que mantienen la esperanza de encontrar todavía a más personas con vida. Sin embargo, las operaciones son sumamente complicadas, ya que los rescatistas pues están excavando a mano y son muchos, muchos metros a los que tienen que llegar. Este es el testimonio del primer hombre que fue rescatado este día en el túnel de Central Hidroeléctrica. En este video se oye a Sanjay Shah pues preguntar qué fecha era. No tenía idea de cuántos días había permanecido ahí debajo. El capataz mecánico de 30 años dijo que logró que otros escaparan y él no tuvo tiempo suficiente para huir. Aquí parte de lo que dijo.
1: My responsibility was to save everyone's life. After the accident happened, I could not run by myself. I had to save everyone. In the process of saving everyone, I told them that there was an accident in the big dam. I asked everyone to escape outside. Doing so, I wasted time and I could not get out. I got trapped.
0: Es que imagínese, a veces no podemos pasar un día sin comer y estas personas, estos dos sobrevivientes, lograron sobrevivir 9 días. Es increíble. Y que se haya preocupado por sacar a otras personas con vida es todavía más sorprendente. Y Hanako Montgomery de CNN, bueno, se encuentra en el lugar de los hechos siguiendo minuto a minuto esta desesperada búsqueda por sobrevivientes en estas centrales hidroeléctricas. Y aquí un resumen también de lo que pasó.
2: We've just gotten word that 2 individuals have been rescued from the flooded tunnels. We know that at least 1 individual was stuck inside the Trishuli 3A tunnel, where rescue operations have been ongoing even 9 days after the disaster. Now, you've seen that dramatic footage where you can see individuals getting pulled out. We've also heard again from authorities and our sources on the ground here that they hear voices. So there is hope that perhaps there might be more people stuck inside that they can get access to. Now, on Thursday, we did speak to the Major General, the head of military operations in Nepal, and he told us that specifically the Trishuli 3A tunnel has been very, very difficult to get into. There is a conduit inside the tunnel that is about 26 meters deep. I mean, imagine that it's extremely deep. Now, the authorities were able to confirm that that conduit was filled largely with water, so they've been able to take in whitewater rafters inside, and they've been able to try to look around in the tunnel, looking to see if there are any survivors who might need rescuing. Now, we cannot confirm at this point whether the people they were able to pull out of the tunnel alive are specifically from that conduit, but again, that just kind of illustrates the ongoing operations right here in Nepal. It's been a very, very arduous mission for these authorities as they try to get as many people out as possible. As I mentioned, we're on our way to the barracks right now, where we do hope to see some of those rescue operations go underway. We did hear a few helicopters up above us just a few moments ago, which could indicate that some of the survivors are being brought back to the capital for medical attention. But again, these are some of the amazing scenes we've been seeing playing out over the past few days, as there is still more hope that people will be rescued alive.
0: Y ahora vamos a cambiar de tema. Tenemos que hablar del Medio Oriente, y es que durante una rueda de prensa en la Casa Blanca, el vicepresidente de los Estados Unidos, J.D. Vance, no dio un plazo para el fin de esta guerra o de este conflicto con Irán, ni una fecha en la que los precios de la gasolina podrían caer por debajo de los niveles previos a este conflicto. Vance sugirió, en cambio, que correspondía a Irán poner fin al conflicto. El vicepresidente dijo que las hostilidades actuales ni siquiera deberían denominarse como una guerra, pese a que esta semana hubo tres días consecutivos de fuego cruzado. Vámonos directamente al contacto de Sal Emergi, quien se encuentra en Tel Aviv, y por supuesto nos tiene lo último. Sal, ¿qué significan estas declaraciones del vicepresidente J.D. Vance en medio de ataques sumamente activos y tal vez los ataques más consecuentes y más seguidos que hemos visto en los últimos meses, y también todavía mucho más tensión sobre el Estrecho de Hormuz?
3: Hola, Rebeca. Pues en primer lugar, la constatación de que estamos ahora mismo en una época que no es paz, tampoco es tregua, ni siquiera es el acuerdo del memorándum de entendimiento firmado en mediados de junio, sino, como ha dicho el propio vicepresidente J.D. Vance, no es una guerra. Y la clave, por supuesto, ahora mismo la situación es que Estados Unidos parece estar más cómoda con esta situación, que es una presión, una asfixia económica cada vez más dura hacia el régimen iraní, con intervalos de ataques limitados siempre, porque son limitados, aunque, como tú decías, es verdad que fueron intensos hace varios días. Recordemos, Irán afirmó haber registrado 18 muertos en los ataques de Estados Unidos, que por su parte era respuesta a los intentos de Irán por colocar minas en el estrecho de Hormuz. Ahora mismo, según las declaraciones de unos y otros, vemos cómo Irán padece mucho más esta situación desde el punto de vista económico. La gran pregunta es, por supuesto, hasta qué punto Irán va finalmente llegar al punto de negociar en las condiciones que Estados Unidos desea o no, o va a continuar, porque ahora mismo vemos que Irán está sufriendo no solo el veto o el bloqueo a la exportación de su petróleo desde ya hace ya varios meses, sino también ahora mismo a estas sanciones de Estados Unidos que buscan, en primer lugar, asfixiar, colapsar el régimen, pero también atacar aquellos métodos o leyes que intentan, diríamos, evitar las sanciones a Irán. Rebeca.
0: Ahora, Sal, mientras estamos viendo esta presión por parte de Washington, esta presión económica y también esos ataques militares puntuales, Israel, que inició la guerra con Estados Unidos, mantiene una postura mucho más dura frente a Teherán y lo ha venido haciendo, inclusive cuando el presidente Trump decidió echarse un paso para atrás y frenar la ofensiva. Netanyahu dejó claro que no estaba de acuerdo y ahora aseguró en las últimas horas que el régimen iraní está más débil que nunca y que su caída podría estar al alcance. ¿Cómo ve Israel esta nueva estrategia de Estados Unidos?
3: Así es, Rebeca. Evidentemente, la primera opción de Israel sería continuar la ofensiva militar para acabar, diríamos, de forma completa con todo tipo, diríamos, de restos que queden del proyecto nuclear iraní y también atacar, por ejemplo, las infraestructuras. Pero sí que ven que este plan, esta ofensiva estadounidense, tiene éxito. De hecho, tú te referías a unas palabras de Netanyahu que fueron dichas muy cerca de donde estoy aquí, en la Kiria, que es el centro, la sede central del ejército, también del Ministerio de Defensa. Ahí Netanyahu, ante el Estado Mayor, afirmó que el régimen iraní se está tambaleando debido, por supuesto, a las sanciones económicas, que está más débil que nunca, y dijo que para Israel la principal misión ahora mismo es acabar con el régimen, recordando, dice, que el régimen aspira y llama la destrucción de Israel. Y Netanyahu afirma ya, porque es un objetivo ya bastante lejano que mucha gente considera imposible desde el punto de vista ahora mismo militar, sin una intervención popular desde dentro de Irán, pues Netanyahu dice que es una misión que es posible, que está, digamos, cercana, es posible. Y todo ello cuando la ofensiva económica va aumentando y a través de ello, derivada de esta presión, el ministro de Defensa, Israel Katz, también aquí en este edificio, afirmaba que Irán está en una situación tan delicada que puede incluso, en la desesperación, atacar a Israel. Y en este caso, dice Katz, o amenaza a Katz, Israel respondería sin ningún tipo de limitación, en alusión clara a que atacarían también objetivos energéticos, algo que Estados Unidos hasta el momento había vetado a su aliado israelí, Rebeca.
0: Pues estamos siguiendo muy de cerca esta ofensiva y también estas palabras del vicepresidente de los Estados Unidos, J.D. Vance, y las consecuencias que lleva consigo, porque también hay consecuencias internas debido a cómo están calificando esta ofensiva militar dentro de Estados Unidos, si es guerra o no es guerra, porque recordemos que para que sea guerra tiene que tener autorización del Congreso. Muchísimas gracias, Sal. Nos enlazamos más adelante, por supuesto. Y la repercusión en los precios del petróleo se continúa sintiendo. Ve usted, el crudo Brent se encuentra cifra sobre los $95 por barril. Recordemos que el crudo Brent es la referencia mundial y está, aunque sea la baja, un 0.46%, pues ya se encuentra sobre los $95 por barril. Y el crudo WTI, también el referente en Estados Unidos, ya está a la baja en un 0.94%, pero ya rondea los $90 por barril. Y a menos de 2 meses de las elecciones intermedias aquí en Estados Unidos, la guerra con Irán, bueno, comienza a influir en la batalla política interna. Y eso, esto ya lo habíamos venido viendo, pero ahora esto se intensifica. Mientras la Casa Blanca defiende su estrategia en Medio Oriente dentro del país, bueno, crecen las interrogantes sobre este impacto, este conflicto que ha tenido en el bolsillo de los americanos. La seguridad y el respaldo electoral también al presidente Donald Trump ha cambiado significativamente. Y para analizar este escenario, nos acompaña Jorge Schmidt Nieto, quien es analista político y profesor del Departamento de Ciencias Sociales de la Universidad de Puerto Rico. Muchísimas gracias por estar con nosotros, Jorge. Buenos días.
4: Buenos días. Qué gusto saludarte, Rebeca.
0: Gracias, igualmente. Jorge, bueno, iniciemos con lo primero. ¿Qué tanto está influyendo este conflicto, como lo califica el vicepresidente y el presidente, y otros lo llaman como guerra, pero qué tanto está influyendo este conflicto en estas elecciones intermedias que pues ya están a la vuelta de la esquina?
4: Es el mayor factor de influencia en estas elecciones indirectamente, no por la guerra como tal, sino por los efectos que la guerra está teniendo sobre el bolsillo de las personas. Si se fuera a simplificar a un solo elemento que es el más importante a la hora de votar, es el poder adquisitivo de los votantes, y eso se ha reducido. Y no hay narrativa que cambie eso. Para los estadounidenses, lo más que les importa no es si Estados Unidos está involucrado en un conflicto en el exterior, sino de qué manera eso les afecta a ellos en sus vidas. El otro elemento que no se ha dado en gran medida es que haya muchas bajas de efectivos estadounidenses. Han sido muy pocos, pero en otras ocasiones eso también ha tenido un efecto negativo sobre los votantes. Y hay que pensar que ahora, a 2 meses de las elecciones, ya la gran mayoría de las personas saben cuál es su preferencia. Este no es momento ya para los partidos para convencer a personas. Es momento para movilizarlos, porque ¿de qué vale que tengan mucha gente que prefiere uno u otro candidato o candidata si no van a votar?
0: Ahora, el presidente Trump tiene los índices de aprobación más bajos que ha tenido desde que inició su primera administración. Los precios de la gasolina se están sintiendo, los precios de los alimentos también se están sintiendo. Tiene guerra de aranceles con ciertos países. ¿Cuál es la estrategia del presidente en estos momentos?
4: Su estrategia, él la ha dicho abiertamente, es que vayan a votar indirectamente por él, porque él sabe que sus votantes, específicamente los de MAGA, votan hacia una lealtad personal más que hacia el partido o las posturas que presenta el partido. Y él está diciendo, vayan como si fueran a votar por mí, porque lo que demuestran las elecciones pasadas es que cuando él está en la papeleta se moviliza mucho más el voto republicano que cuando él no está. Pero la historia está en contra de él, porque desde 1862 ha habido 40 elecciones de medio término. En 36 de ellas el presidente incumbente ha perdido esa elección, y las pocas en las que lo ha ganado ha sido porque ha tenido un índice de aprobación muy alto. Así que en este caso es todo lo contrario. El índice de aprobación muy bajo, los precios altos. Usted menciona también la guerra comercial. Eso es otro elemento, la guerra comercial específicamente con Canadá, particularmente en estados que dependen mucho de las exportaciones hacia Canadá, como Ohio, Iowa, Alaska, Maine. Y todos esos estados tienen elecciones para el Senado, y eso puede ser un elemento que afecte eso. Y sabemos que el Senado está ahora en las encuestas prácticamente empate. Eso podría ser un elemento decisivo.
0: Y ahora, usted mencionaba a su base, que es la base de MAGA. Pero ¿qué otros grupos de votantes deberíamos observar con mucha atención? ¿Serán los independientes moderados, los latinos o incluso los republicanos que apoyaron a Trump en el 2024, pero ahora están preocupados por la economía y también por la guerra? Porque inclusive seguidores muy afines al presidente Trump, me refiero a Tucker Carlson, Joe Rogan, hoy por hoy están movilizando a los votantes para que se vayan a otro lugar.
4: Sí, los republicanos que son un poco más moderados se lo están pensando dos veces antes de apoyar nuevamente a candidatos republicanos y pueden hacer una de dos cosas. Una es votar demócrata, que es más difícil, pero otra es no ir a votar, que tiene casi el mismo efecto. Y el otro grupo que es muy importante aquí, particularmente en algunos distritos, es el grupo de votantes latinos que aumentó, Trump aumentó significativamente, sabemos eso, el voto del el porcentaje de votos latinos en sus elecciones presidenciales, aunque no fue mayoritaria, pero redujo mucho esa brecha tradicional y ya desde las elecciones de locales del año pasado se empezó a demostrar un éxodo y ahora mismo todas las encuestas demuestran que la gran mayoría de esos latinos, esos hispanos que votaron por Trump están regresando a votar por el Partido Demócrata y en la Cámara de Representantes hay varios distritos donde eso puede ser la decisión de quién gana.
0: Ahora, la pregunta del millón, Jorge. ¿Están listos los demócratas? ¿Tienen suficientes líderes para poder cambiar la intención de voto?
4: Tienen dos problemas los demócratas. Uno, que los niveles de aprobación hacia el Partido Demócrata también están bajos. Porque hablamos mucho de los índices de aprobación del presidente Trump, pero los demócratas no están mucho mejor como partido. Lo otro es que tienen una tercera parte de los fondos de campaña disponibles que tienen los republicanos y todavía esos fondos casi no los han utilizado. Así que seguramente vamos a empezar a ver ahora una cantidad masiva de anuncios en los medios, en todas las redes sociales, televisión, de candidatos republicanos y sobre todo enfocados en los distritos que ellos creen, los distritos de la Cámara y las carreras senatoriales y las de gobernación también, que ellos entienden que están en la cuerda floja. Y los gastos de campaña no garantizan el voto, pero sí garantizan mayor exposición y que el mensaje lo vea más gente.
0: Claro, y también estamos viendo, si fue un antecedente, vimos pues unas primarias sumamente caras donde se han aventado unas cantidades obscenas de dinero nada más para llevar a los candidatos que cada partido quiere a la recta final. Entonces, bueno, estaremos viendo muy de cerca, por supuesto, cómo se desarrolla este conflicto y también la economía en Estados Unidos y cómo es que el votante decide votar. Gracias, Jorge, por estar con nosotros. Buenos días.
4: Buenos días.
0: Y ahora mire al vicepresidente Vance, no solo pues habló del conflicto en Medio Oriente, como ya le mencionaba en este discurso en la Casa Blanca, sino la economía fue un eje principal y también destacó el acuerdo petrolero con Venezuela. Yone Molinares nos tiene el reporte desde Washington.
5: Economía fue el tema en el que se enfocó el vicepresidente J.D. Vance en la conferencia de prensa que dio en la Casa Blanca, destacando además el acuerdo que se anunció para aumentar la producción de petróleo en Venezuela y que además, dice el vicepresidente J.D. Vance, se dio a raíz de la operación a comienzos de año donde se han desarrollado amistades, dijo, y donde Estados Unidos va a tener una importante reserva de petróleo ahora de unos 65 mil millones de barriles, aunque todavía no hay muchos detalles del acuerdo.
6: Y la forma en que esto va a funcionar es que las empresas privadas, las empresas estadounidenses, podrán entrar allí y generar una gran cantidad de ingresos petroleros. Obviamente, eso significará que los mercados petroleros mundiales tendrán aún más oferta. Eso reducirá los costos para los estadounidenses. Eso significa que una gran cantidad de ingresos irá al pueblo de Venezuela, pero además, gracias al acuerdo alcanzado por Marco, Peter y otros miembros de la administración, en realidad nos coloca en una situación en la que el pueblo estadounidense también recibirá directamente una parte de las regalías. Así que es bueno para los venezolanos, es bueno para cualquiera que compre gasolina y también es bueno para el contribuyente estadounidense.
5: El vicepresidente estadounidense insiste que este acuerdo ayudará a bajar los precios de la gasolina, algo que está en la mente de los votantes de cara a las elecciones de medio término en noviembre, elecciones congresionales, donde los republicanos están preocupados por la posibilidad de perder las mayorías en Cámara y Senado. Sin embargo, el vicepresidente insiste que asuntos como la inflación siguen siendo consecuencia y sigue culpando también al gobierno de Joe Biden. Y en el tema de Irán, Irán. El vicepresidente indicó que no habrá negociación con los iraníes hasta que dejen de atacar a las embarcaciones en el estrecho de Hormuz. Sin embargo, el vicepresidente, a pesar de que en otras instancias en la conferencia de prensa se refirió a el conflicto con Irán como una guerra, dice que realmente no lo es.
7: I wouldn't call it a war.
6: Yo no lo calificaría como una guerra en este momento. No hay tiroteos activos. Reconozco que ha habido lugares donde se ha recrudecido. Las principales operaciones de combate, repito, las principales operaciones de combate duraron unas 6 semanas. Y desde entonces destruimos sus instalaciones militares con la Operación Martillo de Medianoche. Con furia épica destruimos su base industrial de defensa para la producción de armas y también gran parte de sus fuerzas militares convencionales. Y luego les dificultamos la reconstrucción de ese programa nuclear. Pero cuando usted pregunta cuándo terminará esto, me están haciendo una pregunta de cuándo dejarán los iraníes de disparar contra los barcos. Creo que la realidad es que no sé la respuesta a esta pregunta. Tendría que preguntárselo a los iraníes.
5: Calificarlo como guerra es difícil para la Casa Blanca porque esto representaría que el Congreso entonces tendría un rol, porque constitucionalmente es el Congreso el que declara una guerra. También hubo otros temas importantes precisamente relacionados con este conflicto en Irán y como la forma como el gobierno estadounidense ha manejado esta guerra. El vicepresidente defendió de forma férrea al secretario de Defensa Pete Hegseth, que está recibiendo llamados de varios congresistas aquí en el Capitolio para que el presidente Trump lo reemplace. Esto en medio de controversias por el manejo del Pentágono, por el despido de algunos altos oficiales y también el hecho de que haya forzado el retiro de algunos. Muchos consideran que Hegseth no es la persona adecuada para poder adelantar el manejo de una institución tan grande como el Pentágono. Pero además, estos son ataques demócratas que están aprovechando precisamente en las de cara a las elecciones de fin de año. Y esto ocurrió, esta conferencia de prensa, en el marco, o por lo menos la primera vez, después de que la secretaria de prensa, Carolyn Leavitt, dejara su cargo y pues simplemente dejara un vacío en términos de estas conferencias de prensa, que no son muy frecuentes en esta administración. Pero, sin embargo, Vance indicó que uno de los asuntos de los cuales esta Casa Blanca se siente más orgulloso es de ser la más transparente. Yone Molinares, CNN, Washington.
0: Gracias, Yone. Y en más sobre política, bueno, la líder opositora venezolana María Corina Machado rompió el silencio sobre el acuerdo petrolero alcanzado entre Estados Unidos y el gobierno de Delcy Rodríguez. Machado cuestionó que un gobierno cuya legitimidad ella no reconoce, bueno, pueda comprometer recursos estratégicos del país. La dirigente opositora insistió en que los recursos energéticos pertenecen a los venezolanos y planteó interrogantes sobre los términos y beneficios del acuerdo. Aquí parte de lo que dijo.
8: El patrimonio de nuestro suelo no le pertenece a un régimen ilegítimo, le pertenece al pueblo venezolano. Por supuesto que los Estados Unidos son el socio principal que Venezuela necesita para desarrollar a plenitud su valor estratégico. Así lo piensa la mayoría de los venezolanos, así lo reflejan los valores compartidos por nuestros dos países y así lo he defendido yo durante toda mi vida. Los enemigos de los Estados Unidos en Venezuela están hoy en Miraflores. Pero precisamente por eso, porque esta asociación entre Venezuela y Estados Unidos reviste un carácter estratégico para ambos países, es que todos necesitamos que las cosas se hagan bien. Los venezolanos sabemos que no hay desarrollo posible sin instituciones sólidas y sin un gobierno electo por el voto popular. Esa es la única y verdadera garantía de éxito y estabilidad para cualquier inversión a gran escala.
0: Hacemos una pausa y al regresar aquí en CNN América, 6 latinoamericanos deportados de Estados Unidos a África cuentan el miedo que sienten en estar en un país completamente extraño.

0: Vamos ahora con temas de inmigración, y es que la situación para algunos migrantes deportados es sumamente dramática. Han pasado varias semanas desde que 6 inmigrantes latinoamericanos fueron llevados a la República Centroafricana, 4 cubanos, un hondureño y también un ecuatoriano, además de otros migrantes. Dicen que temen ellos por sus vidas. Carolina Peguero habló con algunos de ellos y nos tiene su historia.
1: Un día normal en África.
2: Llevan varias semanas desde que aterrizaron en un lugar desconocido para ellos, Bangui, la capital de la República Centroafricana.
3: Este grupo va a ser deportado ya. Sí, deportado ya, pero ¿para dónde? No nos dijeron.
2: Daniela Lázaro Fuentes es cubana y se identifica como mujer transgénero. Nos comparte que le preguntó a los agentes de inmigración varias veces a dónde la llevaban a ella y a los demás inmigrantes, pero no recibía respuestas, hasta que terminó en África.
3: Yo he tenido que decirme así aquí, con ropa de hombre, cortando el pelo y todo, porque es muy peligroso para mí. A mí me da miedo salir hasta afuera, porque los mismos de acá, de protección, de seguridad, me han dicho que evite salir afuera, porque es peligroso para mí. Yo tengo senos, entonces como tengo senos, acá la gente me mira muy raro.
2: Daniela fue detenida en Miami, Florida, tras una disputa pública. En ese momento tenía un caso de asilo en curso, pero al ser detenida y presentarse ante un juez, su caso fue desestimado. Junto a ella fueron deportados otros ciudadanos de Cuba, Honduras y Ecuador.
4: Soy un cubano con identidad.
2: Aristides Fernández García, de 37 años, es uno de los 4 cubanos deportados desde Estados Unidos a África en el mes de agosto.
5: Están trayendo personas que son inocentes a este tipo de países, inseguros, inclusive secuestrados los que estamos aquí. Esa es la palabra, estamos secuestrados en este país sin ningún tipo de documento.
2: Él asegura que no tenía antecedentes criminales cuando fue detenido durante una cita migratoria. CNN confirmó que no tiene récord criminal.
5: A mí me detuvieron en la segunda corte mía de migración y a mi segunda corte de asilo, donde la jueza me iba a dar la tercera corte y el fiscal puso una moción y me cerró el caso. Y de ahí fui trasladado a Caldas y estuve 7 meses preso en los Estados Unidos sin ningún tipo de antecedente penal. Quiero recalcar bien eso, no tenía ningún tipo de antecedente penal. Inclusive no tuvo una orden de deportación.
2: Las deportaciones de inmigrantes a terceros países, incluidos países de África, son cada vez más comunes bajo el gobierno del presidente Trump. En los últimos meses se han realizado varios vuelos a lugares como Liberia, Guinea Ecuatorial y Guyana. Juan Flores, líder comunitario hondureño de la Fundación 15 de Septiembre, una organización pro inmigrante en Florida, ha estado ofreciéndoles ayuda a la distancia.
6: Este es el tema psicológico de ellos, porque están en una situación muy vulnerable, incluso están en estado de depresión. Y la otra parte que nos notificaban era la alimentación que tenían ellos, porque ellos no saben en qué situación están, sin detenidos, están presos, o momentáneamente, o de turistas, no saben.
2: Estas imágenes muestran el día a día de los inmigrantes.
5: El día de mañana aquí yo me puedo morir por cualquier enfermedad, por cualquier problema, y que mi familia nunca va a reconocer quién soy yo. Por el cadáver no va a saber quién soy, porque no tengo documentos acá. No me siento, mi mente está muy mal, estoy mal, perdí todo, como se dice, todos mis sueños se quedaron.
3: Y lo que están haciendo con nosotros es cruel. O sea, están despojándonos de una tierra de inmigrantes.
2: Por otra parte, en un comunicado, el Departamento de Seguridad Nacional informó todos estos inmigrantes indocumentados fueron deportados a un tercer país seguro. Estamos aplicando la ley tal como está escrita. Si un juez determina que un inmigrante indocumentado no tiene derecho a permanecer en este país, vamos a proceder con su expulsión. Punto. Carolina Peguero, CNN, Miami.
0: Gracias, Carolina, por esta historia. Hacemos una pausa y al regresar aquí en CNN América, a un mes de su asunción, Abelardo de la Estrella desata la polémica en Colombia con un video que parece ser una muestra de su política de mano dura. En minutos se lo muestro.

Y ahora nos vamos a Massachusetts, donde continúa este juicio en contra de Lindsay Clancy, esta mujer acusada de matar a sus tres hijos pequeños. Este jueves, el jurado volvió a terminar la jornada sin un veredicto unánime. Hoy, por séptimo día, retomará las deliberaciones. Si no logran llegar a un acuerdo, bueno, el juez podría declarar un juicio nulo. En ese caso, la fiscalía podría volver a juzgarla o negociar un acuerdo o un posible acuerdo con la defensa. Y vamos a cambiar de tema porque este jueves se velaron los

0: las autoridades, bueno, habría aprovechado esa relación de confianza para entrar a las viviendas. Mientras continúa la investigación, pues los familiares exigen justicia. El reporte no lo tiene Valeria León.
1: El multihomicidio ocurrido en Atizapán, Estado de México, dentro de esta propiedad, ha acaparado la atención en México, principalmente por la hazaña cometida por el sujeto que ya está en detención y, de acuerdo con las autoridades, el principal sospechoso de la muerte de 4 personas, una familia entera, incluido el padre, la madre embarazada, una niña pequeña, su niñera, incluso el perro de la familia murió dentro de este departamento. De acuerdo con el secretario de Seguridad, Omar García Harfuch, tardaron cerca de 12 horas en detener a los dos principales sospechosos de este multihomicidio. Uno de ellos identificado como Diego Sebastián N., quien, de acuerdo con los primeros reportes policíacos, tenía relación comercial con Meléndez, eran socios. Y el otro, Gerardo N., presuntamente chofer de Diego Sebastián y quien ayudó a llegar hasta este punto. Ahora hay un sobreviviente, el niño de 6 años de la pareja, de esta joven pareja, que fue encontrado por la policía debajo de su cama. Esto dicen los primeros reportes arrojados por la policía del Estado de México, que fue la que llegó hasta este punto. Desde donde nos encontramos se pueden observar algunos de los sellos colocados en la puerta de este departamento. No hay mayor seguridad aquí en a las afueras de este recinto, ubicado a unos cuantos kilómetros de la Ciudad de México. Esta mañana la presidenta Claudia Sheinbaum confirmó la relación y la disputa que había entre estas dos familias.
2: Y ya se conocen también las causas de una disputa que tenía la familia con otra familia.
1: Esta es la entrada de la funeraria donde está siendo velada la familia de Jonathan Meléndez, tanto su esposa como su pequeña hija. Hasta aquí han llegado amigos y familiares a darles el último adiós.
3: Es una niña que no tiene nada que pues nada de las deudas de sus papás o malas decisiones que hayan tenido. Entonces, no me parece justo que se hayan desquitado con toda la familia.
1: Los principales sospechosos fueron llevados a la Fiscalía del Estado de México. Aún no se conoce cuál fue el móvil de este atroz crimen. Sin embargo, investigaciones señalan a que la relación comercial entre estas dos socios estaba ya de alguna manera rota. Y esto lo sabemos porque, de acuerdo con un amigo de la víctima, Meléndez, quien pertenecía a este grupo famoso llamado Camilo VII, una banda de rock indie, Diego Sebastián N., hoy detenido y señalado por autoridades como el principal sospechoso. Valeria León, CNN, Estado de México.
0: Y ahora nos vamos a Colombia, donde un video protagonizado por el flamante presidente Abelardo de la Estrella ha desatado la polémica. En las imágenes se le ve caminando junto a los cuerpos de presuntos guerrilleros de las distancias y de las disidencias de las FARC. Desde la oposición las calificaron como grotescas y Fernando Ramos desde Cartagena nos tiene los detalles.
4: Son imágenes del mandatario caminando alrededor de cuerpos sin vida, al parecer de guerrilleros de las disidencias de las FARC, que fueron dados de baja en un operativo militar contra alias Mordisco en el departamento del Guaviare. Pero, ¿por qué se ha originado toda esta polémica? El mandatario apareció en una conferencia de prensa en la que anunció este golpe contundente contra los violentos, pero en algunos sectores políticos y de opinión no ha sido bien vista esta imagen de Abelardo de la Espiella. Algunos sectores de la oposición han dicho que esto es algo grotesco, que no es necesario para mostrar que hay resultados ya contundentes contra estos grupos armados. En algunos sectores afines al gobierno han dicho, sin embargo, que esto es básicamente el mensaje que debe enviar de la Espiella, de que ahora en adelante estos grupos armados van a enfrentar todo el rigor, todo el peso de la ley con las fuerzas legales del Estado en las fuerzas militares y de policía que ya están actuando en varias partes del territorio nacional. Hay que decir, de hecho, que durante estos primeros días se han registrado ya varios atentados en Colombia, el último de ellos en la ciudad de Cúcuta, en donde murió una persona y más de 10 resultaron heridas, entre ellas un policía en la estación de Los Patios. y también

0: También hay una polémica porque en otros bombardeos ordenados por De la Espriella han muerto al menos 3 menores de edad. La Defensoría del Pueblo ha dicho que hay que respetar el derecho internacional humanitario y que aunque muchos de estos niños han sido reclutados por la fuerza, siguen teniendo derechos aún estando en las filas de estos grupos armados ilegales. Así que De la Espriella comienza en medio de toda esta tensión entre las fuerzas políticas, también reclamos de la oposición que piden incrementar la violencia en Colombia y que estos operativos se desarrollen de manera contundente, pero respetando el derecho internacional humanitario.
1: Y la economía estadounidense sumó en agosto 162 mil empleos y el desempleo se mantuvo en el 4,1% según nuevos datos publicados hoy por la Oficina de Estadísticas Laborales. Los economistas esperaban una ganancia neta de 65 mil empleos el mes pasado y que la tasa de desempleo subiera al 4,2%. El mercado laboral estadounidense se mantiene estable, aunque con poco impulso, pese a los crecientes obstáculos, entre ellos el envejecimiento de la población, la rápida adopción de la IA, el aumento de los precios del petróleo, la incertidumbre política y la guerra con Irán. Esta es una noticia en desarrollo y, por supuesto, se la estaremos actualizando. Y estas son las noticias más destacadas a esta hora aquí en CNN. El vicepresidente de los Estados Unidos, J.D. Vance, argumentó que las hostilidades actuales con Irán ni siquiera deberían calificarse como guerra, dado que, según él, las operaciones de combate concluyeron hace ya meses. En otros focos del conflicto, Israel liberó este viernes a los últimos 4 prisioneros libaneses, según un comunicado del Comité Internacional de la Cruz Roja, como parte de las conversaciones en curso entre ambos países. Y la líder opositora venezolana María Corina Machado cuestionó el acuerdo por el que Estados Unidos, bueno, podrá acceder a la extracción de reservas de petróleo de Venezuela. Criticó que lo que ella califica como un régimen ilegítimo, pues comprometa recursos estratégicos del país. Machado afirma que la alianza debería firmarse con un gobierno serio y democrático. Y 6 latinoamericanos deportados desde Estados Unidos fueron llevados a la República Centroafricana. Han pasado ya varias semanas y dicen que temen por sus vidas debido a las condiciones extremas a las que, según dicen, están expuestos.

0: la catástrofe en Nepal y la incidencia del calentamiento global, bueno, han hecho que se enciendan las alarmas en otras partes del mundo. Por ejemplo, en Perú, donde los expertos han identificado más de 500 lagos glaciares en riesgo de desbordarse. Rafael Romo nos cuenta cuáles son esas localidades que se encuentran en riesgo. Rafael.
1: Son glaciares que se ubican muy lejos de Nepal, pero los expertos han sonado la alarma de que Perú corre el riesgo de que ocurra un desastre similar en el país sudamericano. Un instituto de investigación peruano ha identificado 528 lagos glaciares en ese país en riesgo de desbordarse. De esos 528, 58 están clasificados como de muy alto riesgo.
2: Lo que sucedió en Nepal viene a ser un tipo de evento de movimiento de masa de origen glaciar. Este tipo de situaciones la tenemos también presente en el Perú, tanto en los Andes como en los Himalayas compartimos la presencia de gran cantidad de glaciares y presencia de población cerca de ellos.
1: Recientes estudios demuestran que los glaciares en las cordilleras de gran altitud se están derritiendo cada vez con más frecuencia, lo que provoca que los lagos crezcan considerablemente. La laguna Palcacocha, en el oeste de Perú, es uno de los lugares más expuestos.
2: En ese caso, a partir del estudio de las características de esta laguna, su entorno y el modelamiento de un posible aluvión como consecuencia de una avalancha sobre la laguna y el posterior desborde de la laguna, se ha identificado que habría unas 27.407 personas expuestas.
1: Algunos de los desastres glaciares más mortíferos de la historia han ocurrido en Perú, incluida una avalancha glaciar en 1970 provocada por un terremoto de magnitud 7.9 que causó, junto con el terremoto, la muerte de más de 50.000 personas.
3: El Perú es el país en el mundo que ha tenido la mayor cantidad de desastres de origen glaciar. No hay ningún otro país que haya tenido más que el Perú. Eso ha sido hasta la fecha y va a seguir igual. Y si no hay algún organismo que pueda desaguar las lagunas y atenuar este riesgo, va a ser peor.
1: Los riesgos que representan los glaciares en Perú fueron evidentes el año pasado. En abril de 2025, desprendimientos de rocas provocaron flujos de escombros hacia un lago glaciar formado cerca de la montaña de Bayunaraju, en la cordillera blanca de los Andes peruanos, causando desbordamiento y desencadenando inundaciones y deslaves que llegaron a las afueras de la ciudad de Huaraz. Rafael Romo, CNN.

0: alfombra y el control inalámbrico. ¡Llama ya!
1: Y esta pareja no permitió que una inundación arruinara su día especial. Optaron por celebrar su boda con el agua, pues hasta la cintura. Dijeron, no importa, este es nuestro día. Y la novia vestida de blanco atravesó el pasillo de la iglesia de San Juan Bautista en Filipinas, sorteando el agua. Las intensas lluvias monzónicas habían inundado la iglesia y los responsables de la parroquia, bueno, pidieron a la pareja que pospusiera sus nupcias, pero ellos dijeron que no. Rodeada de sus seres queridos que también desafiaron las condiciones adversas, bueno, la pareja pareció sacar adelante con determinación una situación pues bastante insólita. No sé qué hubiera hecho yo si llego a la capilla y veo esa cantidad de agua. Bueno, mi nombre es Rebeca Kelly, como todas las mañanas. Gracias por acompañarnos.

Estas imágenes nos llegan desde Pittsburgh, Pensilvania. El agua sale con fuerza desde una alcantarilla durante una fuerte tormenta que este jueves produjo anegamientos en las calles. El fenómeno se generó después de varios temporales severos que dejaron lluvias torrenciales y fuertes vientos en el oeste del estado. ¿Qué tal? Muy buenos días. Mi nombre es Rebecca Kelly y esto es CNN América. Comenzamos.

0: Iniciamos este viernes con buenas noticias que nos vienen desde Nepal. Y es que este viernes por la mañana, dos hombres de 30 y 45 años fueron rescatados de un túnel hidroeléctrico lleno de lodo. Ambos fueron trasladados al hospital militar en Katmandú. Uno de ellos, el supervisor mecánico, se encuentra en estado crítico y permanece en cuidados intensivos. Y según la oficina del primer ministro de Nepal, bueno, los equipos de emergencia informaron a CNN que mantienen la esperanza de encontrar a más personas con vida. Sin embargo, pues las operaciones son sumamente complicadas, ya que los rescatistas están excavando a mano. Y estos hombres que fueron encontrados estuvieron nueve días encerrados o atrapados en estos túneles. Y se conoció el testimonio de este primer hombre rescatado en el túnel de la central hidroeléctrica. En este video se oye a Sanjay Sa preguntar qué fecha era. No tenía ni idea de cuántos días llevaba ahí dentro. El capataz mecánico de 30 años dijo que logró que otros escaparan y no tuvo suficiente tiempo para poder huir. Aquí parte de lo que dijo.
1: My responsibility was to save everyone's life. After the accident happened, I could not run by myself. I had to save everyone. In the process of saving everyone, I told them that there was an accident in the big dam. I asked everyone to escape outside. Doing so, I wasted time, and I could not get out. I got trapped.
0: Naco Montgomery de CNN está en el lugar de los hechos siguiendo minuto a minuto esta desesperada búsqueda de sobrevivientes en estas centrales hidroeléctricas y también nos tiene un resumen de cómo es que fueron estos hombres encontrados.
2: We've just gotten word that two individuals have been rescued from the flooded tunnels. We know that at least one individual was stuck inside the Trishuli 3A tunnel, where rescue operations have been ongoing even 9 days after the disaster. Now, you've seen that dramatic footage where you can see individuals getting pulled out. We've also heard again from authorities and our sources on the ground here that they hear voices. So there is hope that perhaps there might be more people stuck inside that they can get access to. Now, on Thursday, we did speak to the Major General, the head of military operations in Nepal, and he told us that specifically the Trishuli 3A tunnel has been very, very difficult to get into. There is a conduit inside the tunnel that is about 26 meters deep. I mean, imagine that it's extremely deep. Now, the authorities were able to confirm that that conduit was filled largely with water, so they've been able to take in whitewater rafters inside, and they've been able to try to look around in the tunnel, looking to see if there are any survivors who might need rescuing. Now, we cannot confirm at this point whether the people they were able to pull out of the tunnel alive are specifically from that conduit, but again, that just kind of illustrates the ongoing operations right here in Nepal. It's been a very, very arduous mission for these authorities as they try to get as many people out as possible. As I mentioned, we're on our way to the barracks right now, where we do hope to see some of those rescue operations go underway. We did hear a few helicopters up above us just a few moments ago, which could indicate that some of the survivors are being brought back to the capital for medical attention. But again, these are some of the amazing scenes we've been seeing playing out over the past few days, as there is still more hope that people will be rescued alive.
0: Y ahora vamos a cambiar de tema con otra historia que también está generando titulares. Y ahora es el caso de Lindsey Clancy, el cual se encuentra en estos momentos en un punto muerto, en un impasse. Y es que el jurado no ha logrado llegar a un veredicto unánime. Esto no sucedió el jueves en su sexto día de deliberaciones, por lo que este viernes se vuelve a reunir para tomar una decisión. Pero recordemos que si no lo logra el juez, podría declarar la anulación del juicio. Y vámonos directamente hasta Nueva York con María Santana, quien ha seguido muy de cerca este caso sumamente espinoso para muchos. María, ¿qué sucede si declaran la nulidad del juicio o qué tiene que pasar para que se declare primero una nulidad? Buenos días.
3: Bueno, sí, hola, ¿cómo estás, Rebeca? Bueno, sí, el juez declara el juicio nulo porque el jurado no puede llegar a un acuerdo sobre el veredicto. Entonces, la fiscalía tendría la opción de presentar este caso nuevamente frente a un jurado nuevo. Y eso es lo que analistas dicen que podría pasar en este caso. Este juicio contra Lindsey Clancy entra ahora en esta fase inusual y decisiva con este jurado todavía sin poder llegar a un a un veredicto. El final del día de ayer se vivieron momentos bastante tensos en la corte después de que el juez recibiera otra nota de los miembros del panel diciendo que seguían estancados. Y al parecer, el panel está dividido 11-1, según el abogado de la defensa. Y una nota, en esta nota enviada al juez, los jurados indicaron que un solo jurado se niega a aceptar la ley sobre duda razonable. Ahora, en una medida poco común, se espera que el juez William Sullivan cuestione a ese jurado en corte. Lo va a hacer en privado, no frente a las cámaras. La defensa ha pedido que esa persona sea removida, aunque analistas legales dicen que eso sería poco probable. El caso gira en torno a una pregunta muy específica. No si Clancy mató a sus tres hijos, eso no está en disputa, sino si era penalmente responsable cuando lo hizo. La fiscalía sostiene que actuó de manera intencional, racional y rápida, pero la defensa dice que sufría de psicosis posparto y que por su estado mental no debe ser considerada penalmente responsable. Y este caso, Rebeca, como sabes, ha sido seguido muy de cerca porque pone en el centro este debate sobre la salud mental materna, la psicosis posparto y hasta qué punto una enfermedad mental puede eximir a una persona de responsabilidad criminal. Ahora, si el jurado no logra superar esta división, el juez, como dijiste, pues eventualmente podría declarar el juicio nulo, abriendo la puerta a que el caso tenga que ser juzgado nuevamente. Rebeca.
0: María, ¿hay un escenario donde ella pudiera salir en libertad?
3: Sí, definitivamente. El jurado puede simplemente declararla inocente. Es uno de los cinco posibles veredictos y cada uno tiene consecuencias muy distintas. Por ejemplo, podrían declararla culpable de asesinato intencional premeditado. Ese es el cargo más serio. Eso conllevaría una condena perpetua sin la posibilidad de libertad condicional. Ahora, asesinato intencional sin premeditación, eso también tiene una condena, conlleva un castigo de cadena perpetua, pero con la posibilidad de libertad condicional. Ahora, también podrían declararla culpable de homicidio involuntario, 20 años en prisión es el castigo ahí, esta es la pena mínima, pero otra posibilidad es un veredicto de no culpable, de inocente, por falta de responsabilidad penal, y en ese caso no iría a prisión, sino que iría a una institución de salud mental, potencialmente por años y ser evaluada cierto tiempo para ver si puede reintegrarse a la sociedad. Pero la quinta opción, como tú dices, es simplemente un veredicto de inocente. Y ahí sí saldría en libertad completamente. Rebeca.
0: Pues todos los ojos de la nación están puestos en estos momentos en la corte. De hecho, estamos viendo imágenes en vivo. Teníamos en la pantalla a Lindsey Clancy con su abogado Kevin Reddington. También veremos cuál es la decisión del juez. Si pide al jurado que continúen deliberando, aunque sabemos que hay un integrante del jurado que no puede, o según el abogado de Clancy, no puede seguir la ley al pie de la letra. ¿Nos puedes explicar eso, María?
3: Claro, la fiscalía tiene que probar estos cargos más allá de la duda razonable. Si el jurado tiene cualquier duda sobre la culpabilidad de Lindsey Clancy, cualquier duda razonable, tiene que declararla inocente. Y ahora parece ser que 11 de estos jurados han llegado a una conclusión, ya sea inocente o inocente por salud mental. Y este otro jurado no está de acuerdo con ellos y el abogado defensor de Clancy estaba argumentando que no está siguiendo este jurado las instrucciones del juez sobre exactamente la duda razonable y por eso el juez cuestionó a los jurados, le hizo preguntas sobre si entendían las instrucciones que le había dado y hoy, esta mañana, va a cuestionar individualmente a este jurado para ver cuáles son, si está siguiendo la ley como él lo ha indicado, Rebeca.
0: Ahora, algo que estamos viendo imágenes de Clancy, pasa muchas veces cuando seguimos este tipo de juicios de muchos días, de tanta interacción, de tantos ires y venires, que le quitamos la persona a esa identidad y más bien nos referimos a ellos como esta persona, en este caso Lindsay Clancy, quien mató a sus hijos. Pero sabemos cuál es su actitud, cuál es su demeanor, cómo ella está afrontando estos días de espera que se dicen poco, pero son muchas horas de estar ahí sentada. Mucho se dice que ni siquiera a veces habla con su abogado. Ella solo está fija hacia el frente. ¿Qué sabemos de ella y de su estado emocional en estos momentos?
3: Bueno, Rebeca, ella ha estado muy tranquila durante todo este proceso y sabes, tú y yo, como sabes, hemos estado cubriendo muchos juicios, estos procesos penales y también los abogados defensores también tienden a aconsejarle a sus clientes no reaccionar, no darle ninguna razón a los jurados para evaluar a ellos específicamente. Entonces, ella puede estar tranquila, no responde a lo que se dice en corte, pero eso también puede ser una estrategia muy deliberada porque cualquier movimiento, cualquier reacción puede ser interpretada por el jurado cuando estén tomando esta decisión. Ella, como sabes, trató de suicidarse después de matar a sus tres hijos, los ahorcó con una cuerda de ejercicios, después se cortó con un cuchillo y se lanzó desde una ventana de su casa, desde un segundo piso. Ella sobrevivió ese accidente, pero quedó paralizada, así que ha estado en corte, sentada en una silla de ruedas, todo este proceso. No sabemos exactamente cuál es su estado mental en este mismo momento, pero definitivamente ella ha sufrido por varios años, según familiares, según su propio historial médico, de problemas de salud mental por un tiempo. Su esposo lo sabía, él salió de la casa cuando ella mató a sus hijos a buscar medicamentos, a buscar comida. Ella dice la fiscalía aprovechó ese momento para matar a sus hijos, pero sí tiene un historial de problemas de salud mental y la pregunta, esta es una pregunta central aquí, si ella estaba, dice, escuchando voces, alguien que le ordenó matar a sus hijos, que no estaba en un estado de salud mental adecuado en ese momento y bajo la ley de Massachusetts, personas que sufren de cualquier discapacidad mental en el momento de cometer un delito no son penalmente responsables por sus actos. Rebeca.
0: Sí, y es importante también mencionar, añadir a lo que nos estás explicando, María, que ella en estos momentos está en un hospital, cuando sale de corte es transportada a un hospital psiquiátrico donde es supervisada constantemente debido a estas tendencias suicidas que había presentado. Entonces, pues bueno, María, estamos siguiendo muy de cerca. Cualquier información, por favor, déjanoslo saber y nos enlazamos contigo de nueva cuenta. Y pues es un día muy importante en este caso de Lindsay Clancy y en su futuro. Muchísimas gracias. Nosotros hacemos una pausa y regresamos con más aquí en CNN América.

0: Muchísimas gracias por continuar con nosotros y nos vamos ahora al conflicto con Medio Oriente. Y es que durante una rueda de prensa en la Casa Blanca, el vicepresidente de los Estados Unidos, J.D. Vance, evitó poner un plazo para el fin del conflicto con Irán y tampoco precisó cuándo los precios de la gasolina, bueno, podrán regresar a los niveles previos a este conflicto. Y más allá, dijo que ni siquiera calificaría la situación actual como una guerra, a pesar de que esta semana, bueno, ya se registraron 3 días consecutivos de intercambios de fuego entre Estados Unidos e Irán. Vámonos ahora directamente con Sal Emergi, quien se encuentra en Tel Aviv. Sal, ¿qué significan estas declaraciones de no guerra en medio de ataques activos y cada vez más tensión en el estrecho de Hormuz?
1: Hola, Rebeca. Creo que lo más importante no es solo la no definición de guerra por parte de J.D. Vance, sino también el hecho que no ha podido decir una fecha concreta para finalizar este conflicto, porque es un conflicto, esa tensión no es, verdad, de la tregua, no es un acuerdo de paz. No vivimos en la paz y la guerra, como decía el otro día el asesor del presidente de los Estados Unidos, pero sí que J.D. Vance no ha dado, sobre todo a sus ciudadanos, una fecha para finalizar esa tensión, lo que significaría, por supuesto, la reducción de los precios del petróleo, la reducción de la gasolina. En estos momentos hay dos cosas claras. En primer lugar, estamos viendo en los últimos meses que Estados Unidos ha aumentado la presión económica y también de vez en cuando ataca de forma, diríamos, militar objetivos de Irán cerca del estrecho de Hormuz, pero no parece que está a favor de volver a un enfrentamiento a gran escala. No quiere una guerra, eso está clarísimo. Por otro lado, Irán tampoco quiere volver a la situación previa a la guerra en cuanto al estrecho de Hormuz. Es decir, todas las declaraciones en los últimos días de líderes religiosos, políticos, también militares de Irán afirman que pese a la presión económica no van a aceptar que el estrecho de Hormuz vuelva a la situación previa, es decir, ellos quieren cobrar, quieren tener un peaje para poder cruzar esta vía marítima tan importante, Rebeca.
0: Sí, claro, y se ha convertido en la nueva manzana de la discordia este importante paso de agua, pues porque sabemos que por ahí pasa la mayor cantidad de crudo que proviene de Irán. Ahora sale en medio de esta nueva escalada, Washington está pues combinando la presión económica como ataques militares puntuales contra Irán, como lo acabamos de mencionar. ¿Cómo está viendo Israel esta estrategia? ¿Está alineado Netanyahu con los objetivos de Trump o sigue apostando por una ofensiva mucho más dura contra Teherán? Porque sabemos, y lo ha dejado desde un principio, que ese es su objetivo principal.
1: Pues esta semana hemos visto un cambio en la retórica israelí. Por ejemplo, el ministro de Defensa, Israel Katz, es verdad que él está acostumbrado a hacer amenazas y a hacer discursos muy, muy, diríamos, solemnes. Pero es verdad que esta semana ha dicho que él tiene indicaciones de que Irán podría atacar a Israel en algún tipo de respuesta a los ataques de Estados Unidos debido a la situación delicada en la que está ahora mismo Irán a nivel económico y, por tanto, Irán buscaría una forma de romper esta situación. Esto se suma a las palabras de anoche del primer ministro israelí, Benjamin Netanyahu, precisamente aquí, en la Kiria, que es la sede del ejército y del Ministerio de Defensa, en las que Netanyahu volvió a afirmar que la misión principal de Israel ahora mismo es acabar con el régimen iraní. Según él, es una amenaza para Israel porque sus líderes aún piden y declaran el objetivo de la destrucción de Israel. Y dice, lo más importante de sus palabras, es que él cree que el régimen ahora mismo, el régimen iraní, está en una situación muy delicada, la más débil, dice, que nunca. Y esto se suma a las palabras hoy del embajador de Estados Unidos en Israel, Mike Huckabee, que afirma que el régimen iraní está desde el punto de vista militar y económico a un nivel extremadamente, increíblemente débil. Rebeca.
0: Ahora, Sal, me acaba de surgir una pregunta que me parece que no te había hecho. ¿Y cuál es la postura de la mayoría de los israelíes dentro de Israel sobre el ataque en Irán? Porque en Estados Unidos sabemos que la mayoría del país no estaba de acuerdo con esta ofensiva contra Irán por parte del presidente Trump. ¿Es lo mismo en Israel? Porque sabemos que vienen elecciones previstas para finales de octubre. ¿Y qué pasaría o qué tendría que hacer Netanyahu para permanecer en el poder?
1: No es lo mismo porque la mayoría de los estadounidenses no consideran a Irán como una amenaza cercana. En cambio, los israelíes hay consenso de derecha, de izquierda, de centro, que Irán, si se suma las palabras de un régimen teocrático, diríamos que está a favor de la destrucción de lo que llaman sionista. Si le unimos a las armas nucleares, pues aquí el consenso es que sí que es una amenaza existencial. Y por eso el apoyo a los ataques de Israel y Estados Unidos a Irán fueron muy consensuales, muy amplios, pero con el paso del tiempo se ha visto que los objetivos no se han cumplido y, por supuesto, si hay consenso en Israel en torno a acabar con la llamada amenaza del régimen iraní, no hay consenso en absoluto en torno a la figura de Netanyahu. Por tanto, ahora mismo hay elecciones y, evidentemente, los israelíes, la mayoría, por supuesto, no quiere volver a la guerra porque la guerra significaría volver a refugios, pero sí que es cierto que hay una diferencia muy, muy grande entre el sentir de la población de Israel y el sentir de la población de Estados Unidos. Eso se ve en las encuestas y, por supuesto, esto Netanyahu lo tiene en cuenta de cara también a las elecciones del 27 de octubre. Y la gran pregunta es si antes de las elecciones en la oposición hay temor de que Israel o Netanyahu avance o promueva algún tipo de operación militar importante antes de las elecciones. Pero en esos momentos yo podría acabar con una frase que es de consenso en toda la región. Y es que ahora mismo quien toma las decisiones más importantes sobre el Líbano, Gaza e Irán e Israel es el presidente Trump. Rebeca.
0: Y por eso ahora queda mucho más claro por qué la necesidad de Netanyahu de mostrar esta buena relación con el presidente Trump, porque claro, es importante para él esta fuerza militar y el respaldo de un gigante o el gigante de Occidente. Te agradezco muchísimo, Sal, esta información. Por supuesto, de ser necesario, nos enlazamos más adelante. Y estamos a las puertas de un nuevo fin de semana festivo por el Día del Trabajo, pero algo a diferencia de otros, es probable que los estadounidenses, bueno, afronten los precios más caros jamás registrados en la gasolina, precisamente debido a este conflicto del que venimos hablando. Como consecuencia, pues también el diésel tendrá un aumento crucial y esto es definitivo para la economía. Está a punto de superar máximos históricos de la era de Biden, mientras que los costos de los combustibles para aviones, esta turbocina, se han disparado, impactando también las tarifas aéreas. Este problema ha presionado a Trump para hallar respuestas, algo que hasta ahora la Casa Blanca parece no haber logrado. Y en más temas de la economía estadounidense, esta economía sumó en agosto 162 mil empleos y el desempleo se mantuvo en el 4,1% según nuevos datos publicados hoy por la Oficina de Estadísticas Laborales. Los economistas esperaban una ganancia neta de 65 mil empleos el mes pasado y que la tasa de desempleo subiera al 4,2%. El mercado laboral estadounidense se mantiene estable, aunque con poco impulso, pese a los crecientes obstáculos, entre ellos, vea usted, el envejecimiento de la población, la rápida adopción de la IA, el aumento de los precios del petróleo, como lo veníamos diciendo y mencionando, y la incertidumbre política, también como el conflicto con Irán. Esta es una noticia en desarrollo y, por supuesto, se la estaremos actualizando. Y ahora nos vamos con información de Argentina, y es que el conflicto por las Islas Malvinas o Falkland se suma un nuevo capítulo con un discurso que brindó el presidente de ese país, Javier Milei, este jueves, en el que anunció sanciones para las petroleras que operen en la zona, entre otras medidas, haciendo hincapié en la soberanía nacional. Y las palabras de Milei profundizan la prolongada disputa por este territorio controlado por los británicos. Cecilia Domínguez trae los detalles de los mensajes y de este mensaje en particular desde Buenos Aires.
2: El presidente Javier Milei ha calificado a las Malvinas como una causa sagrada. Por eso la cadena nacional de este jueves será muy esperada aquí en Argentina. ¿Y qué dijo el presidente Milei en este mensaje grabado que duró unos 15 minutos y en el que estuvo acompañado de su gabinete? Dijo que las Islas Malvinas son argentinas, por historia y por derecho, y que el Estado va a utilizar todas las herramientas diplomáticas, económicas, judiciales y legales para defender la soberanía y los recursos. Anunció que firmará un decreto para endurecer sanciones a aquellas empresas que participen de actividades de extracción de petróleo en las islas y para crear el Consejo Nacional de Seguridad. Además, construirá una base naval integrada en Tierra del Fuego. ¿Para qué? Para conformar el polo logístico más importante del Atlántico Sur, según lo que dijo en este discurso. Fue categórico el presidente Milei en la protección de la seguridad nacional y dijo que cualquier avance en las islas será considerado una amenaza. Vamos a escuchar parte del discurso.
3: estaré firmando un decreto para dotar de mayor celeridad a los procedimientos sancionatorios que impone la ley 26.659 contra quienes participan de iniciativas de extracción de petróleo en territorio argentino bajo ocupación británica. Fortaleceremos los mecanismos de detección temprana e intercambio de información para facilitar la adopción de sanciones contra las empresas que lleven adelante estas actividades.
2: Esto ocurre en un momento en el que el tema también está generando tensión en Estados Unidos, porque el presidente Donald Trump, a él le preguntaron si estaba revisando la posición de Estados Unidos sobre las islas. Trump dijo que siempre está revisando posiciones y que esta es una de muchas. La postura oficial de Estados Unidos sobre este asunto es históricamente de neutralidad. Milei, cuando mencionó esta pregunta que le hicieron al presidente de los Estados Unidos, dijo que en Argentina Estados Unidos tiene un socio confiable y que confía en que los aliados lo miren para otro lado y que respalden el reclamo de soberanía de Argentina. Para darles un poco más de contexto en esta historia que es muy larga, Argentina y el Reino Unido fueron a la guerra por las Islas Malvinas o Falklands, como se las conoce en el Reino Unido, en el año 1982, después de que el gobierno militar argentino de ese entonces desembarcara tropas allí. La guerra duró 74 días y terminó con una rendición argentina ante las fuerzas británicas. Argentina lleva adelante su reclamo contra el Reino Unido por la soberanía en las Islas Malvinas en la Organización de las Naciones Unidas, que pidió que ambos gobiernos reanuden sus negociaciones para encontrar una solución pacífica y definitiva. Cecilia Domínguez, CNN.

0: Y la catástrofe en Nepal y la incidencia del calentamiento global, bueno, han hecho que se enciendan las alarmas en otras partes del mundo. En esta ocasión en Perú, donde los expertos han identificado más de 500 lagos glaciares en riesgo de desbordarse. Rafael Romo nos cuenta cuáles son las localidades que se encuentran actualmente en riesgo.
1: Son glaciares que se ubican muy lejos de Nepal, pero los expertos han sonado la alarma de que Perú corre el riesgo de que ocurra un desastre similar en el país sudamericano. Un instituto de investigación peruano ha identificado 528 lagos glaciares en ese país en riesgo de desbordarse. De esos 528, 58 están clasificados como de muy alto riesgo.
2: Lo que sucedió en Nepal viene a ser un tipo de evento de movimiento de masa de origen glaciar. Este tipo de situaciones la tenemos también presente en el Perú, tanto en los Andes como en los Himalayas compartimos la presencia de gran cantidad de glaciares y presencia de población cerca de ellos.
1: Recientes estudios demuestran que los glaciares en las cordilleras de gran altitud se están derritiendo cada vez con más frecuencia, lo que provoca que los lagos crezcan considerablemente. La laguna Palcacocha, en el oeste de Perú, es uno de los lugares más expuestos.
2: En ese caso, a partir del estudio de las características de esta laguna, su entorno y el modelamiento de un posible aluvión como consecuencia de una avalancha sobre la laguna y el posterior desborde de la laguna, se ha identificado que habría unas 27.407 personas expuestas.
1: Algunos de los desastres glaciares más mortíferos de la historia han ocurrido en Perú, incluida una avalancha glaciar en 1970 provocada por un terremoto de magnitud 7.9 que causó, junto con el terremoto, la muerte de más de 50.000 personas.
3: El Perú es el país en el mundo que ha tenido la mayor cantidad de desastres de origen glaciar. No hay ningún otro país que haya tenido más que el Perú. Eso ha sido hasta la fecha y va a seguir igual. Y si no hay algún organismo que pueda desaguar las lagunas y atenuar este riesgo, va a ser peor.
1: Los riesgos que representan los glaciares en Perú fueron evidentes el año pasado. En abril de 2025, desprendimientos de rocas provocaron flujos de escombros hacia un lago glaciar formado cerca de la montaña de Bayunaraju, en la cordillera blanca de los Andes peruanos, causando desbordamiento y desencadenando inundaciones y deslaves que llegaron a las afueras de la ciudad de Huaraz. Rafael Romo,

El actor, comediante y productor venezolano Marco está presentando Caso 1992, su primera serie de ficción y suspenso psicológico como productor ejecutivo. El proyecto se estrena el 20 de septiembre, gratis, por cierto, gratis en YouTube, y sigue a tres desconocidos. Escucha bien, que descubren que sus familias fueron asesinadas la misma

0: nombrado en CNN América, porque es increíble la cantidad de gente que atraes. ¿A qué crees que se le deba ese éxito que tienes en las redes?
1: Oye, yo creo que se debe a escuchar a las masas, a crear perfiles psicológicos, como veníamos hablando antes de la entrevista, de personajes que calen en las masas, ¿ok? Mm. Esto ha hecho que los videos se hayan hecho muy virales, que todos los personajes hayan tenido un alcance masivo y que a la gente le haya gustado. Entonces yo soy mucho de escuchar qué quiere ver la gente, de qué tema tendencia se está hablando y eso llevarlo a videos virales. Okay. Creo que eso ha sido, no he tenido
0: ¿Entendiste
1: más.
0: La fórmula?
1: Entendí la fórmula, sí.
0: Y te pusiste a escuchar la fórmula, que es escuchar a la gente.
1: Exactamente,
0: ¿no?
1: Tal cual.
0: Y ahora tú... Eres comediante, ¿cómo sales de la comedia para tratar de hacer este psychological thriller? ¿De dónde te nace?
1: Bueno, es que la comedia normalmente parte de un drama. Es un poco pesado lo que te voy a decir, pero todas las situaciones de las que hacemos comedia son un drama que, bueno, hacemos comedia de la infidelidad y es algo totalmente pesado y dramático. Pero normalmente los comediantes tenemos un actor dramático que tenemos que desarrollar. Yo vengo del teatro. Quería mostrar esa faceta de la cual también sé hacer muy bien, que es el tema actoral, que es el tema de crear otras historias que no sean de comedia, y caímos perfecto en una de ficción y suspenso, que es Caso 1992.
0: Háblame de Caso 1992, porque es muy interesante lo que me estaba diciendo Marco, que él hizo una ingeniería en reversa, precisamente escuchando la audiencia. Explícame.
1: Escuchando la audiencia, lo que hicimos fue primero crear los personajes antes de la historia. Creamos tres personajes que nosotros, con el conocimiento que tenemos en redes, sabemos que van a calar. Apenas proyecten, pasen a la pantalla de la plataforma. Entonces nosotros, cuando teníamos esos personajes que estábamos seguros que iban a impactar por la manera de comportarse, por cómo eran, por su físico, por todas las características que tenían, creamos después, que ya teníamos meses creando los personajes, creamos la historia. ¿Cuál es la historia que los une? Y nos fuimos, no hay nada que mejor que los pueda unir, mal dicho la palabra, pero si no hay nada mejor que los pueda unir, que una tragedia en común, de la cual ellos traigan un trauma de vida y necesiten resolverla individualmente. Es algo que quedó muy pendiente en sus vidas. Y vamos a juntar estos tres personajes a resolver este problema en Caso 1992.
0: Y... Ahora, como creador de contenido, ahora director, mucho se ha cambiado, que está cambiando la industria de la producción, que vienen muchos nuevos generadores de contenido que están alterando inclusive Hollywood. ¿Tú crees que la época de Hollywood ya se acabó? Porque, por ejemplo, tú lo vas a poner gratis en YouTube. Esta producción la va a poder encontrar gratis en YouTube. Entonces, es como que venir a destrozar años... décadas y décadas de cómo se hacía negocio con las producciones.
1: Mira, yo creo que más allá de destrozar, es un momento interesante de entender. Yo me uní a Alex Galán Films, que es una productora con que hice esto. El productor ejecutivo soy yo, pero la productora que grabó esto es una productora que ha trabajado para plataformas. Más allá de destrozar, creo que es el momento de entender que hay creadores de contenido, no todos, que pueden tener la experiencia diaria de saber cómo un producto puede calar en las masas. Y eso, juntarlo, que ya está pasando, esto que te estoy diciendo ya está pasando, juntarlo con productoras grandes para que creen productos que lleguen de manera más segura. Y eso es lo que nosotros hicimos. Nos juntamos con gente que ya tenía experiencia grabando esto, porque para nada yo voy a pretender, porque grabo sketch de comedia, hacer una serie de este nivel. Yo me busqué a los mejores.
0: Okay.
1: Y lo único que puse fue mi experiencia de cómo atraer a la gente a este producto y cuáles iban a ser los movimientos un poco más actualizados para una serie que podía garantizar que nos vaya mejor. Pero sí, sin duda es una apuesta loca. Nadie ha puesto un nivel de producción tan grande como el que yo tengo totalmente gratis. Yo me voy a experimentar a hacerlo. Yo voy a ser el conejillo de Indy y vamos a ver qué va a pasar.
0: ¿Qué te gustaría, cómo te gustaría recibir este retorno de inversión? ¿Cómo lo ves tú? Porque no va a ser a través de que alguien pague para ver tu producto o esta producción, sino ¿cómo te regresa o cómo crees que está cambiando la industria?
1: Mira, yo creo que cualquier producto que te lleve a trascender o a marcar un antes y un después es una inversión maravillosa, ¿correcto? Okay. A lo mejor no es una inversión que yo vaya a ver en este momento. A lo mejor es una inversión que yo vaya a ver en 5 o 6 años cuando se esté comentando en una entrevista de quiénes fueron de los primeros que arriesgaron material tan grande de manera gratuita. ¿Y cuál fue el fin? Nosotros vamos a hacerlo de la manera en la que lo hace Hollywood, de la manera en la que lo hacen las grandes empresas. Nosotros vamos a poner nuestro material y, bueno, para muestra un botón. Claro. Y vamos a ir a hacer promoción en los mejores lugares del mundo, como por ejemplo este.

0: Entonces nosotros estamos haciendo las cosas tal cual las están haciendo los grandes. Ahora vamos a ver los resultados y no te puedo decir porque no hay como un precedente de alguien que haya arriesgado un material tan grande, por lo menos en el latino, totalmente gratis. Pero creo que se va a venir en el 360 de muchísimas cosas y sobre todo el tema de la trascendencia. Cuando tú creas contenido en redes, llega un momento en que, a ver, va a sonar un poco feo, pero te vuelves solo un creador de contenido más. Cuando yo empecé a hacer redes, éramos dos o tres, pero ahorita son millones. Entonces tienes que estar haciendo cosas y estar en el 360 del entretenimiento para seguir sobreviviendo.
1: Claro.
0: Incluso para trascender en el negocio. Es lo que busco.
1: ¿Y a dónde te gustaría llegar? ¿Alguna vez te imaginaste que ibas a tener el éxito que tienes hoy en día?
0: No, para nada. Porque yo estaba en mi país. Para nadie es un secreto. Yo estaba en mi país y yo soñaba con las cosas grandes de mi país. Yo no soñaba con salir de mi país. Y bueno, cuando me tocó y empiezo a vivir estas cosas, yo, para serte bien honesto, por ejemplo, estar aquí hoy contigo en esta entrevista son cosas que yo no soñé. Son cosas que me están pasando y ahora cosas que vivo y digo, ok, pero si estoy viviendo esto, ¿por qué no es posible vivir otras cosas?
1: Claro.
0: Pero no soñé nada. La vida me va, la vida, ahora entiendo a dónde podemos llegar porque lo estoy viviendo, pero no lo tenía dimensionado porque no tenía grandeza en los sueños. Solamente tenía humildad y yo soy de los que dice que la humildad no se puede llevar en los sueños. Los sueños hay que tener grandeza realmente, porque pasa.
1: ¿Qué es algo que no saben de ti?
0: Bueno, algo que no saben de mí es que yo en realidad, en persona, en el día a día, yo soy bastante aburrido.
1: Eso no lo sabe.
0: Sí, y la gente me encuentra en la calle y me dice, pero ¿por qué tan serio? Hazme reír. Y yo, ay, señora, si usted viviera conmigo, ni me siguiera. Sí, a mi esposa hay que darle un premio realmente.
1: Me encanta. Y me encanta conocer a alguien con tanta fama y tan humilde. De verdad que eso no se vive todos los días y es muy fácil perderse en el mundo en el que vivimos hoy en día. Y te felicito porque tus pies están bien puestos en la tierra y te deseo todo el éxito con Caso 1990.
0: No, gracias a ti por la oportunidad. De corazón, gracias a todos por la oportunidad.
1: Gracias, Marco, por estar aquí con nosotros. Nosotros vamos a una breve pausa y regresamos con más.

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1: Y ahora vamos con lo último del juicio de Lindsey Clancy, y es que este viernes se vuelve a reunir para tomar una decisión luego de recibir instrucciones del juez William Sullivan, quien les recordó al jurado que deben aplicar la ley tal como fue explicada. La decisión llega tras una queja de varios integrantes del panel sobre la conducta de uno de los integrantes del jurado durante las deliberaciones. Inclusive, la defensa había solicitado al juez que se cambiara a un integrante del jurado, cosa que el juez ha desestimado. Y ahora es esa época del año otra vez, la temporada de virus respiratorios, pues si se lo cuento, también a mí me ha tocado con el regreso a clases también en Estados Unidos. Bueno, solo eso comenzó en otoño y aunque los datos de los CDC muestran que estos tipos de enfermedades se encuentran actualmente en niveles muy bajos a nivel nacional, a las autoridades les preocupan los virus habituales, por ejemplo, la influenza, el VRS y también el COVID-19. Y en este momento puede ser difícil orientarse entre la información sobre las vacunas, ya que las recomendaciones pueden ser contradictorias según a quien se escuche. Y por eso, precisamente, en el Minuto Salud del día de hoy, hablamos con una médica de familia para obtener orientación clínica sobre lo que usted debe saber acerca de las vacunas de otoño.
2: Esta es una revisión independiente de las vacunas de otoño de la Asociación Médica Estadounidense y el Proyecto de Integridad de las Vacunas de la Universidad de Minnesota, publicada el miércoles en la revista médica JAMA. Y está ayudando a orientar las recomendaciones de varios grupos médicos de Estados Unidos, entre ellos la Academia Estadounidense de Médicos de Familia.
3: Vamos a ofrecerles las recomendaciones más sólidas y seguras para mantener sana a su familia, tal como ustedes lo consideran una prioridad.
2: A partir de octubre se recomienda que todas las personas de 6 meses en adelante reciban una vacuna anual contra la influenza. Las personas embarazadas también deben recibir esta vacuna, pero deben evitar la versión en aerosol nasal. Los adultos de 65 años en adelante deben recibir una vacuna reforzada, si está disponible, y las personas de 50 años en adelante están autorizadas para recibir la nueva vacuna contra la influenza basada en ARNm. Para el VRS, desde ahora hasta principios del otoño, los adultos de 75 años en adelante y las personas de entre 50 y 74 años con mayor riesgo de padecer una enfermedad grave deben recibir una dosis única de la vacuna contra el VRS. También se recomiendan para las personas inmunodeprimidas quienes tengan entre 32 y 36 meses semanas de embarazo entre el 1 de septiembre y el 1 de marzo. Los bebés menores de 8 meses que no recibieron esa protección materna. Se recomienda que los niños de hasta 19 meses de edad con alto riesgo de padecer una enfermedad grave por VRS reciban uno de 2 anticuerpos monoclonales aprobados por la FDA para su protección. Y finalmente se recomienda que todos los adultos de 19 años en adelante que no hayan tenido una infección reciente de COVID-19 reciban una vacuna actualizada contra el COVID-19, así como los menores de entre 6 y 23 meses y los niños de ciertos grupos de alto riesgo.
3: Esto nos brinda la posibilidad y la capacidad tanto de protegernos de una enfermedad grave como de proteger a quienes nos rodean al evitar la propagación de la infección.
2: Para el Minuto de Salud, soy Angie Castillo.
1: Y ve usted, HBO Max compartió un nuevo tráiler de la serie Harry Potter. El adelanto muestra más detalles de los personajes y momentos icónicos de la nueva adaptación que se estrenará en este mes de diciembre. Ve usted.
4: ¡Bienvenidos a un nuevo año en Hogwarts!
5: Las puertas de Hogwarts se vuelven a abrir. Un segundo adelanto de la próxima serie de Harry Potter mostró nuevos detalles de la adaptación que volverá a contar la historia del mago creado por J.K. Rowling. El tráiler está cargado de momentos que resultan familiares para quienes conocen la historia, desde la selección de Harry en Gryffindor, gracias al sombrero seleccionador.
4: ¡Gryffindor!
5: Hasta el encuentro con el troll en los baños de Hogwarts. También aparecen los partidos de Quidditch, la capa de invisibilidad, el espejo de Oesed y el gigantesco tablero de ajedrez mágico. A diferencia del primer tráiler oficial presentado en marzo, este nuevo vistazo permite apreciar más de cerca a otros personajes. Ron y Hermione, los inseparables amigos de Harry, tienen una mayor presencia, al igual que la profesora McGonagall, el profesor Dumbledore y la familia Weasley. Además, se muestra la difícil relación que tendrá Harry con el profesor Snape, La serie de Harry Potter traerá de vuelta a estos icónicos personajes 25 años después del estreno de la primera película en cines. La nueva producción estrenará el próximo 25 de diciembre en HBO Max, que, al igual que CNN, es parte de Warner Bros. Discovery.
1: Y ve usted, esta pareja no permitió que ninguna inundación arruinara su día tan especial. Optaron por celebrar su boda con el agua hasta la cintura, ella vestida de blanco, pues la novia atravesó el pasillo de la iglesia de San Juan Bautista en Filipinas, sorteando el agua como pudo. Las intensas lluvias monzónicas, bueno, habían inundado esta iglesia y los responsables de la parroquia pidieron a la pareja que pospusiera sus nupcias, pero ellos dijeron que no. Y rodeada de sus seres queridos que también desafiaron las condiciones, pues la pareja pareció sacar adelante con determinación una situación pues bastante insólita. Enhorabuena por ellos, muchas felicidades. Y de esta forma llegamos al final de esta hora. Mi nombre es Rebecca Kelly y como todas las mañanas, gracias por acompañarnos. Que tenga usted un excelente fin de semana.

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1: Y hay indicios de vida y esperanza en Nepal, donde los equipos de rescate trabajan contra el reloj. Los socorristas que usted tiene en pantalla, bueno, lograron sacar con vida a dos personas que permanecían atrapadas en un túnel de una central hidroeléctrica, donde se cree que todavía podría haber más personas con vida. Una tercera fue encontrada lamentablemente sin vida. El rescate se produce 9 días después de la devastadora inundación repentina que azotó la zona y cuando las esperanzas de encontrar sobrevivientes con vida eran ya sumamente escasas. Ahora el hallazgo de estos dos sobrevivientes, bueno, renueva la esperanza y aumenta la urgencia por llegar a quienes todavía podrían permanecer atrapados. ¿Qué tal? Muy buenos días. Mi nombre es Rebecca Kelly y esto es CNN América. Comenzamos. El vicepresidente de los Estados Unidos, J.D. Vance, evitó poner un plazo para el fin del conflicto con Irán y fue incluso un poco más allá. Aseguró que en este momento ni siquiera lo calificaría como una guerra. Y la líder opositora venezolana, María Corina Machado, criticó el acuerdo petrolero entre Estados Unidos y Venezuela. Cuestionó lo que ella califica como un régimen ilegítimo, pues que comprometa recursos estratégicos del país. Y 6 migrantes latinoamericanos deportados desde Estados Unidos fueron trasladados a la República Centroafricana, un país con el que no tenían vínculos previos. Han pasado ya varias semanas desde su llegada y ahora aseguran que temen por sus vidas.

0: quisiera iniciar este viernes con estas impresionantes imágenes que vienen desde Nepal y son el del rescate de estos dos hombres que le mencionaba, que estuvieron nueve días atrapados tras estas inundaciones repentinas, 9 días atrapados en un túnel con lodo, con muy pocos recursos. Y este viernes por la mañana, estos hombres de 30 y 45 años finalmente pudieron haber sido sacados con vida. Y ahí podemos escuchar pues a la gente celebrando este hallazgo. Vemos a este trabajador recargado del hombro del socorrista. Pues imagínense, 9 días. Será interesante ver cómo es que lograron sobrevivir. Ambos de estos hombres fueron trasladados al hospital militar en Katmandú. Uno de ellos era el supervisor mecánico y se encuentra en estado crítico y permanece en cuidados intensivos. Y según la oficina del primer ministro de Nepal, los equipos de emergencia informaron a CNN que mantienen la esperanza de encontrar todavía a más personas con vida. Sin embargo, las operaciones son sumamente complicadas, ya que los rescatistas pues están excavando a mano y son muchos, muchos metros a los que tienen que llegar. Este es el testimonio del primer hombre que fue rescatado este día en el túnel de Central Hidroeléctrica. En este video se oye a Sanjay Sa pues preguntar qué fecha era. No tenía idea de cuántos días había permanecido ahí debajo. El capataz mecánico de 30 años dijo que logró que otros escaparan y él no tuvo tiempo suficiente para huir. Aquí parte de lo que dijo.
1: My responsibility was to save everyone's life. After the accident happened, I could not run by myself. I had to save everyone. In the process of saving everyone, I told them that there was an accident in the big dam. I asked everyone to escape outside. Doing so, I wasted time and I could not get out. I got trapped.
0: Es que imagínese, a veces no podemos pasar un día sin comer y estas personas, estos dos sobrevivientes, lograron sobrevivir 9 días. Es increíble. Y que se haya preocupado por sacar a otras personas con vida es todavía más sorprendente. Y Hanako Montgomery de CNN, bueno, se encuentra en el lugar de los hechos siguiendo minuto a minuto esta desesperada búsqueda por sobrevivientes en estas centrales hidroeléctricas. Y aquí un resumen también de lo que pasó.
2: We've just gotten word that two individuals have been rescued from the flooded tunnels. We know that at least one individual was stuck inside the Trishuli 3A tunnel, where rescue operations have been ongoing even 9 days after the disaster. Now, you've seen that dramatic footage where you can see individuals getting pulled out. We've also heard again from authorities and our sources on the ground here that they hear voices. So there is hope that perhaps there might be more people stuck inside that they can get access to. Now, on Thursday, we did speak to the Major General, the head of military operations in Nepal, and he told us that specifically the Trishuli 3A tunnel has been very, very difficult to get into. There is a conduit inside the tunnel that is about 26 meters deep. I mean, imagine that it's extremely deep. Now, the authorities were able to confirm that that conduit was filled largely with water, so they've been able to take in whitewater rafters inside, and they've been able to try to look around in the tunnel looking to see if there are any survivors who might need rescuing. Now, we cannot confirm at this point whether the people they were able to pull out of the tunnel alive are specifically from that conduit, but again, that just kind of illustrates the ongoing operations right here in Nepal. It's been a very, very arduous mission for these authorities as they try to get as many people out as possible. As I mentioned, we're on our way to the barracks right now, where we do hope to see some of those rescue operations go underway. We did hear a few helicopters up above us just a few moments ago, which could indicate that some of the survivors are being brought back to the capital for medical attention. But again, these are some of the amazing scenes we've been seeing playing out over the past few days, as there is still more hope that people will be rescued alive.
0: Y ahora vamos a cambiar de tema. Tenemos que hablar del Medio Oriente, y es que durante una rueda de prensa en la Casa Blanca, el vicepresidente de los Estados Unidos, J.D. Vance, no dio un plazo para el fin de esta guerra o de este conflicto con Irán, ni una fecha en la que los precios de la gasolina podrían caer por debajo de los niveles previos a este conflicto. Vance sugirió, en cambio, que correspondía a Irán poner fin al conflicto. El vicepresidente dijo que las hostilidades actuales ni siquiera deberían denominarse como una guerra, pese a que esta semana hubo tres días consecutivos de fuego cruzado. Vámonos directamente al contacto de Sal Emergi, quien se encuentra en Tel Aviv y, por supuesto, nos tiene lo último. Sal, ¿qué significan estas declaraciones del vicepresidente J.D. Vance en medio de ataques sumamente activos y tal vez los ataques más consecuentes y más seguidos que hemos visto en los últimos meses y también todavía mucho más tensión sobre el Estrecho de Hormuz?
3: Hola, Rebeca. Pues en primer lugar, la constatación de que estamos ahora mismo en una época que no es paz, tampoco es tregua, ni siquiera es el acuerdo del memorándum de entendimiento firmado en mediados de junio, sino, como ha dicho el propio vicepresidente J.D. Vance, no es una guerra. Y la clave, por supuesto, ahora mismo la situación es que Estados Unidos parece estar más cómoda con esta situación, que es una presión, una asfixia económica cada vez más dura hacia el régimen iraní, con intervalos de ataques limitados siempre, porque son limitados, aunque, como tú decías, es verdad que fueron intensos hace varios días. Recordemos, Irán afirmó haber registrado 18 muertos en los ataques de Estados Unidos, que por su parte era respuesta a los intentos de Irán por colocar minas en el estrecho de Hormuz. Ahora mismo, según las declaraciones de unos y otros, vemos cómo Irán padece mucho más esta situación desde el punto de vista económico. La gran pregunta es, por supuesto, hasta qué punto Irán va finalmente llegar al punto de negociar en las condiciones que Estados Unidos desea o no, o va a continuar, porque ahora mismo vemos que Irán está sufriendo no solo el veto o el bloqueo a la exportación de su petróleo desde ya hace ya varios meses, sino también ahora mismo a estas sanciones de Estados Unidos que buscan, en primer lugar, asfixiar, colapsar el régimen, pero también atacar aquellos métodos o leyes que intentan, diríamos, evitar las sanciones a Irán. Rebeca.
0: Ahora, Sal, mientras estamos viendo esta presión por parte de Washington, esta presión económica y también esos ataques militares puntuales, Israel, que inició la guerra con Estados Unidos, mantiene una postura mucho más dura frente a Teherán y lo ha venido haciendo inclusive cuando el presidente Trump decidió echarse un paso para atrás y frenar la ofensiva. Netanyahu dejó claro que no estaba de acuerdo y ahora aseguró en las últimas horas que el régimen iraní está más débil que nunca y que su caída podría estar al alcance. ¿Cómo ve Israel esta nueva estrategia de Estados Unidos?
3: Así es, Rebeca. Evidentemente, la primera opción de Israel sería continuar la ofensiva militar para acabar, diríamos, de forma completa con todo tipo, diríamos, de restos que queden del proyecto nuclear iraní y también atacar, por ejemplo, las infraestructuras. Pero sí que ven que este plan, esta ofensiva estadounidense, tiene éxito. De hecho, tú te referías a unas palabras de Netanyahu que fueron dichas muy cerca de donde estoy aquí, en la Kiria, que es el centro, la sede central del ejército, del Ministerio de Defensa. Ahí Netanyahu, ante el Estado Mayor, afirmó que el régimen iraní se está tambaleando debido, por supuesto, a las sanciones económicas, que está más débil que nunca, y dijo que para Israel la principal misión ahora mismo es acabar con el régimen, recordando, dice, que el régimen aspira y llama la destrucción de Israel. Y Netanyahu afirma ya, porque es un objetivo ya bastante lejano, que mucha gente considera imposible desde el punto de vista ahora mismo militar, sin una intervención popular desde dentro de Irán, pues Netanyahu dice que es una misión que es posible, que está, diríamos, cercana, es posible. Y todo ello cuando la ofensiva económica va aumentando y a través de ello, derivada de esta presión, el ministro de Defensa, Israel Katz, también aquí en este edificio, afirmaba que Irán está en una situación tan delicada que puede incluso, en la desesperación, atacar a Israel. Y en este caso, dice Katz, o amenaza Katz, Israel respondería sin ningún tipo de limitación, en alusión clara a que atacarían también objetivos energéticos, algo que Estados Unidos hasta el momento había vetado a su aliado israelí, Rebeca.
0: Pues estamos siguiendo muy de cerca esta ofensiva y también estas palabras del vicepresidente de los Estados Unidos, J.D. Vance, y las consecuencias que lleva consigo, porque también hay consecuencias internas debido a cómo están calificando esta ofensiva militar dentro de Estados Unidos, si es guerra o no es guerra, porque recordemos que para que sea guerra tiene que tener autorización del Congreso. Muchísimas gracias, Sal. Nos enlazamos más adelante, por supuesto. Y la repercusión en los precios del petróleo se continúa sintiendo. Ve usted, el crudo Brent se encuentra encuentra sobre los $95 por barril. Recordemos que el crudo Brent es la referencia mundial y está, aunque sea la baja, un 0.46%, pues ya se encuentra sobre los $95 por barril. El crudo WTI, también el referente en Estados Unidos, ya está a la baja en un 0.94%, pero ya rondea los $90 por barril. Y a menos de dos meses de las elecciones intermedias aquí en Estados Unidos, la guerra con Irán, bueno, comienza a influir en la batalla política interna. Y eso, esto ya lo habíamos venido viendo, pero ahora esto se intensifica. Mientras la Casa Blanca defiende su estrategia en Medio Oriente dentro del país, bueno, crecen las interrogantes sobre este impacto, este conflicto que ha tenido en el bolsillo de los americanos. La seguridad y el respaldo electoral también al presidente Donald Trump ha cambiado significativamente. Y para analizar este escenario, nos acompaña Jorge Schmidt Nieto, quien es analista político y profesor del Departamento de Ciencias Sociales de la Universidad de Puerto Rico. Muchísimas gracias por estar con nosotros, Jorge. Buenos días.
4: Buenos días. Qué gusto saludarte, Rebeca.
0: Gracias, igualmente. Jorge, bueno, iniciemos con lo primero. ¿Qué tanto está influyendo este conflicto, como lo califica el vicepresidente y el presidente, y otros lo llaman como guerra, pero qué tanto está influyendo este conflicto en estas elecciones intermedias que pues ya están a la vuelta de la esquina?
4: Es el mayor factor de influencia en estas elecciones indirectamente, no por la guerra como tal, sino por los efectos que la guerra está teniendo sobre el bolsillo de las personas. Si se fuera a simplificar a un solo elemento que es el más importante a la hora de votar, es el poder adquisitivo de los votantes, y eso se ha reducido. Y no hay narrativa que cambie eso. Para los estadounidenses, lo más que les importa no es si Estados Unidos está involucrado en un conflicto en el exterior, sino de qué manera eso les afecta a ellos en sus vidas. El otro elemento que no se ha dado en gran medida es que haya muchas bajas de efectivos estadounidenses. Han sido muy pocos, pero en otras ocasiones eso también ha tenido un efecto negativo sobre los votantes. Y hay que pensar que ahora, a dos meses de las elecciones, ya la gran mayoría de las personas saben cuál es su preferencia. Este no es momento ya para los partidos para convencer a personas. Es momento para movilizarlos, porque ¿de qué vale que tengan mucha gente que prefiere uno u otro candidato o candidata si no van a votar?
0: Ahora, el presidente Trump tiene los índices de aprobación más bajos que ha tenido desde que inició su primera administración. Los precios de la gasolina se están sintiendo, los precios de los alimentos también se están sintiendo. Tiene guerra de aranceles con ciertos países. ¿Cuál es la estrategia del presidente en estos momentos?
4: Su estrategia, él la ha dicho abiertamente, es que vayan a votar indirectamente por él, porque él sabe que sus votantes, específicamente los de MAGA, votan hacia una lealtad personal más que hacia el partido o las posturas que presenta el partido. Y él está diciendo, vayan como si fueran a votar por mí, porque lo que demuestran las elecciones pasadas es que cuando él está en la papeleta se moviliza mucho más el voto republicano que cuando él no está. Pero la historia está en contra de él, porque desde 1862 ha habido 40 elecciones de medio término. En 36 de ellas el presidente incumbente ha perdido esa elección, y las pocas en las que lo ha ganado ha sido porque ha tenido un índice de aprobación muy alto. Así que en este caso es todo lo contrario. El índice de aprobación muy bajo, los precios altos. Usted menciona también la guerra comercial. Eso es otro elemento, la guerra comercial específicamente con Canadá, particularmente en estados que dependen mucho de las exportaciones hacia Canadá, como Ohio, Iowa, Alaska, Maine. Y todos esos estados tienen elecciones para el Senado, y eso puede ser un elemento que afecte eso. Y sabemos que el Senado está ahora en las encuestas prácticamente empate. Eso podría ser un elemento decisivo.
0: Y ahora, usted mencionaba a su base, que es la base de MAGA, pero ¿qué otros grupos de votantes deberíamos observar con mucha atención? ¿Serán los independientes moderados, los latinos o incluso los republicanos que apoyaron a Trump en el 2024, pero ahora están preocupados por la economía y también por la guerra? Porque inclusive seguidores muy afines al presidente Trump, me refiero a Tucker Carlson, Joe Rogan, hoy por hoy están movilizando a los votantes para que se vayan a otro lugar.
4: Sí, los republicanos que son un poco más moderados se lo están pensando dos veces antes de apoyar nuevamente a candidatos republicanos y pueden hacer una de dos cosas. Una es votar demócrata, que es más difícil, pero otra es no ir a votar, que tiene casi el mismo efecto. Y el otro grupo que es muy importante aquí, particularmente en algunos distritos, es el grupo de votantes latinos que aumentó, Trump aumentó significativamente, sabemos eso, el porcentaje de votos latinos en sus elecciones presidenciales, aunque no fue mayoritaria, pero redujo mucho esa brecha tradicional y ya desde las elecciones locales del año pasado se empezó a demostrar un éxodo y ahora mismo todas las encuestas demuestran que la gran mayoría de esos latinos, de esos hispanos que votaron por Trump están regresando a votar por el Partido Demócrata y en la Cámara de Representantes hay varios distritos donde eso puede ser la decisión de quién gana.
0: Ahora, la pregunta del millón, Jorge. ¿Están listos los demócratas? ¿Tienen suficientes líderes para poder cambiar la intención de voto?
4: Tienen dos problemas los demócratas. Uno, que los niveles de aprobación hacia el Partido Demócrata también están bajos. Porque hablamos mucho de los índices de aprobación del presidente Trump, pero los demócratas no están mucho mejor como partido. Lo otro es que tienen una tercera parte de los fondos de campaña disponibles que tienen los republicanos y todavía esos fondos casi no los han utilizado. Así que seguramente vamos a empezar a ver ahora una cantidad masiva de anuncios en los medios, en todas las redes sociales, televisión, de candidatos republicanos y sobre todo enfocados en los distritos que ellos creen, los distritos de la Cámara y las carreras senatoriales y las de gobernación también, que ellos entienden que están en la cuerda floja. Y los gastos de campaña no garantizan el voto, pero sí garantizan mayor exposición y que el mensaje lo vea más gente.
0: Claro, y también estamos viendo, si fue un antecedente, vimos pues unas primarias sumamente caras donde se han aventado unas cantidades obscenas de dinero nada más para llevar a los candidatos que cada partido quiere a la recta final. Entonces, bueno, estaremos viendo muy de cerca, por supuesto, cómo se desarrolla este conflicto y también la economía en Estados Unidos y cómo es que el votante decide votar. Gracias, Jorge, por estar con nosotros. Buenos días.
4: Buenos días.
0: Y ahora mire al vicepresidente Vance, no solo pues habló del conflicto en Medio Oriente, como ya le mencionaba en este discurso en la Casa Blanca, sino la economía fue un eje principal y también destacó el acuerdo petrolero con Venezuela. Yone Molinares nos tiene el reporte desde Washington.
5: Economía fue el tema en el que se enfocó el vicepresidente J.D. Vance en la conferencia de prensa que dio en la Casa Blanca, destacando además el acuerdo que se anunció para aumentar la producción de petróleo en Venezuela y que además, dice el vicepresidente J.D. Vance, se dio a raíz de la operación a comienzos de año donde se han desarrollado amistades, dijo, y donde Estados Unidos va a tener una importante reserva de petróleo ahora de unos 65 mil millones de barriles, aunque todavía no hay muchos detalles del acuerdo.
6: Y la forma en que esto va a funcionar es que las empresas privadas, las empresas estadounidenses, podrán entrar allí y generar una gran cantidad de ingresos petroleros. Obviamente, eso significará que los mercados petroleros mundiales tendrán aún más oferta. Eso reducirá los costos para los estadounidenses. Eso significa que una gran cantidad de ingresos irá al pueblo de Venezuela, pero además, gracias al acuerdo alcanzado por Marco, Peter y otros miembros de la administración, en realidad nos coloca en una situación en la que el pueblo estadounidense también recibirá directamente una parte de las regalías. Así que es bueno para los venezolanos, es bueno para cualquiera que compre gasolina y también es bueno para el contribuyente estadounidense.
5: El vicepresidente estadounidense insiste que este acuerdo ayudará a bajar los precios de la gasolina, algo que está en la mente de los votantes de cara a las elecciones de medio término en noviembre, elecciones congresionales, donde los republicanos están preocupados por la posibilidad de perder las mayorías en Cámara y Senado. Sin embargo, el vicepresidente insiste que asuntos como la inflación siguen siendo consecuencia y sigue culpando también al gobierno de Joe Biden. Y en el tema de Irán, Irán. El vicepresidente indicó que no habrá negociación con los iraníes hasta que dejen de atacar a las embarcaciones en el estrecho de Hormuz. Sin embargo, el vicepresidente, a pesar de que en otras instancias en la conferencia de prensa se refirió al conflicto con Irán como una guerra, dice que realmente no lo es.
7: I wouldn't call it a war.
6: Yo no lo calificaría como una guerra en este momento. No hay tiroteos activos. Reconozco que ha habido lugares donde se ha recrudecido. Las principales operaciones de combate, repito, las principales operaciones de combate duraron unas 6 semanas. Y desde entonces destruimos sus instalaciones militares con la Operación Martillo de Medianoche. Con furia épica destruimos su base industrial de defensa para la producción de armas y también gran parte de sus fuerzas militares convencionales. Y luego les dificultamos la reconstrucción de ese programa nuclear. Pero cuando usted pregunta cuándo terminará esto, me están haciendo una pregunta de cuándo dejarán los iraníes de disparar contra los barcos. Creo que la realidad es que no sé la respuesta a esta pregunta. Tendría que preguntárselo a los iraníes.
5: Calificarlo como guerra es difícil para la Casa Blanca porque esto representaría que el Congreso entonces tendría un rol, porque constitucionalmente es el Congreso el que declara una guerra. También hubo otros temas importantes precisamente relacionados con este conflicto en Irán y como la forma como el gobierno estadounidense ha manejado esta guerra. El vicepresidente defendió de forma férrea al secretario de Defensa Pete Hegseth, que está recibiendo llamados de varios congresistas aquí en el Capitolio para que el presidente Trump lo reemplace. Esto en medio de controversias por el manejo del Pentágono, por el despido de algunos altos oficiales y también el hecho de que haya forzado el retiro de algunos. Muchos consideran que Hegseth no es la persona adecuada para poder adelantar el manejo de una institución tan grande como el Pentágono. Pero además, estos son ataques demócratas que están aprovechando precisamente en las de cara a las elecciones de fin de año. Y esto ocurrió, esta conferencia de prensa, en el marco, o por lo menos la primera vez, después de que la secretaria de prensa, Carolyn Leavitt, dejara su cargo y pues simplemente dejara un vacío en términos de estas conferencias de prensa, que no son muy frecuentes en esta administración. Pero, sin embargo, Vance indicó que uno de los asuntos de los cuales esta Casa Blanca se siente más orgulloso es de ser la más transparente. Yone Molinares, CNN, Washington.
0: Gracias, Yone. Y en más sobre política, bueno, la líder opositora venezolana María Corina Machado rompió el silencio sobre el acuerdo petrolero alcanzado entre Estados Unidos y el gobierno de Delcy Rodríguez. Machado cuestionó que un gobierno cuya legitimidad ella no reconoce, bueno, pueda comprometer recursos estratégicos del país. La dirigente opositora insistió en que los recursos energéticos pertenecen a los venezolanos y planteó interrogantes sobre los términos y beneficios del acuerdo. Aquí parte de lo que dijo.
8: El patrimonio de nuestro suelo no le pertenece a un régimen ilegítimo, le pertenece al pueblo venezolano. Por supuesto que los Estados Unidos son el socio principal que Venezuela necesita para desarrollar a plenitud su valor estratégico. Así lo piensa la mayoría de los venezolanos, así lo reflejan los valores compartidos por nuestros dos países y así lo he defendido yo durante toda mi vida. Los enemigos de los Estados Unidos en Venezuela están hoy en Miraflores. Pero precisamente por eso, porque esta asociación entre Venezuela y Estados Unidos reviste un carácter estratégico para ambos países, es que todos necesitamos que las cosas se hagan bien. Los venezolanos sabemos que no hay desarrollo posible sin instituciones sólidas y sin un gobierno electo por el voto popular. Esa es la única y verdadera garantía de éxito y estabilidad para cualquier inversión a gran escala.
0: Hacemos una pausa y al regresar aquí en CNN América, 6 latinoamericanos deportados de Estados Unidos a África cuentan el miedo que sienten en estar en un país completamente extraño para ellos. En minutos.

0: Vamos ahora con temas de inmigración, y es que la situación para algunos migrantes deportados es sumamente dramática. Han pasado varias semanas desde que 6 inmigrantes latinoamericanos fueron llevados a la República Centroafricana, 4 cubanos, un hondureño y también un ecuatoriano, además de otros migrantes. Dicen que temen ellos por sus vidas. Carolina Peguero habló con algunos de ellos y nos tiene su historia.
1: Es un día normal en África.
2: Llevan varias semanas desde que aterrizaron en un lugar desconocido para ellos, Bangui, la capital de la República Centroafricana.
3: Este grupo va a ser deportado ya. Sí, deportado ya, pero ¿para dónde? No nos dijeron.
2: Daniela Lázaro Fuentes es cubana y se identifica como mujer transgénero. Nos comparte que le preguntó a los agentes de inmigración varias veces a dónde la llevaban a ella y a los demás inmigrantes, pero no recibía respuestas, hasta que terminó en África.
3: Yo he tenido que decirme así aquí, con ropa de hombre, cortando el pelo y todo, porque es muy peligroso para mí.
4: A mí me da miedo salir hasta afuera, porque los mismos de acá, de protección, de seguridad, me han dicho que evite salir afuera, porque es peligroso para mí. Yo tengo senos, entonces como tengo senos, acá la gente me mira muy raro.
2: Daniela fue detenida en Miami, Florida, tras una disputa pública. En ese momento tenía un caso de asilo en curso, pero al ser detenida y presentarse ante un juez, su caso fue desestimado. Junto a ella fueron deportados otros ciudadanos de Cuba, Honduras y Ecuador.
5: Soy cubano, ponido de frente a...
2: Aristides Fernández García, de 37 años, es uno de los 4 cubanos deportados desde Estados Unidos a África en el mes de agosto.
6: Están trayendo personas que son inocentes a este tipo de países, inseguros, inclusive secuestrados, los que estamos aquí, que esa es la palabra, estamos secuestrados en este país sin ningún tipo de documento.
2: Él asegura que no tenía antecedentes criminales cuando fue detenido durante una cita migratoria. CNN confirmó que no tiene récord criminal.
6: A mí me detuvieron en la segunda corte mía de migración y a mi segunda corte de asilo, donde la jueza me iba a dar la tercera corte y el fiscal puso una moción y me cerró el caso. Y de ahí fui trasladado a Canadá y estuve 7 meses preso en los Estados Unidos sin ningún tipo de antecedentes penales. Quiero recalcar bien eso, ni uno tenía ningún tipo de antecedentes penales. Inclusive no tuvo una orden de deportación.
2: Las deportaciones de inmigrantes a terceros países, incluidos países de África, son cada vez más comunes bajo el gobierno del presidente Trump. En los últimos meses se han realizado varios vuelos a lugares como Liberia, Guinea Ecuatorial y Guyana. Juan Flores, líder comunitario hondureño de la Fundación 15 de Septiembre, una organización pro inmigrante en Florida, ha estado ofreciéndoles ayuda a la distancia.
7: Este es el tema psicológico de ellos, porque están en una situación muy vulnerable, incluso están en estado de depresión. Y la otra parte que nos notificaban era la alimentación que tenían ellos, porque ellos no saben en qué situación están, sin detenidos, están presos o momentáneamente, o de turistas, no saben.
2: Estas imágenes muestran el día a día de los inmigrantes.
6: El día de mañana aquí no puedo morir por cualquier enfermedad, por cualquier problema, y que mi familia nunca va a dar a conocer quién soy yo. El cadáver no va a saber quién soy, porque no tengo documentos acá. No me siento, mi mente está muy mal, estoy mal, perdí todo, como se dice, todos mis sueños se quedaron.
3: Y lo que están haciendo con nosotros es cruel. O sea, están despojándonos de una tierra que es una tierra de inmigrantes.
2: Por otra parte, en un comunicado, el Departamento de Seguridad Nacional informó todos estos inmigrantes indocumentados fueron deportados a un tercer país seguro. Estamos aplicando la ley tal como está escrita. Si un juez determina que un inmigrante indocumentado no tiene derecho a permanecer en este país, vamos a proceder con su expulsión. Punto. Carolina Peguero, CNN, Miami.
0: Gracias, Carolina, por esta historia. Hacemos una pausa y al regresar aquí en CNN América, a un mes de su asunción, Abelardo de la Estrella desata la polémica en Colombia con un video que parece ser una muestra de su política de mano dura. En minutos se lo muestro.

0: Y ahora nos vamos a Massachusetts, donde continúa este juicio en contra de Lindsay Clancy, esta mujer acusada de matar a sus tres hijos pequeños. Este jueves, el jurado volvió a terminar la jornada sin un veredicto unánime. Hoy, por séptimo día, retomará las deliberaciones. Si no logran llegar a un acuerdo, bueno, el juez podría declarar un juicio nulo. En ese caso, la fiscalía podría volver a juzgarla o negociar un acuerdo o un posible acuerdo con la defensa. Y vamos a cambiar de tema porque este jueves se velaron los cuerpos de la familia Meléndez en el Estado de México. Dos hombres están detenidos por el homicidio múltiple que ha conmocionado a todo México. Uno de ellos era socio del músico Jonathan Meléndez y, según las autoridades, bueno, habría aprovechado esa relación de confianza para entrar a las viviendas. Mientras continúa la investigación, pues los familiares exigen justicia. El reporte no lo tiene Valeria León.
1: El multihomicidio ocurrido en Atizapán, Estado de México, dentro de esta propiedad, ha acaparado la atención en México, principalmente por la hazaña cometida por el sujeto que ya está en detención y, de acuerdo con las autoridades, el principal sospechoso de la muerte de cuatro personas, una familia entera, incluido el padre, la madre embarazada, una niña pequeña, su niñera, incluso el perro de la familia murió dentro de este departamento. De acuerdo con el secretario de Seguridad, Omar García Harfuch, tardaron cerca de 12 horas en detener a los dos principales sospechosos de este multihomicidio. Uno de ellos identificado como Diego Sebastián N., quien, de acuerdo con los primeros reportes policíacos, tenía relación comercial con Meléndez, eran socios. Y el otro, Gerardo N., presuntamente chofer de Diego Sebastián y quien ayudó a llegar hasta este punto. Ahora hay un sobreviviente, el niño de 6 años de la pareja, de esta joven pareja, que fue encontrado por la policía debajo de su cama. Esto dicen los primeros reportes arrojados por la policía del Estado de México, que fue la que llegó hasta este punto. Desde donde nos encontramos se pueden observar algunos de los sellos colocados en la puerta de este departamento. No hay mayor seguridad aquí en las afueras de este recinto ubicado

0: Disputa que tenía la familia con otra familia.
1: Esta es la entrada de la funeraria donde está siendo velada la familia de Jonathan Meléndez, tanto su esposa como su pequeña hija. Hasta aquí han llegado amigos y familiares a darles el último adiós.
2: Es una niña que no tiene nada que nada de las deudas de sus papás o malas decisiones que hayan tenido. Entonces, no me parece justo que se hayan desquitado con toda la familia.
1: Los principales sospechosos fueron llevados a la Fiscalía del Estado de México. Aún no se conoce cuál fue el móvil de este atroz crimen. Sin embargo, investigaciones señalan a que la relación comercial entre estas dos socios estaba ya de alguna manera rota. Y esto lo sabemos porque, de acuerdo con un amigo de la víctima Meléndez, quien pertenecía a este grupo famoso llamado Camilo VII, un grupo, una banda de rock indie, Diego Sebastián N., hoy detenido y señalado por autoridades como el principal sospechoso. Valeria León, CNN, Estado de México.
3: Y ahora nos vamos a Colombia, donde un video protagonizado por el flamante presidente Abelardo de la Estrella ha desatado la polémica. En las imágenes se le ve caminando junto a los cuerpos de presuntos guerrilleros de las distancias y de las disidencias de las FARC. Desde la oposición las calificaron como grotescas y Fernando Ramos desde Cartagena nos tiene los detalles.
4: Son imágenes del mandatario caminando alrededor de cuerpos sin vida, al parecer de guerrilleros de las disidencias de las FARC, que fueron dados de baja en un operativo militar contra alias Mordisco en el departamento del Guaviare. Pero, ¿por qué se ha originado toda esta polémica? El mandatario apareció en una conferencia de prensa en la que anunció este golpe contundente contra los violentos, pero en algunos sectores políticos y de opinión no ha sido bien vista esta imagen de Abelardo de la Espiella. Algunos sectores de la oposición han dicho que esto es algo grotesco, que no es necesario para mostrar que hay resultados ya contundentes contra estos grupos armados. En algunos sectores afines al gobierno han dicho, sin embargo, que esto es básicamente el mensaje que debe enviar de la Espiella, de que de ahora en adelante estos grupos armados van a enfrentar todo el rigor, todo el peso de la ley con las fuerzas legales del Estado en las fuerzas militares y de policía que ya están actuando en varias partes del territorio nacional. Hay que decir, de hecho, que durante estos primeros días se han registrado ya varios atentados en Colombia, el último de ellos en la ciudad de Cúcuta, en donde murió una persona y más de 10 resultaron heridas, entre ellas un policía en la estación de Los Patios. Y también hay una polémica porque en otros bombardeos ordenados por De la Espiella han muerto al menos 3 menores de edad. La Defensoría del Pueblo ha dicho que hay que respetar el derecho internacional humanitario y que, aunque muchos de estos niños han sido reclutados por la fuerza, siguen teniendo derechos aún estando en las filas de estos grupos armados ilegales. Así que De la Espiella comienza en medio de toda esta tensión entre las fuerzas políticas, también reclamos de la oposición que piden incrementar la violencia en Colombia y que estos operativos se desarrollen de manera contundente, pero respetando el derecho internacional humanitario.
3: Y la economía estadounidense sumó en agosto 162,000 empleos y el desempleo se mantuvo en el 4,1% según nuevos datos publicados hoy por la Oficina de Estadísticas Laborales. Los economistas esperaban una ganancia neta de 65,000 empleos el mes pasado y que la tasa de desempleo subiera al 4,2%. El mercado laboral estadounidense se mantiene estable, aunque con poco impulso, pese a los crecientes obstáculos, entre ellos el envejecimiento de la población, la rápida adopción de la IA, el aumento de los precios del petróleo, la incertidumbre política y la guerra con Irán. Esta es una noticia en desarrollo y, por supuesto, se la estaremos actualizando. Y estas son las noticias más destacadas a esta hora en CNN. El vicepresidente de los Estados Unidos, J.D. Vance, argumentó que las hostilidades actuales con Irán ni siquiera deberían calificarse como guerra, dado que, según él, las operaciones de combate concluyeron hace meses. En otro de los focos del conflicto, Israel liberó este viernes a los últimos cuatro prisioneros libaneses, según un comunicado del Comité Internacional de la Cruz Roja, como parte de las conversaciones en curso en

entre ambos países. Y la líder opositora venezolana, María Corina Machado, cuestionó el acuerdo por el que Estados Unidos podrá acceder a la extracción de reservas de petróleo de Venezuela. Criticó que lo que ella califica como un régimen ilegítimo comprometa recursos estratégicos del país. Machado afirmó que la alianza debería firmarse con un gobierno serio y democrático. 6 latinoamericanos deportados desde Estados Unidos fueron llevados a la República Centroafricana. Han pasado ya varias semanas y dicen que temen por sus vidas debido a las condiciones extremas a las que, según dicen, están expuestos.

0: La catástrofe en Nepal y la incidencia del calentamiento global, bueno, han hecho que se enciendan las alarmas en otras partes del mundo. Por ejemplo, en Perú, donde los expertos han identificado más de 500 lagos glaciares en riesgo de desbordarse. Rafael Romo nos cuenta cuáles son esas localidades que se encuentran en riesgo. Rafael.
1: Son glaciares que se ubican muy lejos de Nepal, pero los expertos han sonado la alarma de que Perú corre el riesgo de que ocurra un desastre similar en el país sudamericano. Un instituto de investigación peruano ha identificado 528 lagos glaciares en ese país en riesgo de desbordarse. De esos 528, 58 están clasificados como de muy alto riesgo.
2: Lo que sucedió en Nepal viene a ser un tipo de evento de movimiento de masa de origen glaciar. Este tipo de situaciones la tenemos también presente en el Perú, tanto en los Andes como en los Himalayas compartimos la presencia de gran cantidad de glaciares y presencia de población cerca de ellos.
1: Recientes estudios demuestran que los glaciares en las cordilleras de gran altitud se están derritiendo cada vez con más frecuencia, lo que provoca que los lagos crezcan considerablemente. La laguna Palcacocha, en el oeste de Perú, es uno de los lugares más expuestos.
2: En este caso, a partir del estudio de las características de esta laguna, su entorno y el modelamiento de un posible aluvión como consecuencia de una avalancha sobre la laguna y el posterior desborde de la laguna, se ha identificado que habría unas 27.407 personas expuestas.
1: Algunos de los desastres glaciares más mortíferos de la historia han ocurrido en Perú, incluida una avalancha glaciar en 1970 provocada por un terremoto de magnitud 7.9 que causó, junto con el terremoto, la muerte de más de 50.000 personas.
3: El Perú es el país en el mundo que ha tenido la mayor cantidad de desastres de origen glaciar. No hay ningún otro país que haya tenido más que el Perú. Eso ha sido hasta la fecha y va a seguir igual. Y si no hay algún organismo que pueda desaguar las lagunas y atenuar este riesgo, va a ser peor.
1: Los riesgos que representan los glaciares en Perú fueron evidentes el año pasado. En abril de 2025, desprendimientos de rocas provocaron flujos de escombros hacia un lago glaciar formado cerca de la montaña de Bayunaraju, en la cordillera blanca de los Andes peruanos, causando desbordamiento y desencadenando inundaciones y deslaves que llegaron a las afueras de la ciudad de Huaraz. Rafael Romero.

0: alfombra y el control inalámbrico. ¡Llama ya!
1: Y esta pareja no permitió que una inundación arruinara su día especial. Optaron por celebrar su boda con el agua, pues hasta la cintura. Dijeron, no importa, este es nuestro día. Y la novia vestida de blanco atravesó el pasillo de la iglesia de San Juan Bautista en Filipinas, sorteando el agua. Las intensas lluvias monzónicas habían inundado la iglesia y los responsables de la parroquia, bueno, pidieron a la pareja que pospusiera sus nupcias, pero ellos dijeron que no. Rodeada de sus seres queridos que también desafiaron las condiciones adversas, bueno, la pareja pareció sacar adelante con determinación una situación pues bastante insólita. No sé qué hubiera hecho yo si llego a la capilla y veo esa cantidad de agua. Bueno, mi nombre es Rebeca Kelly, como todas las mañanas. Gracias.

0: ¿Qué tal? ¿Cómo estamos? Buenas noches. Un placer saludarles. Soy Fernando del Rincón. Bienvenido, bienvenido a Conclusiones. Gracias por acompañarme esta como todas las noches. Voy rápido esta noche. Le digo, vamos a estar hablando del mensaje de María Corina Machado en respuesta a este acuerdo entre el gobierno del presidente Trump, la empresa del controversial señor Betancourt y el régimen de Delcy Rodríguez. Vamos a estar hablando de ese tema. Vamos a estar hablando también de un informe de Wola muy interesante. ¿Qué ha pasado? Ya se cumplió un año desde que empezaron a bombardear embarcaciones Estados Unidos con la excusa de que transportan drogas o que son parte del narcotráfico. ¿Ha cambiado algo? ¿Ha bajado el ingreso de cocaína o de otro tipo de estupefacientes a los Estados Unidos? ¿Ha servido de algo realmente? Aún estamos a la espera de pruebas de muchas de las embarcaciones, ¿no? Que no sabemos si realmente llevaban o no llevaban estupefacientes. No lo sabemos. Así que mucho que hablar acerca del tema. Y le digo que voy rápido porque ayer precisamente estábamos hablando de otro tema al final del programa que tiene que ver con Abelardo del Espriell, el presidente de Colombia, y con un video chocante, por decir poco, le repito, donde caminaba entre cuerpos. Si vio el programa ayer, sabe de qué le estoy hablando. Si no, seguramente ya lo vio en algún lado. Pero no paramos ahí porque a raíz de pues lo que hablamos ayer y de muchas otras reacciones, no le estoy diciendo que es por nosotros, obviamente, pero hubo muchas otras reacciones, sobre todo de oposición. Abelardo del Espriell, el presidente, reaccionó. Ahora sí, ayer no le pude mostrar el video. Teníamos que confirmarlo y hacer todo un proceso editorial para ver, también es muy fuerte el video, hay que ver qué tanto se puede mostrar. Hoy sí se lo muestro, hoy le doy el seguimiento y cómo responde a los señalamientos de que pues cruzó una línea importante para muchos el presidente del Espriella, caminando entre cadáveres, sean de quien sea, ¿no? Eran de la guerrilla, de acuerdo a lo que él mismo dice, el resultado de un operativo, pero al final de cuentas son cadáveres embolsados que fueron acomodados previamente en un lugar para que él pudiera recorrerlo así como lo verá en un momento. Así que, en seguimiento, vamos con esto primero. Le recuerdo, ayer yo estaba hablando acerca de este tema, de la violencia, claro, en Colombia, de los ataques de grupos armados, de la reacción del gobierno, etcétera. Pero concretamente del video que va a haber en un momento, criticado fuertemente entre sectores de defensa de los derechos humanos, también de la oposición. Abelardo del Espriell, el presidente de Colombia, publica este video en el que aparece caminando entre cadáveres dentro de bolsas plásticas. Pero están dispuestos como una escenografía, ¿no? Es evidente, mire usted, está todo ordenado. Ahí están las bolsas, al frente están las municiones que se decomisaron, después la mesa en la que va a dar su mensaje. De un lado también los militares para felicitarlos, a un lado de esas bolsas de los cadáveres, de los abatidos en este operativo. Este video lo publica en sus cuentas oficiales, celebrando los resultados de la operación militar contra grupos criminales. Y pues esta imagen ha generado rechazo, por supuesto. Pero, increíblemente, mire, se lo voy a decir así, ni Bukele se atrevió a tanto. Ni Bukele se atrevió a tanto. ¿Y a qué me refiero? Hay esta tendencia de crear grandes producciones en torno a los logros de seguridad. Así, Bukele empezó con esto, grandes producciones cinematográficas casi, ¿no? Lo hacía Bukele con su megacárcel, con el CECOT, con todos los mareros agachados, sin camisa, en calzoncillo blanco, siendo controlados e ingresados. Grandes producciones. Se lo digo como productor, no como periodista. Grandes trabajos visuales, con todos los elementos, con musicalización, iluminación, edición, cortes, etcétera. Pero ni Bukele llegó a esto, a lo que estamos viendo con Abelardo del Espriella, a este video, a esta disposición en un set, porque básicamente es un set lo que se hace en esta galera o en esta nave industrial, donde se acomodan todos los cuerpos en bolsas, él camina entre ellos y es el resultado precisamente de desafiar completamente al Estado. Eso va a ser, voy a caminar entre ustedes muertos, ¿no? Ese es el mensaje, me decía ayer un invitado. Pues tal vez el mensaje esté equivocado, pero el logro es importante. Claro, nadie está demeritando el logro. Nadie está demeritando el operativo. La pregunta ¿es esto necesario? ¿Es esto necesario? Hay que recordar algo muy importante. Son colombianos los que están ahí, muertos. Es otra discusión que si son guerrilleros, que si a cuántos han matado, que si merecen... Yo no sé todo lo que usted piense que merece un guerrillero. Yo le recuerdo que son colombianos. Y le voy a dar un pequeño dato sumamente importante. Claro, había que verificarlo y que nos diera la información, Presidencia de Colombia. Pero, ¿ha escuchado usted acerca de los reclutamientos forzados? ¿Ha escuchado usted acerca de eso? Personas que son obligadas, ¿no? Que son reclutadas obligatoriamente porque los amenazan con matar a su familia, con mil cosas. Yo me pregunto, no lo sé, y lo pregunto. ¿Dentro de esas bolsas no habrá tal vez algún colombiano que fue reclutado forzosamente? O sea, no quiso ser guerrillero per se, lo obligaron a hacerlo. Digo, pregunto, ¿no? Ellos tendrán la identidad de cada uno de ellos y podrán responder. Pero, ¿hasta dónde se ha llegado para presumir un logro de seguridad? Que un presidente camine entre muertos. Pues, ¿qué no se puede dar el informe y la cifra, nada más? Esta imagen, le repito, ha generado rechazo, controversia. También una fuerte defensa, increíblemente, del propio presidente de la Estrella. Responde en sus redes sociales a estas críticas, le responde al expresidente Gustavo Petro, abro comillas, dice, ¿cómo no va a ser un trofeo dar de baja a los terroristas que tienen sometidos al pueblo colombiano? Cierro comillas. Así. O sea, vamos más allá. Ya no es solo la imagen, es que para él esos cuerpos en el piso son trofeos. Son trofeos. ¿Qué piensa usted? ¿Es necesario? Se lo dejo ahí, vamos a iniciar con el primer tema de esta noche. Le pido que a partir de este momento me acompañe utilizando la etiqueta numeral conclumachado, el hashtag es conclumachado, sus comentarios a mi cuenta en X, @soyfdelrincón, conclumachado, esa es la etiqueta. Mire, es que María Corina Machado, líder opositora, premio Nobel de la Paz, etcétera, emitió un mensaje en sus redes sociales en el que por primera vez asoma... A ver, no le voy a decir que veladamente, muy diplomáticamente, no asoma. A ver, yo veía el mensaje de María Corina esta mañana. Es muy evidente. Va totalmente en contra de la decisión que ha tomado Estados Unidos. ¿Cómo lo hace? De una forma muy elegante, por supuesto, de una forma muy cuidada también, de una forma muy diplomática, pero, digo, los que sabemos... y nos interesa el tema y sabemos cómo se habla, es evidente que está en contra completamente de esto que ha hecho Estados Unidos en este acuerdo con esta empresa del señor Betancourt y el régimen de Delcy Rodríguez. Para María Corina Machado, las prioridades son otras, el orden es otro y las cosas no se hicieron como se debían haber hecho. María Corina se refirió al acuerdo petrolero anunciado, ¿no?, entre Washington, la empresa privada, etcétera. Lo hizo desde una posición que parece buscar un delicado equilibrio. A ver, no cuestiona la inversión estadounidense directamente, no cuestiona directamente al gobierno del presidente Donald Trump y la decisión tomada por parte de este. No lo cuestiona directamente, pero cuando hace el planteamiento de cómo debería llevarse a cabo este tipo de inversiones y este tipo de acuerdos, no tiene nada que ver y es absolutamente contrario a lo que ha hecho el gobierno de los Estados Unidos. Para ella Estados Unidos es, la voy a citar textualmente, abro comillas, el socio principal que Venezuela necesita, está clara, para desarrollar todo su potencial. Eso lo dice así. Pero, y aquí viene el pero, pone en duda las condiciones en las que se está negociando o en las que se está llevando a cabo este acuerdo, cómo se está cerrando. María Corina considera que el pacto ha sido firmado por un régimen ilegítimo. Desde ahí, ya. Se lo dijo Estados Unidos, ¿no? Están haciendo negocios con un régimen ilegítimo. Y se refiere obviamente a Delcy Rodríguez y todo el combo que está en la cúpula. Y ahí marca una línea roja, escuchen.
1: Y todo esto requiere trabajar de forma sostenida bajo los principios innegociables de transparencia absoluta, legalidad y eficiencia. Y esto solo es posible con la legitimidad y la estabilidad que ofrece un gobierno serio y democrático.
0: Un gobierno serio y democrático, legitimidad. Y obviamente, obviamente, para pensar en un gobierno democrático, habla de qué, ¿de qué? De elecciones. En el video recuerda también los comicios del 28 de julio de 2024 en los que, insiste, salió ganador a la oposición, Edmundo González. Sin embargo, el presidente de Estados Unidos, Donald Trump, no está de acuerdo. Al ser consultado ayer sobre la posibilidad de elecciones precisamente en Venezuela, no solamente Trump cerró filas con Delcy Rodríguez, no, sino que adelantó esta perlita, escucha.
2: I just don't think they're ready yet. You know, it's very new. We took them out of a dictatorship and we're getting along great with the government.
0: Se sigue llevando maravillosamente con el régimen de Delcy Rodríguez. Cada vez que puede la alaba y le aplaude a Delcy. Pero no está listo Venezuela para unas elecciones, dice. Por su parte, Delcy Rodríguez fue un poco más cautelosa. Mejor no entró en detalles. Habló de un renacer venezolano, dice. La voy a citar textualmente, abro comillas, dice, no es solamente material, sino también espiritual. Cierro comillas. Ahora, sobre las elecciones, ¿qué fue lo que dijo? Escucha.
3: Y he trabajado sin descanso para que Venezuela esté lista y preparada cuando corresponda ir a su proceso electoral, que lo habrá, no tengas duda de eso.
0: ¿Cuándo? ¿Cuándo es que lo habrá? Ese es el punto de quiebre, ¿no? Para Washington es una transacción que sirve para engordar las reservas petroleras de Estados Unidos. Para María Corina Machado, en cambio, está colocando la democracia en el centro de la discusión. Ponga atención.
1: Los venezolanos sabemos que no hay desarrollo posible sin instituciones sólidas y sin un gobierno electo por el voto popular. Esa es la única y verdadera garantía de éxito y estabilidad para cualquier inversión a gran escala.
0: Y ahí lo tiene, completamente contrario a lo que decía Donald Trump. Ahí marca su propia línea. Venezuela le abre puerta a la inversión, pero desde esta perspectiva y desde este punto de vista, le estaría cerrando la puerta a la democracia. Para María Corina, el orden es el siguiente. Un gobierno democrático elegido precisamente en un proceso electoral. Entonces, reinstitucionalización. Seguridad jurídica y hablamos entonces de acuerdos petroleros. Para Trump no. Para Trump no están listos para una elección. Vamos al acuerdo petrolero, por más opaco que sea, y empecemos a sacar miles de millones de dólares y el petróleo venezolano. Ahora, es una postura que, por la situación en la que se encuentra hoy la propia María Corina Machado, que ni siquiera puede regresar o ha querido o lo que sea, pero no está en Venezuela, anuncia que va a ir, la regresan o se regresa, pero no está en Venezuela, no ha podido, por las circunstancias que sea, no ha podido regresar a Venezuela. Tampoco ha tenido participación, no se le incluyó en estas mesas de diálogo precisamente para ir avanzando en las diferentes etapas que ha marcado el propio secretario de Estado, Marco Rubio. Es decir, María Corina ha sido excluida y la han hecho a un lado. Estas declaraciones son sumamente importantes, pero la gran pregunta es, ¿tienen alguna repercusión? ¿Caen en saco roto? Digo, por lo menos mientras siga esta alianza Trump-Delcy y estas alabanzas, y mientras siga la oportunidad de generar miles de millones de dólares y miles de barriles de petróleo para Estados Unidos, ¿le importa a alguien esto que ha dicho María Corina Machado? ¿O es solo un recordatorio de cómo debieron hacerse las cosas? Esa es la gran pregunta. ¿Qué pasa entonces? María Corina Machado hoy tiene el mismo peso con un mensaje que es claro y contundente. ¿Será contraproducente lo que ha hecho María Corina Machado? Ha hablado, claro. Lo que pasa es que no ha hablado en línea con lo que dice Trump, ni ha hablado en línea con lo que se está haciendo. Lo ha hecho de forma muy educada, muy cuidadosa, muy diplomática, pero ha sido en total contrasentido. Vamos a hablar, si le parece, de esto con mi invitado. La bienvenida es para Carlos Escalante, consultor, estratega y analista político venezolano. Carlos, bienvenido. Gracias por estar aquí. Buenas noches.
4: Muy buenas noches, Fernando. Muchas gracias por la invitación.
0: Al contrario, gracias a ti. Carlos, bueno, para mí, no sé, tal vez para algunos no lo sea, pero para mí, muy evidente el mensaje de María Corina, muy bien manejado, muy bien cuidado, pero completamente contrario a lo que se está haciendo por parte de Washington. Si bien no fue directa criticando el proceder, dejó claro que lo que se está haciendo mal, no es la forma, que raya en lo ilegal y que está pasando por encima de los principios democráticos, institucionales, que buscan rescatarse y que se prometieron rescatar por parte de los Estados Unidos en Venezuela. ¿Lo interpretas exactamente igual que yo o ves algo más allá?
4: Es una situación muy incómoda para María Corina. Ciertamente fue extremadamente diplomático, dijo lo que tenía que decir en los términos como lo dijo. Fue extraordinario el documento que hoy manifestó a través de las redes sociales. Pero ¿por qué es incómodo? Porque ella está preocupada por la situación en Venezuela y Trump está jugando en otra línea, está en otra liga. Trump está en su preocupación de dar un mensaje para sus electores de noviembre. Este mensaje de Trump, este acuerdo sacado de la nada, anunciado por Trump, refrendado por supuesto por la señora Delcy, es totalmente un mensaje político electoral con vista a tratar de impulsar o mejorar los números que Trump los tiene muy enredados para noviembre. Ese es el gran problema, ese es el gran dilema. Entonces, por supuesto, María Corina está en el medio, tiene que decir, hey, aquí no hay legitimidad, primero hay que respetar el proceso que empezó el primero de agosto, que es la reinstitucionalización del país, para que tengamos un poder judicial independiente, un poder legislativo legítimo, un poder ejecutivo legítimo. Pero Trump se saltó todo ese guión y se fue al meramente interés electoral de noviembre. Entonces, ante esa situación, María Corina tiene que dar un mensaje. Por supuesto, el mensaje se tardó 48 horas, dio un mensaje adecuado, diplomático. Se pareció mucho al mensaje de la entrega del premio, de la medalla del premio Nobel, pero sabemos que no tiene ningún peso, ¿okay? Porque además no hay posibilidad de que un gobierno que está en esas condiciones pueda firmar un convenio que pueda llegar a tener esas consecuencias. Y te prometo, Fernando, con todo este anuncio, por mucho que quieran apurar todo el proceso de los Estados Unidos para anunciar y llegar a esto, no va a tener ningún efecto en el bolsillo del elector, que es lo que está preocupando a los Estados Unidos realmente.
0: Carlos, quiero preguntarte, me voy a la pausa con esta pregunta porque tengo que hacer corte, pero quiero preguntarte algo. ¿Qué tan relevante es? Ojo, no quiero que se malinterprete ni por parte de María Corina ni por parte de nadie. No estoy menospreciando el mensaje de María Corina. Lo estoy ubicando en el contexto actual, en un contexto en el que Trump alaba, porque alaba, a Delcy Rodríguez, que no escuchas derechos humanos, no escuchas democracia, no escuchas república, no escuchas elección, más que para decir que no están listos, en la narrativa de Donald Trump. En donde Chevron está lista, en donde otra empresa petrolera italiana ya también se metió, en fin, donde van avanzando ya precisamente las negociaciones con el tema petrolero. Excluida completamente del proceso que se está llevando entre oposición y asamblea para el avance del tema democrático, ¿qué tanto peso realmente tiene el mensaje de María Corina? O sea, es un mensaje que hoy le importa a alguno de los actores, o es un mensaje que cumple con una función obligada de María Corina para seguir teniendo presencia, pero que en la práctica no tiene ningún impacto. Te lo pregunto, dímelo después de la pausa si te parece, Carlos. Regreso para escucharte. Es Carlos Escalante, consultor, estratega y analista político venezolano. Ya vengo.

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1: Estamos siguiendo de cerca lo que está ocurriendo con el juicio contra Lindsay Clancy. Ella es una ex enfermera. Fue acusada de asesinar a sus tres pequeños hijos de 5, 3 años y 8 meses. Y en medio de este juicio se han generado en las últimas horas movimientos legales muy interesantes. Ya cuando el jurado se había rendido en términos de poder generar una decisión sobre si Lindsay Clancy sabía lo que estaba haciendo cuando decidió asesinar a sus tres pequeños, o si los problemas de posparto o psicosis por parto terminaron dominando la decisión de Clancy de llegar a acabar con la vida de sus hijos. En este momento, el jurado decidió que ya no podía más. El juez intentó entonces declarar nulo el proceso, pero la defensa pidió un poco de tiempo para poder apelar una decisión. ¿Por qué? Hay asuntos interesantes relacionados con la forma como el jurado se ha podido o ha expresado cuál ha sido la frustración y la razón por la que no ha llegado a este desarrollo, a poder por lo menos tomar una decisión después de casi 40 horas de deliberación en un caso que ha capturado la atención del país, en parte porque ella sí aceptó que había asesinado a sus pequeños, pero dice que su defensa es que fue dominada precisamente por una psicosis postparto, una condición que la mantuvo con mucha medicina y parece durante todo el juicio, también quedó claro que estos problemas de diagnosticar a Clancy tuvieron algo que ver, por lo menos esto fue lo que expresó la defensa en este juicio. Muchos, decenas de testigos estuvieron en este juicio que, como les decía, ha capturado la atención del país. Pues precisamente mientras se decide qué es lo que está ocurriendo, porque la defensa logró apelar a la Corte Suprema de Massachusetts, esto está ocurriendo en Plymouth, en el estado de Massachusetts, pues hay muchos desarrollos. Es además un asunto legal en medio de este sistema de juicio que es bastante interesante en los Estados Unidos. Pero por eso, pues vamos a tenerles en estos minutos la actualización de lo que está ocurriendo ahí precisamente en esta corte. Mientras ven ustedes la figura de Lindsay Clancy, y quien está de pie en este momento es el abogado de la defensa. Esto ocurrió, obviamente, durante muchas semanas, 5 semanas ya de un juicio. Y por eso, pues vamos a primero darles la información de lo que ha ocurrido en las últimas horas. Y para eso nos acompaña desde Nueva York nuestra compañera María Santana. Ella ha estado muy pendiente de lo que ha ocurrido, porque esto ha tenido unos giros impresionantes que tienen incluso a los expertos legales rascándose la cabeza, literalmente, por lo que ha ocurrido. De pronto, cuando el juez María decide que ya va a declarar el juicio nulo, la defensa tenía un arma bajo la manga, la usa, el juez acepta una apelación de la Corte Suprema de Massachusetts. Pero ahora, pues ya terminó la audiencia, le dio una hora y terminó un poco más de esto. Cuéntanos más, bienvenida.
2: Bueno, sí, hola, ¿cómo estás, Yone? Mira, desde un principio, expertos legales advirtieron que este iba a ser un juicio bastante complicado para este jurado. Son muchas cosas las que tienen que considerar, y para llegar a un veredicto tiene que ser unánime. Eso quiere decir que estas 12 personas en el panel tienen que llegar a la misma decisión. Después de 7 días, más de 40 horas de deliberaciones, el jurado dijo: no podemos poner de acuerdo y no vamos a llegar a una decisión. Y por eso ahora el juicio contra Lindsay Clancy está a punto de ser declarado nulo. El jurado mandó otra nota, una tercera nota al juez, y en esta nota utilizaron un lenguaje mucho más definitivo. Dijeron que con el corazón pesado no habían podido llegar a una decisión unánime y que no podrán hacerlo. hacerlo. Ahora, el juez Sullivan dijo que bajo la ley no sentía que tuviera otra opción que declarar un juicio nulo por un jurado estancado. Pero esa decisión, como tú bien has dicho, quedó temporalmente en pausa. El abogado de la defensa, Kevin Ruddington, pidió tiempo para presentar una apelación de emergencia ante la Corte Suprema Judicial de Massachusetts y el juez le concedió una hora para hacerlo. La defensa dice que las notas del jurado indican una división de 11 a 1 a favor de absolver a Clancy y Ruddington acusa al único jurado disidente de negarse a aplicar correctamente la ley sobre duda razonable. Recordemos, Yone, que aquí en Estados Unidos una persona es considerada inocente hasta que se demuestre su culpabilidad. Y en este caso, la fiscalía tiene que demostrar más allá de la duda razonable. Esa es la frase clave. Más allá de la duda razonable que ella cometió este juicio intencional, este crimen intencionalmente. Ahora, la defensa incluso ha pedido que ese jurado sea retirado. Ruddington, el abogado defensor, argumentó que existe, según sus palabras, un peligro claro y presente de que esa persona haya adoptado una posición inmovible sin importar el estándar de prueba más allá de toda duda razonable. La fiscalía, en cambio, sostiene que el juez ha manejado correctamente la situación y que ante los repetidos mensajes de estancamiento que sí le corresponde al juez declarar el juicio nulo. El juez ha dicho que piensa hacerlo. Le ha dado a la defensa esta ventana para intentar una decisión del máximo tribunal del estado. Así que vamos a ver lo que sucede con esa petición y si esto finaliza hoy este juicio o si el jurado tiene que regresar en la semana que viene.
1: Y sobre todo, eso es muy importante, los 12 miembros del jurado tenían que decidir de forma unánime, se han quedado estancados, hay denuncias de parte de la defensa de que este jurado, el que está en contra, no, por lo menos o el que quisiera culpar o determinar la culpabilidad de Lindsay, sería importante porque le da entonces el espacio a la defensa de poder buscar esta apelación ante la Corte Suprema, que es básicamente sobrepasar un poco el poder, la autoridad que tiene en ese momento el juez. María, pero ha sido semanas de escuchar, ver pruebas, ha sido bastante difícil también para estos jurados que son en el sistema de los Estados Unidos, son personas del común, ciudadanos que son llamados a ser parte de un jurado para que sean los mismos ciudadanos los que determinen la culpabilidad o inocencia de una persona. Y estos son horas intensas de deliberación donde tienen que regresar a revisar la evidencia, las pruebas, tienen que hacerle preguntas al juez, porque son gente del común que no tiene el conocimiento legal como para llegar a un punto. Pero hay algo también muy importante que tú acabas de decir, María, y es que se necesita el estándar de determinar una situación más allá de la duda razonable. Es decir, se puede tener algo de duda, pero todo lo que indica sería entonces a un lado o al otro. Y hay un solo jurado que está cambiando la situación que podría pues terminar en una nulidad de este juicio. ¿Cómo ha sido todos estos poco más de 5 semanas ya, no?
2: Bueno, sí, eso es una de las cosas que el juez trató de reiterar en varias ocasiones cuando el jurado empezó a enviar notas diciendo que no podían llegar a una decisión. Les recordó que este fue un juicio bastante largo de 5 semanas. Se escucharon a 80 testigos y la verdad es que ninguna de las partes quieren volver a repetir este proceso. Por supuesto, la defensa no quiere que se declare este juicio nulo porque la fiscalía tiene la opción de volver a presentar el caso ante un nuevo jurado. Esto significa que el proceso empezaría de nuevo. Si solo una persona está pensando que Lindsay Clancy es culpable, entonces lo que quiere la defensa es que ese jurado sea reemplazado por una de las personas alternas. Un jurado siempre tiene 12 personas y un número de jurados alternos, a veces hasta 6, por cualquier situación que pueda afectar a uno de los jurados principales. Pero la cosa es que si un jurado alterno toma el lugar del jurado disidente, en este caso, el proceso empieza de nuevo. Ellos no pueden ahí ya decir, bueno, ya hemos discutido esto, ya hemos discutido lo otro. El proceso de deliberaciones también tiene que empezar de nuevo. Y este caso, Yone, tiene 5 posibles veredictos y cada uno tendría consecuencias muy distintas. El jurado podría declarar a Lindsey Clancy culpable de asesinato intencional premeditado. Ese es el cargo más serio, lo que conllevaría cadena perpetua sin posibilidad de libertad condicional. Asesinato intencional sin premeditación, ese es también un castigo de condena perpetua, pero con la posibilidad de libertad condicional. También podrían declararla culpable de homicidio involuntario. Eso es castigado por hasta 20 años de prisión, pero otra posibilidad es un veredicto de inocente por falta de responsabilidad penal por la psicosis postparto que dice la defensa ella estaba sufriendo en ese momento. Y en ese caso no iría a prisión por los cargos, pero el tribunal podría iniciar un proceso para internarla en una institución de salud mental potencialmente por varios años. También tienen la opción de declararla completamente inocente y ahí ella saldría en libertad. Bajo la ley de Massachusetts, una persona que sufra de cualquier discapacidad o problema de salud mental no es legalmente responsable de sus actos. Y esa es la pregunta acá, que ella mató a sus 3 hijos, no está en disputa, ella lo admite, sino cuál era su estado en ese momento, su estado de salud mental, y si eso la exime de responsabilidad por haber matado a sus hijos.
1: Exactamente. Muy, muy bien explicado, María. Y además, digamos, en términos sencillos, la fiscalía dice que ella intencionalmente envió a su esposo a la farmacia y sabiendo exactamente lo que iba a hacer. La defensa insiste que todo esto se hizo en medio de esta psicosis posparto, que es además algo que precisamente a raíz de este juicio se ha puesto sobre la mesa y está siendo parte del debate de los asuntos mentales que a veces se quedan sin diagnosticar de forma, efectiva. Muchas medicinas que estaba tomando Lindsey Clancy y todo lo que alrededor contribuyó a esta a este juicio. Vamos a hacer una cosa, María, quédate con nosotros para que estés pendiente de todo lo que está ocurriendo en la corte y esperando si hay algún desarrollo inmediato ahora que terminó la audiencia que le permitió a la defensa en la Corte Suprema Judicial de Massachusetts. Pero vamos con nuestro analista legal para que nos entregue, la verdad, todo lo que necesitamos saber, María, y tú estás pendiente, mientras tanto, de todo lo que está ocurriendo. Así que vamos con Rafael Peñar, el abogado constitucionalista, está con nosotros precisamente con más. Y a él le vamos a preguntar todo lo que está ocurriendo en este momento. Esto no ocurre constantemente, este tipo de drama, Rafael, en las cortes normales, pero estos giros tampoco son nuevos, ¿no? Esto puede ocurrir, lo que pasa es que no es muy común, ¿verdad?
0: Johnny, estamos viendo algo increíble, una película que se está desarrollando frente a nuestros ojos en algo tan trágico, tan triste como una madre que ha matado a 3 niños, a 3 de sus hijos. Pero el por qué y si lo estaba haciendo a conciencia o si lo estaba haciendo siguiendo el comando de voces que ella oía y que le mandaban a que hiciera estos actos horribles. Eso es lo que se discute en este caso, un caso que ha traído la atracción del mundo entero y que en este momento se espera la decisión de la Corte Suprema, del magistrado de la Corte Suprema del Estado de Massachusetts, que va en un momento a otro a decidir si se le concede o no la petición de la defensa para que se congele el juicio para permitirle al juez entrevistar uno por uno de los miembros del jurado para ver si uno de ellos actúa en una forma ilegal o en una forma de mala fe, que entonces traería una nueva consecuencia para este juicio. El juicio estaba a punto de ser declarado nulo hoy por la mañana. Es más, que el juez empezó a decir que el juicio estaba siendo declarado nulo por falta de que no se pudo conseguir la unanimidad de los 12 miembros del jurado. Y en ese momento, el abogado de la defensa, Kevin Reddington, pidió que se suspendiera todo para él presentar una petición de emergencia a la Corte Suprema de Massachusetts. El juez se lo concedió y aquí estamos todos esperando si esa Corte Suprema va a prolongar este juicio o simplemente va a decir que el juicio terminó hoy por la mañana con la decisión de los miembros del jurado de que no hubo unanimidad y que el juez entonces ya declare finalmente que el juicio queda anulado.
1: Pues vamos a analizar este fascinante sistema judicial contigo también, Rafael, porque les decíamos que en Estados Unidos una persona es inocente hasta que se declare lo contrario. En Massachusetts también el peso, obviamente, lo tiene la fiscalía de demostrar realmente que lo que hizo ella es intencional y debe ser entonces castigada con los cargos o por lo menos que se le determine culpable. Y la otra parte es que son los 12 jurados, perdón, los que tienen que trabajar para determinar que esto fue así. Pero resulta que finalmente, después de varias intenciones de poder desarrollar o por lo menos terminar con una decisión, el jurado principal o el juez, sí, el jurado principal llegaba constantemente donde el juez a decirle que no tenían la posibilidad de ponerse de acuerdo. Y el juez en algún momento le dijo, duda razonable significa que usted tiene duda todavía. Es decir, no tiene que estar completamente o 100% seguro de que una persona hizo o no hizo algo, en este caso Lindsey Clancy, sino que hay un cierto espacio de duda que todavía puede permitir que una persona piense que sí tuvo la intención de hacer algo. Es algo muy complicado que un jurado
0: Es una
1: debe
0: definición,
1: determinar, ¿no?
0: Johnny, es una definición muy complicada, pero es la base del sistema jurídico norteamericano. Que una persona es libre y se supone que sea, se asume que sea inocente, únicamente que el Estado, que la fiscalía, logre convencer a los miembros del jurado, personas que son escogidas de la comunidad al azar, y esas personas oyen la evidencia. Y supuestamente basado solamente en la evidencia que escuchan en el juicio, tienen que llegar a una determinación. Y la determinación para condenar a una persona y quitarle su libertad tiene que ser una decisión por unanimidad, unanimidad de los miembros del jurado que estén convencidos que el Estado no presentó un caso que no deje dudas, dudas razonables. ¿Qué cosa es duda razonable? Hay miles de libros que se han escrito tratando de definir esa expresión. Pero la duda razonable es una persona normal y corriente que se le presente una evidencia por parte del Estado, está convencida esa persona de que lo que se alega del acusado es suficiente, es totalmente convincente. No que quede alguna duda por atrás, pero una persona se le ha presentado una evidencia suficiente para que quite una duda razonable de si lo que se le acusa a la persona es válido o no. Ese es el
1: Claro.
0: estándar de Estados Unidos, un estándar, te digo, que el resto del mundo muchas veces no aplica porque para empezar, aquí la fiscalía no tiene la última palabra, el juez no tiene la última palabra. La última palabra lo tienen los ciudadanos de este país, que son escogidos para ser miembros del jurado, escogidos al azar, repito, y que se sientan en una forma hermética, se supone que no oigan evidencia, que no oigan noticias que les pueda afectar su juicio en el juicio que tienen frente a ellos, y basado en la evidencia que se les presenta, pues llegan a una determinación, y para condenar a una persona, esa determinación tiene que ser va a ser por unanimidad.
1: Para cerrar, ¿qué es lo más fascinante de todo esto en las últimas horas y en lo que va de este juicio? Ya me queda muy poco, así que cuéntanos.
0: Mira, para mí lo más fascinante y creo que va mucho más allá de este juicio es el que se ha revelado en la situación que tantas mujeres pasan a través del postpartum. Muchas mujeres se ha dado la evidencia médica de que sufren depresión, pero la depresión no las lleva a actos como estos. Es un
1: Claro.
0: paso mucho más allá, que es la psicosis postpartum, que en muchos casos le quita a la persona la habilidad de poder tener juicio propio y empiezan a oír voces
1: Sí.
0: que las llevan a
1: Sí.
0: actos terribles como esta.
1: Rafael, gracias. Vamos a pasar inmediatamente a lo que está ocurriendo dentro de la corte y nos vamos también con nuestros compañeros de CNN que nos van a dar más información. Gracias, Rafael Peñalver, que nos acompaña hoy en medio de este fascinante juicio.
0: Muy buenas tardes.
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1: Es viernes 4 de septiembre. Veamos qué ocurre en Estados Unidos. Terminó el juicio contra Lindsey Clancy por el asesinato de sus tres hijos. El jurado no se puso de acuerdo y por eso el juez declaró nulo el proceso. Será sometido a un nuevo juicio. En los jurados en Estados Unidos, en este tipo de proceso, tiene que haber unanimidad de los 12 jurados. El presidente Trump plantea una nueva teoría económica. Dice que si las tasas de interés no bajan en Estados Unidos, su alternativa sería dejar de comerciar con los países con los que Estados Unidos tiene déficit comercial. Dice, así no pierde dinero. Dijo además que la guerra en Irán para él es solo un conflicto, que la muerte de 18 estadounidenses es algo menor, porque en otras guerras se han perdido miles de personas. Y ahora, por supuesto, nos vamos directo a las noticias.

0: Comenzamos con el fin de un proceso que ha generado muchísimo interés y atención en Estados Unidos a diario. Hay centenares de juicios en el país por diferentes tipos de delitos, pero este sobre esta mujer, Lindsay Clancy, de 36 años en Massachusetts, quien reconoce haber estrangulado a sus tres hijos muy pequeños, no tuvo un final, o por lo menos el juez no tuvo otra opción que declarar el proceso nulo. Vamos con María Santana, quien ha estado siguiendo este caso. Y María, explicar que esta es una parte que está dentro de lo que ocurre en los juicios. Los jurados pueden encontrar a una persona inocente, culpable, y si no se ponen de acuerdo, simplemente no tienen que decidir.
1: Bueno, Juan Carlos, así es. El juicio contra Lindsay Clancy fue declarado nulo después de que el jurado no lograra llegar a un veredicto unánime tras unas 38 horas de deliberaciones durante 7 días. Y desde un principio, analistas y expertos legales decían que este iba a ser un caso bastante complejo, porque la pregunta aquí nunca fue si ella mató a sus tres hijos. Eso no estaba en disputa. Ella misma lo admitió. La pregunta central era si ella era penalmente responsable de sus actos, de haber cometido este delito, ya que la defensa dice que ella estaba sufriendo de una psicosis postparto. El jurado envió varias notas al juez indicando que no se estaban poniendo de acuerdo, que estaban estancados y también que había una división de 11 a 1 entre el panel de estas 12 personas. La defensa sostuvo que el único jurado disidente no estaba aplicando correctamente la ley sobre duda razonable. El abogado de Clancy, Kevin Reddington, pidió una audiencia sobre ese jurado. Y cuando el juez William Sullivan rechazó la petición y dijo que no veía otra opción que declarar juicio nulo, la defensa hizo un último intento, pidió tiempo para presentar una apelación de emergencia ante la Corte Suprema Judicial de Massachusetts, pero esa corte también rechazó la petición de la defensa. Y esto fue lo que dijo el juez Sullivan al declarar el juicio nulo. Vamos a escuchar.
2: Miembros del jurado, en este momento voy a declarar que el jurado no ha logrado llegar a un veredicto y voy a declarar la anulación del juicio. Los he observado día tras día y semana tras semana, cumpliendo con esta labor para la que se prepararon. Simplemente quería expresarles que comprendo cuánto se esforzaron todos en este caso. Entiendo que dieron todo lo que pudieron y probablemente más de lo que se creían capaces. Por ello, en mi nombre, quiero agradecerles profundamente. Deben sentirse orgullosos de la labor que han realizado.
1: Y Juan Carlos, Clancy, de 36 años, es una ex enfermera de maternidad. Estaba acusada de varios cargos de asesinato por las muertes de sus hijos, Cora, de 5 años, Dawson, de 3, y Callan, de 8 meses. Ella los estranguló con una cuerda de ejercicios. Luego se cortó con un cuchillo y se lanzó desde una ventana en un intento de suicidio. La fiscalía sostuvo que, a pesar de sus problemas de salud mental postparto, ella entendía que sus actos eran incorrectos y podía ajustar su conducta a la ley. La defensa, en cambio, argumentó que Clancy sufría de esta psicosis postparto, que estaba escuchando una voz ese día en enero de 2023 que le ordenaba matar a sus hijos y que ese estado mental le impedía comprender plenamente la ilegalidad de sus actos o controlar su conducta. Vamos a escuchar lo que dijo el fiscal Timothy Cruz en este caso y también el abogado de Lindsay Clancy. Escuchemos.
2: Estoy orgulloso de la labor que realizamos en este proceso de acusación, ya que en este caso no se trata sobre el sistema de salud, ni sobre cómo se trata a las mujeres en él, ni sobre qué diagnósticos figuran o no en el manual de trastornos mentales. Todos esos son temas importantes, despiertan emociones y a veces indignación. Sin embargo, este caso se centra en Lindsay Clancy, en lo que hizo el 24 de enero de 2023 y en el asesinato cruel y premeditado de tres personas inocentes. Y no es justo lo que ella tuvo que pasar, pues vive el duelo por la pérdida de esos tres niños, Cora, Dawson y Callan. Porque sé sus nombres, no necesito mirar un papel para saber cómo se llamaban. Y cada vez que alguien comenta algo sobre esos pequeños, Lindsay sonríe y dice, me alegra. Ella quiere que se les recuerde. ¿Por dónde empiezo a dar las gracias a estos miembros del jurado? Menos uno.
1: Y Juan Carlos, con este resultado, la Fiscalía ahora tiene que decidir si va a presentar este caso nuevamente frente a un nuevo jurado, si va a volver a juzgar a Lindsey Clancy. El fiscal del Distrito del Condado de Plymouth, Cruz, dijo que no se tomará una decisión de inmediato. También existe la posibilidad de que la defensa y la Fiscalía puedan llegar a un acuerdo antes de que se vuelva a repetir este juicio que duró unas 5 semanas y en la que testificaron unos 80 testigos. Este fue un caso bastante seguido que puso bajo la lupa este tema de la salud mental materna, la psicosis posparto y qué tanto puede una enfermedad mental eximir a una persona de responsabilidad por un delito. Y en Massachusetts es ley de que cualquier persona que esté sufriendo de alguna discapacidad o enfermedad mental no es legalmente responsable por sus delitos. Juan Carlos.
0: Explicabas un tema clave. Esto es ley del estado de Massachusetts. Este es un proceso estatal y este jurado al que el juez le dio las gracias ya terminó su trabajo. Si hay un segundo juicio, no serán convocados nuevamente. El proceso comenzará y tendrán que encontrar jurados que acepten estar y que digan que no tienen ningún tipo de prejuicio de lo que han visto durante estas semanas a través de los medios de comunicación. Muchas gracias, María Santana, reporta desde Nueva York. Vamos a poner en contexto, a entender qué fue lo que ocurrió en este juicio, por qué eso que ocurrió es completamente normal y por qué lo que no es muy acostumbrado es que un abogado, en este caso el de la defensa, ataque a un integrante del jurado y lo haga de manera pública. Nos vamos hasta San Juan, en Puerto Rico. Desde allí nos acompaña Claudia Colón, es abogada experta en conformación de jurados. Gracias, Claudia, por estar nuevamente, después de mucho tiempo, en Directo USA. Comencemos con tu reacción de lo que hemos visto, porque esto ha sido transmitido durante semanas, del juicio, de las posibilidades y de cómo resultó.
3: Sí, muy buenas tardes y muchísimas gracias por la invitación. Un placer estar aquí. Este juicio ha sido un juicio sumamente dramático. Como dijo bien usted, el hecho de que haya un miembro del jurado que no esté en acuerdo con el resto de los miembros del jurado no es algo que sea inusual, es algo que sucede. Y de hecho, el propósito de tener varias personas, 12 personas, sentarse en un jurado es tener diversidad de opiniones, ¿no? Lo que sí consta que es un poco diferente de este caso como tal, que es un poco inusual, es el hecho de varias cosas. Número uno, este jurado lleva deliberando después de ver este caso de 5 semanas. Desde el jueves de la semana pasada, ya desde el martes de esta semana supimos que había un estancamiento en ese cuarto. No estaban de acuerdo, había algo que no se podía resolver. El jurado mismo le indica eso al juez. Eso vuelve a ocurrir un total de 3 veces durante la deliberación de este jurado, lo que nos dice que fue una deliberación retante para los miembros de ese jurado y no fue hasta ayer por la mañana que supimos que solamente una persona en ese jurado estaba en desacuerdo con el resto de los miembros de ese panel. Así que sí, así, ¿verdad? Tenemos un poco de información de la dinámica en ese cuarto en cuanto a si es inusual que haya desacuerdo, no tanto así, pero sí es inusual que luego de que nos enteráramos de esa discordia con una persona, la defensa intentase remover a este miembro del jurado o que lo forzaran a seguir deliberando hasta encontrar unanimidad. Eso sí es inusual.
0: Ahora, lo que me llama la atención, habiendo sido jurado, es que desde ayer la defensa estaba señalando a un jurado en particular, pero se supone que las deliberaciones dentro de ese salón son privadas. No se puede dar la información ni al juez ni a los asistentes del juez. Lo que ocurre en ese salón queda en ese salón. El abogado, yo escuché hoy que citó a la persona que encabeza, el presidente del jurado, una persona es elegida por el juez para ocurrir ese cargo y tenía identificada a una persona. Luego el abogado defensor dice hoy que ese jurado robó a su defendida de un fallo. ¿Eso está fuera de lo acostumbrado y del procedimiento? Primero, que se sepa lo que está ocurriendo y segundo, que se señale públicamente a un jurado.
3: Definitivamente que sí está fuera de lo normal y hay muchas razones por las cuales el sistema jurídico quiere proteger esa privacidad de las deliberaciones y del jurado, porque si no es privado, entonces ya hay muchas influencias de fuera de ese cuarto y así no debe ser. Como usted bien dijo, debe ser que los miembros del jurado estén garantizados que lo que se discuta en ese cuarto se queda en ese cuarto, ¿no? El que nos hayamos enterado de que solamente una persona estaba en desacuerdo con el resto del cuarto es porque lo habrá indicado así el portavoz o la portavoz del jurado, que se lo dijo al juez que tras seguir intentando ya la tercera vez que el juez los envía de vuelta a seguir deliberando, le da la razón por la cual no pueden llegar a un veredicto unánime y es por una persona. El que la defensa, ¿verdad? De nuevo, intente remover ese miembro del jurado, indique que por una persona no se llegó al veredicto, es un poco, es definitivamente fuera de lo normal, porque tampoco se puede poner, desbalancear el resultado natural que llegó el jurado y eso se tiene que proteger también. Y por eso fue muy bien lo que hizo el juez Sullivan al decidir que simplemente no se podía seguir intentando llegar a un veredicto unánime cuando simplemente no iba a ocurrir, porque eso es, no se permite y también se puede percibir como coercionar a una persona del jurado que no es indicado, obviamente.
0: Y hay que destacar, uno, quienes nos ven ponerse en el papel de los jurados, tienen que interrumpir su vida diaria y normal, en este caso durante 5 semanas que tienen que dedicar su día entero al juicio. Hay una compensación, es una compensación casi simbólica, para luego encerrarse a deliberar durante 6 días. Eso es muy largo. Y hay otro tema que me gustaría explicar, Claudia, para nuestros televidentes, porque la gente lo ha visto en televisión, lo ha visto en películas, cómo funciona el sistema judicial. Aquí, Lindsey Clancy es inocente, lo sigue siendo porque un jurado no ha determinado que no lo es. La fiscalía debe demostrar más allá de la duda razonable que ella cometió los delitos de lo que es acusada. Y ese concepto de duda razonable, el juez decía, tiene unos límites. Pero si uno de esos jurados considera que la fiscalía no lo convenció, no lo pueden convencer los demás.
3: Así mismo es, y eso concuerda con lo que se llama el cargo al jurado, el Tully Rodríguez, que fue el cargo que le dio el juez hace unos días luego de que le indicaran por segunda vez que no encontraban ese consenso, esa unanimidad, el cual le indicaba que el tribunal quiere y desea que el jurado encuentre un veredicto unánime. Esa es la meta final de deliberar, pero que aunque conste que no el tribunal no quiere que un miembro o cualquier miembro del jurado deje ir sus convicciones, su perspectiva honesta solamente por el bien de ser unánime. Así que es un balance, ¿verdad? Tienes que tener la mente abierta cuando estás deliberando, tienes que considerar lo que digan los otros miembros del jurado para ver si te pueden convencer o no, pero no puedes simplemente cambiar de opinión solamente por el bien de ser unánime.
0: Y eso ocurre y es la presión dentro de esos jurados. Lo clave aquí es que la fiscalía no convenció al jurado y al final del juicio, la gente lo ha visto en las películas, la fiscalía empieza el cierre de argumentos, va a la defensa y la fiscalía vuelve y termina porque tiene que convencer y tiene el peso de convencer a ese jurado y en ese caso no ocurrió. Muchas gracias. Claudia Colón es abogada, nos acompaña desde San Juan en Puerto Rico. Gracias por estar en directo a USA.
3: Gracias y buenas tardes.
0: Bueno, antes de irnos a la pausa, quiero invitarlos a que nos acompañen en Choque de Opiniones. Este fin de semana vamos a hablar sobre el acuerdo anunciado entre una oficina comercial del Departamento de Defensa de Estados Unidos y una empresa petrolera del venezolano Alejandro Betancourt López, que le da a esa empresa acceso a presuntamente 65 mil millones de barriles de petróleo venezolano. Aquí un adelanto.
4: La Constitución venezolana explícitamente establece que los yacimientos de petróleo son inalienables e imprescriptibles y un acuerdo de 100 años, por supuesto, sería abiertamente contrario a la Constitución, así sea un acuerdo entre privados y el Estado de Estados Unidos.
0: Bueno, tienen ustedes la invitación para este domingo 9 de la mañana. Hora de Miami, la primera emisión, la segunda es 4 horas después. El equivalente de la primera son las 6 de la mañana del Pacífico. Nos veremos 4 horas después a las 10 de la mañana del Pacífico, si está en esa parte de nuestro hemisferio, o a la 1 de la tarde, si coincide con la hora de Miami. Nos vamos a la pausa. Al regresar, Trump presenta una nueva teoría económica que amenaza con consecuencias si la Reserva Federal no baja las tasas de interés.

0: El presidente Trump comenzó este viernes con un mensaje en redes sociales con una amenaza bastante particular. Dijo que si las tasas de interés no bajan, es un pedido que le ha hecho a la Reserva Federal desde hace mucho tiempo, que entonces su solución sería dejar de comerciar con los países con los que Estados Unidos tiene un déficit comercial. La Reserva Federal no tiene nada que ver con los países que comercian con Estados Unidos, pero según Trump se ahorraría mucho dinero. Hoy salió la tasa de desempleo. Fueron 162 mil nuevos empleos durante el mes de agosto. La tasa de desempleo quedó en 3,5%. Ahora, esta amenaza de Trump ha generado muchas preguntas porque hoy, en un evento en el que estuvo con agricultores en la Casa Blanca, habló sobre lo que él ve sería la solución a los problemas comerciales de Estados Unidos. La teoría económica es bastante novedosa. Escuchemos.
1: We have the right to put tariffs on them.
2: Tenemos derecho a imponerles aranceles, pero tenemos un derecho más poderoso que ese. Tenemos derecho a no comerciar con ellos. Así que, si comerciamos con Suiza, y por ponerlo como ejemplo, relojes, cosas, si no comerciamos, no tenemos déficit. Ahora tenemos un gran déficit con muchos países. Eso nunca debería haberse permitido. Lo tenía muy controlado. Empecé a controlarlo en mi primera administración. Luego Biden lo dejó ir al diablo y retomamos el control. Hemos reducido mucho nuestro déficit. Hemos reducido nuestro déficit comercial muchísimo, muchísimo.
0: Es decir, según Trump, y la tasa de desempleo quedó en 4,1%, no en 13,5%. Dice Trump que si deja de comprar a los países con los que comercia, Estados Unidos ahorra dinero. Por ejemplo, daba el ejemplo de Canadá, dice, si no se le compra nada más a Canadá, Estados Unidos ahorra 90 mil millones de dólares. Pero miremos, el déficit comercial a favor de Canadá es de 27.300 millones de dólares. Es decir, que Estados Unidos le compra más a Canadá de lo que le vende. Pero si acaba el comercio con Canadá, dejaría de venderle a Canadá el equivalente a 426 mil millones de dólares. No se ahorraría 90 mil millones, como dice, sino que dejaría de tener un mercado de 426 mil millones. También habló de Suiza. Dijo que podría cerrar el comercio con Suiza como ejemplo. El déficit comercial es de 8 mil millones de dólares a favor de Suiza. Por eso es déficit para Estados Unidos. Pero si Trump deja de comerciar con Suiza, dejaría de exportar 142 mil millones de dólares por año. Trump dijo que no necesita lo que tienen los demás países, pero los demás países están comprándole mucho a Estados Unidos. Dijo además que México no tiene nada que le interese a Estados Unidos, que lo único que tiene México que le puede interesar a Estados Unidos son los tamales y los tomates. Muchas declaraciones de Trump en ese evento en la oficina Oval. También habló de un tema que está generando controversia. Su vicepresidente, J.D. Vance, dijo esta semana que él no calificaría la guerra en Irán como una guerra. Ahora Trump dice que él está de acuerdo. Escuchen la explicación.
2: Bueno, le diré una cosa. Para muchos no es una guerra. Lo llamo conflicto militar porque para nosotros es poca cosa. No es algo grande. Hicimos Venezuela, hicimos esto en Venezuela, no perdimos a nadie. En esto perdimos a 18 personas. En Vietnam perdieron a 100 mil personas. Y en otros conflictos perdimos decenas de miles de personas.
0: Es poca cosa. Son 18 muertos en total, 774 afectados entre las fuerzas militares por la guerra en Irán, más los miles de muertos que han quedado también en Irán. Ahora se rompió otra marca. El precio del diésel, combustible clave para el transporte, está ya en $5.85 el galón. Hacía por lo menos 4 años no llegaba a este precio. Y es tan alto el precio que ya está casi $2 por encima de como se encontraba cuando comenzó la guerra hace 6 meses, lo que tiene un impacto directo en la economía de este país. Y precisamente Irán reiteró sus amenazas en contra de Estados Unidos y dijo que le recomendaba a los estadounidenses abastecerse de combustible y prepararse porque dicen que vienen días muy difíciles para la economía de Estados Unidos. Sale Mergui, tiene los detalles.
3: El liderazgo iraní ha contestado a las palabras del vicepresidente de los Estados Unidos, J.D. Vance, que por un lado afirmaba que la actual situación de tensión y conflicto no se puede llamar en sí una guerra, y al mismo tiempo aclaraba que no van a negociar con Irán mientras siga atacando buques comerciales que cruzan o intentan cruzar el estratégico Estrecho de Hormuz. Hossein Taeb, que es el jefe de la temida fuerza paramilitar de los Basij, que depende de la Guardia Revolucionaria, afirma que Irán no ha pedido negociar o un alto el fuego con Estados Unidos. Y es más, dice que Washington no tendrá más remedio que doblegarse ante Irán. Además, le exige cumplir todos los acuerdos y parámetros dentro del memorando de entendimiento firmado por las dos partes en el mes de junio. Y poco antes, un destacado clérigo musulmán, Hatami, afirmaba también que Irán no se va a rendir ante lo que llama presión económica y militar de Estados Unidos. Y todo ello mientras el portavoz del ejército iraní afirma que en los últimos ataques hay un cambio en la doctrina de Irán, pasando, dice, a ataques preventivos. Y eso sí, también añade que han dañado los sistemas defensivos de Estados Unidos en la región, lo que puede facilitar un ataque a Israel. Y aquí en Israel, varios mensajes. En primer lugar, avisan a Irán que si deciden atacarles, la respuesta de Israel será contundente y esta vez sin límites, en alusión a que atacarán instalaciones energéticas. Y al mismo tiempo, el primer ministro israelí, Benjamín Netanyahu, afirmaba anoche, muy cerca de aquí, en la Kiria, la sede central del Ejército y Ministerio de Defensa, que el régimen de Irán se encuentra en una situación de máxima debilidad. Dice que el objetivo principal ahora mismo de Israel es derrocar la caída del régimen, que avisa aspira a la destrucción de Israel. Para CNN, Salem Ergi, Tel Aviv.
0: Nos vamos a la pausa. Ya regresamos con más en esta edición de Directo USA de CNN.

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1: En instantes, Carolina Peguero cuenta los testimonios de personas deportadas a la República Centroafricana con la que no tienen ningún vínculo.

0: alfombra y el control inalámbrico. ¡Llama ya!
1: Eso es lo que ocurre a esta hora en Directo USA. Un jurado en Plymouth, Massachusetts, no se puso de acuerdo y el juez no tuvo opción distinta a anular el proceso en contra de Lindsey Clancy, quien enfrentaba juicio para determinar el castigo que recibiría por matar a sus tres hijos, por estrangularlos con una cuerda. La mujer, a través de su defensa, alegaba problemas psiquiátricos, pero el jurado, por 11-1, no se puso de acuerdo y la opción es que la fiscalía debe decidir si la somete de nuevo a juicio. El presidente Trump amenazó con dejar de comerciar con los países que Estados Unidos tenga un déficit comercial si la Reserva Federal no baja las tasas de interés. Según la teoría de Trump, si él deja de comerciar con esos países, Estados Unidos dejará de perder dinero. Pero si hay déficit es porque esos países están comprando lo que Estados Unidos vende y a su vez Estados Unidos les compra a ellos. O sea que no solo dejaría o eliminaría el déficit, sino que perdería miles de millones de dólares en comercio. También, desde la oficina Oval, dijo Trump que la muerte de 18 estadounidenses es parte de un conflicto de algo menor. Dijo, es algo menor, usando un término en inglés, al asegurar que en Venezuela no perdieron militares, en Vietnam se perdieron, dijo, 100,000 y en otros conflictos decenas de miles, y que por eso para él esto no es una guerra, sino es un conflicto militar. Esto es lo que ocurre a esta hora en Directo USA. Nos vamos a México. Avanza el caso del multihomicidio, la palabra que se está usando para hablar de la masacre de una familia en México. Valeria León tiene los detalles.
2: Diego Sebastián N., identificado como el principal responsable del multihomicidio en Atizapán, fue llevado en un fuerte convoy de seguridad desde las instalaciones de la Fiscalía del Estado de México, donde fue llevado junto con su chofer, Gerardo N., el pasado 2 de septiembre, hasta llegar aquí las instalaciones del penal de Barrientos. El secretario de Seguridad Pública, Omar García Harfuch, confirmó que Meléndez, la víctima principal de Diego Sebastián N., ambos tenían una relación comercial.
3: Que estaba exigiendo dinero, hubo una exigencia, hubo ciertas amenazas y se comete este lamentable multihomicidio.
2: La Fiscalía General de Justicia del Estado de México investiga como una de las principales líneas una disputa económica entre ambos, tanto Meléndez como Diego Sebastián N., quienes mantenían una relación comercial. Además, la Fiscalía General del Estado de México giró dos órdenes de aprehensión, una por homicidio calificado de varias personas y otra por maltrato animal. Y es que en este crimen también perdió la vida la mascota de la familia, al igual que una empleada doméstica, Aleida Romero, de tan solo 21 años de edad, a quien familiares y amigos despidieron en un cortejo fúnebre. Ahí, una de sus tías confirmó que ella era madre soltera.
4: Aleida era mamá soltera y era el sostén de su familia. Eran días que se quedaba ella. Exactamente, estamos a una distancia de 3 horas y media. Ella hizo lo que hizo por los niños, ¿no?
2: La secretaria de Gobernación, Rosa Isela Rodríguez, confirmó que las autoridades federales están en contacto con los familiares de las víctimas.
5: Ya hay contacto con el gobierno federal. En caso de que se requiriera, también estamos en la mejor disposición. Hay el acercamiento con la familia. Y se va a seguir a continuar en el diálogo para dar todo el apoyo que se requiere.
2: Los dos detenidos serán puestos a disposición de un juez de control en la audiencia inicial, aún por definir la fecha, en un caso que ha estremecido al país. Valeria León, CNN, Estado de México.
1: Uno de los temas más polémicos que ha habido en esta política de mano dura de Trump es que los agentes del Servicio de Inmigración y Control de Aduanas no portaban cámaras corporales y por eso las versiones que ellos daban de incidentes, en algunos casos mortales, no coincidían con la realidad, pero hasta que no había otro tipo de evidencia, no se podía corroborar. Ahora el anuncio es que para finales de este mes ya todos tendrán esas cámaras, como informa Yone Molinares.
6: But I feel like we're on track by the end of September to have everybody that's in the field
7: That doesn't mean every ICE agent, everybody that's in the field, will have a body worn camera. It's for our safety and the public safety too.
8: Por nuestra seguridad y la seguridad pública. Esas fueron las palabras del secretario de Seguridad Nacional, justificando una medida que los críticos del gobierno dicen que está llegando tarde: equipar a los agentes de inmigración con cámaras corporales.
9: Yo no tengo nada de confianza en ellos, ¿verdad? Tienen dinero para hacer esto, tienen billones de dólares para hacer esto. Lo pudieran hacer mañana si quieren, pero no lo quieren hacer porque no quieren que nosotros veamos lo que ellos están haciendo.
8: Las cámaras fueron un punto de acuerdo aquí en el Congreso, sobre todo luego de varios encuentros mortales que involucraron este año agentes de ICE. Y es un tema que, como pocos, ha creado cierto bipartidismo. Pero la promesa de Mullen sí ha tenido diversas reacciones.
10: No, yo no tengo confianza en el secretario. Ellos son esa gente que está atacando a inmigrantes, que está teniendo gente que son, que tienen papeles para trabajar en este país.
11: Bueno, yo hablo con policía, pues todos quieren las cámaras, porque para ellos es una manera de defenderse.
8: El Congreso destinó en marzo 20 millones de dólares para equipar a los agentes y la pregunta es si eso mejorará el desempeño, porque ICE ya dijo que solo compartirá los videos de incidentes con base en sus mejores intereses. Y otra pregunta es si el gobierno cumplirá su promesa de equipar a los agentes con estas cámaras para finales de septiembre, porque previamente ICE dijo que lo iba a hacer para finalizar agosto.
12: I think they're a little too late. I think they need to really get on and get them in there. I think it's going to help everyone. And it's going to give more security to the actual ICE officers and to the public at large too. I think it's a great idea.
8: Las cámaras llegan en medio de acusaciones y de reclamos de uso excesivo de la fuerza de parte de agentes migratorios y que el gobierno ha defendido. Específicamente, ICE ha tenido un rol predominante en la segunda presidencia de Donald Trump. Ha estado en el centro de la agresiva campaña de deportación, que solo en agosto rompió récord de arrestos con 51,000.
1: Y de ahí vamos a un informe de Carolina Peguero sobre las deportaciones que está haciendo Estados Unidos. Por ejemplo, a ciudadanos mexicanos los está enviando a otros países, a países en Centroamérica. Pero hay otros a quienes está enviando a África. Este es uno de esos testimonios en el informe que nos envía desde Miami.
13: Esto es un día normal en África.
14: Llevan varias semanas desde que aterrizaron en un lugar desconocido para ellos, Bangui, la capital de la República Centroafricana.
15: Este grupo va a ser deportado ya. Sí, deportado ya, pero ¿para dónde? No nos dijeron.
14: Daniela Lázaro Fuentes es cubana y se identifica como mujer transgénero. Nos comparte que le preguntó a los agentes de inmigración varias veces a dónde la llevaban a ella y a los demás inmigrantes, pero no recibía respuestas, hasta que terminó en África.
15: Yo he tenido que vestirme así aquí, con ropa de hombre, cortando el pelo y todo, porque es muy peligroso para mí. A mí me da miedo salir hasta afuera, porque los mismos de acá, de protección, de seguridad, me han dicho que evite salir afuera, porque es peligroso para mí. Yo tengo senos, entonces como tengo senos, acá la gente me mira muy raro.
14: Daniela fue detenida en Miami, Florida, tras una disputa pública. En ese momento tenía un caso de asilo en curso, pero al ser detenida y presentarse ante un juez, su caso fue desestimado. Junto a ella fueron deportados otros ciudadanos de Cuba, Honduras y Ecuador.
16: Soy cubano, pongo de puente A.
14: Aristides Fernández García, de 37 años, es uno de los cuatro cubanos deportados desde Estados Unidos a África en el mes de agosto.
17: Están trayendo personas que son inocentes a este tipo de países, inseguros, inclusive secuestrados, los que estamos aquí. Esa es la palabra, estamos secuestrados en este país sin ningún tipo de documento.
14: Él asegura que no tenía antecedentes criminales cuando fue detenido durante una cita migratoria. CNN confirmó que no tiene récord criminal.
17: A mí me detuvieron en la segunda corte mía de migración y a mi segunda corte de asilo, donde la jueza me iba a dar la tercera corte y el fiscal puso una moción y me cerró el caso. Y de ahí fui trasladado a Caldas y estuve 7 meses preso en los Estados Unidos sin ningún tipo de antecedentes penales. Quiero recalcar bien eso, ni uno tenía ningún tipo de antecedentes penales. Inclusive no tuvo una orden de deportación.
14: Las deportaciones de inmigrantes a terceros países, incluidos países de África, son cada vez más comunes bajo el gobierno del presidente Trump. En los últimos meses se han realizado varios vuelos a lugares como Liberia, Guinea Ecuatorial y Guyana. Juan Flores, líder comunitario hondureño de la Fundación 15 de Septiembre, una organización proinmigrante en Florida, ha estado ofreciéndoles ayuda a la distancia.
18: Este es el tema psicológico de ellos, porque están en una situación muy vulnerable, incluso están en estado de depresión. Y la otra parte que nos notificaban era la alimentación que tenían ellos, porque ellos no saben en qué situación están, sin detenidos, están presos, o momentáneamente, o de turistas, no saben.
14: Estas imágenes muestran el día a día de los inmigrantes.
17: El día de mañana aquí yo no puedo morir por cualquier enfermedad, por cualquier problema, y que mi familia nunca me va a reconocer quién soy yo. El cadáver no va a saber quién soy, porque no tengo documentos acá. No me siento, mi mente está muy mal, seguir, estoy mal, perdí todo, como se dice, todos mis sueños se quedaron. Y lo que están haciendo con nosotros es cruel. O sea, están despojándonos de una tierra de inmigrantes.
14: Por otra parte, en un comunicado, el Departamento de Seguridad Nacional informó todos estos inmigrantes indocumentados fueron deportados a un tercer país seguro. Estamos aplicando la ley tal como está escrita. Si un juez determina que un inmigrante indocumentado no tiene derecho a permanecer en este país, vamos a proceder con su expulsión. Punto. Carolina Peguero, CNN, Miami.
1: Tras la pausa, lo más reciente de Nepal, aún siguen rescatando a personas con vida. ¿Y por qué en Perú hay preocupación por lo que ocurrió en la frontera entre China y Nepal?

0: Hoy fueron rescatados, según las fuerzas militares de Nepal, 58 personas de la hidroeléctrica en Trishuli. Es parte de las labores que avanzan. Los militares han podido ingresar cada vez más, más de 100 metros de profundidad. Dicen que han encontrado algunos sobrevivientes con, por supuesto, cansancio, pero afortunadamente con heridas menores. Las labores de rescate continúan. De ahí vamos a Perú. En este caso, Rafael Romo informa sobre cómo lo que ocurrió en Nepal, la frontera entre Nepal y China, donde se cree que un glaciar se generó este deslave. Dice, en Perú han sido identificados por lo menos 528 lagos glaciares que podrían generar deslaves. Aquí su informe.
1: Son glaciares que se ubican muy lejos de Nepal, pero los expertos han sonado la alarma de que Perú corre el riesgo de que ocurra un desastre similar en el país sudamericano. Un instituto de investigación peruano ha identificado 528 lagos glaciares en ese país en riesgo de desbordarse. De esos 528, 58 están clasificados como de muy alto riesgo.
2: Lo que sucedió en Nepal viene a ser un tipo de evento de movimiento de masa de origen glaciar. Este tipo de situaciones la tenemos también presente en el Perú, tanto en los Andes como en los Himalayas compartimos la presencia de gran cantidad de glaciares y presencia de población cerca de ellos.
1: Recientes estudios demuestran que los glaciares en las cordilleras de gran altitud se están derritiendo cada vez con más frecuencia, lo que provoca que los lagos crezcan considerablemente. La laguna Balcacocha, en el oeste de Perú, es uno de los lugares más expuestos.
2: En este caso, a partir del estudio de las características de esta laguna, su entorno y el modelamiento de un posible aluvión como consecuencia de una avalancha sobre la laguna y el posterior desborde de la laguna, se ha identificado que habría unas 27.407 personas expuestas.
1: Algunos de los desastres glaciares más mortíferos de la historia han ocurrido en Perú, incluida una avalancha glaciar en 1970 provocada por un terremoto de magnitud 7.9 que causó, junto con el terremoto, la muerte de más de 50.000 personas.
3: El Perú es el país en el mundo que ha tenido la mayor cantidad de desastres de origen glaciar. No hay ningún otro país que haya tenido más que el Perú. Eso ha sido hasta la fecha y va a seguir igual. Y si no hay algún organismo que pueda desaguar las lagunas y atenuar este riesgo, va a ser peor.
1: Los riesgos que representan los glaciares en Perú fueron evidentes el año pasado. En abril de 2025, desprendimientos de rocas provocaron flujos de escombros causando desbordamiento y desencadenando inundaciones y deslaves que llegaron a las afueras de la ciudad de Huaraz. Rafael Romo, CNN Atlanta.
0: Quiero invitarlos esta noche a Deportes CNN. Van a entrevistar a la leyenda del boxeo, al mexicano Julio César Chávez, quien en esta conversación revela los lados oscuros detrás de su éxito sobre el ring. Aquí un adelanto.
4: Y como me enganché con la droga, pues a la gente positiva la deseché y a la gente negativa me quedé. ¿Y eso qué me llevó? Pues a una destrucción, ¿no? Donde perdí mi primera pelea, luego me demandó mi esposa y luego me demandó Hacienda, me demandó Don King y se me vino el mundo encima, ¿no? Y entonces es ahí donde yo pues ya quiero quitarme la vida, ¿no? Y como me...
0: Bueno, y un mensaje importante para esta noche, la entrevista de Julio César Chávez, una leyenda viviente del boxeo. Tengan en cuenta esto, solo en Estados Unidos el suicidio es una de las 10 principales causas de muerte. Si usted está en Estados Unidos y necesita algún tipo de asistencia, llame a la línea 988 de prevención del suicidio y crisis. Es apoyo gratuito. Si ustedes marcan las 24 horas del día al 988 desde cualquier teléfono, presionan el número 2, pueden obtener asistencia en español. Hay muchas opciones para buscar ayuda de este tipo. Escucharon ustedes el testimonio.

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1: 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Acá tienen un adelanto.
2: Pero el hecho de que se esté haciendo el acuerdo con Delcy Rodríguez es lo que genera, realmente genera la debilidad detrás de esto. 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
1: 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Nos vemos mañana. Mañana no es lunes.
3: Mi esposa siempre soñó con tener un gato, así que adoptó.

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1: Hola, bienvenidos, bienvenidas a Perspectivas, les saluda Mario González. Estamos cerrando una semana más de información, y qué semana, ¿eh? Comenzando porque declararon nulo el polémico juicio contra Lindsay Clancy, la madre de Massachusetts, que admite haber matado a sus hijos, a sus tres hijos, pero cuya defensa argumenta no tener responsabilidad penal por su estado de salud mental. En parte, se esperaba este desenlace, porque durante 7 días de deliberaciones, el jurado, conformado por 12 personas, la mayoría mujeres, no había podido llegar a un acuerdo. Y recordemos que la decisión debe ser unánime. El caso ha captado la atención de toda la sociedad de Estados Unidos por las implicaciones que podría tener el veredicto. Se ha puesto en el centro la salud mental posparto, y las expresiones de solidaridad hacia Clancy se cuentan por miles. Vamos a analizar el caso y lo que viene ahora ante la posibilidad de un nuevo juicio, que sería también con un nuevo jurado. Además, familiares y amigos velaron los cuerpos de los 3 miembros de la familia Meléndez, entre ellos el músico del grupo Camilo VII, Jonathan, todos asesinados en su domicilio en el Estado de México. También Aleida Romero, la empleada de la familia, que fue asesinada, fue despedida por sus familiares y sus amigos. Hay 2 personas detenidas por el multihomicidio. El objetivo es perseguir y detener migrantes, y así se van sumando puntos. También se pueden deportar indocumentados e incluso construir un muro fronterizo para impedir que regresen. De la política real de Donald Trump a un videojuego llamado Real Run, que lanzó la Casa Blanca en su sitio oficial y que ha generado mucha indignación. Ya le contaremos de qué se trata. Bienvenidos a Perspectivas. Comenzamos.

0: Miembros del jurado, en este momento voy a declarar que el jurado no ha logrado llegar a un veredicto y voy a declarar la anulación del juicio. Los he observado día tras día y semana tras semana, cumpliendo con esta labor para la que se prepararon. Simplemente quería expresarles que comprendo cuánto se esforzaron todos en este caso. Entiendo que dieron todo lo que pudieron y probablemente más de lo que se creían capaces. Por ello, en mi nombre, quiero agradecerles profundamente. Deben sentirse orgullosos de la labor que han realizado.
1: El caso no era nada sencillo. Así fue como el juez de Massachusetts declaró nulo el juicio contra Lindsay Clancy, la ex enfermera acusada de asesinar a sus tres hijos después de que el jurado se estancara y no lograra durante muchas horas alcanzar un veredicto unánime luego de 7 días de deliberaciones. Durante esos días continuos, el jurado deliberó unas 38 horas. Las notas enviadas por el jurado, compuesto por 12 personas, 9 mujeres, 3 hombres, indicaban que la votación estaba dividida 11 a 1. Sin embargo, cualquier veredicto requiere de la unanimidad. La declaración de nulidad del juicio pone fin al proceso sin una resolución definitiva y deja abierta la posibilidad de realizar un nuevo juicio con un jurado diferente. Vamos con el reporte de mi compañera María Santana, quien le dio seguimiento al caso.
2: El juicio contra Lindsay Clancy fue declarado nulo después de que el jurado no lograra llegar a un veredicto unánime tras casi 40 horas de deliberaciones durante 7 días. El jurado había enviado varias notas al juez indicando que no podían llegar a una decisión y que había una división de 11 a 1. La defensa sostuvo que el único jurado disidente no estaba aplicando correctamente la ley sobre duda razonable. El abogado de Clancy, Kevin Reddington, pidió una audiencia sobre ese jurado y cuando el juez William Sullivan rechazó la petición y dijo que no veía otra opción que anular el juicio, la defensa hizo un último intento. Pidió tiempo para presentar una apelación de emergencia ante la Corte Suprema Judicial de Massachusetts y el juez le concedió una hora para hacerlo. El Tribunal Supremo de Massachusetts, sin embargo, rechazó la petición y el juez Sullivan finalmente declaró el juicio nulo. Clancy, de 36 años y ex enfermera de maternidad, estaba acusada de asesinar a sus 3 hijos, Cora, de 5 años, Dawson, de 3, y Callen, de 8 meses. Nunca estuvo en disputa que ella estranguló a los niños en el sótano de la casa familiar en enero de 2023. La pregunta central era si era plenamente responsable cuando lo hizo. La fiscalía sostuvo que a pesar de sus problemas de salud mental posparto, ella entendía que sus actos eran incorrectos y podía ajustar su conducta a la ley. La defensa, en cambio, argumentó que Clancy sufría de psicosis posparto y que su estado mental le impedía comprender la legalidad de sus actos o controlar su conducta. Ahora, el fiscal del distrito del condado de Plymouth, Timothy Cruz, tiene que decidir si va a volver a presentar este caso frente a un nuevo jurado. La fiscalía dijo que no va a tomar una decisión de inmediato si va a volver a juzgar a Clancy. Así que esa será la próxima gran pregunta en este caso, que ha sido seguido muy de cerca porque ha puesto bajo la lupa los temas de salud mental maternos, la psicosis posparto y qué tanto puede una enfermedad mental eximir a una persona de responsabilidad legal por un delito. María Santana, CNN, Nueva York.
1: Tantas preguntas. Vamos a profundizar en este polémico caso en Estados Unidos. Vamos a Miami con Rafael Peñalver. Él es abogado constitucionalista. Gracias, Rafael. Me da muchísimo gusto saludarte. Vamos a comenzar por la última decisión del juez tras la lucha de la defensa por evitar anular el juicio. Finalmente se consigue la anulación. ¿Quién decide si hay o no un nuevo juicio? ¿O quiénes lo deciden? Rafael, qué gusto.
3: Buenas noches, Mario. Y efectivamente, tal como dijo María en su reportaje, un tema extremadamente complejo. Y para contestar tu pregunta, la decisión cae en manos del fiscal de Massachusetts, que tiene que decidir si presenta el caso otra vez en la misma forma que lo presentó la primera vez, si lo modifica, cambia algunos de los cargos o si trata de llegar a un arreglo con la defensa. Y eso yo creo que es muy probable debido a que cuando tú presentas un caso y sabes que el jurado al que se lo has presentado estaba en contra tuyo, 11 contra 1, pues yo creo que eso es un aviso para la fiscalía de no volver a entrar en una situación similar donde posiblemente pierda el caso y tiene la enemistad de la ciudadanía de Massachusetts, que en este caso pues se volcó a favor de una persona que había matado a sus tres hijos. Algo extremadamente trágico, pero que una persona que se conocía como una madre ejemplar, una enfermera ejemplar, que llegara a hacer esto solamente te lo explica quizás un caso de crisis mental, de una psicosis mental postpartum, que muchas veces lleva a las mujeres a cosas que jamás pensarían hacer.
1: Ahora, ¿podemos entender que los 11 miembros del jurado que estaban, digamos, de acuerdo, estaban por declarar la no responsabilidad penal? ¿Eso ya se sabe, Rafael?
3: Aparentemente sí, porque la jefa del jurado se lo comunicó al juez. No ha habido oficial, no hay nada oficial que diga al respecto, pero todas las indicaciones son que sí, que efectivamente era solamente un miembro del jurado, un hombre, quien se negó a aceptar la teoría de que la señora Clancy estaba bajo de su control. Y ese es el caso, la base de todo este caso. El hecho de que muchas veces las mujeres aparentemente después de un parto pasan a tener una depresión, pero la depresión no la lleva a actuar al punto de una crisis psiquiátrica como la que ocurrió en este caso, donde ella decía que oía voces que la mandaban a matar a sus hijos y que después se matara a ella, y así lo intentó para estar todos juntos en un mejor lugar.
1: Ahora, ¿qué pasa con Lindsay Clancy? Ella ha reconocido que efectivamente mató a sus tres hijos. El tema era si hay responsabilidad penal o no. Pero por lo pronto, según quedan las cosas, ¿podemos hablar de que no fue declarada culpable? ¿Está en libertad?
3: No,
1: ¿está bajo custodia? ¿Cuál es su situación?
3: Ella sigue estando bajo custodia, Mario. Está bajo custodia, está bajo custodia sin fianza, ella no puede salir, y esperando de que se decida si hay un próximo juicio o no. Te digo, si va a un juicio, pues la van a acusar otra vez de asesinato de primer grado, de segundo grado, etc. Sí, pero viendo la fiscalía, el poco éxito que tuvo con su argumento la primera vez, quizás ofrezca algún tipo donde si ella se declarara culpable, a cambio de esa declaración de culpabilidad, el Estado la llevaría a un hospital mental donde estaría años hasta que se restableciera, y entonces en ese momento pues quizás pueda recuperar su libertad, pero pasarían años antes de que esto ocurriera. El hecho cierto es que aquí ha habido una madre que le ha quitado la vida a tres niños, y eso la sociedad no lo puede aceptar. Abiertamente, que eso pase así, tiene que
1: pero
3: ser una
1: lo que estamos viendo.
3: Perdón, Mario.
1: Sí, Rafael, pero lo que estamos viendo es también que ha tenido un apoyo bastante importante por parte de algunos sectores sociales, incluso esta división del jurado, la verdad, resulta
3: Mario, muy importante, y el hecho de que esto se está convirtiendo en una lucha casi entre géneros. Las mujeres apoyando, pidiendo que se dé más atención a la salud mental de las madres que tienen este problema postpartum, y algunos hombres pues adoptando una posición, no, si mató a sus hijos tiene que ser condenada a vida perpetua, a cadena perpetua.
1: Oye, bien, me parece muy interesante todo lo que nos estás diciendo, pero esta parte de que muy posiblemente la fiscalía opte por algún tipo de acuerdo. Hacer un nuevo juicio sería muy complicado, conformar un nuevo jurado. Porque por lo que entiendo, ya explícame tú, todo lo dicho en este juicio nulo tendrá que ser borrado, o sea, no existiría. Conseguir gente que no haya tenido contacto con el caso es imposible.
3: Es imposible, especialmente en un estado tan pequeño como Massachusetts, donde todo el mundo conoce de este caso. Conseguir a un jurado que no conozca del caso para poder sentar a un jurado que esté totalmente neutral, que no sepa del caso, va a ser muy difícil. Lo más que tú puedas conseguir es un jurado que, sabiendo del caso, digan, bueno, no estamos dispuestos o podemos tener nuestra propia criterio cuando oigamos la evidencia que se presente en ese segundo caso. Ahora, en el segundo caso, la fiscalía siempre tiene una gran ventaja, porque ya has presentado un primer caso, sabe cuáles son los argumentos que mejoran su posición y los que no la ayudan. Así que, desde el punto de vista, si esto fuera un caso normal, en una jurisdicción normal y corriente, la fiscalía tendría un gran incentivo para llevar el caso adelante. Pero el hecho de que se haya perdido el caso por lo que parece ser un solo voto, que no se logró una resolución que le diera una absolución por razones mentales, pues eso le debe mandar un mensaje a la fiscalía que quizás la vía de esta solución, de este caso, no es una candela, una prisión, una mujer en prisión por el resto de su vida, sino que hay que buscar una solución que mire el tema de salud mental y al mismo tiempo el tema de que una madre no se puede permitir que mate a sus hijos. Tiene que haber un balance entre el castigo y una solución a la enfermedad mental.
1: Entonces esto lo debemos entender como una derrota para la fiscalía. Y por último,
3: sin duda,
1: te preguntaría, este caso, sí.
3: Sin duda,
1: sin
3: Mario,
1: duda.
3: Es una
1: Ahora,
3: gran derrota para
1: el
3: la
1: precedente
3: fiscalía.
1: Que sienta este caso es importante porque si, digamos, uno de los temores de quienes han estado en contra de que se declare la no acción penal, la no responsabilidad penal, dicen es que esto va a sentar precedentes y se abre una puerta por donde pueden ser, pues, como ya lo has dicho, con esta experiencia de la parte de la defensa, podría repetirse esto, pues, una infinidad de veces.
3: Correcto, y puedes ampliarlo a otras categorías de crímenes, etcétera. Pero al mismo tiempo estás hablando de un tema que afecta a millones de mujeres que se sienten, que se identifican con el hecho de que después que tuvieron a sus hijos, después del parto, entraron en un estado depresivo que en algunos casos llega al estado de la crisis psiquiátrica, donde empiezan a oír voces, pierden control de sus propias acciones, pierden hasta control de sus músculos. Y eso, pues, tampoco se puede ignorar. Eso es una realidad que la sociedad tiene que enfrentar.
1: Claro. Qué interesante. Rafael, te agradezco mucho por conversar sobre este tan polémico y delicado caso. Gracias a Rafael Peñalver, abogado constitucionalista desde Miami. Seguimos. Gracias. Vamos con otro caso terrible. Este jueves se velaron los cuerpos de la familia Meléndez en el Estado de México, así como el de Aleida Romero, la empleada de la familia, que fue asesinada también. Dos hombres están detenidos por el homicidio múltiple que ha conmocionado todo el país. Uno de ellos, se presume, era socio del músico Jonathan Meléndez, miembro del grupo Camilo VII. El detenido fue ingresado por las autoridades a una cárcel del Estado de México. Fue además detenido su chofer, que lo acompañó, aunque no participó directamente en los eventos, según se ha explicado por parte de la Secretaría de Seguridad Ciudadana, el chofer. El otro fue el que perpetró este terrible atentado, o lo habría hecho. Valeria León nos reporta desde el reclusorio.
4: Diego Sebastián N., identificado como el principal responsable del multihomicidio en Atizapán, fue llevado en un fuerte convoy de seguridad desde las instalaciones de la Fiscalía del Estado de México, donde fue llevado junto con su chofer, Gerardo N., el pasado 2 de septiembre, hasta llegar aquí las instalaciones del penal de Barrientos. El secretario de Seguridad Pública, Omar García Harfuch, confirmó que Meléndez, la víctima principal de Diego Sebastián N., ambos tenían una relación comercial.
5: Que estaba exigiendo dinero, hubo una exigencia, hubo ciertas amenazas y se comete este lamentable multihomicidio.
4: La Fiscalía General de Justicia del Estado de México investiga como una de las principales líneas una disputa económica entre ambos, tanto Meléndez como Diego Sebastián N., quienes mantenían una relación comercial. Además, la Fiscalía General del Estado de México giró dos órdenes de aprehensión, una por homicidio calificado de varias personas y otra por maltrato animal. Y es que en este crimen también perdió la vida la mascota de la familia, al igual que una empleada doméstica, Aleida Romero, de tan solo 21 años de edad, a quien familiares y amigos despidieron en un cortejo fúnebre. Ahí, una de sus tías confirmó que ella era madre soltera.
6: Aleida era mamá soltera y era el sostén de su familia. Eran días que se quedaba ella. Exactamente, estamos a una distancia de 3 horas y media. Ella hizo lo que hizo por los niños, ¿no?
4: La secretaria de Gobernación, Rosa Isela Rodríguez, confirmó que las autoridades federales están en contacto con los familiares de las víctimas.
7: Ya hay contacto con el gobierno federal. En caso de que se requiriera, también estamos en la mejor disposición. Hay el acercamiento con la familia. Y se va a seguir a continuar en el diálogo para dar todo el apoyo que se requiere.
4: Los dos detenidos serán puestos a disposición de un juez de control en la audiencia inicial, aún por definir la fecha, en un caso que ha estremecido al país. Valeria León, CNN, Estado de México.
1: Vamos a la pausa. Yacén Roberto Escobar García, un diputado federal del Partido Oficialista Morena, fue encontrado muerto por arma de fuego en el estado de Veracruz. La Fiscalía General de la República informó que va a traer las investigaciones dado el cargo de la víctima, en tanto que el secretario de Gobierno del Estado de Veracruz, Ricardo Aued, dijo sin dar más detalles que el funcionario dijo que no han hallado señales de que se tratara de algún tipo de atentado. Se habla de posibilidades de un autoatentado. 9 días después, la esperanza de los rescatistas en Nepal no muere y un milagro parece darles la razón. Les contamos cuando regresemos enseguida.
8: Ahogado en deudas, llamar a la línea de ayuda para

0: no soporto. Ay, Puquio.
1: Estas imágenes explican por qué muchos rescatistas trabajan hasta más de una semana después de la tragedia en Nepal, en búsqueda de sobrevivientes, por supuesto. Son dos trabajadores de una planta hidroeléctrica rescatados con vida después de pasar 9 días atrapados en túneles inundados. Y aunque las labores son extremadamente complicadas, la esperanza aquí no muere nunca. Las personas en el sitio reportan escuchar voces. Recordemos que en la planta se reportaron 42 trabajadores desaparecidos tras las mortales y catastróficas inundaciones del 26 de agosto. Sanjak Sa, uno de los sobrevivientes, habló brevemente con los medios sobre esta increíble historia de supervivencia.
2: My responsibility was to save everyone's life. After the accident happened, I could not run by myself. I had to save everyone. In the process of saving everyone, I told them that there was an accident in the big dam. I asked everyone to escape outside. Doing so, I wasted time, and I could not get out. I got trapped.

0: Continuamos en Perspectivas. En el giro más reciente, en su agresiva campaña en Internet para provocar a los demócratas, la Casa Blanca convirtió la política contra los inmigrantes en un videojuego. El gobierno de Donald Trump lanzó en su sitio oficial de juegos, donde los usuarios persiguen inmigrantes en la frontera, en el sitio oficial de la Casa Blanca. Suman puntos por deportaciones, por detenciones y hasta construyen el muro fronterizo. Es Rio Run. Quienes son capturados terminan vestidos de naranja como prisioneros y después pueden ser deportados. En Rio Run, quienes son capturados terminan vestidos, como le digo, de naranja, y mientras la Casa Blanca habla de diversión y de éxito con sus críticos están denunciando una nueva forma de propaganda desde una plataforma que pertenece al gobierno. No es una campaña electoral, es el gobierno de Estados Unidos usando la propia página oficial para convertir la polarización política en entretenimiento y banalizar algo tan grave. Y lo que sí no se trata de un juego son los 6 inmigrantes latinoamericanos deportados a la República Centroafricana. 4 cubanos, 1 hondureño, 1 ecuatoriano. Después de varias semanas dicen que temen por sus vidas debido a las condiciones extremas en las que advierten están expuestos. Carolina Peguero habló con algunos de ellos y nos tiene las historias.
1: Esto es un día normal en África.
2: Llevan varias semanas desde que aterrizaron en un lugar desconocido para ellos, Bangui, la capital de la República Centroafricana.
3: Este grupo va a ser deportado ya. Sí, deportado ya, pero ¿para dónde? No nos dijeron.
2: Daniela Lázaro Fuentes es cubana y se identifica como mujer transgénero. Nos comparte que le preguntó a los agentes de inmigración varias veces a dónde la llevaban a ella y a los demás inmigrantes, pero no recibía respuestas, hasta que terminó en África.
3: Yo he tenido que decirme así aquí, con ropa de hombre, cortando el pelo y todo, porque es muy peligroso para mí.
4: A mí me da miedo salir hasta afuera, porque los mismos de acá, de protección, de seguridad, me han dicho que evite salir afuera, porque es peligroso para mí. Yo tengo senos, entonces como tengo senos, acá la gente me mira muy raro.
2: Daniela fue detenida en Miami, Florida, tras una disputa pública. En ese momento tenía un caso de asilo en curso, pero al ser detenida y presentarse ante un juez, su caso fue desestimado. Junto a ella fueron deportados otros ciudadanos de Cuba, Honduras y Ecuador.
5: Soy un cubano con identidad.
2: Aristides Fernández García, de 37 años, es uno de los 4 cubanos deportados desde Estados Unidos a África en el mes de agosto.
6: Están trayendo personas que son inocentes a este tipo de países, inseguros, inclusive secuestrados los que estamos aquí. Esa es la palabra, estamos secuestrados en este país sin ningún tipo de documento.
2: Él asegura que no tenía antecedentes criminales cuando fue detenido durante una cita migratoria. CNN confirmó que no tiene récord criminal.
6: A mí me detuvieron en la segunda corte mía de migración y a mi segunda corte de asilo, donde la jueza me iba a dar una tercera corte y el fiscal puso una moción y me cerró el caso. Y de ahí fui trasladado a Canadá y estuve 7 meses preso en los Estados Unidos sin ningún tipo de antecedente penal. Quiero recalcar bien eso, ni no tenía ningún tipo de antecedente penal. Inclusive no tuvo una orden de deportación.
2: Las deportaciones de inmigrantes a terceros países, incluidos países de África, son cada vez más comunes bajo el gobierno del presidente Trump. En los últimos meses se han realizado varios vuelos a lugares como Liberia, Guinea Ecuatorial y Guyana. Juan Flores, líder comunitario hondureño de la Fundación 15 de Septiembre, una organización pro inmigrante en Florida, ha estado ofreciéndoles ayuda a la distancia.
7: Este es el tema psicológico de ellos, porque están en una situación muy vulnerable, incluso están en estado de depresión. Y la otra parte que nos notificaban era la alimentación que tenían ellos, porque ellos no saben en qué situación están, sin detenidos, están presos, o momentáneamente, o de turistas, no saben.
2: Estas imágenes muestran el día a día de los inmigrantes.
6: El día de mañana aquí yo me puedo morir por cualquier enfermedad, por cualquier problema, y que mi familia nunca va a reconocer quién soy yo. El cadáver no va a saber quién soy porque no tengo documentos acá. No me siento, mi mente está muy mal, estoy mal, perdí todo, como se dice, todos mis sueños se quedaron.
3: Y lo que están haciendo con nosotros es cruel. O sea, están despojándonos de una tierra de inmigrante.
2: Por otra parte, en un comunicado, el Departamento de Seguridad Nacional informó que todos estos inmigrantes indocumentados fueron deportados a un tercer país seguro. Estamos aplicando la ley tal como está escrita. Si un juez determina que un inmigrante indocumentado no tiene derecho a permanecer en este país, vamos a proceder con su expulsión. Punto. Carolina Peguero, CNN, Miami.
0: Después de que Donald Trump mencionara a las Malvinas, el presidente de Argentina, Javier Milei, emitirá un decreto para endurecer su política y planear blindar el territorio con una nueva base. Ya le contamos.
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1: El precio del diésel está en máximos históricos en Estados Unidos en momentos en que la guerra con Irán sigue causando perturbaciones en el mercado global de la energía. En Estados Unidos, donde ya se reporta escasez extrema en partes de la costa este, el precio promedio superó el anterior récord, desatado por la guerra entre Rusia y Ucrania. En lo que va del año, el alza ha superado el 60%. El indicador suma presión a la inflación para los consumidores y las cadenas de suministro, pues el diésel es visto como la sangre que corre por las venas de la economía mundial, aunque la atención se la robe la gasolina, con el efecto más psicológico que efectivo.

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1: Vamos con la información más importante hasta ahora en perspectivas. El presidente Donald Trump dijo este viernes a la prensa que la guerra en Irán no es en realidad una guerra y que es algo insignificante, restando importancia a los 37.500 millones de dólares que ha costado el financiamiento del conflicto y a la muerte de 18 militares de su país. Trump defendió así las palabras del vicepresidente J.D. Vance, quien antes había declarado que para él no se trataba de una guerra, sino un conflicto militar. El juez de Massachusetts declaró nulo el juicio contra Lindsey Clancy, acusada de asesinar a sus tres hijos, después de que el jurado se estancara y no lograra alcanzar un veredicto unánime, luego de 7 días de deliberaciones. La declaración de nulidad pone fin al proceso sin una resolución definitiva y deja abierta la posibilidad de realizar un nuevo juicio con un jurado diferente. La nulidad llega después de que el juez Sullivan denegara la solicitud del abogado defensor Kevin Reddington de realizar una audiencia sobre la cuestión de buena fe relacionada con el miembro del jurado que se negaba a llegar a un acuerdo con los otros 11. Médicos, enfermeras y demás personal del Hospital General de México resultaron infectados de un brote de salmonela que se registró en el comedor de los trabajadores de este hospital público, uno de los más importantes del país. Son 135 médicos residentes y de alta especialidad afectados por el brote. Las autoridades de la Secretaría de Salud suspendieron el servicio de alimentos subrogados a una empresa privada. Vamos ahora a Argentina, en donde se vive un giro clave en la política exterior del presidente Javier Milei, que usó la cadena nacional para mandar un mensaje contundente sobre las Islas Malvinas. No solamente va a sancionar a las empresas petroleras que operan en la zona, dice, sino que además planea blindar el territorio con una nueva base naval y un consejo de seguridad. Cecilia Domínguez nos tiene toda la información desde Buenos Aires.
2: El presidente Javier Milei ha calificado a las Malvinas como una causa sagrada. Por eso la cadena nacional de este jueves era muy esperada aquí en Argentina. ¿Y qué dijo el presidente Milei en este mensaje grabado que duró unos 15 minutos y en el que estuvo acompañado de su gabinete? Dijo que las Islas Malvinas son argentinas, por historia y por derecho, y que el Estado va a utilizar todas las herramientas diplomáticas, económicas, judiciales y legales para defender la soberanía y los recursos. Anunció que firmará un decreto para endurecer sanciones a aquellas empresas que participen de actividades de extracción de petróleo en las islas y para crear el Consejo Nacional de Seguridad. Además, construirá una base naval integrada en Tierra del Fuego. ¿Para qué? Para conformar el polo logístico más importante del Atlántico Sur, según lo que dijo en este discurso. Fue categórico el presidente Milei en la protección de la seguridad nacional y dijo que cualquier avance en las islas será considerado una amenaza. Vamos a escuchar parte del discurso.
3: Estaré firmando un decreto para dotar de mayor celeridad a los procedimientos sancionatorios que impone la ley 26.659 contra quienes participan de iniciativas de extracción de petróleo en territorio argentino bajo ocupación británica. Fortaleceremos los mecanismos de detección temprana e intercambio de información para facilitar la adopción de sanciones contra las empresas que lleven adelante estas actividades.
2: Esto ocurre en un momento en el que el tema también está generando tensión en Estados Unidos porque el presidente Donald Trump, a él le preguntaron si estaba revisando la posición de Estados Unidos sobre las islas. Trump dijo que siempre está revisando posiciones y que esta es una de muchas. La postura oficial de Estados Unidos sobre este asunto es históricamente de neutralidad. Milei, cuando mencionó esta pregunta que le hicieron al presidente de los Estados Unidos, dijo que en Argentina Estados Unidos tiene un socio confiable y que confía en que los aliados no miren para otro lado y que respalden el reclamo de soberanía de Argentina. Para darles un poco más de contexto en esta historia que es muy larga, Argentina y el Reino Unido fueron a la guerra por las Islas Malvinas o Falklands, como se las conoce en el Reino Unido, en el año 1982, después de que el gobierno militar argentino de ese entonces desembarcara tropas allí. La guerra duró 74 días y terminó con una rendición argentina ante las fuerzas británicas. Argentina lleva adelante su reclamo contra el Reino Unido por la soberanía en las Islas Malvinas en la Organización de las Naciones Unidas, que pidió que ambos gobiernos reanuden sus negociaciones para encontrar una solución pacífica y definitiva. Cecilia Domínguez, CNN, Buenos Aires.
1: Pausa, pero al volver a Perspectivas, Julio César Chávez se sincera en entrevista con CNN Deportes. Los detalles al volver.

0: Una lancha salió literalmente volando durante una carrera en el lago de los Ozark, en Missouri. El bote iba a más de 320 kilómetros por hora cuando despegó. Literalmente dio varias vueltas en el aire y terminó estrellándose contra el agua. El impacto fue espectacular, pero milagrosamente ambos pilotos sobrevivieron con heridas menores. Uno de ellos incluso volvió a competir al día siguiente. Imágenes de vigilancia muestran el momento en el que un camión queda atrapado entre las barreras de un cruce ferroviario en Gdańsk, en Polonia. El conductor intenta retroceder, pero se detiene y abre la puerta. Segundos después, un hombre se acerca y el camión vuelve a avanzar. Es entonces cuando el tren lo embiste con la fuerza en la parte trasera. A bordo viajaban más de 200 pasajeros. El conductor del camión fue llevado al hospital, aunque las autoridades reportaron que no sufrió heridas graves. Una acera en Chicago quedó completamente bloqueada por un grupo de robots de reparto. Una mujer salió a correr esta semana y se encontró con esta curiosa escena. Varios robots estaban amontonados impidiéndole el paso. La empresa Coco, que opera estos dispositivos, explicó a CNN que todo se debió a un error, bueno, obviamente, a un error del despliegue, y todos se fueron a reunir ahí los robotcitos. El problema ya fue corregido y los robots fueron retirados. La compañía asegura que también está tomando medidas para evitar que vuelva a ocurrir algo similar. El ídolo del boxeo mexicano Julio César Chávez se sinceró en una entrevista sin filtros con CNN Deportes. Mi compañera Elizabeth Pérez nos brinda más detalles.
1: Un gusto saludarte, Mario, y así es, el púgil mexicano Julio César Chávez, que tocó el cielo con la

0: una parte de esta charla.
1: Y como me enganché con la droga, pues a la gente positiva la deseché y a la gente negativa me quedé. ¿Y eso a qué me llevó? Pues a una destrucción, ¿no? Donde perdí mi primera pelea, luego me demandó mi esposa y luego me demandó Hacienda, me demandó Don King y se me vino el mundo encima, ¿no? Y entonces es ahí donde yo pues ya quiero quitarme la vida, ¿no?
0: Y bueno, cabe decir que solamente en Estados Unidos el suicidio es una de las 10 causas principales de muerte cada año. Hay muchas opciones para buscar ayuda en este tipo de casos y pueden visitar nuestra página cnne.com/ayuda para encontrar más información al respecto. Esta noche en el programa, en CNN Deportes, tendremos la entrevista completa de Julio César Chávez. 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Sin duda, un gran campeón. Mario.
2: No, bueno, excelente entrevista. No me la pierdo porque sí, sigue siendo una de las grandes leyendas del boxeo en México y en el mundo, sin duda. Eli, pues ahí estaremos en la cita, por supuesto. Gracias.
0: Un gusto.
2: Hasta pronto. Vamos a la pausa. Un innovador extintor crea un estudiante mexicano. No van a creer cuál es la clave para apagar el fuego. Ya les vamos a contar en una pausa. Regresamos enseguida.

0: 604-5875.
1: Apagar un incendio sin agua, sin espuma, sin arena, ni polvo químico, cualquier otro agente extintor podría parecer imposible, pero una estudiante mexicana desarrolló un protocolo

0: prototipo que utiliza únicamente ondas acústicas para combatir el fuego, lleva un año trabajando en el desarrollo de este extintor acústico. Se lo presento.
1: A sus 16 años, la estudiante mexicana Karime Venegas ya logró apagar fuego con ondas acústicas. Una bocina y una cubeta fueron el inicio del prototipo del extintor Vortex Tech, un dispositivo que no necesita más que ondas de sonido para terminar con un incendio.
2: Primitivamente, el prototipo está conformado por una batería, un generador de señales, un amplificador y la bocina. Que al golpear la pequeña ventana de enfrente de la salida de nuestro tubo direccional, genera una turbulencia con el aire, que es la que realiza los anillos vórtices. Son anillos de aire, de esta forma. Esto lo que logran es desplazar el oxígeno que alimenta la combustión.
1: Al reducir el oxígeno disponible, la combustión deja de sostenerse y las llamas se apagan. Después vino el reto de hacerlo portátil y aumentar su capacidad.
2: Ya lo hicimos portátil con manijas del tubo direccional. Nos dimos cuenta que funcionó mucho más, mucho mejor de lo que nosotros esperábamos, nuestras expectativas, donde pudimos ver que apagó fuego con un tiner que prendimos en una tabla y la pudo apagar en cuestión de segundos.
1: Por ahora, el dispositivo tiene un objetivo concreto, combatir conatos de incendio, y no sustituye todavía a un extintor para un incendio de grandes dimensiones.
2: Nosotros realizamos pruebas en un área de 0.25 metros cuadrados, y el extintor pudo apagar diferentes tipos de fuego como madera, líquidos inflamables, equipos electrónicos y gracias a aceites de cocina en un tiempo de extinción de 10 segundos, menos de 10 segundos.
1: Según las pruebas realizadas por el equipo, el fuego debía apagarse en menos de 10 segundos y no volver a encenderse durante los siguientes 30 segundos. Karime y su asesor ya trabajan en una segunda aplicación. Un sistema que, al detectar el fuego, active el sonido para apagarlo.
2: Esta está conformada por sensores térmicos infrarrojos que al detectar la llama automáticamente se activa el sistema, así sin poner directamente al operador en peligro. Y esto es para, por ejemplo, lugares donde se trabajan equipos electrónicos de alta potencia, donde llegan a incendiarse y el extintor tradicional normal que utiliza espuma o polvos químicos dañan el equipo electrónico.
1: Karime ganó la Expociencia Tamaulipas 2025 y con ello su lugar para representar a México en una feria internacional de ciencia en Indonesia.
2: También me gustaría seguir participando en estos eventos, no solamente dejarlo como un proyecto de bachillerato.
0: ¿Qué tal esta alumna que está destacando? Bueno, vamos a hablar más de ciencia. El fenómeno del Niño provocará cambios significativos en el clima a nivel global. 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
0: 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Así llegamos al final de esta semana, esta intensa semana. Lo esperamos el próximo lunes aquí en Perspectivas y que pase un excelente fin de semana.

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1: Es viernes 4 de septiembre. Veamos qué ocurre en Estados Unidos. Terminó el juicio contra Lindsey Clancy por el asesinato de sus tres hijos. El jurado no se puso de acuerdo y por eso el juez declaró nulo el proceso. Será sometido a un nuevo juicio. En los jurados en Estados Unidos, en este tipo de proceso, tiene que haber unanimidad de los 12 jurados. El presidente Trump plantea una nueva teoría económica. Dice que si las tasas de interés no bajan en Estados Unidos, su alternativa sería dejar de comerciar con los países con los que Estados Unidos tiene déficit comercial. Dice, así no pierde dinero. Dijo además que la guerra en Irán para él es solo un conflicto, que la muerte de 18 estadounidenses es algo menor, porque en otras guerras se han perdido miles de personas. Y ahora, por supuesto, nos vamos directo a las noticias.

0: Comenzamos con el fin de un proceso que ha generado muchísimo interés y atención en Estados Unidos. A diario hay centenares de juicios en el país por diferentes tipos de delitos, pero este sobre esta mujer, Lindsey Clancy, de 36 años en Massachusetts, quien reconoce haber estrangulado a sus tres hijos muy pequeños, no tuvo un final, o por lo menos el juez no tuvo otra opción que declarar el proceso nulo. Vamos con María Santana, quien ha estado siguiendo este caso. Y María, explicar que esta es una parte que está dentro de lo que ocurre en los juicios. Los jurados pueden encontrar a una persona inocente, culpable, y si no se ponen de acuerdo, simplemente no tienen que decidir.
1: Bueno, Juan Carlos, así es. El juicio contra Lindsey Clancy fue declarado nulo después de que el jurado no lograra llegar a un veredicto unánime tras unas 38 horas de deliberaciones durante 7 días. Y desde un principio, analistas y expertos legales decían que este iba a ser un caso bastante complejo, porque la pregunta aquí nunca fue si ella mató a sus tres hijos. Eso no estaba en disputa. Ella misma lo admitió. La pregunta central era si ella era penalmente responsable de sus actos, de haber cometido este delito, ya que la defensa dice que ella estaba sufriendo de una psicosis postparto. El jurado envió varias notas al juez indicando que no se estaban poniendo de acuerdo, que estaban estancados y también que había una división de 11-1 entre el panel de estas 12 personas. La defensa sostuvo que el único jurado disidente no estaba aplicando correctamente la ley sobre duda razonable. El abogado de Clancy, Kevin Reddington, pidió una audiencia sobre ese jurado. Y cuando el juez William Sullivan rechazó la petición y dijo que no veía otra opción que declarar juicio nulo, la defensa hizo un último intento, pidió tiempo para presentar una apelación de emergencia ante la Corte Suprema Judicial de Massachusetts, pero esa corte también rechazó la petición de la defensa. Y esto fue lo que dijo el juez Sullivan al declarar el juicio nulo. Vamos a escuchar.
2: Miembros del jurado, en este momento voy a declarar que el jurado no ha logrado llegar a un veredicto y voy a declarar la anulación del juicio. Los he observado día tras día y semana tras semana, cumpliendo con esta labor para la que se prepararon. Simplemente quería expresarles que comprendo cuánto se esforzaron todos en este caso. Entiendo que dieron todo lo que pudieron y probablemente más de lo que se creían capaces. Por ello, en mi nombre, quiero agradecerles profundamente. Deben sentirse orgullosos de la labor que han realizado.
1: Y Juan Carlos, Clancy, de 36 años, es una ex enfermera de maternidad. Estaba acusada de varios cargos de asesinato por las muertes de sus hijos, Cora, de 5 años, Dawson, de 3, y Callan, de 8 meses. Ella los estranguló con una cuerda de ejercicios. Luego se cortó con un cuchillo y se lanzó desde una ventana en un intento de suicidio. La fiscalía sostuvo que, a pesar de sus problemas de salud mental postparto, ella entendía que sus actos eran incorrectos y podía ajustar su conducta a la ley. La defensa, en cambio, argumentó que Clancy sufría de esta psicosis postparto, que estaba escuchando una voz ese día en enero de 2023 que le ordenaba matar a sus hijos y que ese estado mental le impedía comprender plenamente la ilegalidad de sus actos o controlar su conducta. Vamos a escuchar lo que dijo el fiscal Timothy Cruz en este caso y también el abogado de Lindsey Clancy. Escuchemos.
2: Estoy orgulloso de la labor que realizamos en este proceso de acusación, ya que en este caso no se trata sobre el sistema de salud, ni sobre cómo se trata a las mujeres en él, ni sobre qué diagnósticos figuran o no en el manual de trastornos mentales. Todos esos son temas importantes, despiertan emociones y a veces indignación. Sin embargo, este caso se centra en Lindsey Clancy, en lo que hizo el 24 de enero de 2023 y en el asesinato cruel y premeditado de tres personas inocentes. Y no es justo lo que ella tuvo que pasar, pues vive el duelo por la pérdida de esos tres niños, Cora, Dawson y Callan. Porque sé sus nombres, no necesito mirar un papel para saber cómo se llamaban. Y cada vez que alguien comenta algo sobre esos pequeños, Lindsey sonríe y dice, me alegra. Ella quiere que se les recuerde. ¿Por dónde empiezo a dar las gracias a estos miembros del jurado? Menos uno.
1: Y Juan Carlos, con este resultado, la Fiscalía ahora tiene que decidir si va a presentar este caso nuevamente frente a un nuevo jurado, si va a volver a juzgar a Lindsey Clancy. El fiscal del Distrito del Condado de Plymouth, Cruz, dijo que no se tomará una decisión de inmediato. También existe la posibilidad de que la defensa y la Fiscalía puedan llegar a un acuerdo antes de que se vuelva a repetir este juicio que duró unas 5 semanas y en la que testificaron unos 80 testigos. Este fue un caso bastante seguido que puso bajo la lupa este tema de la salud mental materna, la psicosis posparto y qué tanto puede una enfermedad mental eximir a una persona de responsabilidad por un delito. Y en Massachusetts es ley de que cualquier persona que esté sufriendo de alguna discapacidad o enfermedad mental no es legalmente responsable por sus delitos, Juan Carlos.
0: Explicabas un tema clave. Esto es ley del estado de Massachusetts. Este es un proceso estatal. Y este jurado, al que el juez le dio las gracias, ya terminó su trabajo. Si hay un segundo juicio, no serán convocados nuevamente. El proceso comenzará y tendrán que encontrar jurados que acepten estar y que digan que no tienen ningún tipo de prejuicio de lo que han visto durante estas semanas a través de los medios de comunicación. Muchas gracias, María Santana, reporta desde Nueva York. Vamos a poner en contexto, a entender qué fue lo que ocurrió en este juicio, por qué eso que ocurrió es completamente normal y por qué lo que no es muy acostumbrado es que un abogado, en este caso el de la defensa, ataque a un integrante del jurado y lo haga de manera pública. Nos vamos hasta San Juan, en Puerto Rico. Desde allí nos acompaña Claudia Colón, es abogada experta en conformación de jurados. Gracias, Claudia, por estar nuevamente, después de mucho tiempo, en Directo USA. Comencemos con tu reacción de lo que hemos visto, porque esto ha sido transmitido durante semanas, del juicio, de las posibilidades y de cómo resultó.
3: Sí, muy buenas tardes y muchísimas gracias por la invitación. Un placer estar aquí. Este juicio ha sido un juicio sumamente dramático. Como dijo bien usted, el hecho de que haya un miembro del jurado que no esté en acuerdo con el resto de los miembros del jurado no es algo que sea inusual, es algo que sucede. Y de hecho, el propósito de tener varias personas, 12 personas, sentarse en un jurado es tener diversidad de opiniones, ¿no? Lo que sí consta que es un poco diferente de este caso como tal, que es un poco inusual, es el hecho de varias cosas. Número uno, este jurado lleva deliberando después de ver este caso de 5 semanas. Desde el jueves de la semana pasada, ya desde el martes de esta semana supimos que había un estancamiento en ese cuarto. No estaban de acuerdo, había algo que no se podía resolver. El jurado mismo le indica eso al juez. Eso vuelve a ocurrir un total de 3 veces durante la deliberación de este jurado, lo que nos dice que fue una deliberación retante para los miembros de ese jurado, y no fue hasta ayer por la mañana que supimos que solamente una persona en ese jurado estaba en desacuerdo con el resto de los miembros de ese panel. Así que sí, así, ¿verdad? Tenemos un poco de información de la dinámica en ese cuarto en cuanto a si es inusual que haya desacuerdo, no tanto así, pero sí es inusual que luego de que nos enteráramos de esa discordia con una persona, la defensa intentase remover a este miembro del jurado o que lo forzaran a seguir deliberando hasta encontrar unanimidad. Eso sí es inusual.
0: Ahora, lo que me llama la atención, habiendo sido jurado, es que desde ayer la defensa estaba señalando a un jurado en particular, pero se supone que las deliberaciones dentro de ese salón son privadas. No se puede dar la información ni al juez ni a los asistentes del juez. Lo que ocurre en ese salón queda en ese salón. El abogado, yo escuché hoy que citó a la persona que encabeza, el presidente del jurado, una persona es elegida por el juez para ocurrir ese cargo y tenía identificada a una persona. Luego el abogado defensor dice hoy que ese jurado robó a su defendida de un fallo. ¿Eso está fuera de lo acostumbrado y del procedimiento? Primero, que se sepa lo que está ocurriendo y segundo, que se señale públicamente a un jurado.
3: Definitivamente que sí está fuera de lo normal y hay muchas razones por las cuales el sistema jurídico quiere proteger esa privacidad de las deliberaciones y del jurado, porque si no es privado, entonces ya hay muchas influencias de fuera de ese cuarto y así no debe ser. como usted bien dijo, debe ser que los miembros del jurado estén garantizados que lo que se discuta en ese cuarto se queda en ese cuarto, ¿no? El que nos hayamos enterado de que solamente una persona estaba en desacuerdo con el resto del cuarto es porque lo habrá indicado así el portavoz o la portavoz del jurado, que se lo dijo al juez que tras seguir intentando ya la tercera vez que el juez los envía de vuelta a seguir deliberando, le da la razón por la cual no pueden llegar a un veredicto unánime y es por una persona. El que la defensa, ¿verdad?, de nuevo intente remover ese miembro del jurado, indique que por una persona no se llegó al veredicto, es un poco, es definitivamente fuera de lo normal, porque tampoco se puede poner, desbalancear el resultado natural que llegó el jurado, y eso se tiene que proteger también. Y por eso fue muy bien lo que hizo el juez Sullivan al decidir que simplemente no se podía seguir intentando llegar a un veredicto unánime cuando simplemente no iba a ocurrir, porque eso es, no se permite y también se puede percibir como coercionar a una persona del jurado que no es indicado, obviamente.
0: Y hay que destacar, uno, quienes nos ven ponerse en el papel de los jurados, tienen que interrumpir su vida diaria y normal, en ese caso durante 5 semanas que tienen que dedicar su día entero al juicio. Hay una compensación, es una compensación casi simbólica, para luego encerrarse a deliberar durante 6 días. Eso es muy largo. Y hay otro tema que me gustaría explicar, Claudia, para nuestros televidentes, porque la gente lo ha visto en televisión, lo ha visto en películas, cómo funciona el sistema judicial. Aquí, Lindsey Clancy es inocente, lo sigue siendo porque un jurado no ha determinado que no lo es. La fiscalía debe demostrar, más allá de la duda razonable, que ella cometió los delitos de lo que es acusada. Y ese concepto de duda razonable, el juez decía, tiene unos límites. Pero si uno de esos jurados considera que la fiscalía no lo convenció, no lo pueden convencer los demás.
3: Así mismo es, y eso concuerda con lo que se llama el cargo al jurado, el Tully Rodríguez, que fue el cargo que le dio el juez hace unos días, luego de que le indicaran por segunda vez que no encontraban ese consenso, esa unanimidad, el cual le indicaba que el tribunal quiere y desea que el jurado encuentre un veredicto unánime. Esa es la meta final de deliberar, pero que aunque conste que no el tribunal no quiere que un miembro o cualquier miembro del jurado deje ir sus convicciones, su perspectiva honesta solamente por el bien de ser unánime. Así que es un balance, ¿verdad? Tienes que tener la mente abierta cuando estás deliberando, tienes que considerar lo que digan los otros miembros del jurado para ver si te pueden convencer o no, pero no puedes simplemente cambiar de opinión solamente por el bien de ser unánime.
0: Y eso ocurre y es la presión dentro de esos jurados. Lo clave aquí es que la fiscalía no convenció al jurado y al final del juicio, la gente lo ha visto en las películas, la fiscalía empieza el cierre de argumentos, va a la defensa y la fiscalía vuelve y termina porque tiene que convencer y tiene el peso de convencer a ese jurado y en ese caso no ocurrió. Muchas gracias. Claudia Colón es abogada, nos acompaña desde San Juan en Puerto Rico. Gracias por estar en Directo USA.
3: Gracias y buenas tardes.
0: Bueno, antes de irnos a la pausa, quiero invitarlos a que nos acompañen en Choque de Opiniones. Este fin de semana vamos a hablar sobre el acuerdo anunciado entre una oficina comercial del Departamento de Defensa de Estados Unidos y una empresa petrolera del venezolano Alejandro Betancourt López, que le da a esa empresa acceso a presuntamente 65 mil millones de barriles de petróleo venezolano. Aquí un adelanto.
4: La Constitución venezolana explícitamente establece que los yacimientos de petróleo son inalienables e imprescriptibles y un acuerdo de 100 años, por supuesto, sería abiertamente contrario a la Constitución, así sea un acuerdo entre privados y el Estado de Estados Unidos.
0: Bueno, ahí tienen ustedes la invitación para este domingo 9 de la mañana. Hora de Miami, la primera emisión, la segunda es 4 horas después. El equivalente de la primera son las 6 de la mañana del Pacífico. Nos veremos 4 horas después a las 10 de la mañana del Pacífico, si está en esa parte de nuestro hemisferio, o a la 1 de la tarde, si coincide con la hora de Miami. Nos vamos a la pausa. Al regresar, Trump presenta una nueva teoría económica. Amenaza con consecuencias si la Reserva Federal no baja las tasas de interés.
5: Ya sea por incomodidad, falta de movilidad, ocupación.

0: El presidente Trump comenzó este viernes con un mensaje en redes sociales con una amenaza bastante particular. Dijo que si las tasas de interés no bajan, es un pedido que le ha hecho a la Reserva Federal desde hace mucho tiempo, que entonces su solución sería dejar de comerciar con los países con los que Estados Unidos tiene un déficit comercial. La Reserva Federal no tiene nada que ver con los países que comercian con Estados Unidos, pero según Trump se ahorraría mucho dinero. Hoy salió la tasa de desempleo. Fueron 162 mil nuevos empleos durante el mes de agosto. La tasa de desempleo quedó en 3,5%. Ahora, esta amenaza de Trump ha generado muchas preguntas porque hoy, en un evento en el que estuvo con agricultores en la Casa Blanca, habló sobre lo que él ve sería la solución a los problemas comerciales de Estados Unidos. La teoría económica es bastante novedosa. Escuchemos.
1: We have the right to put tariffs on them. Tenemos derecho a imponerles aranceles, pero tenemos un derecho más poderoso que ese. Tenemos derecho a no comerciar con ellos. Así que, si comerciamos con Suiza, y por ponerlo como ejemplo, relojes, cosas, si no comerciamos, no tenemos déficit. Ahora tenemos un gran déficit con muchos países. Eso nunca debería haberse permitido. Lo tenía muy controlado. Empecé a controlarlo en mi primera administración. Luego Biden lo dejó ir al diablo y retomamos el control. Hemos reducido mucho nuestro déficit. Hemos reducido nuestro déficit comercial muchísimo, muchísimo.
0: Es decir, según Trump, y la tasa de desempleo quedó en 4,1%, no en 13,5%. Dice Trump que si deja de comprar a los países con los que comercia, Estados Unidos ahorra dinero. Por ejemplo, daba el ejemplo de Canadá, dice, si no se le compra nada más a Canadá, Estados Unidos ahorra 90 mil millones de dólares. Pero miremos, el déficit comercial a favor de Canadá es de 27.300 millones de dólares. Es decir, que Estados Unidos le compra más a Canadá de lo que le vende. Pero si acaba el comercio con Canadá, dejaría de venderle a Canadá el equivalente a 426 mil millones de dólares. No se ahorraría 90 mil millones, como dice, sino que dejaría de tener un mercado de 426 mil millones. También habló de Suiza. Dijo que podría cerrar el comercio con Suiza. Como ejemplo, el déficit comercial es de 8 mil millones de dólares a favor de Suiza. Por eso es déficit para Estados Unidos. Pero si Trump deja de comerciar con Suiza, dejaría de exportar 142 mil millones de dólares por año. Trump dijo que no necesita lo que tienen los demás países, pero los demás países están comprándole mucho a Estados Unidos. Dijo además que México no tiene nada que le interese a Estados Unidos, que lo único que tiene México que le puede interesar a Estados Unidos son los tamales y los tomates. Muchas declaraciones de Trump en ese evento en la oficina Oval. También habló de un tema que está generando controversia. Su vicepresidente, J.D. Vance, dijo esta semana que él no calificaría la guerra en Irán como una guerra. Ahora Trump dice que él está de acuerdo. Escuchen la explicación.
1: Bueno, le diré una cosa. Para muchos no es una guerra. Lo llamo conflicto militar porque para nosotros es poca cosa. No es algo grande. Hicimos Venezuela, hicimos esto en Venezuela, no perdimos a nadie. En esto perdimos a 18 personas. Y en Vietnam perdieron a 100.000 personas. Y en otros conflictos perdimos decenas de miles de personas.
0: Es poca cosa. Son 18 muertos en total, 774 afectados entre las fuerzas militares por la guerra en Irán, más los miles de muertos que han quedado también en Irán. Ahora se rompió otra marca. El precio del diésel, combustible clave para el transporte, está ya en $5.85 el galón. Hacía por lo menos 4 años no llegaba a este precio. Y es tan alto el precio que ya está casi $2 por encima de como se encontraba cuando comenzó la guerra hace 6 meses, lo que tiene un impacto directo en la economía de este país. Y precisamente Irán reiteró sus amenazas en contra de Estados Unidos y dijo que le recomendaba a los estadounidenses abastecerse de combustible y prepararse porque dicen que vienen días muy difíciles para la economía de Estados Unidos. Sale Mergui tiene los detalles.
2: El liderazgo iraní ha contestado a las palabras del vicepresidente de los Estados Unidos, J.D. Vance, que por un lado afirmaba que la actual situación de tensión y conflicto no se puede llamar en sí una guerra, y al mismo tiempo aclaraba que no van a negociar con Irán mientras siga atacando buques comerciales que cruzan o intentan cruzar el estratégico Estrecho de Hormuz. Hossein Taeb, que es el jefe de la temida fuerza paramilitar de los Basij, que depende de la Guardia Revolucionaria, afirma que Irán no ha pedido negociar o un alto el fuego con Estados Unidos. Y es más, dice que Washington no tendrá más remedio que doblegarse ante Irán. Además, le exige cumplir todos los acuerdos y parámetros dentro del memorando de entendimiento firmado por las dos partes en el mes de junio. Y poco antes, un destacado clérigo musulmán, Hatami, afirmaba también que Irán no se va a rendir ante lo que llama presión económica y militar de Estados Unidos. Y todo ello mientras el portavoz del ejército iraní afirma que en los últimos ataques hay un cambio en la doctrina de Irán, pasando, dice, a ataques preventivos. Y eso sí, también añade que han dañado los sistemas defensivos de Estados Unidos en la región, lo que puede facilitar un ataque a Israel. Y aquí en Israel, varios mensajes. En primer lugar, avisan a Irán que si deciden atacarles, la respuesta de Israel será contundente y esta vez sin límites, en alusión a que atacarán instalaciones energéticas. Y al mismo tiempo, el primer ministro israelí, Benjamín Netanyahu, afirmaba anoche, muy cerca de aquí, en la Kiria, la sede central del Ejército y Ministerio de Defensa, que el régimen de Irán se encuentra en una situación de máxima debilidad. Dice que el objetivo principal ahora mismo de Israel es derrocar la caída del régimen, que avisa aspira a la destrucción de Israel. Para CNN, Salem Ergi, Tel Aviv.
0: Nos vamos a la pausa. Ya regresamos con más en esta edición de Directo USA de CNN.

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1: En instantes, Carolina Peguero, cuenta los testimonios de personas deportadas a la República Centroafricana con la que no tienen ningún vínculo.

0: 3-1.
1: Esto es lo que ocurre a esta hora en directo USA. Un jurado en Plymouth, Massachusetts, no se puso de acuerdo y el juez no tuvo opción distinta a anular el proceso en contra de Lindsey Clancy, quien enfrentaba juicio para determinar el castigo que recibiría por matar a sus tres hijos, por estrangularlos con una cuerda. La mujer, a través de su defensa, alegaba problemas psiquiátricos, pero el jurado, por 11-1, no se puso de acuerdo y la opción es que la fiscalía debe decidir si la somete de nuevo a juicio. El presidente Trump amenazó con dejar de comerciar con los países que Estados Unidos tenga un déficit comercial si la Reserva Federal no baja las tasas de interés. Según la teoría de Trump, si él deja de comerciar con esos países, Estados Unidos dejará de perder dinero. Pero si hay déficit es porque esos países están comprando lo que Estados Unidos vende y a su vez Estados Unidos les compra a ellos. O sea que no solo dejaría o eliminaría el déficit, sino que perdería miles de millones de dólares en comercio. También desde la oficina Oval, dijo Trump que la muerte de 18 estadounidenses es parte de un conflicto de algo menor. Dijo, es algo menor, usando un término en inglés, al asegurar que en Venezuela no perdieron militares, en Vietnam se perdieron, dijo, 100,000 y en otros conflictos decenas de miles, y que por eso para él esto no es una guerra, sino es un conflicto militar. Esto es lo que ocurre a esta hora en Directo USA. Nos vamos a México. Avanza el caso del multihomicidio, la palabra que se está usando para hablar de la masacre de una familia en México. Valeria León tiene los detalles.
2: Diego Sebastián N., identificado como el principal responsable del multihomicidio en Atizapán, fue llevado en un fuerte convoy de seguridad desde las instalaciones de la Fiscalía del Estado de México, donde fue llevado junto con su chofer, Gerardo N., el pasado 2 de septiembre, hasta llegar aquí las instalaciones del penal de Barrientos. El secretario de Seguridad Pública, Omar García Harfuch, confirmó que Meléndez, la víctima principal de Diego Sebastián N., ambos tenían una relación comercial.
3: Que estaba exigiendo dinero, hubo una exigencia, hubo ciertas amenazas y se comete este lamentable multihomicidio.
2: La Fiscalía General de Justicia del Estado de México investiga como una de las principales líneas una disputa económica entre ambos, tanto Meléndez como Diego Sebastián N., quienes mantenían una relación comercial. Además, la Fiscalía General del Estado de México giró dos órdenes de aprehensión, una por homicidio calificado de varias personas y otra por maltrato animal. Y es que en este crimen también perdió la vida la mascota de la familia, al igual que una empleada doméstica, Aleida Romero, de tan solo 21 años de edad, a quien familiares y amigos despidieron en un cortejo fúnebre. Ahí, una de sus tías confirmó que ella era madre soltera.
4: Aleida era mamá soltera y era el sostén de su familia. Eran días que se quedaba ella. Exactamente, estamos a una distancia de 3 horas y media. Ella hizo lo que hizo por los niños, ¿no?
2: La secretaria de Gobernación, Rosa Isela Rodríguez, confirmó que las autoridades federales están en contacto con los familiares de las víctimas.
5: Ya hay contacto con el gobierno federal. En caso de que se requiriera, también estamos en la mejor disposición. Hay el acercamiento con la familia. Y se va a seguir a continuar en el diálogo para dar todo el apoyo que se requiere.
2: Los dos detenidos serán puestos a disposición de un juez de control en la audiencia inicial, aún por definir la fecha, en un caso que ha estremecido al país. Valeria León, CNN, Estado de México.
1: Uno de los temas más polémicos que ha habido en esta política de mano dura de Trump es que los agentes del Servicio de Inmigración y Control de Aduanas no portaban cámaras corporales y por eso las versiones que ellos daban de incidentes, en algunos casos mortales, no coincidían con la realidad, pero hasta que no había otro tipo de evidencia, no se podía corroborar. Ahora el anuncio es que para finales de este mes ya todos tendrán esas cámaras, como informa Yone Molinares.
6: Pero creo que estamos en el camino para el final de septiembre para tener a todos los que están en el campo.
0: That doesn't mean every ICE agent, everybody that's in the field, will have a body worn camera. It's for our safety and the public safety too.
6: Por nuestra seguridad y la seguridad pública. Esas fueron las palabras del secretario de Seguridad Nacional, justificando una medida que los críticos del gobierno dicen que está llegando tarde: equipar a los agentes de inmigración con cámaras corporales.
7: Yo no tengo nada de confianza en ellos, ¿verdad? Tienen dinero para hacer esto, tienen billones de dólares para hacer esto. Lo pudieran hacer mañana si quieren, pero no lo quieren hacer porque no quieren que nosotros veamos lo que ellos están haciendo.
6: Las cámaras fueron un punto de acuerdo aquí en el Congreso, sobre todo luego de varios encuentros mortales que involucraron este año agentes de ICE. Y es un tema que, como pocos, ha creado cierto bipartidismo. Pero la promesa de Mullen sí ha tenido diversas reacciones.
8: No, yo no tengo confianza en el secretario. Ellos son esa gente que está atacando a inmigrantes, que está teniendo gente que son... que tienen papeles para trabajar en este país.
9: Bueno, yo hablo con policía, pues todos quieren las cámaras, porque para ellos es una manera de defenderse.
6: El Congreso destinó en marzo 20 millones de dólares para equipar a los agentes, y la pregunta es si eso mejorará el desempeño, porque ICE ya dijo que solo compartirá los videos de incidentes con base en sus mejores intereses. Y otra pregunta es si el gobierno cumplirá su promesa de equipar a los agentes con estas cámaras para finales de septiembre, porque previamente ICE dijo que lo iba a hacer para finalizar agosto.
10: I think they're a little too late. I think they need to really get on and get them in there. I think it's going to help everyone, and it's going to give more security to the actual ICE officers and to the public at large too. I think it's a great idea.
6: Las cámaras llegan en medio de acusaciones y de reclamos de uso excesivo de la fuerza de parte de agentes migratorios y que el gobierno ha defendido. Específicamente, ICE ha tenido un rol predominante en la segunda presidencia de Donald Trump. Ha estado en el centro de la agresiva campaña de deportación, que solo en agosto rompió récord de arrestos con 51,000.
1: Y de ahí vamos a un informe de Carolina Peguero sobre las deportaciones que está haciendo Estados Unidos. Por ejemplo, a ciudadanos mexicanos los está enviando a otros países, a países en Centroamérica. Pero hay otros a quienes está enviando a África. Este es uno de esos testimonios en el informe que nos envía desde Miami.
11: Esto es un día normal en África.
12: Llevan varias semanas desde que aterrizaron en un lugar desconocido para ellos, Bangui, la capital de la República Centroafricana.
13: Este grupo va a ser deportado ya. Sí, deportado ya, pero ¿para dónde? No nos dijeron.
12: Daniela Lázaro Fuentes es cubana y se identifica como mujer transgénero. Nos comparte que le preguntó a los agentes de inmigración varias veces a dónde la llevaban a ella y a los demás inmigrantes, pero no recibía respuestas, hasta que terminó en África.
13: Yo he tenido que decirme así aquí, con ropa de hombre, cortando el pelo y todo, porque es muy peligroso para mí. A mí me da miedo salir hasta afuera, porque los mismos de acá, de protección, de seguridad, me han dicho que evite salir afuera, porque es peligroso para mí. Yo tengo senos, entonces como tengo senos, acá la gente me mira muy raro.
12: Daniela fue detenida en Miami, Florida, tras una disputa pública. En ese momento tenía un caso de asilo en curso, pero al ser detenida y presentarse ante un juez, su caso fue desestimado. Junto a ella fueron deportados otros ciudadanos de Cuba, Honduras y Ecuador.
14: Soy un cubano con identidad.
12: Aristides Fernández García, de 37 años, es uno de los cuatro cubanos deportados desde Estados Unidos a África en el mes de agosto.
15: Están trayendo personas que son inocentes a este tipo de países, inseguros, inclusive secuestrados, los que estamos aquí. Esa es la palabra, estamos secuestrados en este país sin ningún tipo de documento.
12: Él asegura que no tenía antecedentes criminales cuando fue detenido durante una cita migratoria. CNN confirmó que no tiene récord criminal.
15: A mí me detuvieron en la segunda corte mía de migración y a mi segunda corte de asilo, donde la jueza me iba a dar la tercera corte y el fiscal puso una moción y me cerró el caso. Y de ahí fui trasladado a Caldas y estuve 7 meses preso en los Estados Unidos sin ningún tipo de antecedentes penales. Quiero recalcar bien eso, ni no tenía ningún tipo de antecedentes penales. Inclusive no tuvo una orden de deportación.
12: Las deportaciones de inmigrantes a terceros países, incluidos países de África, son cada vez más comunes bajo el gobierno del presidente Trump. En los últimos meses se han realizado varios vuelos a lugares como Liberia, Guinea Ecuatorial y Guyana. Juan Flores, líder comunitario hondureño de la Fundación 15 de Septiembre, una organización proinmigrante en Florida, ha estado ofreciéndoles ayuda a la distancia.
16: Este es el tema psicológico de ellos, porque están en una situación muy vulnerable, incluso están en estado de depresión. Y la otra parte que nos notificaban era la alimentación que tenían ellos, porque ellos no saben en qué situación están, sin detenidos, están presos, o momentáneamente, o de turistas, no saben.
12: Estas imágenes muestran el día a día de los inmigrantes.
15: El día de mañana aquí yo me puedo morir por cualquier enfermedad, por cualquier problema, y que mi familia nunca va a reconocer quién soy yo. El cadáver no va a saber quién soy, porque no tengo documentos acá. No me siento, mi mente está muy mal. Estoy mal, perdí todo, como se dice, todos mis sueños se quedaron. Y lo que están haciendo con nosotros es cruel. O sea, están despojándonos de una tierra de inmigrantes.
12: Por otra parte, en un comunicado, el Departamento de Seguridad Nacional informó todos estos inmigrantes indocumentados fueron deportados a un tercer país seguro. Estamos aplicando la ley tal como está escrita. Si un juez determina que un inmigrante indocumentado no tiene derecho a permanecer en este país, vamos a proceder con su expulsión. Punto. Carolina Peguero, CNN, Miami.
1: Tras la pausa, lo más reciente de Nepal, aún siguen rescatando a personas con vida. ¿Y por qué en Perú hay preocupación por lo que ocurrió en la frontera entre China y Nepal?

0: metros de profundidad. Dicen que han encontrado algunos sobrevivientes con, por supuesto, cansancio, pero afortunadamente con heridas menores. Las labores de rescate continúan. De ahí vamos a Perú. En este caso, Rafael Romo informa sobre cómo lo que ocurrió en Nepal, la frontera entre Nepal y China, donde se cree que un glaciar se generó este deslave. Dice, en Perú han sido identificados por lo menos 528 lagos glaciares que podrían generar deslaves. Aquí su informe.
1: Son glaciares que se ubican muy lejos de Nepal, pero los expertos han sonado la alarma de que Perú corre el riesgo de que ocurra un desastre similar en el país sudamericano. Un instituto de investigación peruano ha identificado 528 lagos glaciares en ese país en riesgo de desbordarse. De esos 528, 58 están clasificados como de muy alto riesgo.
2: Lo que sucedió en Nepal viene a ser un tipo de evento de movimiento de masa de origen glaciar. Este tipo de situaciones la tenemos también presente en el Perú, tanto en los Andes como en los Himalayas. Compartimos la presencia de gran cantidad de glaciares y presencia de población cerca de ellos.
1: Recientes estudios demuestran que los glaciares en las cordilleras de gran altitud se están derritiendo cada vez con más frecuencia, lo que provoca que los lagos crezcan considerablemente. La laguna Balcacocha, en el oeste de Perú, es uno de los lugares más expuestos.
2: En este caso, a partir del estudio de las características de esta laguna, su entorno y el modelamiento de un posible aluvión como consecuencia de una avalancha sobre la laguna y el posterior desborde de la laguna, se ha identificado que habría unas 27.407 personas expuestas.
1: Algunos de los desastres glaciares más mortíferos de la historia han ocurrido en Perú, incluida una avalancha glaciar en 1970 provocada por un terremoto de magnitud 7.9 que causó, junto con el terremoto, la muerte de más de 50.000 personas.
3: El Perú es el país en el mundo que ha tenido la mayor cantidad de desastres de origen glacial. No hay ningún otro país que haya tenido más que el Perú. Eso ha sido hasta la fecha y va a seguir igual. Y si no hay algún organismo que pueda desaguar las lagunas y atenuar este riesgo, va a ser peor.
1: Los riesgos que representan los glaciares en Perú fueron evidentes el año pasado. En abril de 2025, desprendimientos de rocas provocaron flujos de escombros hacia un lago glaciar formado cerca de la montaña de Bayunaraju, en la cordillera blanca de los Andes peruanos, causando desbordamiento y desencadenando inundaciones y deslaves que llegaron a las afueras de la ciudad de Huaraz. Rafael Romo, CNN Atlanta.
0: Quiero invitarlos esta noche a Deportes CNN. Van a entrevistar a la leyenda del boxeo, al mexicano Julio César Chávez, quien en esta conversación revela los lados oscuros detrás de su éxito sobre el ring. Aquí un adelanto.
4: Y como me enganché con la droga, pues a la gente positiva la deseché y a la gente negativa me quedé. ¿Y eso qué me llevó? Pues a una destrucción, ¿no? Donde perdí mi primera pelea, luego me demandó mi esposa, y luego me demandó Hacienda, me demandó Don King, y se me vino el mundo encima, ¿no? Y entonces es ahí donde yo, pues ya quiero quitarme la vida, ¿no? Y como me...
0: Bueno, y un mensaje importante para esta noche, la entrevista de Julio César Chávez, una leyenda viviente del boxeo. Tengan en cuenta esto, solo en Estados Unidos el suicidio es una de las 10 principales causas de muerte. Si usted está en Estados Unidos y necesita algún tipo de asistencia, llama a la línea 988 de prevención del suicidio y crisis. Es apoyo gratuito. Si ustedes marcan las 24 horas del día al 988 desde cualquier teléfono, presionan el número 2, pueden obtener asistencia en español. Hay muchas opciones para buscar ayuda de este tipo. Escucharon ustedes el testimonio de Julio César Chávez. Pueden encontrar la entrevista completa esta noche, 10 de la noche, hora de Miami.

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1: Pero el hecho de que se esté haciendo el acuerdo con Delcy Rodríguez es lo que realmente genera la debilidad detrás de esto. 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Cualquiera diría que no tiene lógica.
0: 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Hasta aquí esta edición de Directo USA.